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1: Sebastián Herrera en Tropicana con las noticias.
2: Bueno, Luchi, le estaba contando que hay una nueva polémica en torno al sistema de transporte público, esta vez con Transmilenio, y por un video que se ha hecho viral en redes sociales en el que observan a tres jóvenes sobre el techo de un articulado de Transmilenio mientras este avanza por la NQS. Por supuesto, esto ha generado todo tipo de comentarios, mucho rechazo.
1: Pero es que es una locura.
2: Concejal de Bogotá.
1: Es que es una locura.
2: Total, total. O sea, además es poner en riesgo la propia vida.
1: El de los colados que se colaron en el techo de Transmilenio.
3: Oiga, ¿qué tal eso?
1: Que iban filmando como si nada. Ellos se creían los influencers del año.
3: Qué gente tan creativa. Yo sí los felicito.
1: No, yo no los felicito.
2: Lo que ha dicho el concejal de Bogotá,
3: Marcana
2: Andrés Barrios, que ha compartido el video en su cuenta de X, pues le ha solicitado a la empresa de Transmilenio identificar a estos tres jóvenes que no solo, como le digo, ponen en riesgo su vida, sino que también ponen en peligro la operación del sistema. Por ejemplo, si uno de esos jóvenes se hubiera caído y pasa un Transmilenio, pues el tema se complica.
3: Claro,
2: y pone en riesgo la operación. Transmilenio ya se pronunció, aseguró que rechaza enfática y reiterativamente cualquier tipo de comportamiento contrario a las normas establecidas en el Código Nacional de Policía y Convivencia, porque además están cometiendo de algún modo un delito, y hace un llamado a rescatar los valores, los buenos comportamientos, porque este tipo de acciones, pues como les hemos dicho, ponen en riesgo la vida de quienes lo realizan, pero además ponen en riesgo la vida de cientos de usuarios que diariamente se movilizan en el sistema. La entidad ya pidió a los usuarios denunciar cualquier tipo de conductas contrarias a la seguridad y por supuesto están tratando de identificar quiénes son estos jóvenes. Afortunadamente, como hoy en día el tema de redes sociales pues se mueve tan bien, ya se tienen pista de quiénes serían estos tres que se creyeron en una película, en Matrix o seguramente en cualquier película de acción, y ahora resulta que se van a meter en un problema bien serio. Eso por un lado. Y tenemos también que hablar de...
1: Déjeme dar un comentario ahí, okay, antes de entrar a la reforma tributaria, porque es que voy a decir algo polémico y no sé si me sigan o no me sigan en este comentario. Pero los pelados sí se han vuelto unos bobos. Ese tema de las redes sociales los tienen es embobados, los tienen es haciendo...
3: Ellas como agüevados, ¿cierto?
1: Están haciendo puras
2: bobadas.
1: O sea, puras estupideces. ¿Qué es lo que pasa con la juventud de hoy en día, señor Santísimo? Que por unos likes, que por una viralidad, que salgan en todas las redes sociales... Hacen este tipo de bobadas. Que no tienen tiempo, no tienen oficio. ¿Qué es lo que es para ponerlos? Para ponerlos a hacer oficio en la casa.
4: Chicho Rap, escucha, ve y comparte Tropicana. Un besito, Dios te bendiga. Sebastián, un abrazo. Bueno, oiga, papá Clase, una pregunta.
3: Cuéntame, a ver, señor.
4: En la carretera, usted va a 80, a 50 kilómetros por hora y en el carril suyo está parado un perrito, un muchacho de 14 años con una pistola robando a una señora y dos muchachos en una moto terminando de fletear. ¿Usted a quién salvaría? Con eso le digo todo de la discusión que tenemos. Oiga, Dios me lo bendiga, un abrazo. Un poquito enfermo, pero siempre escuchando la mejor. Aquí estamos.
3: Yo salvaría a los ladrones.
1: Al perrito.
3: ¿Al perrito? ¿Qué es?
1: Perrito.
3: El perrito en China no vale nada.
1: Oiga, pero sí, los jóvenes definitivamente. Y nosotros, y que son el futuro del país. ¿Qué es futuro del país? Ni que
3: no hay presente,
2: unos,
3: van a tener.
2: Unos se desaparecen por likes. El otro monta el carro al puente peatonal. El otro se sube al techo de Transmilenio para hacer un video. O sea, además todos cometiendo de algún modo delitos. Entonces... Ajá. Eso es realmente una estupidez, una barbaridad. Pero bueno, cada quien Ese también es un tema de los papás, ¿no?
1: Sí.
2: Que ahí estén encima de la crianza de los hijos.
1: Ahora sí hablemos.
2: Bueno, vamos entonces a entrar.
1: Tributaria.
3: Pero aquí llegan y dicen, Papacracio, tengo una pregunta.
1: Pregunte.
3: Si un influencer llega a una tienda averiguando por una bolsa de leche y le dicen que se acabó, ¿es porque no la hay?
1: Ay. Gracias,
3: qué
1: preguntas.
3: Cosa tan
1: usted
3: horrible.
1: También está en el círculo.
3: Pero si Gillo Ra lo acabó de escribir.
1: De los bobos, de los bobos.
3: Gillo Ra lo acabó de escribir.
1: Dale, Sebastián.
2: Bueno, fue suspendida la votación del proyecto de reforma tributaria en el Consejo de Bogotá por falta de quórum, que es falta de quórum, que no estaban los concejales necesarios para tomar una determinación. Esto debido al debate sobre un impedimento presentado por parte de la concejal Ana Teresa Bernal para la votación, en la que no había el mínimo de concejales para tomar una decisión y poder avanzar en el sufragio sobre el articulado de la reforma tributaria. El debate entonces se cayó y fue aplazado para el jueves a las 9 de la mañana. Jueves ya es mañana, ¿no? Ya es miércoles. Para mañana a las 9 de la mañana. La administración distrital reiteró su disposición para avanzar en la toma de decisiones sobre una iniciativa que ha sido trabajada, discutida y ajustada durante los últimos 2 años. Lo que dijo la secretaria de Hacienda, Ana María Cadena, es que han revisado, han escuchado, han hecho modificaciones al articulado y ahora corresponde que el Consejo de Bogotá tome las decisiones que considere. El Consejo deberá decidir sobre esta moción de impedimento presentada por la cabildante del Pacto Histórico para así poder redefinir el quórum para una votación en plenaria y darle el trámite final al articulado. Pero por supuesto, todavía este tema genera mucho debate en el Consejo de Bogotá, pues por lo que implicaría para la gente, para el bolsillo de la gente, pues una reforma de este tipo. La reforma distrital tributaria, recordemos que ha sido impulsada por la administración del alcalde Carlos Fernando Galán y se llama Acuerdo por una Ciudad Inteligente. Tiene varios puntos clave. La meta del recaudo busca recaudar 1,2 billones anuales. La rebaja del ICA, los sectores que van a pagar más, los que van a pagar menos. Y hay un tema muy, pero muy importante, que tiene que ver sobre el alumbrado público. Y ese es el tema más álgido en esta reforma, porque lo que se propone es un nuevo esquema de cobro para modernizar y soterrar, o sea, meter por debajo toda esa cantidad de cables que vemos por fuera en los postes, meterlos por debajo, todos esos cables de iluminación con tarifas diferenciadas. Ahora, el distrito ha dicho, no va a tocar el bolsillo de la gente, pero lo que ha dicho pues la empresa encargada de la luz es, sí va a tocar el bolsillo de la gente, porque ¿quién va a pagar eso?
3: Es un dineral.
2: Tenemos que cobrar más. Y eso sí, exacto, eso no es una cosa.
1: ¿De dónde van a sacar
2: pequeña,
1: esa plática?
2: Es mucha plata.
1: ¡Es de la gente!
2: Exacto, el Paganini, como raro, pues el ciudadano. Y ahí hay un tema bien complejo que se tiene que discutir en el Consejo de Bogotá. Sí, a mí me parece maravilloso que los cables, y creo que a todos, en eso concordamos.
3: Claro, se ve muy bonito.
2: Que los cables vayan por debajo, se vería hermoso. Yo viví en una ciudad que se llama Puebla, en México, y los cables eran por debajo. Y es, o sea, ver una ciudad así es muy lindo, pero eso tiene un costo altísimo, meter toda esa cantidad de cables en Bogotá. Yo creo que
3: meterlo por debajo es
2: no hay barrios donde esté por debajo los cables. Entonces sería prácticamente hacerle eso a toda la ciudad, y eso tiene un costo muy, pero muy alto. Y eso, repetimos, pues, ¿a quién le cae? Seguramente a los ciudadanos. Ese es el tema más álgido de esta reforma tributaria, que, como les cuento, pues se va a seguir definiendo mañana, debatiendo mañana, porque hoy los concejales no estaban en el consejo.
1: Vea, aquí
3: llegan y me preguntan, hola, Papancracio, trasnochador de mi ingle.
1: No creo.
3: ¿Qué es? Qué trasnochador, tío.
1: No creo.
3: Dice Papacracio, yo tengo una pregunta. Si en el Consejo de Bogotá celebran una misa, pero no cantan, ¿es porque no hay coro?
5: No hay coro.
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1: Vamos a trabajar.
3: ¡Épale!
1: Pero entonces los oyentes van a poner temas varios.
3: Eso, pongan temita.
1: Por ejemplo, como tú eres tan infiel, Carlos Andrés, vamos listo, a hablar de la infidelidad. Uy,
3: listo, no hay ningún problema, mi amor, no hay ningún problema.
1: Hablemos de eso.
3: Con mucho gusto.
1: Los oyentes
3: gusto.
1: Vayan enviando temas.

0: bacano mientras no se lo hagan a uno, ¿no?
1: Cuando...
2: Ay, señora, espere un momentico.
3: ¿Qué es eso?
2: Espere un momentico. Y que del Rosal Cundinamarca, que le hagas una al Rosal Cundinamarca. La devolví.
3: Listo, listo. Rosal Cundinamarca. Pam, pam, pam, pam, pam. Luchi, ¿sabes que cuando yo termine una trova, la paras y ya para retomar le haces? Okay, listo. Rosal Cundinamarca.
2: Sí.
3: Vamos a irnos a un lugar que me parece genial y queda en Cundinamarca y se llama El Rosal. A mí me encanta El Rosal, lo digo con este fin, porque es que queda cercano a la salida a Medellín.
2: Eso, ahí la paro. Entonces, voy con... Señora, ¿qué quiere?
1: ¿Cuándo es la semana de receso?
3: Listo.

0: la paro. Y la paro y dice así, que trobes que en el Transmilenio hay una señora con chucha.
1: Listo.

0: Juliana.
1: Ya no tengo.
0: Ah, ya no tengo.
1: Me curé.
0: Ay, amor.
2: ¿Con qué te curaste?
1: Perspirex.
2: Ah, ¿el que quema?
1: O sea, a mí no me quemó. Yo creo que la chucha lo estará quemando.
0: No eres la misma que conocimos, llena de vida y de ilusión.
2: De la lluvia, es que está lloviendo en Bogotá muchísimo. Espere.

0: Celis en la noche.
1: Ah, sí, ¿quién es Francito de ir a ver películas?
0: No, mi amor, pero era Troy.
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0: Oiga, me acaba de llegar una información y quiero confirmarla con los taxistas que están en el aeropuerto.
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0: Conductores que están en el aeropuerto, por favor, si me pueden reportar, o los taxistas que tengan radio y que me puedan confirmar la información, acaban de reportar disparos en el aeropuerto El Dorado. Se reportan disparos dentro del aeropuerto El Dorado. Quisiera confirmar esa información, si tienen a través de sus radios la posibilidad. Porfis, enviarme de una vez el reporte al 310-206-3302. Oiga, lo que estaba denunciando yo ahorita en Kennedy, lanzaron a unos perritos desde el puente de la avenida Primera de Mayo. Están siendo investigados estos hechos, pero de acuerdo con los reportes de algunos ciudadanos, dos perritos habrían sido lanzados desde el puente vehicular de la avenida Primero de Mayo, y según la información habrían ocurrido en momentos diferentes. La denuncia y los casos fueron difundidos a través de redes sociales. El video es horrible. La alcaldía local de Kennedy y otras autoridades activaron de una la atención para verificar las circunstancias del caso y avanzar en la identificación de los posibles locos responsables. La gente que le hace daño a un perrito no tiene perdón de Dios. Están investigando quién fue y por qué. Dos casos de maltrato animal en el puente de la avenida Primero de Mayo. Y los taxistas que me puedan confirmar la información de El Dorado, les agradecería. Gracias por estar escuchando Cómo Atardeció Bogotá.

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Vamos a orar, Señor. Gracias por esta noche tan bonita. Gracias si hay lluvia para que caiga en Villa de Leyva. Lluvia, Señor, para el Tolima. Lluvia para los lugares donde se necesitan, Padre amado. Señor, gracias por los recursos naturales, por la oportunidad de vivir en esta tierrita, por ser colombianos, por ser echados pa'lante, berracos, trabajadores, que no nos arrugamos a nada, Señor. Gracias por darnos este temple, esta fuerza, esta sabiduría también que tenemos mucho, Señor. Gracias, gracias, Dios, por amarnos, por crearnos tan perfectos, por ser seres perfectos. Es que de verdad que somos hermosos, somos seres capaces, podemos con todo. Gracias, Señor. Gracias, gracias, gracias infinitas te doy por este día, por la noche que llega y por el día de mañana y por todos los días que me das la bendición de vivir. Dios, a todos los que están luchando, Señor, te pido que los abra.

0: fuerzas a todas las personas que luchan y luchan todos los días con una enfermedad, con malas noticias, que están luchando con no tener un trabajo, que están luchando con las dificultades económicas, Señor. Te pido que levantes a cada una de las personas que hoy tiene una lucha, de la que ya está cansada, de la que ya está agotada, Señor, de esas luchas que ya tú dices que llegas a un punto en el que dices, Señor, ya no puedo más. Dios, levántalos a cada uno de los que te necesitan, de los que de verdad están con esas luchas que los tienen quebrantados, Señor. Yo te pido que tú los levantes, Padre amado. Quiero levantar mis manos por todas aquellas personas que hoy no se sienten bien, que hoy están tristes, que hoy están cansados.
1: Levanta las manos al cielo conmigo y repite, Señor, levanto mis manos, aunque no tenga fuerzas, aunque tenga mis problemas.
0: Señor, en Proverbios 16 dice, las bendiciones del Señor están sobre mi cabeza porque soy justo delante de Él. Somos justos, somos personas que estamos luchando, que estamos dándole, Dios, que todos los días necesitamos de tu amor. Porque a veces no tenemos fuerza, Señor.
2: Aunque no tenga fuerza.
0: Te pido, Señor, por favor, te lo pido, te lo suplico.
2: Levanto.
0: Que lleves esperanza con este devocional, que lleves alegría, que lleves paz, que lleves tranquilidad, que lleves oportunidades. Que la persona que no tenga trabajo y mañana salga con su hoja de vida, obtenga el trabajo. La persona que está malita de salud y está en un hospital, se levante de esa camilla y se vaya para su casa con buena salud, Señor. La persona que hoy está pasando dificultades económicas y que le toca dormir en el carro, tal vez dormir debajo de un puente, Señor, levántalos, dale oportunidades de encontrar el camino correcto, Dios, de encontrar el camino justo y ese camino en donde tú lo bendices, Padre. Esos papás que están batallando con esos hijos rebeldes, con esos hijos que están en las drogas, con esos hijos que están cogiendo el camino que no es, Dios, te pido que esas luchas de las mamás todos los días sean vistas por ti y sean recompensadas, Señor. A todas las mamis solteras, a todas esas mamás que no tienen un apoyo del papá, que las abandonaron y que hoy les toca con su hijito, con su hijita, que les toca ir a trabajar con su hijito, que les toca aguantar frío con su hijito en las calles. Dios, levanto las manos por ellas y te pido, por favor, que las abraces y que las levantes más fuertes que nunca para que puedan salir de esa situación.
2: Aunque tenga mil problemas.
0: Dios, por el país, por la violencia. Porque no muera gente inocente, Señor, levanto mis manos.
2: Cielo conmigo.
0: Señor, levanto mis manos por la gente de Santa Marta y oro por ellos, porque ni un comerciante sea afectado, que ningún comerciante tenga una herida o un hijo herido por estos terroristas. Dios, cuida nuestro país. Señor, que todo salga bien para que no estemos de luto, Dios. Te pido por todos, Señor, por todos los que hoy están quebrantados y te necesitan. Envíales todo el amor y los milagros que tú sabes hacer. Esos milagros que nos sorprenden, esos milagros que hemos visto muchas veces, pero que hoy también necesitamos. Señor, gracias por escuchar esta oración. Gracias por amarnos tanto, por bendecirnos. Te amamos, te alabamos y te glorificamos, Señor. En el nombre de Jesús, hemos orado en Tropicana, la más bacana. Y si tú crees en el poder de esta oración, séllala con un amén, amén y amén. Yo creo en Cristo Jesús. Yo creo en un Dios que me fortalece todos los días, me hace libre y me llena de milagros. Amén, amén y amén.

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2: 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En Tropicana son las...
3: Son las 7:49 minutos, 7:49.
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0: gente bonita, mi gente bacana de Tropicana, qué bueno, qué bacano que están con nosotros. Bienvenidos a una noche más, miércoles, ombliguito de semana, un pasito más cerca del fincho. Y bueno, aquí estamos en la que no me duermo de Tropicana para toda Colombia, todo el país. En este momento, de norte a sur, de oriente a occidente, se conecta con la que no me duermo de Tropicana. Juliana Cardona, El Caballito y Karina, ya con ustedes. Y saludamos a lo más lindo que tiene Cali. Juli, ¿cómo está? Buenas noches, mi amor. Un aplauso para Juliana Cardona.
1: ¿Cuándo vas a dejar de ser tan lambón?
0: Jamás y nunca, porque tú vives en mi corazón y si pagó un mes de arriendo.
1: Uy,
0: o sea, te adoro.
1: Te voy a decir una cosa.
0: Dímela.
1: Si yo me llego a meter con un hombre,
0: sí.
1: La última región donde voy a buscar
0: no seas así.
1: Es la cosa.
0: ¿Por qué?
1: En Barranquilla no. Mentirosos.
0: No,
1: y lambones.
0: Tú puedes creer eso. Mira cómo nos tratan. Mira, yo todos los días les digo cosas bonitas. Mi amor, mi vida hermosa. Tú eres lo más lindo de Cali. Mira cómo me trata. Para ella yo soy un sinvergüenza, perro vagabundo.
1: Yo soy lo más lindo de Cali porque es lo único que ha visto de Cali.
0: No,
1: básicamente.
0: Señor. Sí, aquí hay un pocotón de caleñas, pero ella es lo más lindo de Cali.
1: Ay, ajá.
0: Sí.
1: Ajá. ¿Cómo ahí las caleñas son como las flores.
0: Aquí está,
2: pero
0: te
2: hacen este programa los dos solos todos los días.
0: A mí me encantaría. Pero tenemos a una país ahí que también, ajá.
1: Ajá. Digamos, ahorita.
2: Ajá, ¿qué?
1: ¡Ay, apareció!
0: ¡Ay, mi amor! ¿Cómo estás?
2: Aparecieron las llaves. ¿Te imaginas estas tres con caballito? Mi amor, vea, sopa y seco. Tenga, pum, pam, pum.
0: ¡Epa! ¿Cómo estás, mi amor?
2: Amor, bien. ¿Y tú?
0: Bien.
2: ¿Cómo aquí estás?
0: Pensándote, superándote y tomando agüita para no olvidarte. ¿Y tú?
2: Dios. Joda, pelado, puro pelado, ¿qué?
0: Cuidado,
2: puro
0: que la vaina.
2: Pelado roto.
0: Respete, pero por favor, ¿cómo estás, mi amor?
2: No. Amor, muy bien, gracias a Dios, súper bien, chévere, feliz, qué día tan delicioso, miércoles, ya mitad de semana, Tropicana, que no me duermo, Costa Rica, oyente, sea María.
1: Ave María,
0: cosa bonita, óyala.
2: A María, amor. Si supiera que ayer hablamos con un oyente.
0: ¿Qué dijo?
2: Que puso a una muchacha a hablar así, hola amor, ¿cómo estás?
1: Ah, sí.
2: Ay,
1: sí,
2: así.
0: ¿Ah, sí?
2: Ay, qué rico.
0: Karina, cállate, cuidado.
2: Así, así.
0: Oye, Cari, bueno, resulta que hoy no estamos solos. Hoy tenemos a unas invitadas súper bonitas, súper talentosísimas.
2: ¿A quién?
0: A las posadas, mujeres. Un aplauso, ¡ay! Bienvenida. Vea, ellas están de promoción. Esta mañana las tuvimos aquí en la combinación bacana de Tropicana. Están promocionando otro tema que va a venir incluido en su álbum. Pero hoy vamos a hablar con ellas, conociéndolas más. Y también van a opinar sobre los temas que vamos
2: ay,
0: a poner
2: mío
0: aquí. ¿Les parece o no?
2: ¿De qué tema se habla en qué programa?
0: Si es por Juliana, aquí hablamos de todo. Una vez, vea, hablamos dos horas. ¿Adivine de qué?
2: ¿De qué?
0: De los peos.
2: ¡No!
1: Pero deja bienvenida. Las niñas ni me conocen, y usted es una. Usted es las mamás que lo hacen quedar mal a uno. Laurita, vea la relación. Ella es la que le dije que tenía la hemorroide. No,
2: madre.
1: No, qué manera de empezar.
0: No. Pero bueno, no, igual es así. Aquí hablamos de todo. ¿Cómo están, chicas? Bienvenidas a Que No Me Duermo de Tropicana.
2: ¿A Que No Me Duermo?
1: A que no me duermo.
2: A que no me duermo.
1: Pero nos está haciendo falta el café o algo más fuerte.
0: ¿Qué? No se preocupen. Al tequila.
2: Tequila.
1: Oiga, no. Felices de estar aquí nuevamente. Vinimos esta mañana y nos extendieron esta invitación. Y nosotras, sí, a todos, sí, a todo. Y bueno, hasta que nos quedemos dormidas aquí.
0: Ah, pero no, aquí no se van a quedar dormidas.
1: No, acá no. No,
0: acá no se duerme, aquí todo el mundo se levanta. Y el que está dormido también lo levantamos.
1: Bueno, aquí no me duerme,
0: Para que se presenten con los oyentes y la gente que nos está viendo en TikTok y en YouTube también. Ingresen ahí para que la vean en cualquier parte de Colombia y del mundo. Aquí están las posadas, así que chicas, vamos a presentarnos oficialmente en Tropicana.
3: Claro, bueno, para todos los oyentes de Tropicana y a todos los que nos están viendo, somos Las Posadas, las hermanas que cantan con el alma.
1: ¡Desde Barranquilla, Colombia!
0: ¡Eso!
1: Las mujeres de Barranquilla es lo único verdadero que tienen las mujeres.
0: ¿Viste?
1: Barranquilla solamente se salva por las mujeres.
0: No, si fuera
1: por los hombres, mi amor.
0: Mira, nosotros los hombres en Barranquilla
2: menos mal
0: somos
2: menos
0: de buen
2: mal
0: corazón.
2: Existen mujeres para que saquen la cara
0: somos
2: por la tierra peleando, sinceramente.
0: Somos querendones. Sí. Okay. Somos juiciosos sí. también. No,
2: proveedores.
0: Somos pura bulla, pura
2: proveedores bulla. De problemas.
0: No. Es más, ella está casada con un barranquillero, ¿cierto?
3: Un barranquillero
0: que es amigo de nosotros.
3: El Meque,
0: Jonathan Jarabo.
2: El Meque.
0: Sí.
3: Canta vallenato.
2: El Meque. ¿Eso qué significa? El Meque tiene una connotación.
0: Sí, claro.
3: Sí, varias connotaciones. Como, varias. Un golpe.
2: Un Meque.
0: Sí.
3: Un Meque fuerte.
2: Por ejemplo,
3: pero también tiene otra.
0: Esa es la que te voy a poner el fin de semana.
2: Empleemos el Meque en una oración.
0: Ok. Quédate juiciosa si no te meto tu Meque en la costilla.
2: No, pues, a mí no, se lo meto yo primero.
1: ¿Cómo sería? Tremendo Meque que le metió.
0: Sí,
1: Meque.
0: Sí, es correcto.
3: Qué golpe. Sí.
2: Ah, bueno.
1: Y así sucesivamente porque se puede usar en varias cosas.
3: Total. Otras cosas también.
0: Por ejemplo,
3: lo que ya tú sabes.
0: Ah, no, pero Juliano no sabe.
2: El Meque, ¿qué es? El Meque es pégale el peluche.
1: Esa no me la sé yo. Yo no me ¿no? sé. ¿Cuál es?
0: Pregúntales a ellos.
2: Tienen una mequeada. Que
3: cuando te metes un Meque, también puede ser.
0: Ah, ¿qué? Ok.
2: ¿Y
0: sí.
2: cómo uno se metió un Meque?
3: Pues eso sí, no lo sé. No tengo ni idea.
2: Ah, dejan a medias, caballito. No.
0: Yo tampoco sé. Si yo nunca me metí un Meque, cuídense que la vaina.
2: ¿Qué caballito
3: si se ha metido más de uno?
0: No. Ey, Karina. Ey. ¿Tú por qué dices esa vaina? ¿Tú alguna vez me has visto?
2: Mor, no. Pues no lo he visto, pero como habla a veces.
0: No, tenemos
2: la teoría de que caballito hace parte de ese 99.9%. Sí.
0: Eso no es de esa vaina. Eso no es de eso. El Meque es el polvito que hace daño, el que te eleva. Ese es el Meque.
2: Ah, ya.
1: Exactamente.
2: No, amor, usted también, sí.
0: Enche, ¿cómo así? ¿Ve, Juli? Bueno, ya la conoce. ¿Ella es así?
2: Yo solo pregunto cosas y ya. Oye, Karinita, ¿cómo estás de bonita hoy?
1: Hay que decidir.
2: Ve, ese azul te queda muy bonito, Cari, te digo. Mira,
1: pero si fueras a su lado.
2: Entre tú y la Virgen María que hay atrás, no sé, mi amor.
0: No, mira.
2: Sí. Señor. Me has mirado
1: a los dos.
0: Qué rico. No, mira. Esa muchacha suda y destila agua bendita.
2: Ah, oh, pero por todo
1: Dios siempre.
0: El diablo llega y se la arrodilla.
2: <¡Ay>! El diablo.
0: Bueno, chicas, ¿será que ponemos un tema?
2: ¿Ninguna? Es sí. que yo estoy pensando que yo caballo pensando...
1: quiere que lo volvamos nada entre mujeres.
2: Ay, sí. Es que, pero traten, él tiene una ventaja.
0: Traten.
2: Él tiene una ventaja que no ¿cuál? Está viendo Cari, y es que por más ¿cuál? Que las posadas sean mujeres, son costeñas, son barranquilleras. Entonces también van a defender. Hay que tirar ahí para que sea para nuestro lado y no para el de él. Pilas con él.
1: Bueno, está bien.
0: A mí me están diciendo listo, que yo sin perro, sin vergüenza, vagabundo, que no sé qué. ¿A ti cómo te dio con el barranquillero?
2: Ah, no, sí es verdad.
3: No, me ha ido bien.
0: Pero la pero dile a Juliana,
2: dile. Tuviste tu momento.
3: Fue mi momento oscuro.
2: Tuviste un momento.
0: Mira. ¿Cómo? Pero no todos son así. Pero
2: ¿cómo amaste ese Meque?
3: ¿Cómo?
2: ¿Cómo domaste ese Meque?
1: ¿Cuál es el secreto?
3: Bueno, a ver. Él tuvo su época un poquito desordenada y Diana es testigo porque él estudió
2: la
3: con
2: universidad
3: ella,
2: conmigo.
3: La universidad, ellos estudiaron juntos.
0: Ah, eran compañeros.
3: Uh-huh. Sí, la universidad. Y de hecho, antes de conocernos, él le pidió mi teléfono a Diana. Uh-huh. Pero Diana se hizo la loca y no se lo dio.
0: ¡Ay, güey madre!
2: Porque ella dijo, no se vaya,
1: porque no era un buen prospecto en ese momento para ti, mi hermanita. Así, chiquitita.
2: ¿Cuántos años tenías?
3: Tenía 18.
2: Ah, estaba chiqui. Ajá.
3: Pero bueno, él se consiguió mi Facebook. Siguió por Facebook. Yo también lo seguí. Cuando yo lo vi, yo dije, este es el que canta. En ese momento cantaba en Código 3.
0: Claro, así como soy yo.
3: De Castro, así como soy yo. Yo dije, ay, qué lindo. La verdad, me interesó. Y ahí comenzamos a hablar. Y me dijo, dame tu pin.
2: Voy a liderar una campaña para volver al Blackberry. ¿Ustedes se imaginan que volviéramos a tener Blackberry? Bacano. Sería increíble.
0: Sí, me encantaba, sí, súper bacano, chévere.
3: Los ringtones también.
2: Estoy cansada de las redes sociales.
0: ¿Y entonces?
3: Bueno, y ahí comenzamos a hablar todos los días. ¿Y tú
0: cuándo te enteraste? ¿Qué le dijiste?
2: Me enteré demasiado tarde. Pasaron meses. Fue una traición. Pero la sabía que Diana no quería
1: O sea, esa relación
3: pues,
1: es...
3: Después fue que me enteré, él me contó.
1: Ah.
3: Ya. Pero no, entonces comenzamos a hablar... bueno, yo vivía en ese momento en Bogotá, aquí en Bogotá, y él estaba en Barranquilla. Entonces, todos los días era hablando por mensajes, todos los días. Hasta que llegó el 26 de marzo, el día de mi cumpleaños, yo lo celebré en Barranquilla y allá nos vimos por primera vez. Face to face.
1: Después de haber estado hablando, ¿cuánto tiempo?
0: Mira cómo te está mirando Diana, ve. Mira cómo te está mirando Diana.
3: No sé, como 6 meses aproximadamente. Pero literal, cuando nos vimos, ya era como que ya nos conocemos tanto.
1: Que hay que besarse.
3: Que ya lo que sigue es darnos un beso.
0: ¡Ah, vaina!
3: Y nos
0: se entromparon.
2: No se puede quedar en esa monotonía. Esa monotonía no sirve.
1: Ay, güey, pucha.
2: Viste, hay que ponerle algo más de sabor.
1: Ya Lau sabía que iba.
0: Trans. ¿Sí?
1: Sí.
0: ¿Pero pasó lo que pasó o no?
3: No.
0: Por supuesto, okay.
3: Que no.
2: Tampoco.
3: No, solo besito. Y ahí duramos un tiempo. Bueno, después de eso nos visitábamos, porque como estábamos lejitos, nos visitábamos de vez en cuando, tal. Y yo me regresé nuevamente a Barranquilla a vivir nuevamente a Barranquilla. Entonces ya ahí sí como que se formalizó todo.
1: Se formalizó el meque. Yo siento.
0: ¿Qué sientes, Juliana?
1: Yo siento como que, ¿cómo te va con tu cuñado?
0: Ojo con la sinceridad, Juliana.
2: Oíste, y ese morral.
3: La verdad, me va bien, muy bien.
1: No, di la verdad, Diana.
3: Me va muy bien.
1: Él y yo somos unas personas bastante parecidas. Tenemos unas personalidades.
3: Sí, bastante.
1: Pero nada, esto es que recordando las traiciones de aquellas épocas.
0: Sí, claro.
1: ¿Cuántos cachos fue?
3: Fue uno solo.
1: Uno reconocido.
3: Exactamente. Pero la verdad es que nunca, no sé. Él tenía como otro tipo de problemas. Se podría llamar problemas. Le gustaba mucho el trago, tal.
0: Ajá. Ah, sí, claro.
3: El trago. Pero con mujeres, pues nunca lo vi así como que su debilidad son las mujeres, no.
1: Vivimos otro tipo
2: Era
1: de procesos.
2: Tengo pregunta.
1: Otro tipo de procesos, pero no quiere decir que todos los barranquilleros sean así, volviendo al tema.
4: No sé, me parece. Bueno, no he encontrado el primero.
0: Ay, no lo ves aquí, tú trabajas todos los días con él.
1: Mi tío.
0: Sí, Juliana, ¿qué?
2: Niñas.
0: Cuidado.
1: Mi amor, ¿qué quiere preguntar?
0: Ella también tiene esposo.
3: Yo también tengo esposo barranquillero, sí.
0: Costeño, ¿viste?
1: Pero sí. ¿Por qué? Si yo ustedes venían acá, si ustedes son niñas lindas.
4: Pero imagínate, el mío es mitad barranquillero, mitad vallenato. El mío es Oñate.
0: ¡Miércoles!
4: El mío es un Oñate.
1: Es fino.
0: Es familia del maestro.
4: Se llama Julio Oñate. Y bueno, no es músico porque su papá quiso que no fuera músico, ¿sabes?
0: Okay.
4: Esa es la realidad. Mi suegro es un gran compositor, le dicen el arqueólogo del vallenato.
0: ¡Ah, ya sé quién es Julio!
2: pero chismoso y caballo.
0: Pero es que yo también lo sigo en redes sociales.
2: Claro, sí, Marta
0: Chores,
2: claro. El hombre del whisky.
0: El hombre del... Vea, ese hombre es uno de los que más sabe de... Mira, a ti que te encanta el tequila, ese hombre sabe de esa vaina como tú no tienes idea.
4: ¿Sí?
0: Y lo sabe combinar, y él dice que el tema whisky, del hielo, ¿no? También es muy importante y toda esa vaina.
4: Sí, yo creo que, bueno, no hay, creo que influenciadores de whisky en Colombia, ¿no? Y ha ocupado como ese espacio, lleva 6 años más o menos ya en las redes desde la pandemia y ha sido realmente todo un mundo por descubrir y bueno, además barranquillero, además mezclado con vallenato y con el Oñate bien puesto. Pero él siempre cuenta que toca acordeón, pero que su papá, cuando él vino a estudiar a Bogotá, la universidad, el papá le dijo, préstame el acordeón, mándamelo para Valledupar, que te lo voy a afinar, lo que sea. Y nunca más se lo devolvió. Nunca más le devolvió el acordeón a Bogotá, a mi esposo. Y mi suegro dice que es porque precisamente quería que no entrara en todo este mundo muy fuerte, que también claro. Laura conoce muy bien con el meque, muchas cosas que los que vivimos en este mundo del entretenimiento tenemos a veces que ver que la parte no tan bonita.
1: Cari, ¿vos ibas a preguntar algo?
2: Llevo media hora aquí sudando.
1: Yo sé, pero vamos a calmarnos.
2: No, todo por caballo, pues, es que a caballo sí, todo de una, tenga, pum, pan.
0: Karina.
2: Mentira, no, yo tengo una curiosidad. Es que yo las veo que son igualiticas. ¿Cómo los maridos no se confunden?
1: Porque tienen el color del cabello diferente.
3: Primero el color del cabello.
2: ¿Cómo con el color de cabello?
4: Imagínate que a veces en las fotos, a veces sí pasa
2: que mira, igualitas.
4: Se confunde la foto. Ay, no, pensé que era Laura, pero no, eres tú.
3: O sea, imagínate lo que pasa. Diana coge mi celular y ella puede abrir, puede desbloquear mi celular.
2: ¡No!
3: Con su rostro.
2: O ¿el FaceApp?
4: No puede ser, no puede ser.
3: Sí, sí puede ser.
2: ¡Ay! Sí, vamos a ver. Vamos a ver.
3: Claro que a esta hora.
2: Me gusta. Yo quisiera también hacer así.
0: No. ¿Pero con quién? ¿Tú con quién, Karina?
4: ¿Cómo está?
2: Con alguien por ahí que salga.
3: Con la carita.
2: Es más, que uno le pudiera desbloquear el FaceApp al marido.
4: Y sabe, ah, sí, ojalá. Pero también es que yo también soy mucho más bajita que Laura.
2: Exacto.
4: Entonces, no, a ver. Ahí sí nos. No
2: desbloqueó. A veces sí, a veces no.
4: A veces sí, a veces no.
0: O cuando se
2: depende
0: oscuridad.
2: ¿Del peinado o depende del maquillaje?
4: Depende del maquillaje.
3: Depende del maquillaje.
4: Okay,
3: maquillaje.
4: Es cierto. Sí. Es cierto, es maquilladas.
2: Porque ¿cuál? Las dos hablan hasta igualitas.
3: Sí, ¿verdad?
2: Sí. Sí. ¿Verdad? A ver, diga hola y diga hola.
4: Hola.
3: Hola.
2: Igualitas,
4: no, pero que.
2: Igualitas. Diga, hola, mi amor. O salude. Hola, mi amor, ¿cómo estás?
4: Hola, mi amor, ¿cómo estás?
0: ¡Oh, vaya,
2: pues
0: pucha,
2: igualitas.
4: Es que igual.
2: No, que
4: pero ustedes son hermanas. Ustedes no son gemelas ni mellizas, hermanas.
3: Hermanas.
4: Yo soy mayor que Laura.
3: Sí, nos llevamos 3 años y medio.
2: Venga, pero sí, no podemos llamar al marido de alguna que lo llame la otra, del celular de la otra.
3: No, ahí sí de una saben.
4: Ellos sí saben.
2: Sí saben.
3: Pero imagínate.
4: ¿Tú cómo le dices?
2: No, yo no creo.
3: Mi amor. Hola, mi amor. ¿Y tú?
4: Hola, mi amor.
2: Pero ya no soy yo en la vida.
0: ¿Qué eres tú?
2: Soy yo, claro. ¿Qué hubo? Hagámoslo.
4: Mi amor. Y yo.
3: Hagámoslo a ver con Julio, Diana, porque yo.
2: Ah, ya. Pero ¿ustedes creen que les reconocen las voces?
4: Sí, ellos sí.
2: O sea, a ver, si le sigue la corriente, cree que es ella.
4: Laura, pero lo vas a hacer bien.
3: Te lo juro.
2: Pero, Laura tiene que hacerle del celular de la otra. Y exacto. Seguir como si estuviera hablando, como si fuese ella.
4: Vea, pero uno puede ser tan tierna porque ahí no se da cuenta.
0: Vea, Dios chicos, mío. Si ustedes están escuchándonos y quieren ver a estas mujeres hermosas, tienen que ingresar ya a @tropicanacolombia en TikTok y en YouTube. Ahí estamos en vivo. Y también, si quieren preguntar algo, si quieren decirle algo, envíen su nota de voz al 310-206-3302 o también pueden llamarnos aquí en la ciudad de Bogotá a nuestro teléfono fijo 601-348-7601 601-348-7601 y el WhatsApp 310-206-3302. Tropicana, la más bacana, que no me duermo, para toda Colombia, dígalo.
5: Bueno, y ¿a qué hora van a poner a opinar la gente? Que yo quería que mi esposa me escuchara aquí en el Tropicana.
0: Ah, bueno, ahorita, no te preocupes.
6: Hola, Tropicana, muy buenas noches. Dios mío, esas mujeres están para robárselas uno aquí en Bogotá.
2: ¡Cuidado! ¡Cuidado! Pues
0: ya están comprometidas ellas.
2: ¿Listo? Venga, esperen un momentico, muchachas. ¿Ellos saben que ustedes están a esta hora en vivo?
3: No creo.
2: Estoy segura, sí, sí, porque si saben, tienen que estar escuchando.
4: No.
3: No. Jonathan debe estar más dormido.
0: ¿Será? Sí.
3: Se duerme temprano. Sí. Porque se levanta súper.
2: Bueno, hágale
3: temprano.
2: Pues.
0: Ok.
4: ¿Qué vamos
2: ¿cuál va a llamar a quién?
4: Vamos
2: entonces
4: a llamar al mío, pues.
3: Al de Diana.
2: Pero entonces le va a hablar.
0: Con altavoz y lo pegas aquí. Lo pegas al micrófono con altavoz.
4: Acá y tiene por WhatsApp. Ay, ya está sonando.
2: Ella le va diciendo cualquier cosa.
4: Pero tiene que contestar.
3: Mi amor, ¿cómo vas?
7: Bien, ya
3: me fue. Ya se fue.
7: Sí.
3: ¿Y cómo te fue?
7: Bien, mi amor, me estaba aquí pidiendo un consejo de negocio, me estaba un rato.
3: ¿Y qué comieron? ¿Qué comieron?
7: Él trajo una carne que hizo, que la voy a guardar. Se la guardo.
3: Ay, sí, porfa, guárdame. ¿Y Luna? ¿Cómo está Luna?
7: Ya está arriba, mi amor, ahorita subió. Estuve en la clase de música, subió. Yo no he subido, Kike se acaba de ir hace 2 minutos.
3: Ah, bueno, mi amor, acuérdate de dormir con Luna.
8: Obvio.
1: No, y acuérdate, por favor, de reconocerme la voz la próxima.
3: Bueno, mi amor, bueno, te amo.
2: Dígale, dígale que eres Laura.
3: Esta noche me voy a ir de rumba después de la entrevista.
8: ¿Y para dónde?
3: Unos amigos nos invitaron, unos amigos aquí de la emisora.
1: Ah, ay, qué rico.
8: Oye, Laura, eres una... ay, así.
1: Ay, qué rico.
3: Bueno, quiero que sepa que estás al aire en Tropicana.
2: Julio, te mandamos saludos, pilas, pues que le pasen.
1: Chao, mi amor.
2: A las mujeres.
8: Pero ustedes cojan oficio.
0: Toda Colombia se enteró, compadre, que usted no le reconoció la voz a la mujer suya.
2: Y que comió carne.
3: Mi amor, te amo.
8: Dale, sea seria.
0: ¿Cómo te parece esa vaina, Juliana?
1: Bueno, no, Karina tenía toda la razón. Se le parece mucho la voz a las dos. Sí.
2: No,
1: sí,
2: pero
1: sí,
2: todo, pero la voz, el pelo, conmigo. Todo.
3: No, de ¿no? una, lo de una.
1: No cae conmigo. Para nada, no caerme que conmigo.
3: Es verdad.
1: No sé.
2: ¿Sí?
1: Pues, pucha,
2: porque
1: que
2: la voz es súper dulce.
3: Sí, soy súper dulce.
1: Ella es súper dulce. Pero es más por cómo es la personalidad, pero no por el tono de voz. O sea, si tú lograras cómo adaptar la personalidad de Laura, yo creo que sí te sigue la cuerda. Por lo menos dos frases.
2: Imposible, imposible.
0: Vea, ¿qué dicen los oyentes hasta el momento de esto? De esto que acaba de suceder aquí en Tropicana.
9: Karina. ¿Cómo estás? Julianita, mami, ¿bien o no? Caballito.
0: Hermano.
9: Julianita, una pregunta. ¿Usted que tiene la posibilidad de conocer a esas dos mamazotas?
3: Sí.
9: Ariana Garzón y Karina. ¿Cuál de las dos está más buena? A ver, para vos.
3: Sí, cuidado, cuidado. Ay, pero porque...
9: Sí. Que tiene buen gusto. A ver, Julianita, responde la pregunta. Ay, ¿cuál no. de
3: bueno,
9: dos
3: pero me parece chévere que diga que tengo buena. Buen gusto.
1: Sí, tengo buen gusto.
0: Sí, tú tienes buen gusto.
1: Prefiero que me haya preguntado por Karina y por Daniel y no por Laura y por Diana. Me van a poner aquí en sí. apuro.
0: Ah, bueno, yo te la pregunto. Yo te pregunto.
1: Tan fastidioso usted.
0: No, pero sí. Yo te pregunto. Bueno, tú dices que Karina, ¿no?
1: ¿Qué Karina qué?
0: Entre Dariana y Karina.
2: Ay.
1: Karina, a ver, muestre.
2: Ay, no, manica, no.
0: ¡Las Karinas!
2: ¡Juliana!
1: Pues
2: las Karinas están a esta hora durmiendo.
1: Lo que pasa, ya tengo la decisión.
0: Ok.
1: Dariana y Karina son muy bonitas ambas, pero Daría es muy seca. Dariana no le gusta que la agarren, que le digan nada, sí, que le ella manda a comer miércoles a todo el mundo, todo el tiempo. Cari de pronto un poquito más tiernita, más cariñosita. Yo me quedo contigo.
2: Yo también mando a comer mierda a mi hijo.
0: ¿Qué es esa agresividad?
2: Las comparaciones así, al favor.
0: Y entre Diana y Laura.
1: Ay. Pero si dijeron que somos igualitas.
3: ¿Verdad?
1: Ya.
2: Última sí, no, palabra. Igualitas. O sea, yo no les veo la diferencia.
1: Sí, es que se parecen demasiado.
0: Demasiado, cierto.
1: Yo sí me confundiría. ¿Sí? Y sería bendecida y afortunada. Y si una, ponga cuidado. Si yo fuera uno de los maridos y el otro no existiera de los maridos de una de las dos y el otro no existiera, es decir, una está soltera. Ajá, okay. Cualquiera de las dos. Yo a la otra, pues pucha, yo no sé, pero la convenzo. Para que las dos sean mis esposas. Yo, árabe.
0: Árabe, claro. Total, no, hacer, pero pues, bien, ¿no?
1: Claro, bien. Hombre.
0: Dios mío bendito.
2: Claro, claro.
0: Vea, si usted quiere hacerles alguna pregunta a estas mujeres, lo puede hacer ya de una al Tropi WhatsApp 310-206-3302 o también puede llamarnos al 601-348-7601. Cari, ¿tienes por ahí el TikTok? ¿Qué dice la gente en el TikTok?
1: Ay, pero yo tengo una pregunta. No,
0: la que usted quiera.
1: Cari, póngale cuidado a esta pregunta porque yo creo que después de que le pregunte esto a Laura, usted va a querer preguntar otra cosa. Es posible.
2: Ay, bueno, hágale pues.
1: Sé que casi siempre está más pendiente de la farándula que yo.
0: Ya tenemos la llamadita ahí. Si cuando ustedes quieran, cuando tú.
1: ¿Aló?
10: ¿Qué onda, caballito?
0: Mi hermano, ¿cómo estás? Aquí te presento a Juliana Cardona. Si no la conocías, échale dos perros.
10: Buenas noches. Mucho gusto, Brandon. Otro barranquillero más, mi amor.
1: Porque no escuchan puros barranquilleros. Es porque está, pero no mentira, mi amor, tú tranquilo, esa es su emisora, tú escucha cuando tú quieras.
2: Todo está detrás de la nariz de caballo.
10: También, ¿cómo
1: Amorcito, ¿cómo te llamas?
10: Brandon.
1: Vos estás escuchando que tenemos dos costeñas espectaculares acá, ¿no?
10: Sí, claro, y ahora sí por TikTok y todo, bien preciosa.
1: ¡Ay!
11: Gracias, sí, Brandon.
1: Estamos hipotéticamente feriando a Laura y a Diana. ¿Cuántas burras das?
12: ¡Qué feriando!
1: Por las dos.
12: ¿Cuántas burras?
0: Lo que pasa es que ella tiene una vaina con la burra, que ella dice que nosotros somos como el lode de burra. ¿No,
1: ¿Qué?
0: Ah, lo costeño. Papi, ¿que cuántas burras vas a encimar por estas dos bellezas que hipotéticamente están vendiendo aquí en Tropicana?
10: Mi hermano, la que sea necesaria, mi hermano.
0: Sí, señor, la que sea necesaria.
1: Que sea necesaria. Bien.
0: Compa, ¿tienes alguna pregunta para ellas? ¿Para las posadas?
10: No, princesa, que les vaya bien, que Dios las bendiga, que Dios las guarde y que le abra todos los caminos para que sean grandes en la vida y vuelvan a Tropicana a decir que comenzaron desde ahí para adelante.
1: Eso es, así es.
2: Gracias, qué bien.
1: Gracias, qué belleza.
2: Mira, un costeño que tiene su corazoncito, ¿viste?
10: Y cuando van a la Barranquilla, que cojan taxi, que me avisen para yo recogerla y llevarla
1: por casa. A ver, ahí está, ¿sí? Te avisaremos.
0: Papi, ¿cómo es la placa de tu taxi?
12: No, porque mi amor, ¿qué no, le va a
0: para saludarlo, para saludarlo. ¿Cómo es la placa? ¿STM qué?
10: 651.
1: No termina en 13, no termina en 13, tranquilo.
0: Mira, más oyentes.
6: Hey, caballito, buena noche, me lo bendiga. Chimba de programa.
12: Amor.
6: Bueno, un saludo ahí para las hermosas niñas. Que Dios me las bendiga grandemente. Que éxitos en todo lo que emprendan. ¿Cómo vamos con el tema de hijos? ¿Desean ser mamitas o no?
11: Ya somos mamitas.
2: Ay, qué bueno.
11: Sí.
1: ¿Las dos?
11: Yo tengo una niña de 7 años.
1: Y yo una de 10. Ay, bueno. Todo muy cerquita.
11: Sí, muy cerquita. Sí.
1: Son también igualitas,
11: se
1: así
11: llevan
1: como
11: exactamente
1: ustedes.
11: Lo mismo que nosotros. Nosotras. ¿De diferencia?
1: Y lo, pero lo, no lo planearon. No, no sí lo planearon, ¿no?
11: No. No planeamos eso tampoco. Hay muchas cosas que no planeamos y se nos parecemos mucho.
1: Ajá.
11: Por ejemplo, también el año en que nos casamos.
1: Nos casamos el mismo año.
11: Nos
1: con un mes de diferencia también.
2: No puede ser.
0: Ay, vean, la gente está llamando, quiere hablar con ustedes. Ay, nada, las posadas, sí, señor.
2: Dale, o sea, Juli. El chisme les encanta.
1: Aló.
2: Tachores a esta hora.
0: Regáñalo, Juliana.
1: Aló. Pero
10: aló, bueno.
1: Aló.
10: Barranquilla, la bella.
1: Ah, se te va a
0: ¿eh?
1: Ahora sí van a empezar a llamar todos los barranquilleros, ¿no? Pues bienvenido.
11: Barranquilla presente.
2: Pasó. Gracias por tocarnos el pito.
10: Oye, caballito, una preguntita. ¿Tú eres de los que los fines de semana te meten los meses o no te meten los meses?
0: Uy, cuidado. Papi, yo no tengo cara de meterme que eche con una vaina. No. A mí solamente me gusta el traguito. Yo me voy para la casa de Juliana, metemos los traguitos allá. Relajado, ¿sí o no, Juli?
1: Sí. Te prefiero controlarlo yo porque luego nos hace quedar mal a todos acá.
2: Pero si se ve, si se ven por fuera del trabajo.
0: Sí.
2: Juli es una mujer controlada.
10: ¿Puro meque o mequezón?
0: Oh, puro mequezón, mi vale. Mi hermano, bueno, ¿quiere que les decir a estas mujeres embajadoras de Curramba la Bella aquí en la capital y en Colombia?
10: Claro, papito, lo que le quiere decir es que Barranquillero apoya a Barranquillero. Le deseo mucho éxito en su carrera, en su hermosa y bella carrera. Que mi Dios me la bendiga grandemente y que sea él el único que la guíe por el camino correcto.
1: Amén. Qué lindo, bacano. Qué lindo ese mensaje. Lo mismo para ti.
11: Gracias.
1: Lo mismo
10: también,
1: para ti.
10: También quiero darle las gracias a todos ustedes, a Tropicana Barranquilla, Tropicana Bogotá y a Que No Me Duermo. Son ustedes los que nos hacen feliz cada noche. Por ejemplo, en lo personal, la paso súper bien con ustedes, ya que mi trabajo es de noche, ando mi putita para arriba y para abajo, y a Que No Me Duerma todo sin mal.
1: Eso. Después de viejo ya les dio por ponerse cursis. A mí no me van a venir con ese cuento, ¿no, mijo? ¿Ah? Aquí viene a decir que ay, qué tan lindo es que Barranquillero apoya a Barranquillero. Usted donde lo ponga, apoya eso en cualquier lado. Mentiroso.
0: ¿Viste? Esa es Juliana. Está diciendo que nosotros. ¿Te das cuenta? Oh, a mi hermanito un abrazo, ¿ah?
13: Amén, amén, papito, igualmente, te quiero mucho, caballito, cuídate mucho.
0: Igual, papi, un abrazo.
1: No,
0: bueno, chicas.
1: Ay, no, otra cosa.
2: No, hagan un diccionario.
1: Pero tienen que entender, acepten que no hay como el barranquillero. Tiene una energía,
2: claro,
1: una
2: energía, un sabor.
1: Y pero a mí nosotras... me dijeron que el barranquillero va muchas cosas
0: barranquillero,
1: bien, pero que hay otras cosas que...
0: Dale, ¿qué? Karina, dale, pues.
1: Que a mí me dijeron que los barranquilleros son bacanos, pero hay cosas que...
0: ¡Que una llamada!
1: Ah, buena, Tropicana, hello.
14: Buenas noches.
1: Hola, amor. Otro barranquillero, ¿cómo estás?
14: Claro que sí.
1: Ay, amor, no, ¿y de pues... qué parte de Barranquilla?
2: A que no me duermo Barranquilla. Hagamos el programa desde Barranquilla, ya. Tenemos el problema. Nos vamos después con la esposa para Barranquilla, ya.
14: Bueno, acá las escuchamos todas las noches.
2: ¿Quién es el, ¿de quién es el retorno?
0: De él.
2: Mi amor, usted tanto tiempo escuchando radio y no le va al radio. Dale al radio.
1: Y Juliana, tranquila.
0: Uy. De baile y no te dijo como me dice a mí. No se ha huevado, no se ha huevado. No,
2: mi vida, ¿qué más? ¿Cómo vas?
14: Bueno, muy bien, gracias a Dios.
2: ¿Eres barranquillero fiel o igual que el resto?
14: No, súper, hiper, mega fiel.
2: No,
1: súper, hiper, mega.
2: ¿Cuántas veces usted ha montado los cachos? Diga la verdad.
14: No, ¿vio? Eso no.
2: No, acá, pensarlo un montón.
14: No.
1: Nada de eso.
2: ¿Ah? Eso no. Dios mío, santísimo. No, me vas a venir a decir tú a mí que no. Le estoy aprendiendo a Lucía. A tú a mí. Mi amorcito, bueno, no, pues hoy ustedes ganan por mayoría. Básicamente, están las posadas acá. Barranquilla presente, estás tú, estás caballito, mi amor. Todos somos barranquilleros hoy.
0: Ajá. Y que yo no
2: tu papá. Papá.
1: Y que viva la mondada.
0: Ey, ey, ey, ey, llega la vaina. Yo sé que eso a ti te gusta, te encanta, pero coge la suave. Tropicana buena, ¿con quién?
14: Muy buenas noches, caballito. El mismo que canta y siempre todos los días. A esta hora.
0: Ya, yeah, era otro barranquillero, Barranquilla en la casa.
14: Ay, brujo, que eres tú.
0: Ajá. Eso, mi hermano. Ajá, ajá. ¿Cómo es tu nombre, mi hermanito?
1: Ay, brujo.
14: Papi, Ari Pelado, papi. El bueno, mismo de siempre, todas las noches.
0: Aquí te presento a Laura y a Diana. Salúdala, mi hermanito.
2: Hola.
14: A ese par de rosas, girasoles, hermosas. Wow. Les brindo un fuerte abrazo acá desde Barranquilla, caluroso.
0: Papi, tienes que bajarle el volumen al radio si no te pierdes. Escucha, escúchate por el teléfono, ¿viste? Escúchate
14: ahí,
0: por
14: el teléfono. Ahí.
0: Perfecto, ahora sí. Escúchate por el teléfono. Dale, güey.
2: Estábamos en el abrazo mis caluroso.
14: Amores, mis amores bellos, un fuerte abrazo, besos a la distancia. ¿Cómo quisiera estar en el medio de las dos?
2: Uy, Dios mío.
1: Pero si están viendo este romanticismo de los barranquilleros.
2: Viste, no, viste, eso tú. No es romántico.
1: Hay una de ellas.
14: Nosotros
1: hay
14: los barranquilleros somos así, románticos, somos calurosos. Yo no, caballito.
0: Pero por supuesto, papi, láncele un poema a estas dos mujeres, a estas dos despacio, rosas caídas del cielo. Yo no sé qué estará pasando en el cielo, que los ángeles andan en la tierra.
14: Oh, así se nos están cayendo, madre. Aquí, mira, mira cómo se cae, mira, cayeron en Bogotá.
0: En este
14: momento, cayeron en Barranquilla, vale.
0: En este momento, mi hermanito, el que está hablando ahí, va a hacerle un poema a las posadas.
14: Hola, ¿qué poema le dedicamos a las posadas? No, no, no, no soy tan poeta, man.
0: Papi, lo que sea.
2: Che, hay un piropo, alguna cosa.
1: El cielo cayó una rosa.
14: Miércoles, y me cortaron, vale, me dejaron fly.
0: Pila, si no, hey, Juliana nos corta.

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1: Las estrellas del mar y ponértelo al la, ahí de collar.
2: ¡Erda!
3: Papi, dale, güey.
4: Caballito.
3: ¿Qué?
4: Yo pensé que le iban a decir. Si yo fuera astronauta, te bajaría las estrellas. Pero como soy carpintero, te pegaría una.
3: ¡Ey, chica, la vaina!
4: Pasa, ya. Eso iba a decir Juliana.
3: Yo también pensé lo mismo.
4: Tipo de piropos.
3: Yo también pensé lo mismo.
4: Hoy agradezcan que salió Juliana con el collar de perlas. Porque si no.
3: De perlas y no de otra vaina.
1: Hágale pues, le toca, hágale pues.
4: Mírelo.
5: Bueno, pues. Mujer bonita de corazón y sincero, tu sonrisa ilumina hasta el día más oscuro. 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
3: Papi, bello, bueno. Parece ya Yayo.
1: Sí, pero el pelado paga internet y eso cuenta.
3: Sí.
1: Es cierto.
3: Funciona.
4: Muy lindo. Muy lindo.
3: Oye, pero, ojo, Juliana, un aplauso para Juliana.
4: Oh.
3: Se reinsertó. De vaina y no dio una vaina de rara.
4: Con acento y todo.
1: Por eso,
3: con acento y todo. Sí.
1: Yo pensé que Juliana iba a salir con otra cosa.
4: Con una guachada, no, mi amor, porque yo tengo aquí gente de la alta sociedad. Yo no
3: Laura,
4: voy a quedar mal.
3: Laura y Diana, cualquiera de las dos, ahí tenemos oyentes.
1: Ay, hola. Hola.
6: Volví a llamar a Caballito porque dije Junior tu papá y decía que cerraron la llamada.
3: Ah, bueno, dígalo duro, güey.
1: Pero, amor, no hablen dos veces.
6: Junior tu papá.
3: Los demás valen a ver,
4: doy. No hablen.
1: Ay, pero ¿por qué hablan en barranquillero arrebatado? Cálmense.
3: Así, dale, Laura.
1: Ajá.
3: Laura.
7: Aló, mi hermanito Yocaba.
3: Mi hermano, ¿cómo estás? Aquí te presento las posadas, Laura y Diana.
4: Hola,
1: pero están activados.
7: Sí, bien, de Barranquilla.
4: Uy, Barranquilla,
7: pero mi hermano, esto es un piropo muy bien bacanito.
3: Dale, pues.
4: Tíralo.
7: Así como eres de hermosa, eres de caprichosa.
4: Ya.
7: Pero así también se goza.
3: ¡Eso!
1: ¡En la arenosa! ¡Bravo! Barranquillosa.
3: Eso. Hey. Bueno, si hay otro oyente en cualquier otra parte de Colombia que llame ya de una, no. Al 3106-3302, porque las mujeres me están diciendo, ¡ay, entonces, caballo! Las otras gente de otra parte de Colombia que... Al 3206-3302.
4: Es que como Caballito está en el máster, solamente recibe llamadas de Barranquilla.
3: No, mentiroso.
8: Tropicana, buenas noches, Caballito, parcero. ¿Cómo vamos?
4: Es que esas
8: hermosas mujeres. Juliana, mamacita, sea la mejor. De Ariana, Ave María, su amiguita. Por Dios santo y tío, con ustedes dos, las mejores. Wow. Las dos angelitos que están ahí, un saludo a la esposada. Bendiciones, un abrazo inmenso, grandote. Por aquí reportando sintonía, mi papá, desde Brasil. Sintonizada, que no me duermo. Sintonizada. Con las entregas, tú sabes cómo es, colombiano. De Cali, Colombia, mira, ve. Saludos, reportando sintonía. Mamacitas hermosas, un abrazo nuevamente. Dios nos las bendiga, caballito. Enhorabuena, mi papá.
3: Ey, los caleños también son enredadores.
1: Estoy generando, sí. Uy, pero no, como los barranquilleros, no.
4: No,
1: estoy también generando el efecto mi papá. Ya le puedo explicar cuál es el efecto mi papá. Okay. Y con Laura y con Diana al lado mío, peor. El efecto mi papá es que los oyentes me dicen como, ¿qué hubo, Juli, mi papá? ¿Qué más? ¿Bien o no, Karinita, mi amor? ¿Cómo estás, mi vida? Y con Diana y con Laura, la misma cosa. Es que, Juli, bacano, mi papá. Y Diana y Laurita, uy, mis amores. Ese es el efecto mi papá.
3: Es el efecto,
1: o sea,
3: mi
1: yo
3: mamá.
1: Soy un parcero más.
3: Bueno, dale, parcero.
1: Aló.
9: Hola, mi papá.
1: ¿Qué se dice, mi papá?
10: Hola, caballo, ¿cómo estás?
1: Saludos, que les está saludando.
3: Ah, mi hermanito, ¿todo bien? ¿Cómo estamos? ¿Qué se dice?
10: Hermanita, para la próxima. ¿Qué pasa?
3: Papi, bien.
4: Ay, mi vida.
3: ¿Cómo?
1: ¿De dónde?
10: De las otras ciudades del país, ya.
3: Papi,

0: Ese tienes que bajarle, sí, sí.
1: Mira, bájale al radio.
0: Sí, mi hermanito, bájale un poquito el radio.
1: Si les pusieran a bajarle a otra cosa, yo hubiera pagado baje rato. Sí, bájale al radio.
0: Al radiecito, papá. Bájale al radiecito para, para escucharlo mejor. Ahora sí, mi hermano. Y le quite el altavoz para que vea cómo se va a escuchar muchísimo mejor. Compa, ahora sí, ¿cómo es tu nombre y de qué parte
1: tutorial
0: de Colombia?
1: Con caballo.
0: Sí.
2: Hola, chicas, ¿cómo están? Muy bien, mi caballo, ¿qué hacen?
1: Hola, ay, hola, ¿dónde es mi amor? Amor, ¿de dónde?
2: Hola.
1: Ah,
2: hola.
1: Pero me va a quedar saludando.
3: Hola.
1: Hola.
0: Se fue.
1: Amor, venga, por aquí con yo, por allá con quién. Caballito, está muy bacana la recocha y todo, sí, pero yo quería preguntar, ¿será que puedo preguntar?
0: Lo que usted quiera.
1: Hace, pero hace rato.
0: A lo que tú quieras.
1: Anda, mira, ve.
3: Así estaba yo ahorita, ¿vio cómo es de bueno?
1: Ay, saludos, mira, a la maquilladora. Jonathan.
3: ¿Quién será Jonathan?
1: Ay, acá está, papi, ¿la quieres ver?
0: Ay.
1: Venga.
3: Y hola, chicas, tú traiga.
1: Ven a aparecer. Antes... aparece.
3: Mándale un saludito.
1: Poncha, poncha aquí. Que le mande saludo a Jonathan. Di, ¿cuánto tiempo te esmeraste para hacer ese maquillaje que tienen estas princesas?
4: Dos horitas.
1: Dos horitas, una para cada una. Ajá. Una para cada una.
3: Súper que rápido. ¿Cómo la diferencia?
1: Desde las 5 a.m.
3: los maquillajes a las 2.
1: Uy, ¿desde las 5?
3: 5 a.m. y estamos así aquí.
4: 5 de la mañana.
1: Uy, pero que le quedaron muy bonitas.
4: No, ya son lindas.
1: Ay, ay, ay, eso, eso. Lambonas con las jefes.
0: Eso. Juli, ¿qué vas a preguntar? Lo que tú quieres.
1: Es que al principio, cuando recién llegaron las posadas, Lau estaba hablando de Mec, ¿cierto? Cuando nos estaba contando eso.
0: Claro.
3: ¿Qué es eso?
1: Entonces, yo no sé este qué puso.
0: Esa es la canción de ella, de mí para mí.
1: Ah.
3: Pero no, porque encima.
0: ¡Ay! Ahora sí.
1: Pero vamos a escuchar la canción. Porque yo la quiero escuchar porque yo no la he escuchado.
0: No, no, pero ahora. Ahora que tú.
1: Ahora que
0: tú.
1: Sí, sí, sí. Exacto. La idea. La pregunta. Entonces, por ahí por encimita, Lau dijo como, no, no, no. Él ha tenido otro problema que no necesariamente sea el tema de los cachos, sino quizá algo con el licor, y siento que eso también puede ser como idiosincrasia. Hay unas regiones, sí, donde el tema del licor está asociado mucho a muchas cosas como de siempre, ¿no? Como vamos a hablar con los amigos a tomar. Claro. Vamos a, sí, como que vamos a tomar, todos a tomar, a tomar.
0: O sea, los sociales.
1: Y me acordé, exacto. Y eso se puede salir de control en muchos momentos. Y me acordé de algo que hasta hace poquito, o yo no sé si sigue siendo tendencia, ocurrió con Pipe Bueno y con la señorita, ¿cómo se llama? La esposa. Luisa.
3: Luisa.
1: Que usted vio eso, ¿no?
0: Sí, claro.
1: Señorita de Medellín, ¿usted vio eso?
3: Yes, señorita Medellín. Bueno, Karina Uribe. Hola.
1: Yo le quería preguntar a Lau cómo, a ver, mucha gente los criticó por él haber salido a decirlo. Pues él tenía su convicción, ¿no? Él quería hacerlo y lo habló con su esposa. ¿Tú harías algo así? O más bien piensas que, nada, las cosas del hogar se quedan en el hogar y se tratan en el hogar.
4: No, mira que él, o sea, los dos somos un libro abierto con eso.
1: Ajá.
4: Totalmente, y creemos que...
1: aprendan.
4: Que contarlo es algo que nos ayuda muchísimo a nosotros y ayuda muchísimo a otras personas también. Porque, pues, la historia no quedó en que, sí, tiene un problema, sino que realmente buscamos ayuda. Buscamos principalmente primero a Dios, buscamos de Él. Él tuvo un cambio impresionante en su vida y poco a poco fuimos superando todo este tema. Entonces, realmente para nosotros es algo bueno poder expresarlo y poder contarlo. Y muchas personas también nos escriben y nos dicen, ah, yo también estoy pasando por esto. Entonces, como que qué bonito poder ayudar a otras personas con este tema, ¿no? Porque se ve demasiado y así como tú lo dices, es muy cultural también.
0: Y... Diana, tu esposo que trabaja con el tema del whisky y tal, ¿él tiene algún tipo de inconvenientes con el alcohol?
5: No, en realidad no. Bueno, Julio es una persona también que por temas culturales, yo siento que estará tomando, estos pelados en Barranquilla o en Valledupar toman desde que tienen, no sé,
0: ¿sí?
5: De verdad.
1: 15 años. 15 años,
5: no, de verdad. Sí. Sí, exacto, muy chiquitos. Y los propios padres, incluso en estas parrandas, empiezan a darles... licor, en este caso, por ejemplo, whisky, lo que sea. Pero Julio realmente nunca ha tenido ningún tipo de problema. Es más, Julio y yo vivimos el whisky de una manera muy intensa. yo he viajado con él a conocer las destilerías del mundo, en Escocia, en Estados Unidos. O sea, lo acompaño en su pasión, que además de pasión se convirtió completamente en toda una empresa. Ajá. En un negocio. Tenemos un bar de whisky que tiene más de 100 referencias.
1: Yo quiero.
5: En Barranquilla, de whisky, que, o sea, entonces
0: se ha llama cómo?
5: Se llama Chocolate Whisky Bar.
0: Bacano.
5: Y queda dentro del restaurante Varadero en Barranquilla.
0: Está bien.
5: Sí. Entonces, hace parte de nuestra vida. Sí, okay. Sí. Yo también los disfruto mucho. Yo también me tomo los whiskies mucho. O sea, me los tomo, sí, con él. Y también promovemos a través de las redes sociales, nunca el consumo irresponsable, jamás. Todo lo contrario.
0: El exceso de alcohol es perjudicial para,
5: sí,
0: la salud.
5: Sí, y mejorar, o sea, calidad antes que cantidad. Por eso, o sea, nos hemos enfocado en que la gente conozca cada vez más de mejores líquidos, mejores whiskies para que tomen mejor.
0: Ok. Hacemos la pausa, ya venimos en instantes a Que No Me Duermo de Tropicana y también para que ustedes pues se despidan. Exacto. Y le vamos a hacer una pregunta caliente. ¿Van, no, para eso o no van para esa? ¡Sí! Venimos en instantes. Juliana ya se está preparando, mírenle la cara.
1: Caliente, caliente.
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1: Bueno, aquí estamos en Tropicana, la más bacana, bacanísima, mi querida Julianita Cardona, en esta nueva hora donde las posadas están con nosotros, hablando, dialogando, contándonos de su vida, contándonos también de su intimidad, por lo que han pasado para llegar hasta acá, que entre otras cosas, Juli, Diana ya había comenzado a cantar antes de
2: Laura. O sea, Laura. Diana.
1: Sí, claro. Ajá. Ella también había estado con agrupaciones importantes aquí en Colombia. Y en pandemia decidieron rejuntarse, unirse, empatarse. ¿Cómo te parece? Bacana, ¿no?
2: ¿Y cómo descubrieron que ambas cantaban?
3: No, yo empecé a cantar a los 3 añitos y en el colegio y todos los festivales, ajá, ta, ta, ta, ta. Y Laura, como más tardecito, tú sabes que las hermanas menores siempre van como siguiendo. Y seguramente ella...
4: A los 7 años.
3: A los 7 ya descubrió
4: también
3: canto
4: en
3: también.
4: Festivales, en los colegios.
3: Y no, incluso ya después empezábamos a enfrentarnos en los festivales
2: del colegio.
3: Del colegio. Ya, me ganaba, o sea, ya, yo... Ella primer lugar, yo segundo lugar.
1: Oye, pero esta vaina aquí es demostrando. Por ejemplo, Juliana. A Juliana le encanta cantar y ella todos los días llama a la gente a cantar el cumpleaños. Entonces, ¿qué canción quiere? Bueno, no sé, una canción de ustedes.
2: Vamos allá, pero espérate. Ajá. Si tenemos a la esposa acá, no va a cantar yo.
1: No, pero una sola. Si usted, amigo oyente de Tropicana, en este momento está en cualquier parte de Colombia o del mundo, quiere que llamemos a alguien que no esté de cumpleaños solamente para que Juliana lo chimpee, como ella dice, no manda el nombre de esa persona, el número de teléfono y ya.
2: Muchachas, pero es que mi voz es impresionante.
1: Es más, aquí la tengo. ¡Ay! ¡Ay! Karina, ¿dónde estás? Que no te veo y no te escucho.
2: No está.
5: ¡Salud!
1: Vea, para despedir a las posadas, vamos a llamar a las personas que no están de cumpleaños, Juliana, ¿cierto? Vamos
2: ay,
1: a
2: despertar. Ay, dice serenata, en serio,
4: sí.
2: Gracias.
4: Sí,
2: a
4: que, no, bueno, que no.
1: Mira, Jerly, entonces, chicas, Jerly Isabel Velosa, de parte de Olmes.
2: Listo, Jerly.
4: Bueno, díganle el nombre de uno de los dos porque si no me enredo.
1: Jerly.
2: Para bueno. Jerly, ¿está de cumpleaños?
1: No. Entonces nosotros. No, ella no está de cumpleaños.
2: Nosotros no hacemos nada, la gente hace. Nosotros le cantamos el cumpleaños a la gente que no está cumpliendo años.
3: Ya, okay. Perfecto.
4: Una serenata de sorpresa.
2: No, yo le contesto y ustedes la cantan, muchachas.
1: Aquí está.
4: Qué patos.
6: Gracias.
1: Bueno.
4: Con gusto.
1: Dale. Y nosotros ponemos esta. Esto es un karaoke. ¿No? Ah, ok. Ya.
2: Ay, no van a contestar tampoco como ayer. ¿Qué será que hace la gente hasta ahora que no contesta?
4: Ay.
2: ¿Sabiendo qué?
1: Conteste esa vaina, hombre.
4: Ya todo Colombia se dio cuenta que nosotros hacemos eso.
2: Qué vengo a saludarte.
1: Waze, ¿qué está pasando? Alexa, yo y Amy, ¿qué está pasando?
7: No sé, no logro conectarnos con ustedes.
1: Si usted quiere, yo la conecto.
7: Cuando quiera, mi amor, nos conectamos.
1: ¿Cuál canción de las posadas? Ah, bueno, ¿te gustó la canción de las posadas, Alexa, yo y Amy?
7: Me encantó. Cuando quieras se la pongo en el oído.
2: ¿Aló? ¿Aló?
8: ¿Con qué?
2: ¿Aló, Jerly?
8: Sí, con ella.
2: Jerly, ¿cómo estás? Mucho gusto. Yo me llamo Juliana Cardona.
8: ¿Y con quién hablo?
2: Con Juliana. ¿Sí me escuchaste?
8: Juliana, sí.
2: Jerly, ¿tú conoces Tropicana?
8: ¿Tropicana?
2: Sí.
8: Sí, señora.
2: ¿Cómo te parece que yo soy locutora de esa emisora? Y hay un amigo tuyo que nos dijo que estabas cumpliendo años. Y te vamos a dar una serenata de cumpleaños.
1: ¡Eso! ¡Jerly, feliz cumpleaños!
2: ¡Que cumpla muchos más!
1: Una serenata caleña, no joda. ¿Cómo dice?
2: Una serenata barranquillera.
4: Ah, bueno. Suena.
5: En que vengo a saludarte.
1: ¡Ay, Arly!
5: Venimos todos con gusto y placer a felicitarte.
2: ¿Cuántos años estás cumpliendo?
6: Se está grabando la llamada.
2: Ah, bueno, grábenos.
1: Ahí está, Yerly.
2: Yerly, feliz cumpleaños.
1: ¿Cómo,
6: Yerly? Es raro que me llamen por cumpleaños.
2: ¿Por qué?
6: Porque me estoy cumpliendo años.
1: ¿Cómo que no? A mí me dijeron que ya usted le partieron la torta y sopló la vela.
2: ¿Cómo así? No, revísate, amigos, que vos tenés, Yerly, volvéis que estás cumpliendo años. Sí. Y nosotros acá gastando cartuchos con las cantantes. No, Yerly.
1: De parte de Olmes.
2: De Olmes. Yerly, bueno, pues, ¿cuándo cumplís años entonces?
6: Ay, no sea marica, mi hermano.
1: Yerly, y ese no sea marica, mi hermano, le escuchó toda Colombia, pecosa.
2: Yerly, te queremos muchísimo. Guarde en su corazón la serenata del día de hoy que se la dieron las posadas, obviamente de parte de Tropicana, la más bacana, no, bacanísima.
1: No, mi amor. ¿Cómo? No, señor, tú eres la que vas a cantar ahora. Aquí vale, está la serenata. Gracias. Espérate, no cuelgue. Aquí está la serenata de la pecosa de Tropicana. Juliana y Karina también. Karina, tú también.
2: Dale, pues.
1: ¿Cómo dice?
2: ¡Vamos! ¡Dice!
1: ¡Ay!

0: te queremos mucho. Chao, mi amor.
1: Gracias. Chao.
2: Chao. Chao, mi amor. Oiga, que le parta
0: el pastel. Hiciste quedar mal el hermano. El hermano de Jelly. ¿Qué nombre? Sí.
2: Aquí puso de parte de Olmes.
0: Sí, está no, bien. Es que yo ayer puse el la hermano. Condición que nosotros cogemos de parche a la gente, pero tienen que dar la cara.
2: Entonces.
0: Porque luego dicen que nosotros tenemos base de datos de no es que no, los hermanos y la familia son los que nos dan los teléfonos.
2: Bueno, la última para despedir las posadas porque ya se tienen que ir porque mañana vienen aquí al lado, vienen a Bésame, ¿no?
0: Ah, sí, mañana claro, la vamos a tener también acá en Caracol, en Bésame, acá al ladito.
2: Ok, entonces, la última. Esta persona se llama, bueno, la persona se llama Gladys Algarín, vive aquí en Bogotá. Ajá. De parte Algarín. De John. Sí. Entonces, ahí va. Ahí va la vaina. Vamos a llamar.
0: ¿Cómo se llama
2: Gladys?
3: Por favor, ingrese su contraseña.
2: Estamos llamando a la gente que no está de cumpleaños en el día de hoy. Dale, Pecosa. Dale, Karina.
0: Gladys es nombre de señora brava. ¿Aló? Doña Gladys, buenas noches, ¿cómo me le va?
4: Hola, buenas noches.
0: Doña Gladys, mucho gusto, me le presento. Yo soy Juliana.
4: ¿De qué le puedo colaborar?
0: Doña Gladys, quería preguntarle si de pronto usted conoce Tropicana.
4: Sí.
0: Doña Gladys, yo soy locutora de Tropicana y me pidieron el favor de cantarle y darle una serenata por su cumpleaños.
2: ¡Eso, señora Gladys! Y la serenata. Eso, la serenata con las posadas de Barranquilla, no joda. ¿Cómo dice?
0: 3, 2,

0: Doña Gladys,
1: ¿cuántos años está cumpliendo?
0: ¿Aló? Pero me paré el colmo porque escuchó la serenata.
2: Sí,
0: y luego colgó.
2: Y luego colgó. Hombre, qué vaina. Bueno, mira, esta vaina. Ese es el perro, tío Juliana.
0: Tírate otra, caballo.
2: Se me llenó esto.
0: Tírate otra.
2: Ya las muchachas se tienen que ir.
0: Sí, las niñas se tienen
1: muchachas
0: que ir.
1: Muchachas, una a una.
0: Bueno, pues la última.
2: Bueno, ya me convencieron, ya.
0: Ah, ya también les gustó, entonces deje la boba, caballo.
2: Bueno.
0: Qué presa, los hombres tan aburridos.
2: Como tú no eras la que canta.
0: Ajá. ¿Cómo que no, Juliana y yo también estamos aquí expresando nuestros...
2: Señora, ustedes les gusta el micrófono, pero no cantan.
3: Gracias.
0: Con gusto.
2: Juliana, se llama Andrés Ardila.
4: ¿De parte?
2: De parte de... Alejandro Ardila.
0: Andrés, el que llega acá.
4: Es el hermano, y los hermanos y son canzones. ¿Ustedes se harían una broma así?
0: Sí, totalmente.
4: Hemos hecho, no la pasamos haciendo broma.
5: Pero si después del tono, grabe su mensaje.
2: Vamos a llamar a otro. Rápido. Ah, mira, este es de Cali. Liliana Gutiérrez.
4: Hágale, pues.
2: Liliana Gutiérrez.
0: Pero porque todas las mujeres caen.
2: Liliana Gutiérrez.
4: No. Un intento más y si no, ya no, para que las niñas vayan a descansar. Usted también.
2: Sí.
3: Por favor, ingrese su contraseña. Gracias.
2: A la orden.
0: No, pero eso es... No.
4: ¿Qué le hunda qué?
0: El botón más suave, es que no suena muy duro.
4: Cari, yo estoy sorprendida. Tú y la Virgen, la misma cosa.
0: Amor, prácticamente, gracias,
4: Karina. Karina va a estar con nosotras el sábado. ¿Sí o no, Karina?
0: Eso espero.
2: Si no me contesta, no vuelvo y llamo.
0: No vas por
2: allá
0: a hacer cosas raras, Juliana.
4: No, vamos a hacer cosas interesantes.
1: Ay, no, escucha, que me va a poner a hacer.
2: Ya compré un pocotón de pirulitos para que te los metas en la boca.
4: ¿Cuántos le caben? ¿Cuántos pirulitos le pueden caber usted en la boca? Y no,
2: despacho.
0: No contestó.
2: Hijo de madre. Entonces.
4: Ya nada. Ya era el último intento. Vamos a esperar a las niñas para que vayan a descansar.
2: Bueno, ya.
0: Que ellas también quieren varios pirulitos.
1: ¡Ay, no!
2: Ya,
1: no.
2: Espérate.
0: Cuidado.
2: Yo creo que esta sí. Ya. Esta es la última. Si no.
0: Uno es así también en la vida con los hombres. Uno cree que ese sí.
4: Mira, ese Rafa tan envidioso. Es que Juliana lo único que hace es arepas. Es porque usted no tiene al lado a la esposa. ¡Envidioso!
0: Juliana, ¿te puedes calmar, Juliana?
4: El que puede y el que no.
2: Pero te quedas rica.
0: ¡Cálmate!
2: Juliana, si alguna cosa, Angie Flores, desde Neiva.
4: Bueno.
2: Ya estamos llamando. Angie Flores.
0: Pero Chito.
4: No, están escondiendo. La
1: gente está juiciosa.
0: Esa hora están durmiendo, ¿no?
4: Juiciosa.
0: Toca despertar.
5: Después del tono.
2: No, señor.
0: No,
2: me hace el favor y usted me contesta.
0: Tiene los dedos cochinos hoy.
2: No, pero es raro que.
4: Edgar,
2: no.
4: Pero mírame. Vos vas a tener aquí a las niñas hasta que vos estés.
2: No, ya.
4: Ay, señor, pero márcale al Meque para ver si contesta.
1: No va a contestar.
4: ¿Por qué?
1: Está rendido.
0: Ay. Al Meque, marquémosle,
4: pero ya lo llamamos. Ustedes están canzones, ya lo llamamos.
2: Ya lo llamamos. Mujeres hermosas, lindas, bellas, espectaculares. Antes de irse, la gente, por favor, que esté ahí en el TikTok, la gente que esté en YouTube. La gente que nos está escuchando en toda Colombia, me van a hacer el favor, van a sacar su teléfono celular, su smartphone, su flechita, lo que sea, y van a comenzar a seguir estas mujeres hermosas en sus redes sociales. ¿Cuáles son las redes sociales de las posadas para que se enamoren no solamente de su físico, de su belleza, de su energía, sino también de su música? Porque son unas excelentes artistas.
4: Bueno, a toda esta gente linda que nos está acompañando ahora en vivo en el TikTok, los invitamos a que nos sigan en Las Posadas Oficial. Las Posadas en TikTok, Las Posadas Oficial en Instagram, en Facebook también nos encuentran. Por todos lados nos encuentran como Las Posadas. preciosas.
0: Ay, tan bonitas. Tan bonitas,
2: sí. Bella.
4: Entonces,
2: bella.
4: Bueno, qué rico, de verdad que fue.
0: Sí, muy
2: sí, chévere. ¿Les gustó?
4: Súper.
0: Nos reímos mucho.
4: Muchísimo.
2: Van a volver.
4: Vamos
2: van
4: a volver.
2: Y tienen que volver. Y vamos a ponerla aquí en el papelito, la firma, que van a volver.
0: Eso.
4: Bebé, enfócame, oiga, enfócame, Camilo. Bueno, enfoca el celular. Ahí está.
0: Ay.
4: Ay.
0: Oíste, un acapelazo de la canción de ella.
4: Sí.
0: Porfa.
4: Un acapelazo de la canción. Me acabo de acordar que yo quisiera saber qué género es.
6: Bueno, específicamente esta canción.
4: Ajá.
6: Bueno, esta canción es un experimento que tenemos a lo muy rancherita style. Es un experimento del maestro Iván Calderón, que fue el productor de esta
4: banda,
6: canción.
4: ¿Como tipo banda o qué?
6: No, en realidad tú ves que se asemeja mucho a la música del llano, de los llanos colombianos, de los llanos también venezolanos. Tiene un poco como lo que suena la gaita venezolana también. Entonces es una canción que queríamos, que nos sonaba eso. Que tiene arpa incluso, tiene arpa, tiene acordeón. Entonces nos daba esa vibra de felicidad cuando la escribimos. Entonces
4: suena muy bonito, pero no suena común, o sea, suena diferente.
6: Pero tiene muchos elementos colombianos ahí. Uh-huh. Nosotras hacemos el género regional colombiano, eso es lo que hacemos.
4: ¿Sí?
6: Pero bueno, esta es de mí para mí, ya para cerrar el año.
4: Y así se llama, de mí para mí, con las posadas que estuvieron con nosotros hoy en Tropicana, por la mañana, por la tarde, por la noche, siempre.
0: Bienvenida.
2: Juliana, yo pensé que tú ibas a decir... Hoy te has comportado.
4: Sí,
2: hoy te has comportado. ¿Por qué?
4: Papi, yo sé con quién me comporto. Es otra.
2: ¡Nati! ¡Nati! Estás viendo y estás escuchando, Nati. ¿Eh?
6: Mi amor, te amo.
4: Chicas, gracias por venir. Gracias por permitirnos preguntar de otras cosas distintas a su música. Pero, por supuesto, antes de dejarlas ir a que descansen, queremos escuchar sus vocecitas.
6: Claro que sí.
0: Claro,
6: vamos a cantarles
4: eso.
6: Un pedacito de mí pa' mí.
4: Esa es.

0: Ay, hoy se canta, hoy se brinda. Esta va de mí pa' mí.
1: ¡Eso! Con ustedes y nosotros, la posada de Barranquilla. Mujeres lindas, bellas, espectaculares, encantadoras, con un tremendo talento.
0: ¡Gracias!
1: ¡Eso!
0: Gracias, Tropicana.
1: Mira lo que me están diciendo. Juanma Durán, ustedes vienen mañana para Bésame, me acaba de poner. Vine a cambiar aceite y los tienen a todo volumen en el taller de motos Piston Racing. Acá los aman. Juanma, un abrazo, mi hermano. ¡Qué bacano! Ahora, qué chévere.
0: Bravo, 24. Bravo.
1: Gracias.
0: Aquí no me duermo.
1: A que no me duermo.
2: A que no me duermo.
0: A que no me duermo.
1: Y el que se duerma le cae.
0: Que le cae.
1: Ay, ¿qué más? Somos barranquilleros. Sí. Le cae la señora que lo parió.
0: Le cae la bendición.
2: Le cae o se le cae.
3: Laudianita, gracias por estar con nosotros en A Que No Me Duermo y las esperamos otra vez. Gracias. De nuevo. Hoy pues vamos nosotros a Barranquilla.
1: Eso. Mira, antes de que se vayan, voy a enfrentar entre tú y Karina. No. Ah, bueno, vamos a hacer un 2x2. Un 2x2. Vamos a hacer un 2x2 con qué género musical.
2: Caballito.
1: ¿Con qué género musical el 2x2?
3: Pero entonces qué, o sea, yo con Diana y Laura con.
1: ¿Sí? Sí.
3: Listo.
1: Okay.
3: Es que enfrentamos canciones y la gente vota.
1: Ok. La primera que llega 5 votos. Sí, está bien.
2: ¿Sí? Moten y YouTube.
1: Entonces.
3: Pero ¿qué hay que hacer?
1: Ustedes dos, ¿qué canción van a elegir? Y tú tienes que elegir una canción con Karina y tiene que ser popular.
2: Ay, a mí me gusta.
1: Popular.
3: Pero hay popular. Que cantarla. Pero
2: no. Voy a decir, o sea,
0: ok.
2: Que me gusta.
3: ¿Usted quiere esa?
2: No, esa me gusta a mí.
3: Esa.
2: Ah, listo, Laura también le gusta.
0: Centro de atracción.
1: Ok. ¿Y cómo se llama esa canción? ¿Esa, Laura, te parece o no?
2: ¿Cómo no voy a decir?
3: Sí.
2: ¿Cómo no voy a decir?
1: ¿Cómo no voy a decir?
3: Listo.
1: ¿De quién?
0: ¿Y ahora? ¿Y nosotras?
2: Ajá, ya vas a ir con una de por allá así de la costa toda fuerte.
0: No. Pero ustedes no escogieron el género.
1: Sí, sí, sí.
3: Es que popular. No, que eso no es popular.
1: Eso
2: es como, sí, como.
0: Esa es llanera.
3: Esa es llanera.
2: Pero como está llanera.
3: Pero si está, si está, si está.
1: No, tengo que buscarla. Pero
2: no, yo la busco acá a caballo, que usted es muy lento.
1: No, espérate ahí.
2: Luis Silva.
1: Pero tiene que ser popular.
2: Véala.
3: Pues esa.
2: Escúchela.
3: Entonces nosotros escogemos.
1: No, pero si es pop, o sea, eso no es popular, pero tiene
3: ya
1: que ser.
3: Ya no,
1: popular.
3: Ya no, es llanero.
1: No, soy llanero, no.
3: Ya
1: popular.
3: Déjalo así, llanero.
2: Pero
3: no
2: ¿por qué no sirve?
1: Porque tiene que ser género popular. Por
3: esa
1: ejemplo,
3: sirve.
1: John Alex.
2: Pero esa sirve, esa entra como regional.
3: Sí, entra, sí entra.
2: ¿Entra? ¿Entra?
3: Sí.
2: Entra, pero no sabemos si sale. Esa funciona.
3: Y nosotros cogemos egoísmo.
2: Me gusta, sí, egoísmo, bueno. Y cómo no voy a decirlo, me gusta.
3: Listo, va.
1: Esta es la canción.
2: Caballo no sabe qué es eso.
1: De Karina y de Laura. Aquí ya la tengo. Se llama ¿Cómo no voy a decir? De Luis Silva. Aquí está.
2: ¿Qué
1: y la canción de ustedes cuál es?
2: Egoísmo.
1: Los oyentes
2: lo
1: de
2: que es caballo.
1: Los oyentes de Tropicana. Egoísta. De eso es de Julio Miranda, ¿verdad?
3: Sí, pero ponlo de quién será, ponlo de. Esa.
1: Din,
2: din, din, din.
1: Señoras y señores, el cuadrilátero más grande que tiene Colombia y el mundo aquí en A Que No Me Duermo de Tropicana. En este momento los oyentes tienen que comenzar a votar al 310-206-3302 y tienen que decir, yo voto por Laura y Karina o voto por Diana y Juliana Cardona.
3: Y los nombres combinan y todo, ¿ah?
1: Sí. Diana y Juliana. La combinación bacana.
0: Qué match.
1: Mira, Diana e importa Juliana en Tropicana.
2: Bueno, pero les va a dejar a ellas la canción todo el rato.
1: Ay, pero
2: qué
1: ya.
2: Maravilla, así cualquiera.
1: 310-06-3302, ¿por quién van a votar? Tienen que mandar su notica de voz o también llamar al teléfono fijo 601-348-7601. La canción que obtenga más votos va a ganar en este momento y va a sonar en Tropicana, la más bacana, bacanísima. Atención, aquí está el oyente o los oyentes ya comenzaron a mandar su notica de voz.
4: Hola, Maki, caballito, yo voto por Laura y Karina de un.
1: ¡Yerra! Señoras y señores, 1-0. 310-206-3302. Siguen enviando su notica de voz. Por acá me están diciendo yo voto por Juliana, pero no, así no es. Tiene que mandar su nota de voz.
2: No,
1: tiene que mandar su nota de voz. Tropicana, buenas. Tropicana, vote de una.
5: Karina, caballo, por la de Karina.
1: ¡Mierda! 2-0. 310-206-3302. En este momento.
3: Pero solo se vota por dónde. ¿Y en el TikTok?
1: No, tiene que ser notica de voz.
2: Solo notas de voz,
1: nota de voz,
2: WhatsApp.
1: Nota de voz, 310-206-3302. ¿Por qué vas a votar? ¿Por Diana, Juliana o por Karina o Laura?
6: Tropicana, la más bacana, por las mamacitas, Juliana y Karina.
2: A ese, se lo fumó.
1: Se lo fumó verde, cambia de jíbaro, papi.
5: Buenas noches, Tropicana, la más bacana. 2-1. Yo voto por Diana y Juliana.
1: 2-2.
2: ¿Y por qué le dio el otro voto?
1: Porque pusieron Juliana.
2: ¿Por qué?
3: Porque no se sabía mi nombre.
2: Pusieron Juliana
1: sí.
2: y Karina.
1: 310-206. 3302, un solo voto. Un solo voto. Solamente el resto, un solo voto. ¿Quién va a ganar?
2: A 2-1.
1: ¿Quién va a ganar? No, 2-2. No sea tramposa.
2: A 2-1, no sea tramposa.
1: Amigo oyente de Tropicana, mande su nota de voz. 310-206-3302. O llama también al 601-348-7601. Y en este momento llegan 5 oyentes. Y atención, yo creo que va a ganar.
5: Buenas noches, buenas noches. Yo voto por Egoísmo, la segunda. ¡Mierda! La segunda.
1: Lo más bacano es que lo tienen que cantar.
2: No,
1: paremos.
2: Caballo, haga el favor.
1: Cállenla, ya la callamos.
2: ¿Esa no es?
1: Ah, no, esa no es.
2: Se está poniendo.
1: ¡Ay, mi madre!
2: ¡Ay!
1: Las tres canten esa vaina, las tres. Ya cerré, Karina.
2: Fueron. Me robaron.
1: Ya, Karina.
2: Ladrón. A mí no me venga a decir que no, cualquiera, porque gana este. No,
3: es que esta apuesta es muy buena.

0: decir lo que sea que Juliana le ganó.
1: Que mi deseo es vencer.
0: Y no habla, no habla, habla, habla. Habla, Karina, habla. Habla, que hable, que hable. Ella tiene que estar ahí. Ella no se pudo haber desconectado. Mira, ¿y tú no sabes por qué se desconectó? Porque resulta que puso mínimo otra canción en Medellín. O sea, ¿ella por qué razón puso otra canción
2: en Medellín? Puso la de ella, puso la de ella.
0: Ella puso, estoy más que seguro. ¿Y sabes qué? Son las 9:35. 5, 4. ¿Viste? ¿Viste que puso otra canción allá? La voy a mutear. La voy a mutear. Juliana, eso es ardición, Juliana.
2: Sí, a mí no me parece.
0: Eso es ardición.
2: A mí no me parece. Uno tiene que ser buen compañerito con los compañeritos.
0: ¿Viste? Juliana, vamos a hablar de lo que tú quieras. Tú por ahí mandaste un tema para que los oyentes comiencen a opinar, comiencen a mandar su notica de voz al 310-206-3302. El tema de Juliana ya lo tenemos aquí en A Que No Me Duermo de Tropicana. Ve la ve. ¿Y todavía lo tiene allá?
2: Ella está ya enrumbadísima con su tema.
0: ¿Qué hacemos, Juliana?
2: Ella es la ganadora de ella.
0: ¿Qué hacemos?
1: Soy un ángel,
2: bebé. Soy cruzado en mi camino tan especial.
0: Bueno, ya. Cuando ella esté ahí, me escribe. Bueno, Juli, ¿cuál es el tema que vas a proponer a esta hora? Lo que tú digas así es porque ganaste.
2: No tengo ni idea.
0: No te, ah, sí, tú tienes uno. No. Ah, bueno, otro. Resulta, Juliana, que ya te lo voy a dar aquí, porque yo creo que lo tengo aquí guardado. Resulta, mi querida Juliana, aquí está. Lo siguiente es, espérate ahí, este. Esto es, se formó una pelea y te lo voy a poner acá para que lo escuches.

0: Peñonera. Bueno,
1: ¿qué pasó? Eso, se formó esa, el pleque, pleque, pleque.
0: El bololo, daga, daga.
1: Se formó la pelotera, Peñón.
0: Muchachas,
1: llegó,
0: me voy a poner
1: la ardida.
0: Llegó la ardida, un aplauso para la ardida.
2: Yo les muestro quién es la ardida, pues. Yo
1: aguardiente para la ardida.
0: Óyeme, pero...
1: Tráigalo, tráigalo, tráigalo.
0: Perdiste, es que Franca Lee.
1: Es que como compañeros que no saben que uno puede ganar más que ustedes. Ah, vea,
0: perdiste,
1: pues,
0: en Franca Lee, perdiste.
1: Como mi canción es mejor que la suya, yo la puse aquí.
0: Bueno.
1: Y que muchas gracias.
0: Resulta que esto sucedió en La Pajarera, un barrio, un sector conocido en la ciudad de Cartagena. Sí. Esto sucedió en Cartagena. Resulta que la policía llegó a atender algo que se estaba presentando ahí, una alteración del orden público, pero la gente lo recibió a Peñón. Muchos dicen que ya están cansados de los abusos de la policía, no solamente en el departamento de Bolívar, en el departamento de Córdoba, en el departamento del Atlántico, sino a nivel nacional. Dicen que la policía son unos abusivos, dicen que la policía llegan siempre no mediando en la situación, sino por el contrario, son incendiarios. Entonces, queremos saber qué opinan ustedes al respecto. La policía dice que ellos llegaron a atender una situación, pero la gente, la muchedumbre, los moradores del sector no aceptaron la presencia de los policías y ellos tuvieron que defenderse. Juliana, ¿a cuál de estas dos versiones crees tú? ¿La versión de la policía, la versión de la gente? ¿A ti te parece bien el actuar de la gente, el actuar de la policía? ¿De qué lado estás? Esto sucedió en La Pajarera, en Cartagena.
1: No, ¿y luego vas tú, Karina? Pues, a ver, la gente siempre pasa por la galleta a la policía.
2: Y bueno, Juliana, porque la estoy viendo por allá como en un rincón todo tirado, como por allá.
1: Ah, pues porque Cami no estaba, pero ya
2: las
1: llegó.
2: Las perdedoras legalmente tienen que estar a un rincón.
1: Cami, ¿tú quieres
2: por
1: que
2: allá?
1: Yo me corra más para la izquierda o algo? ¿Sí?
2: Iba a decir otra cosa, pero no, prefiero no decir nada. Muérdasela.
1: Mi amor, ahora que usted me está diciendo que me la muerda, un amigo mío de Pereira te acaba de mandar saludos. Bueno, para que sepas.
2: ¿Y qué amigo de Pereira? ¿Cómo está?
1: Él está bien.
2: Es lindo, es lindo.
1: Pues mi vida, es que tengo que conocerte los gustos.
2: A ver, mándemelo, yo lo chismoseo. Pues qué pena ahí con la noticia de caballo, pero...
1: ¿Quiere que se lo muestre? Le voy a decir. A ver si quiere que lo muestre. Yo lo muestro, mija. Pero para que ustedes vean que en serio le voy a grabar una nota.

0: pues para lo de las saludes. Y fresco que yo no he dicho su nombre, usted, lo que usted me autorice. 5-5, cuape, cuape. Vamos a ver qué me dice el gordo.
1: Pero todo después de las 10, que no esté caballo, gracias.
0: Ah, listo, listo.
2: Sí.
0: Listo.
2: Listo.
0: Si algo lo llamamos y ustedes ahí hablan, yo tranquila, listo.
1: Le hablamos, yo le digo, hola amor, ¿cómo estás?
2: Juliana, que me iba a conseguir novia aquí en Bogotá y quedé esperándola.
0: No, mijo, después de saber usted cómo es de perrucho.
1: Con usted no se enreda nadie.
2: No, barro.
0: No, la pelaje, buena gente, buena familia.
1: ¿La pajarera de qué?
0: Que se formó el pleque, el boroló. Y entonces la gente...
1: ¿Cómo se llama la canción?
0: ¿Cuál es el pleque?
1: No, espera, ya se la pongo.
0: Magda llega, llega hasta el tuyo con una loba. Esa canción es de la Toxicosteña.
2: ¿De qué lado estás,
0: claro,
2: tú? ¿A ti te parece bien el actuar de la policía o el actuar de la gente? ¿Crees que la policía es abusiva en algunas oportunidades o ocasiones?
0: Sí, la policía.
2: ¿Tú crees que abusan del uniforme?
0: Sí, de la autoridad, del poder que tienen y además, pero sobre todo, ¿sabe qué? Del desconocimiento de la gente. Cuando nosotros no sabemos cuáles son nuestros derechos, sí, qué alcance tiene la policía, uno perfectamente se puede dejar meter los dedos a la boca. Ahora, no, aquí sí yo estoy un poquito imparcial, porque del otro lado está la gente que también le importa un jopo,
2: sí,
0: que la policía esté ejerciendo su autoridad y pues que no hagan como justicia por mano propia en algunos casos, okay, y entonces arma el boroló y el pleque.
2: Entonces, y en esta oportunidad, ¿tú qué crees? ¿Tuvo culpa la policía o la gente porque vieron a los uniformados y comenzaron a agredirlos con piedras, con palos?
0: Eso no se hace de todas maneras. Siento que igual es una falta de respeto, independientemente de la situación, pienso yo.
2: ¿Qué opinas tú, Karina, al respecto de esta situación, de lo que pasó en la pajarera?
1: No, estoy muy de acuerdo con Juliana, la verdad. Y en ese tipo de problemas, ay, Dios mío, y con la ley, con policía, con militares, es otro cuento, caballito.
2: Y si le preguntamos a los oyentes a ver qué piensan, qué opinan al respecto de lo,
1: ¿de una?
2: Sí, de lo que pasó.
0: Me parece.
2: Dale. Los oyentes de Tropicana. ¿Cómo dice? 310. Bueno, 310-06-3302. Vamos a recibir a nuestros oyentes de Tropicana. Ya nos quedan solamente 6 minuticos para hacer la desconexión. ¿Qué dicen ustedes? ¿Creen que la policía, por tener el uniforme, ejerce de mala forma la autoridad? ¿Creen que se sobrepasan en cuanto a su deber? ¿Qué dicen los oyentes de Tropicana, el 310-06-3302? ¿O creen que también la gente, las personas, se sobrepasan al momento de pronto de increpar a la autoridad? ¿Le faltan el respeto? ¿Sí o no? 310-06-3302. O también puede llamarnos en vivo al 601-348-7601. Porque estamos hablando de esto, porque resulta que en la pajarera en Cartagena se armó un tremendo tropel y esto está a nivel nacional alborotado.
3: Tropicana. Buenas noches, Tropicana, la más bacana. Habla Juan Daniel Rubiano de Granada. Quiero contarles que estoy de acuerdo yo con la policía. Dios los bendiga. Feliz noche.
2: Un abrazo, gracias. Paso oyentes, 310-06-3302, 9:43 minutos en la más bacana Tropicana. ¿Qué dicen ustedes? ¿Creen que la policía ejerce de mala manera su autoridad? ¿O también creen que de pronto la gente, nosotros, increpamos a la policía y desobedecemos también de pronto algún, por decirlo de alguna forma, porque no es mandato, sino a veces, ¿qué será? Bueno, supuestamente ellos fueron a pagar un pico, un turbo, un sonido grande, y la gente no dejó. Ya, porque estaban, supuestamente la policía dijo que ellos estaban alterando el orden público, porque estaba la calle cerrada y tal. Y la gente comenzó a tirarle piedras.
4: Tropicana, que no me duermo, buena noche. Yo le cuento, caballito, Juli y Karina. Eso depende mucho de la cultura. Bueno, aquí por decir en Manizales hay zonas donde a la policía les toca así, porque el poco civismo y la cultura de la gente hace eso. Y tuve la fortuna de estar en Cartagena, y hay barrios en Cartagena que son muy pesados, la cultura del costeño, y no soportan que lleguen a controlar la bulla.
2: Bueno, él está de acuerdo con que la policía pues tenía que defenderse, porque tampoco se van a dejar golpear, aporrear. Y eso sí es verdad, Juli. Hay barrios que no respetan autoridad.
1: Hay lugares donde toca entrar con las fuerzas.

0: también, sí o sí.
1: Mira, que pensé que lo había guardado, lo había enviado al grupo. Justamente ayer vi un video donde llegaba un policía a un, como una, era como una tiendita bar, ¿sabes? Sí. Donde uno echa las polas. Y había solamente dos personajes, o sea, dos muchachos ahí sentados tomando cerveza. La música estaba bien, no estaba tan alta. Y otro personaje atendiendo. Y él en el video se ve el policía diciéndole a la señora, que es la dueña, hágame un favor, ciérreme el negocio. Y la señora empieza a grabar al policía y le dice, listo, yo lo cierro, pero dígame por qué. Yo soy la autoridad y le estoy diciendo que cierre el negocio.
0: También no se puede.
1: Está bien, pero ¿por qué? Páseme los papeles. Entonces la señora va, tiene una carpetica, los papeles en regla del negocio, y el señor solamente le dice durante todo el video, ese video dura por ahí 3 minutos, es que yo soy la policía y usted tiene que hacer lo que yo le diga, ciérreme el establecimiento. Y entonces todo el mundo en los comentarios, pero ¿por qué? O sea, no hay una explicación que le dé el policía. Lo único que yo pensaba es, el video puede estar fuera de contexto porque la señora empezó a grabar cuando él le dijo que cerrara el establecimiento.
2: Ok.
1: Y él, durante el video, no le da ninguna otra explicación más que porque él es el policía y ya está. No sé si antes pasó alguna cosa por la que el policía estuviese ahí o pareciera algo personal.
2: O sea, ¿crees que de pronto el policía estaba cerrando el establecimiento por algo personal?
1: Sí, es que se veía. Como que le decía, haga caso. Sí, como si yo le dije, como si entrara acá un director.
0: Como yo,
1: digamos,
0: soy el jefe y listo.
1: Exactamente.
2: Cierre el micrófono y ponga música.
1: Exacto, y le dijera como, es que usted no va porque yo le estoy diciendo, y listo. Así de sencillo. Pues básicamente el policía y el policía le dijo eso, porque yo soy la autoridad y ya.
2: ¿Ustedes creen que la policía en Colombia a veces malinterpreta de pronto el tener, el portar ese uniforme de una tan prestigiosa institución como es la Policía Nacional? ¿Ustedes creen que hay algunos que dicen, yo como tengo el uniforme, hago lo que sea y lo que se me dé la gana? ¿Qué dicen los oyentes de Tropicana?
3: Sí, yo rap, se escucha, ve y comparte Tropicana. Julianita, besito, Karina, señorita. Caballito, un abrazo, Dios me lo bendiga. Te amo, Juliana.
1: Te
3: iba a decir, 2 días perdido porque tengo una gripa muy fuerte, pero ¿sabes qué? La policía sí, con el uniforme sí es autoridad total, se sobrepasa de la autoridad, recordándoles que ellos ejercen la ley, no son la ley. Tropicana, un abrazo y si Dios lo permite, estamos hablando mañana 3 para joder la vida. Dios los bendiga.
1: Tiene toda la razón,
0: qué lindo.
1: Rap. Ellos no son la ley, ellos ejercen.
2: Ejercen.
1: Y
2: claro
1: es
2: que
1: muy
2: sí.
1: Diferente, sí, señor.
2: Los agentes del orden. Los agentes del orden, y bueno, también están para velar por nuestra seguridad, para protegernos. Hay algunos que se les olvida eso, y por eso...
1: Vea, el video está tan viral que eso le tengo el video.
2: Sí.
1: Ah, pero verdad que eso no se escucha bien. Espéreme, yo se lo paso a usted y
0: tírelo,
1: lo ponemos.
0: Así, tírelo así, no
1: ¿cómo, importa. ¿Cómo? No, bebé, es que yo tengo el micrófono abajo dañado, entonces escucha.
2: Oh, sí, chance,
0: el
2: sí
0: micrófono de abajo.
2: En un minutico sí me da chance, ¿sí?
1: Y sí le da chance. 2 minutos, sí. Ah, bueno, casi sí. Uno. No, mentiras.
2: Ah,
1: lo
2: no,
1: voy
2: pero
1: a tirar ahorita con Karina,
2: sí,
1: porque
2: sí,
1: como
2: sí,
1: usted
2: sí
1: es larga.
2: Sí, en la próxima hora.
0: Ahorita
2: bueno,
0: lo tiramos.
2: Mi gente, ya lo saben, antes de irme, mañana. No. Iba a decir algo con respecto a Juliana, porque yo siempre le tiro la cuña, ya que no puedo ir. Juliana, sí, me hacen el favor y vayan en la ciudad de Medellín a disfrutar de ese tremendo evento el día sábado, como
0: venga,
2: ella dijo
0: mi
2: hoy.
0: Amor.
2: Y si usted no compra la boleta, ¿qué le pasa, huevado? ¡Cómprala! Así es la cosa.
1: Así es la cosa.
2: Karina, mi amor, I love you crazy for
0: mi
2: you,
0: amor.
2: Te amo. Aunque
0: algo
2: me peguen los cachos.
0: Bien, qué desespero.
1: Uy, sí.
2: Aunque me peguen los cachos, pero te amo.
0: Ay, por Dios.
2: Y la próxima,
0: si me amara tanto, me hubiera puesto la canción.
2: Y la próxima, no pelee tanto y acepte la derrota con dignidad.
0: Oh,
2: con la cabeza arriba. Chao, hasta mañana. Te amo.
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0: Estamos, señores, de vuelta a ese Aquí No Me Duermo de Tropicana. 10-11 minutos. Mi Chicho Rap, ¿dónde está mi gente tropiamarillita de plataforma? Los camellosos, los que sí o sí están camellando hasta ahora y que nos dejan acompañarlos hasta la medianoche cuando nos quedamos acá solitas, íngrimas, las únicas. Abandonadas por un hombre, mi amor, igual que la mayoría de mujeres de este país. Y ni siquiera quiero buscar
1: porque
0: estudios
1: estoy
0: porque
1: solito.
0: Sé que lo respaldan.
1: No hay nadie que me quiera.
0: Cari, vea,
1: bebé,
0: que aquí le envían este mensaje.
2: Karina Caputo, quiero hijo tuyo. Karina, te amo.
0: Lo voy a volver a poner.
2: Karina Caputo, quiero un hijo tuyo. Karina, te amo.
1: Pero muéstremelo, pues.
0: Ya se lo voy a mostrar. Ya me autorizó.
1: Muestre.
0: Me dijo que sí, vea.
2: Obvio sí, obvio sí. Óyele, óyele. Karina Caputo, quiero un hijo tuyo. Karina, te amo.
0: Mi gordo es pereirano, para que sepas.
1: Ah, bueno, yo voy para Cali dentro de 8 días también.
0: Yo no dije que es caleño, dije es pereirano.
1: Pero paso por allá, cerquita.
0: Ah, bueno.
1: Él puede bajar a Cali.
0: San Gil. Oiga, usted reparte mucho eso, ¿no?
1: ¿Qué?
0: Usted reparte mucho eso, que viene para Bogotá, que luego se va para Cali.
1: No, primero voy a Cali y al otro día voy para Bogotá.
0: Muy sabroso, vea.
3: Y al otro día me toca Medellín.
0: Enfóqueme acá, Cami, para que la gente de TikTok y doña Karina lo vea. Obviamente es el de la derecha, porque si fuera el de la izquierda estaría en el más allá.
3: Ay, no.
0: Ay,
3: pero se apagó.
0: Está apagado. Perdón, ya. A ver, yo me escondo para que esa vaina enfoque.
1: No, parece, pero...
0: No. Es que no enfoca, Cari, ¿yo qué hago? No.
1: Mándalo al WhatsApp y ya.
0: Bueno.
1: Ahí va a enfocar, ahí va a enfocar.
0: Yo quería que fuera en vivo y en directo, pero pues...
1: Pero toca lo que se apagó.
0: Pues no, pucha, no, pero yo qué puedo.
1: Ya casi va a enfocar, esperen. Los dientes, Juliana, le estoy viendo los dientes, por ahí cierra la boca. Ay, ya lo enfoqué. Ah, pero es que yo creo que yo soy más alta que él.
0: ¿Qué el gordo? Ay, pues es que yo usted tampoco... Ah, mentira, yo sí la vi ya usted una vez, Cari. No sé, bebé. No sé.
1: Sí, yo soy más alta que él y así no cuadramos.
0: Gordo, vio, me lo rechazaron por enano.
1: Señor. Es que por enano. Ey, tranquila, no es por eso. Él puede ser súper alto para otra chiquita.
0: Pues, ¿usted cuánto mide?
1: 1.70 y piola.
0: Ah, es que usted sí es alta, mami. Usted es bien altica.
1: Amor. Caballo grande, ande o no ande, bebé.
0: Ande o no ande, sí, señor. Bueno, vea, ¿sabe qué, bebé? Vea que...
1: Oiga, nos vamos a confesar hoy también.
0: Lo que usted quiera, mi reino. Usted nomás pida por esa ética.
1: Ay, María, amor. ¿Cómo es que es? Ay, amor, hágale pues gorda de una. Obvio, bebé, ¿cuándo es?
0: Karina, la cagada, Karina. Cari, espérese, que es que yo quería tirar el video del de la policía, que quedó pendiente porque sí, okay. Lo encontré y lo encontré de una. ¿Cómo estará de viral? Que yo solamente puse en el buscador. Puse policía, cierra negocio, señora. Y pum, me apareció de una. Véalo acá, está.
1: Dios, solo TikTok.
0: Pero con esa música yo me quedo allá también. Es en Rovira, en Tolima.
4: Como comandante de estación le solicito que cierre el establecimiento, ¿listo? Esa es una orden de policía.
5: ¿Por qué razón? ¿Por qué razón?
1: Le digo, yo estoy más entonada con la canción que con lo que está diciendo el man.
4: Cúmplame la orden de policía.
5: Explíqueme por qué me pide que cierre.
4: Cúmplame la orden de policía.
5: Explíqueme por qué, porque yo no veo que acá haya un problema, ni haya riñas callejeras, ni nada. Explíqueme por qué me está mandando a cerrar el establecimiento. Présteme
4: la documentación del establecimiento.
5: Hágame un favor, pásame la carpeta rosada.
6: No, no, no.
4: hacer favor?
6: Revise los documentos. Me dice el por qué y que quede firmado. No, señor, dígame el por qué.
4: Es la segunda vez. Es la segunda vez.
6: Haga lo que quiera.
1: Ay, pero eso está grave.
6: Revíseme primero los documentos. Comandante, revíseme los documentos primero. Véngame los revisar.
4: ¿Quién está dando las órdenes de policía? Soy yo.
6: Sí, señor, pero revísemelo porque usted me lo está pidiendo.
4: ¿Quién está dando las órdenes de policía? Soy yo.
6: Sí.
1: Uy, le grito feo.
0: No, el señor, ¿sabes qué? Además es que, bueno, porque acá no puedo poner el video ahí, pero cuando la señora le dice la primera vez, explíqueme por qué, el señor hace una cara, Karina, así como, voy a intentar recrearla, como, o sea, como medio perdido, y le dice, porque aquí el policía soy yo. Cúmplame la orden de policía, y eso es lo único que dice en todo el video. El señor está furioso. Claramente.
1: Pero ¿por qué? O sea, la razón.
0: Pero yo le voy a decir una cosa, el que nada debe, nada teme. Si esa señora se atrevió a grabar un comandante de policía con el riesgo que se hiciera viral, que se hizo viral, a grabar la placa de la camioneta en la que llegó el policía, es porque esa señora no estaba haciendo nada malo. Por eso digo que eso era personal. Algo raro es por ahí está.
1: O él era amigo de alguno que odiaba a la señora.
0: Sí, algo.
1: Un vecino de ahí o una vecina que, ay, qué pereza, esto todos los días pone música.
0: Ajá. Pero
1: oye, qué pereza los vecinos así, ¿no?
0: No, y qué pereza los policías que abusan de la autoridad, de verdad. Y bueno, no. esa era justamente la pregunta. ¿Cuándo han abusado de usted?
1: ¿En qué tipo de situaciones,
0: amor? No, en la situación que usted quiera, mi amor, la que usted me quiera contar, amor. La que usted me quiera decir.
1: Usted se va a despachar hoy con esas confesiones donde crees que han abusado de ti, ¿ok? Que no sea como ese muchacho que dijo ayer que yo le bajaba el cielo y las estrellas y todo y que supuestamente lo abusé, así no es.
0: ¿Quién dijo? ¿Qué fue el que dijo?
1: El muchacho que dijo que la pelada que abusó de él, que lo hizo de todo.
0: Ah, sí, verdad.
1: Y arrancó
0: verdad.
1: Y se fue.
0: Ajá. Es cierto. Los escuchamos, mis amores lindos. Confesiones.
1: ¿En qué momento?
0: ¿En qué momento han abusado de usted? Como usted me quiera contar. Si usted quiere contar algo de su vida íntima, amorosa y de cama, bien pueda. Si usted quiere contarnos alguna cosa más seria, que sientan que alguien ha abusado de su poder, de su autoridad, ay, de lo que sea, también, señora.
1: Abusaron de mí en estos días.
0: ¿Quién abusó de usted?
1: Hay un señor por allá que me cobró un pan de queso con un cafecito con leche y como 25,000 pesos. ¿Qué? ¿Qué? Uy, ¿cuánto? De verdad. Hay partes donde abusan con la plata. ¿Qué?
0: Yo siento que eso...
1: O sea, cobran terroríficamente.
0: Yo siento que eso es más común de lo que debería ser en Medellín, Cari.
1: Hasta en Cartagena, por allá.
0: En Cartagena. Hay como una ciudad específica
1: donde
0: la gente...
1: Por un arroz con coco.
0: Sí. Muy impresionante. Ah. La gente también es bien abusiva.
1: ¿Y eso es abuso? Eso es abuso.
0: Ese tipo de abuso también es válido en estas confesiones de hoy miércoles en A Que No Me Duermo. 310-206-3302. O si nos quiere echar la llamadita, 601, mi amor, 348-7601. A ver, David.
1: Aquí conversamos.
7: Buenas noches, Tropicana.
1: Buenas, buenas.
7: Karinita. Juli, ¿cómo están? Mis amores. Me reporto aquí desde el departamento del Chocó. El señor David, turno de noche, minero, trasnochando. Bendiciones para ustedes. ¿Cuál es el tema de hoy? Cuéntenla a ver para participar.
0: Mi amor, ahí lo que yo la de decir. El tema es ¿cuándo han abusado de usted? En cualquier sentido, lo que usted nos quiera confesar. ¿Cuándo se ha sentido abusado?
1: Juli, a veces uno puede tener todo al día y hay agentes de tránsito que abusan de uno también.
0: Eso es bien delicado.
1: O sea, ustedes empiezan a buscarle, a revolcarle, a busque hasta que le sacan plata.
0: Ajá. Por cualquier cosa.
1: No.
0: A ver, el taxi.
1: Hay hombres también con la misma. Lo invitan a usted a una bobadita y también quieren, pues que no, mi amor.
0: Eso sí es abuso. Usted invítele al combo completo a ver si le dan a usted el combo completo también.
8: Yo, Karinita, si viene para amor. Cali, anote mi número y me escribe.
9: Yo la recojo.
8: Y le doy un tour por Cali.
0: Ay, güey, qué chévere.
8: El Casino de Cali.
9: Estoy pensando quedarme por Palmira. Pues yo no sé, pero queda como cerquita. Pero voy para el estadio de Cali.
0: ¿Usted qué haría, Karina, donde llegue una carta y diga, no sé, ¿usted tiene compañera o usted es la única niña allá?
9: Tengo otra compañerita, pero está en la mañana.
0: ¿Cómo se llama?
9: Angelita.
0: Listo, entonces haga de cuenta que usted llega a turno, ¿sí o no? Ajá, y le llega un sobre que dice para Angelita.
9: Sí.
0: ¿Usted lo abre?
9: Sí, es que ella es así, es que ella es más seriecita, entonces sí, no hay problema en abrirlo.
0: O sea, usted le abre el sobre a
9: Angelita. Ya de pronto donde llegue un sobre, Angelita, que diga pa' Karina. Ahí sí es complicada la vaina.
0: ¿Por qué? ¿Cómo así? No entendí.
9: No, porque hay tipos de sobres, pueden llegar muchas cosas en un sobre y más, así
0: por
9: como
0: eso, pero usted le abre el de ella, pero ella no le abre el suyo.
9: No. No, porque ella se traumatizaría, gorda. Ya. No, puede que en ese sobre encuentre uno cosas sorprendentes.
0: ¿Pero usted por qué no encontraría cosas sorprendentes en el sobre de Angelita?
9: Porque Angelita es más tierna, es como una hija de Dios.
0: Ah, ya. Entonces, ¿usted cree que no habría nada raro ahí?
9: Sí. Aunque sorpresa se lleva uno. Angelita, si me está escuchando, cuidado con eso.
0: Es que acá hay un mensaje de Alexander.
9: ¿Qué dice? ¿Quién para quién?
0: Y dice, este mensaje es para Luchi.
9: Ábralo.
0: Ábralo. Alexander, ábralo. Lo siento. Le hice a la persona menos indicada. Lo voy a poner al aire. Lástima por ti, era privado. Ábralo. Y para una próxima oportunidad, mándelo en el turno de Luchi. Y ya.
10: Listo. Hola, compañeros. Muy buenas tardes. Bueno, ahí se nos presenta un tema en el aeropuerto, pero nos confirman ahí un QR5 intensivo.
0: Bueno, espéreme un momentico, ahora ya no es nada de lo que yo pensaba. Resulta, mi amor, que hoy, usted sabe que Luchi está en el turno antes que nosotras. Le cambiaron todos los nombres a los programas, ya no sé cómo se llama. ¿Cómo atardeció Bogotá? Entonces, a Luchi le envían información de la capital, de movilidad, de judiciales, de lo que esté pasando. Y resulta que antes que empezáramos nosotros el programa, hubo una balacera en el aeropuerto El Dorado. Entonces, este taxista o el señor de plataforma, conductor o lo que sea, le envió este audio y por eso dice que es para Luchi, porque pues como nosotros no pasamos ese tipo de información, pero la verdad yo sí lo quiero escuchar, porque yo quiero saber qué pasó y me quiero hueler ese chisme. A ver.
10: Entre dos compañeros taxistas, presuntamente uno de ellos está armado con arma traumática, el cual la saca y obviamente pues ustedes saben cómo es el esquema de seguridad en el aeropuerto, hacen un disparo, pero no se presenta ningún herido, compañeros, para que no generemos malas expectativas ni mucho menos indispongamos a los demás compañeros. Pues obviamente yo entiendo que esto da malestar, en lo personal ya estábamos de mal humor, pero no, ya nos hacen claridad que es una riña, un QR5 ahí intensivo entre dos compañeros, uno saca arma traumática y el esquema de seguridad del aeropuerto hace un disparo, pero no hay heridos para que lo tengan ahí presente, compañeros, por favor, hacemos claridad, siendo las 7:48, hoy 23 de septiembre.
9: Bueno, o sea, se le montó el usuario que no era al otro, entonces el otro se le enojó porque entonces le subió al otro y así no era.
0: Y así no era.
9: Mentiras, qué miedo.
0: Pelea entre amarillitos en el aeropuerto hoy en la nochecita. Y vea, ¿sabes yo por qué me di cuenta? Porque tengo una amiga que vino unos días acá a Bogotá y justo estaba en el aeropuerto. Y yo estaba viendo una historia y ella hizo una historia y dijo como, estoy en el Aeropuerto Internacional del Dorado y escuché una balacera afuera. Y yo, ¿cómo hace? Gorda,
9: qué miedo. Dice ya que usted ve a todos esos policías y todo como con cara de, te voy a esposar aquí, fue.
0: O sea, siempre pensando en esas cosas de esposas y esas
9: no,
0: cosas.
9: Gorda, en ese tipo de cosas sí le digo la verdad.
0: Bueno.
9: No importa, si me toca una esposa allá en el Aeropuerto El Dorado, se vale.
0: Oiga, ¿usted no le pasa, Karina, que cuando uno va al aeropuerto y uno no ha hecho nada malo, igual uno está pensando como en alerta aeropuerto?
9: Dos compañeros llevaban esos morrales extraños entrando a la zona de comidas.
0: Y luego cuando ya le
9: mientras se disponían los ¿cómo se le dice? Los policías encargados, ¿cómo se dice?
0: Los agentes, los
9: cuando se disponían los agentes a hacer el requisito de orden en ese instante, las chicas se disponen a subirse a un vehículo. El vehículo es perseguido.
0: Mi parte favorita de ese programa que yo no sé por qué
9: es lo cuando destapan la maleta. Buena.
0: Claro. Y le dicen,
9: bueno.
0: Sé que tiene aquí. Y la gente, no, champú. ¿Estás seguro que es champú? Sí, sí, es champú. Yo voy a proceder a echarle un líquido.
9: Acepta, si sale azul.
0: Si se torna azul celeste.
9: Positivo. Para cocaína.
0: Parce, y sale azul celeste. Impresionante. Mi amor, ¿usted con esa blusa? Positivo, para huelérmele todo eso. Uy, no, eso es muy ordinario.
9: Uy, eso sonó tan horrible, Juliana, asquerosa. Gas, no. Serías más bien a escuchar oyentes.
0: No, vamos a orarle. Vamos a, ¿por qué no hacemos un rosario? Ya que se tiene a la Virgen ahí atrás.
9: Nos va a tocar orarle, digo, pues sinceramente. Camila, ¿usted cómo hace con esa muchachita al lado?
0: Camila está cagada de la risa.
9: No.
0: Es que, amor, pero es que uno cómo no le reza eso, Dios mío, santísimo.
9: Juliana, cuidado.
0: La quiero mucho.
9: Ay, Juliana es dañada. Ay. Juliana es dañada.
0: Sí, yo vine así. Es que mi mamá me voy a caer de las escaleras cuando tenía un año.
9: No, juepucha, cuando tenía un año. Al año, a los dos años, a los tres años. Qué pereza con eso, Juliana.
0: Karina, mentira. Mi amor, no se tapa. No, yo no la estoy morroseando, te lo juro, no, por Dios. Yo solamente las
9: yo no me tapo, mi amor.
0: ¡Ja! Y usted no sabe, Karina, el sábado cómo la vamos a pasar de sabroso.
9: Ey, no, molesto, no me van a morbocear allá, no me vayan a dar cosas allá, Juliana.
0: Ah, no. Usted sabe que yo no oculto mi procedencia.
9: Ay, juepucha, Dios mío, vea yo. Vea, a mí me da miedo.
0: Ah,
9: ese junte me da miedo.
0: Sí, le voy a contar una historia. En un show con
9: Solamente
0: Dari.
9: Solamente me puse una pista.
0: En un show con Dari, fue un amigo y él llegó tempranito, entonces se sentó en la primera fila, ¿no? Entonces Dari lo sacó a que jugáramos uno de los juegos del show. Entonces era un jueguito que se llama Sí a todo. Ah, no, se llama Sí, pero. Entonces uno dice, uno arma una historia y uno empieza como sí, pero mañana cuadramos. Sí, pero pues cuadremos de una vez porque lo que sea que usted quiera decir. Entonces él le dijo, sí, pero ¿a usted le gustan las mujeres? Y entonces Dari dijo, yo no me acuerdo qué le respondió, y luego le dijo, sí, pero ¿a usted se comería a Julián, algo así? Y Dariana se quedó fría, tiesa y calma. Y procedo yo a hacer un gran desfile delante de Dariana y empecé a bailarle La Caída de la Hoja.
9: No, parce.
0: Y la cara que me hizo Dariana nunca la voy a olvidar.
9: Ay, no. No me vas a hacer allá La Caída de la Hoja. El salto de no sé qué.
0: ¿Cómo se te ocurre? Jamás en la vida. Nunca.
9: ¿Usted sabe que mi mamá vea eso?
0: Es más,
9: mi mamá vea un corto de Juliana, Ariana y Karina ahí en pleno. No, mami, perdón.
0: Para evitar las tentaciones, usted va a jugar con Dariana. Ahí les apeo. ¿O yo?
9: Listo, yo voy a jugar con Dariana.
0: Hágale pues. Antonio, bueno, mucha recochita y nada de audio. Llame.
9: Tírelo.
0: Llame ya. 601-348-7601. Saludito a todos.
9: Confiésese.
0: Confiésese hoy. Confiésese, Ana, que no me duermo cuando me lo han abusado, mi amor. Qué pecado.
9: ¿Qué tipo de momentos?
0: Usted abuso. Hay un merengue que se llama así, ¿cómo es que? Usted
9: abusadora.
0: No. Ah, bueno, eso también sirve.
9: Abusadora.
0: Abusadora, dinini, abusadora, tarantandana, abusadora. Pero yo lo pongo. Cami, voy a poner una canción.
9: No, ya te escuché por allá, bueno, me ve.
0: Listo, se fue.

0: bueno, ya mucha recochita. ¿Qué y cuándo y cómo me los abusaron, mis amores? Confesiones 310-206-3302.
1: ¿Algún jefe? Si tiene algún jefe tenga por ahí para aventarlo, para decirle el nombre de todo. Y se vea abusador, qué pereza, cuando usted no se puede trabajar.
0: ¡Ja! Ay, Dios mío. No, yo no puedo decir nada porque lo echan definitivamente. A ver.
2: Está Julián. Ese presifrente no dura mucho ahí.
0: Espere, puse que no era, es este.
1: No, qué pereza.
2: Oí, Juliana y Karina, ¿tú tú ven?
1: Mor,
2: ¿tú tú ven? Vos sos unas bonitas muy bonitas.
0: ¡Ay! Lleva 10 años en Brasil y aprendió 3 palabras. Vea, pues, impresionante.
1: Muy bonito.
3: Mis amores, muy buenas noches. Bueno,
1: ay, la tiene gruesa.
3: Saludos y abrazo desde Barranquilla, aprovechando que ya se fue el caballito y quedaron estas dos mujeres hermosas.
0: Pensé que iba a decir el caballero.
3: En sintonía, pues, con Tropicana y, bueno, a ver si no me duermo.
0: No, me vaya a dormir, don Martín. Pilas. Nadie a dormir. ¿Cuándo me lo han abusado, mi amor? ¿Cuándo me lo han abusado?
1: ¿En qué momento?
0: Uy, vea, ¿sabe qué puede ser un buen ejemplo de abuso?
1: Ajá.
0: Cuando no estaba chiquito, Cari. Y los que tenemos hermanos mayores, ¿qué? Sabemos que el abuso es de chiquito.
1: Yo de mayor.
0: La mamá le decía, entonces usted me dirá si sí o si no, la mamá le decía a uno, al hermano mayor. Pongámosle Fernando, hágame el favor, iba a la tienda por 1000 de cilantro. Sí, más de una, tan, los 1000. Y si veía a Juliana mal parqueada, mami, que vaya. ¿Pero por qué si mamá lo mandó? Porque usted es la más chiquita, vaya. Así es,
1: pues,
0: así
1: funciona. A mí no me pasó porque yo no tenía tienda cerquita.
0: ¿Y entonces?
1: Yo vivía siempre en una vereda.
0: Ah, y en las veredas.
1: La gente del pueblo. Entonces la tienda más cerquita quedaba como a una hora.
0: Ah, entonces usted no, ya entendí.
1: No, pero mi mamá sí le decía a uno, vaya, lleve este balde a tal lado, y uno, sí, vaya, llévelo el otro.
0: Otra, ay, Dios mío santísimo. O sea, como, pero cambiamos para recoger agua.
1: Amor, estamos en una tierra lechera. Ah. El balde era para recoger leche, mi amor.
0: Ah, o sea, usted recoge leche desde chiquitica. Con razón.
1: Desde chiquita, leche por doquier.
0: ¿Usted qué tan buena se considera para ordeñar, digamos, del 1 al 10?
1: Buenísima. Le cuento que yo ordeñaba 5 antes de salir.
0: Uy.
1: 5 vacas, mi amor.
0: Ah, juepucha. Pero la experiencia es alta. Amor.
1: Sí, bebé.
0: Ave María.
1: Si se ordeñan las vacas, ya te imaginas.
0: Mentira, claro.
4: Tropicana, la más bacana.
1: Bebé.
4: De mi abuso, una vez una pareja que subió aquí al taxi y el man llegó y me pidió el favor que si le podía dar de 60 mil pesos, que me lo mandaba al Nequi. Y yo le paso los 60 mil pesos y él me manda.
1: Ah, él nos contó eso.
4: Me manda al Nequi, me muestra el pantallazo y todo.
1: Ajá.
4: Y como yo no veo ni por la familia, yo le digo que está bien. Y el hombre se bajó porque iba, me dijo que iba para una residencia con la médica y no tenía vestido. Y se bajó y todo. Cuando yo miré la transacción, me había colocado 60 pesos. Es más, se fue a culiar con mi plata.
1: Ay, qué rabia. Sí, él nos contó eso un día.
0: No, mi amor.
1: Y no sean conchudos, pues, abusadores. Ahorren al menos para pegarle al peluche.
0: Uy, yo creo que con Nequi a más de uno le ha pasado eso, porque uno como que ve rapidez, ¿no? Es que
1: yo por eso no tengo Nequi.
0: Muy fina usted, mía. Todos los pobres tenemos Nequi.
1: Yo no tengo Nequi. Es más, me enredo porque no sé cómo se saca la plata en un cajero con Nequi.
0: Ahí hay un botón que dice retirar dinero. Y ya. Y le dan una clave. Y ya. Entonces, topa que.
1: ¿Y a usted le gusta que la clave?
0: Tan boba. No, mi amor, realmente no. No, y no me toqué en Eva.
1: No, pero en serio, yo no tengo Nequi por eso.
0: Recordando mi última clavada que fue hace como 4 años. ¿No?
1: 4 años, hace muy poquito.
0: Muy poquito, en 4 años eso queda así, vea.
1: Ay, Juliana, no hagas esas demostraciones, gracias.
0: Eso se cierra, obvio.
1: Bueno, ¿qué más dicen? Martín.
3: Venga, mis amores, yo sí tengo una historia de esa de usted abuso. Hace ya mucho tiempo, yo tenía por ahí como 15 añitos y al lado de mi casa vivía una pareja y el esposo trabajaba en las minas del Cerrejón y duraba 8 o 10 días por allá. Y resulta y pasa que quedaba la esposa sola y siempre me cogía, no, que ven para que me ayude a no sé qué vaina. Venga, que y le cuento que ahí fue donde yo tuve mi primer encuentro sexual. Pero ese señor abusó de mí y la ando buscando otra vez para ver si la encuentro, pero nada, ya no sé dónde anda.
0: Yo voy a decir una cosa y me retiro lentamente porque creo que eso por la cultura de nuestro país. No va a ser algo serio. Creo que por la cultura de nuestro país no está tan normalizado que en serio abusen, pero ya en como en un ámbito sexual de los hombres. Es decir, uno casi nunca escucha a un hombre diciendo que abusaron
1: el de ayer
0: de esa manera. No, eso era recocha.
1: Y no, ese, él dijo realmente.
0: No, señora. Él estaba molesto.
1: O sea, que se sintió abusado.
0: Ese fue el ese es el problema abuso del que estoy hablando. Que siento que los hombres no lo toman tan en serio. Y en serio a muchos hombres, muchas mujeres los han abusado en algún momento de la vida. Pero
1: como
0: en el caso nuestro, sí es más grave. Se ve más grave, se ve como una cosa de, no sé.
1: Un acoso, ahora sí, acoso grave.
0: Pero los hombres como que les da pena. Vea, y me di cuenta de lo que estoy diciendo porque tengo un amigo que una vez me contó entre chiste y chanza una historia y yo le dije, negro, eso se llama violación, ¿cómo así? O sea, eso tanto que hoy se denuncia en redes sociales que una nena sale, se emborracha y que luego entonces la excusa del man es que pues todos estaban borrachos y tal y la nena sale llorando, contando y tal. Eso no pasa, al contrario. Yo nunca me he encontrado un video de un hombre que diga, salí con mis amigos, me emborraché y luego amanecí en la cama de una nena y yo no quería y no sé qué, eso no pasa.
1: Queda mal el amigo supuestamente.
0: Pero eso no ocurre porque siento que los hombres no les enseñaron a reconocer cuando están siendo abusados. Y como bravo si está culeando, ¿sí me entendés? Entonces... Uh-huh. Eso no está tan normalizado.
1: La masculinidad.
0: Ajá. Eso me parece.
1: O sea, como que si usted falla, o si usted dice que no, o si sale a llorar, o si sale a quejarse,
0: ajá,
1: es de masculinidad frágil.
0: Exactamente. A ver,
5: recocha. Abusadoras, ¿cómo así que eso era recocha? Respetadme, respetadme, Juliana.
0: Nos está escuchando. Carita, mi amor, ¿usted qué se cree en mí?
5: Le voy a decir algo. Ahí le tengo el desenlace.
0: ¡Juepucha! Ah, amor, si me... O sea que lo de ayer sí era en serio. Yo pensé en serio que estaba recochando.
1: Ah, bueno. Por eso es que los hombres no dicen que los abusaron, porque una Juliana dice, es mentira, es de recocha.
0: No, yo pensé por la forma en la que él lo contó que estaba molestando. Pensé.
1: Nada, es en serio.
0: Ay, no, pero la gente...
1: Pues lo cogió y le hizo de todo y después dijo pico y chao y no volvió a contestar.
0: Paisa, hágame el favor y me graba ese audio o me llama porque necesitamos el...

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2: Por papá. Lo uno.
3: Ave María.
2: Muera, y hoy, en el paredón de la más descarada y labiosa. ¿Qué hubo? Aló.
4: Aló.
2: Mi amorcito.
4: Hola, Juli y Cari.
2: ¿Cómo estás?
3: ¿Cómo estás?
4: Bien, bien, bien, sí, señora. Aquí.
2: Oíste, pero usted nos va a dar programa todos los
4: escuchándolas.
2: Días. Porque no, este no es. Cálmate que este.
3: Ah,
2: no
3: este es otro. Ah, bueno.
2: Mi amorcito, amor, ¿desde dónde estás? Nos estás llamando?
4: Yo soy Oscar, el oyente invidente.
2: Ay, Osquita, ¿cómo estás?
3: Ah, Oscar.
4: Aquí voy otra noche más acompañando a mi mami y escuchándolas. Bueno, la verdad, empecé a escucharlas desde ayer, entonces ya sigo en sintonía de aquí en adelante. Escuchando lo que ustedes dicen, que de pronto los hombres no manifiestan un abuso, pues de pronto por, digamos, por el tema del machismo, ¿no?
2: Ajá.
4: Porque pues cuando es un tema con una mujer, pues de pronto no les dará tanta pena, pero a veces cuando son abusados por los mismos hombres.
2: Ay,
4: y algo
2: sí,
4: que pues
2: también.
4: Yo aprendí hace mucho tiempo, que decían es que uno puede llevar, un caso que pasó, por ejemplo, con un jefe que se llevó la cuñada de un amigo y todo eso, y ya estando en el motel, la chica le dijo que no. Y el tipo la cogió y le pegó y todo eso y la dejó tirada. Y según ella, pues ella se la sacaron del motel, pues porque sin pagar, él la recogió un taxista. Entonces el taxista le dijo que pues que si no tenía plata le pagaran especie. Entonces ya el taxista luego ya fue y le arrimó un CAI diciendo que era que ella lo iba a robar. Entonces a mí me tocó pues ir a recogerla a esas horas, a la madrugada. Entonces algo que yo ya tengo aprendido es que la equivocación que tienen algunos hombres es que porque la mujer le dice a usted en el momento que sí, puede estar en sano juicio, puede estar ebria, es que no han comprendido que en el momento que ella puede estar desnuda y usted ya puede estar a punto de estar encima de ella, pero si ella le dice no, es no. Y mientras los hombres no aprendan a entender que es un no, cuando una mujer dice no, es no, entonces empiezan después con las excusas, no, es que estaba ebria, es que me dijo que sí, es que bueno, es que todo el mundo tiene derecho a arrepentirse. Y más en el caso de las mujeres, ¿no? Entonces yo creo que uno tiene que, como hombre, que pensar que uno tuvo una madre, viene de una mujer y, bueno, tiene hermanas y si son padres, pues tendrán una hija, ¿no? Entonces, pues total. Lo que uno no quiere que le hagan a las mujeres de su familia, pues uno no debía hacerlo a las demás mujeres, ¿no? Entonces eso, aprender que cuando una mujer así en el momento diga así, pero esto le dice no, no es no, y ya, y listo.
2: No es no, sí señor. Eso es cierto, mi vida linda. Un abracito para ti, bendiciones para tu mamá. Gracias por conectarte con A Que No Me Duermo de Tropicana. Ay, ay, ay, bueno.
3: Pues eso está bueno.
2: Estoy esperando ese audio, paisa. Haceme el favor y me envías mi audio. O llama, que dijiste que ibas a llamar. Si no tienes el número, te lo doy. El número. 601.
3: El número, porque el resto lo pierde, amor.
2: 7601. Ay, ay, ay, señora.
3: ¿Qué más se va a hacer?
2: ¿Ah?
3: ¿Qué más se va a hacer? No viendo más.
2: No viendo más con mi mujer, me acuesto.
3: ¿Será, querida? ¿Será?
2: ¿Cuándo los han abusado?
3: Bueno,
2: cuenten. Confiésese. O tire al agua a ese jefe abusador. Tire al agua a esa esposa abusadora. A esa novia abusada, ese amigo abusador. Oye, oiga, porque hay amigos abusadores, le cuento. ¡Uf!
3: ¿Qué? Ay, ¿usted cuántos les dice que le presten? ¡Ay, tales! Y nunca lo devuelven.
2: El amigo, yo nunca tengo efectivo. El amigo,
3: por eso
2: se me cae el internet.
3: Como dicen por ahí, entre más triste sea la historia, como más sea el cuento, nunca preste plata, bebé. No. No lo haga.
2: Que la gente sale, a mí sí que me emberraca eso. La gente sale, uno va en un grupito de 5, todo el mundo pide comida y cuando llega la cuenta, todo el mundo le mira la cara para ver quién va a poner la tarjeta.
3: A mí me gusta cuando se reúnen y dicen, pongan todas las...

0: tarjetas y de Tim Marín, de Don Pingüén, y la señora de la mesa es la que elige.
1: Contesta esa llamada, mi vida.
0: Buenas, hola, ¿con quién? Buenas noches.
2: Hola, mamacitas lindas, ¿cómo están?
0: Ah, ahora sí.
1: ¡El amor!
2: Ese sí soy.
0: Mor, yo le bajaría a las estrellas, Ave María, es que si yo fuera, por Dios.
1: Karina es la propia recochera, ¿viste cómo te está recochando, no?
0: No,
2: no, dejémosla tranquilita, que eso en corrida larga y desquite.
1: Sí, señor.
0: ¡Ay, mi vida! ¡Ay, cuidado!
1: ¿Qué pasa?
0: Mor, ¿qué le respondió la vieja?
2: Pues póngale cuidado, que yo estaba aburrido, estaba huevado esta mañana, y yo decía, pero ¿cómo puede ser posible que vengan y tin, me pasen al papá, y me van a abrir así, si es que el puto no también tiene lo de uno?
1: Sí.
2: Entonces yo la pillé por ahí en línea y le mandé una nota de voz que en su momento tenía otro tono, pero decía, venga, en serio, usted no solamente acomete eso y dejar abandonado, o sea, el sobradito nomás ahí, y ahora entonces se va a dignificar y ya no volver a aparecerle, es que lo haga yo, que soy hombre. En serio, aprendí a respetar un poquito y dame la cara, decime que no quieres nada conmigo, decime que fue lo que fue y chao, lo de los dulces, pero a mí no me vengas a proponer relaciones y esto y lo otro, en una vaciadita por delante. Ay, y me respondió, ahí están los audios.
0: ¡Mándelo, tírelo, tírelo!
1: Ya, ya los tengo.
0: ¡Tírelo!
1: Tengo los audios en mi poder.
0: Tire uno al menos, tire uno.
1: ¡Ay, juepucha! ¿Y los audios están qué?
0: Tira pues uno.
1: ¿De reconcilie o de tirar todo para la porra?
0: No, no, no doy pista, no doy nada.
1: ¡Ay, ay, ay! Tírate
0: pues uno.
1: Los voy a escuchar, los voy a escuchar, los vamos a escuchar. List.
0: Uno.
1: Y ya te respondemos. Y ya te ya mismo te respondemos.
0: ¿Cómo es que es? Espéranos en la línea, ya regresamos.
1: Listo, de una. Se va de audio, va de audio.
0: Uno solo.
1: A ver.
3: No, Corina, en serio, de verdad, que no, yo soy consciente y no se justifica lo que pasó. Simplemente que como mi interés, o sea, no sé, me siento. O sea, me voy a involucrar por lo que me está pasando en mi trabajo, digámoslo así, te pido mil disculpas. No sé, no debí aislarme de ti, mucho menos dejarte tanto como en visto, cosas así.
0: Pucha, hijo de pucha.
3: O sea, no estoy bien, estoy un poquito como depresiva y eso por lo que está pasando, pero tenme paciencia, yo.
0: Donde ya estoy escuchando.
3: De esta, y prometo darlo todo por todo lo que quiero dar. Yo quiero dar amor. O sea, creemos que soy una persona muy vulnerable, nunca recibí
0: ¡Matea!
3: Amor. Y esta vez yo quiero dar amor a alguien que sea como tú. Quiero hacerlo. De verdad, te pido mil disculpas por lo que está pasando.
0: Ay, vea, sabe que yo le pego.
1: Ave María, no, Karina. ¿Quieres seguir el chisme?
0: Espere, no lo tire. Analicemos este.
1: No. ¿Quiere o no quiere seguir escuchando el chisme?
0: Pero después del corte, para que la gente.
1: Exactamente, usted lo ha dicho. Ah. Eso es, ese corte comercial. Seguimos con esa telenovela en la que no me duermo. Televisa presenta. Mor.
0: Televisa presenta una historia, pero yo quiero estar con usted, ¿verdad?
1: Vaya, duerma, Karina, chao.
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0: agarrar una gorobeta. Impresionante. Ave María. Tráiganse alguito de comer, pues, tráiganse alguito de comer. 11:04, última hora de Sea Que No Me Duermo, miércoles, señores. Hola, yo soy Juli Cardona, para la gente que está por ahí en TikTok. Y desde Medellín me acompaña la preciosa, maravillosa, linda, ella, única, Karina Uribe. Y juntas les terminamos este programa hoy para acompañar a los que están camellando por ahí o simplemente a los que se quieren entretener hasta tardecito, porque hay mucha gente que sufre de insomnio. Y la dormidita les cuesta. Ojalá los entretengamos lo suficiente para que usted duerma tranquilo, pero no tanto como para que no me pueda dormir. Y para los que sí tienen que trasnochar, pues bendito sea Dios que los podemos acompañar hasta la medianoche. Oiga, estamos a puertas de un chisme, de una Rosa de Guadalupe, de un Televisa Presenta. Impresionante. Uno de nuestros oyentes que fueron y se le comieron los dulces y me lo dejaron engrampado. Pero no contento la suripanta esa con eso, le sigue diciendo babosadas, como si el niño tuviera 3 años y fueran de leche. Dicho esto, voy a esperar que llegue Karinita para que escuchemos el chisme juntas, para que terminemos de escuchar el chisme juntas, pero aprovecho para recordarle a todos los que están escuchando A Que No Me Duermo que hoy la confesión es sobre cuándo me lo han abusado a usted. Una mujer, cualquier persona, alguien de su familia, un amigo, su pareja, su jefe. ¿Cuándo han abusado de usted? Grítelo, dígalo. 310-206-3302 o péguese la llamadita 601-348-7601. A Que No Me Duermo de Tropicana. Mi Darwin, buenas noches. ¿Cómo estás, mi vida linda?
1: Hola, ¿cómo estás?
0: Hola, ¿cómo estás? Te estaba esperando, preciosa.
1: Es que estaba contestando por allí una llamada de un chico que había que bajarle la luna, el cielo, todas las estrellas.
0: Ah, usted es la que está mandando esos audiecitos pendejos.
1: Obvio, obvio, pendejos no saben. Vea, más, pues, si quiere llamemos a algún oyente que esté por ahí y yo le hablo así, le digo, Morola, ¿qué está haciendo?
0: Listo, está bien, pero espere, terminemos el chisme, listo. Yo sí lo quiero, yo que sí me lo quiero terminar.
1: Hágale, bebé, termines entonces. Entonces la vieja estaba mandando que no sé qué, que no sé cuáles.
0: Sí. Ahí, ajá, nos enviaron el primer audio, que ya lo escuchamos.
1: Sí.
0: Que no, que lo que pasa es que ella se sentía muy deprimida, que por las cuestiones del trono, que la disculpara.
2: Ha dicho, le piden perdón a uno después de que ya, desconchada no hay.
0: Exactamente. Ahora vamos a ver qué sigue diciendo la Susodich. Ah, bueno, pero ¿para cuándo suena? Pues digamos. Ay.
1: Sí, presiona el botoncito, sí.
3: Porque algunas veces me siento sin rumbo, aunque tengo a mis hijos. Ay, no quiero llorar. Aunque tenga a mis hijos, me siento sin rumbo, cosita preciosa. Y de verdad, perdóname por no poder estar en este momento a la altura que tú te mereces, pero voy a trabajar para eso, te prometo.
0: ¿Oíste? ¿En serio si hay mujeres así?
2: No, ¿qué es esta película, amigo? Más doble, usted sigue que le cree todo lo que está diciendo.
0: Yo no te lo puedo creer.
3: Cosita, yo no tengo a nadie, no tendré a nadie sino a usted, amorcito hermoso. Si yo decidí darle el sí es porque en verdad quiero algo bonito y serio con vos. Y de verdad, como te reitero, espero que me tengas demasiada paciencia. Yo soluciono el día de hoy el problema de Leno y lo demás, y creo que me lo voy a dedicar al 80%, 90%, 100%
0: a vos. Ajá.
2: Pobre. No seas boba, no seas boba, amiga, con el perdón que te mereces.
0: Qué peliculera.
2: Le voy a decir una cosa. Habló como un man habla.
0: Sí.
2: Amor, usted es la única, usted no, usted ya.
0: ¿Quién le habrá hecho tanto daño a la muchacha que ahora le está haciendo a los hombres lo que le hicieron a ella? Porque algo le hicieron. Algo varias veces. Yo
2: lo
0: sé.
2: Acá y ya después. ¿Cómo así? Amigo, no vaya a caer ahí, no vaya a caer, te estamos salvando, te estamos sirviendo de salvavidas, de flotador.
0: Uy.
3: No, sí, claro, vamos a estar súper bien, cosita de mis ojos, te lo prometo.
4: Cosita de mí. Ya casi, mi amor, yo voy a ver si viajo dentro más o menos de 13, 14 días o 15 días máximo, ¿sí?
0: Ay,
2: no.
0: Amor,
2: usted no vaya a caer.
0: A ver, mi pregunta es, ¿usted se va a volver a ver con ella o no? No, paisa, no me... Paisa. No me vas a decepcionar.
2: No, parce, con esa vocecita vuelve y cae.
0: No. Mira, a mí una vieja me llega a salir con esta voz y por Dios santo que mentalmente le pego cachetada. Ah, ah.
2: ¿Por qué a mí me no. A pegar así?
0: Ay, pero...
2: mi amor, yo le juro que sí. Yo de verdad quiero hacer cosas buenas.
0: No, no, Karina, es ella más, ni quiere hablar.
2: Se lo juro, al 100%, el tiempo que yo voy a sacar es para ti.
0: Uy, no. No, no, no.
2: Qué guada, es que da como rabia, ¿cierto?
0: Da muchísima rabia. No. Además, ¿sabes qué? Siento como que finge y exagera el acento un montón sin necesidad. Ay, no.
2: El man es paisa y ella está exagerando.
0: No, qué ave María.
2: La verdad, si usted le cree, amor, es muy horrible. Créame, más fácil a mí.
0: No, adiós. No. Atrás, Satanás, con esas voces, con esos acentos del infierno. Nada de eso, no, señor.
2: El infierno no.
0: No, usted no, mi amor, porque usted tiene la Virgen atrás. Usted también hace milagros, mi vida.
2: Yo hago milagros también, ya usted sabe, entre esos milagros. No sé, todo lo que tú quieras.
0: Ay, no, qué rabia. Me da hasta risa a mí. Ay, no. Qué porquería, Ave María. A ver.
5: Yo no la conozco y ya me enamoré. Con esa voz, Dios mío santo.
0: No, pues entonces, Karina, montémonos una línea caliente o digámosle a los jefes acá que realmente lo que los hombres quieren escuchar es alguien que diga: hola, buenas noches, ¿cómo están?
2: Hola, amor, ¿cómo estás?
0: Bienvenidos a este programa, se llama Que No Me Duermo. No, Juan, oficios, sean serios también.
2: ¿De verdad quieren eso? Porque van a decir que no.
0: El porno ha arruinado nuestra vida. El porno ha arruinado nuestra vida.
2: El porno. Nosotros nacimos así y siempre vamos a hablar así.
0: No.
2: Es más, mi amor, en mi casa tengo un ladito de mi cama esperándote.
0: Oíste, Cari, son las 11:11. ¿Será que te puedo pedir un deseo?
2: ¿Qué deseo quiere, mi amor?
0: ¿Y si rezamos el rosario bola por bola? ¿Usted qué dice?
2: Bola por bola, cuidado con eso. Cuidado con esas bolas que estás tocando.
0: A usted, digamos, le gustarían las bolas locales, las boricuas, las gringas o las chinas.
2: Yo creería que todas menos las chinas.
0: Amor, pero eso es xenofobia.
2: Pero yo solo soy una mujer de dos bolas.
0: Se le nota, sobre todo hoy.
2: Ay, qué pereza, yo detesto que hablen así. Pero si usted quiere, yo lo llamo. ¿Usted quiere que hablemos así? Obvio.
0: Paisa, pero ¿sabes qué? Vos se puede volver el empresario de la muchacha. Decirle cómo van a ir para los negocios. Y claro, ja, que abra un OnlyFans, alguna cosa así. Y que mande audio a lo loco Soroco. Cobre por ahí unas 15 lucas por audio. Ja, no, mijo, se la hace.
2: Juli, si usted quiere, yo también puedo vender audios. Usted me escribe: Karina, me va a mandar un audio, yo se lo mando.
0: Pero me lo manda entero, hasta vaca me lo manda.
2: ¿Entero? Entero. Ay, no, entero, siempre da miedito, pero no.
0: ¿Entero da pedos?
2: ¡Qué miedo, Juliana!
0: Ay, no, qué pereza, ¿qué dicen los oyentes? Más bien, ¿quién se reporta? A esta hora hay que poner música.
2: Ah, qué risa.
0: No.
2: Listo, se fue.
6: Ya va la más bacana, Karina. Capullo, quiero un hijo tuyo. Mamacita.
2: Un besito, mi amor.
0: Karina, capullo, quiero un hijo tuyo. Karina, bombón. Contigo, sin condón. Uy.
2: Ay, ay, no.
0: Dijeron.
2: Camila, por favor, échale algo a esta muchacha. Alcanfor. No.
0: Ay, Karina, no. De azul. Y yo, sin capul. Ahí voy puliendo la técnica. Pero a ti verás. No. Muchachos, una tanda de piropos para mamacita que hace este programa desde Medellín. Una tanda de piropos. Urgente, Darwin.
7: Hola, mi Juli. Hola, mi Karina. ¿Cómo me les va? Buenas
1: Hello.
7: Noches.
1: Muy bien.
7: Las estoy escuchando desde tempranito, pero es que estaba un poco ocupado con trabajito. Entonces, pues, pero ahí estoy, qué ahí estoy. Sí. Firme. Y la verdad, yo no sé qué les pasa. A mí, a lo personal, esa vocecita, con todo el respeto de Karina, porque es paisa, pero esa vocecita a mí no me mata ni cinco.
0: Ese
7: verdad,
0: es mi Darwin, hijo de puta.
1: Pero ese es mi Darwin. ¿Por qué no te mata, amor?
0: Porque ya lo tiene muerto.
1: Darwin. Pero ¿por qué, Darwin? Te falta que uno le diga al oído cositas.
2: Da como desespero, ¿no?
0: Uy, sí.
2: Ay, como que...
0: Yo te voy a decir una pero cosa. A mí... Yo nunca he dicho esto, creo, pero me voy a confesar de los siguientes dos puntos. Confiésate. Esta confesión no es un abuso, pero cuenta porque vamos al tema, a la fija.
1: Listo.
0: Yo... a mí no me gusta decir esto porque suena muy egocéntrico de mi parte siendo locutora, pero... A mí me llega a parecer linda una niña y me habla y su voz es fea. No va.
1: ¿En serio?
0: Sí, en serio. Para mí la voz es re importante. Uy, no, a mí me llega a tener una niña con una voz así como esa. Mami, yo le digo, mi vida hermosa, usted y Natalia París. Ya nadie más.
1: Pero ¿por qué no podemos hablar así?
0: Qué horror,
1: yo
0: Karina,
1: le digo,
0: qué desespero.
1: Juli, te amo, eres lo más lindo.
0: No, me desespera
1: Juli,
0: bastante.
1: Y tú recuerdas el momento que yo te vi.
0: Qué horror.
1: Qué cosa. Qué
0: señoras y señores, utilicemos este WhatsApp 310-206-3302. 310-206-3302 para llenar hoy de piropos a esa blusa azul tan espectacular que tiene María Escote Karina. Qué rico. Ojalá yo fuera a mar. Pa ropales escote.
1: Ay, no. Pa mojársela.
0: ¡Ay! Cuidado. Antonio.
1: Es que siendo mar.
8: Karina, del 1 al 10, ¿qué tan hot te consideras, más o menos?
0: Ay.
2: O sea, me están haciendo preguntas. El chismógrafo de Tropicana.
0: Al paredón, Karina. Al paredón.
2: ¿De 1 a 10 qué?
0: ¿Qué tan hot te consideras?
1: No, pero todo depende de la persona que uno tenga al lado.
0: No, pero él no puso términos y condiciones. ¿Qué tan hot usted se considera? Usted.
1: ¿Qué tan hot me considero? De 1 a 10, siendo 10 el mejor. Un 7, no le pongamos tanto la vaina. Un 7.
0: ¿Un 7? Pero 7 sí. Es harto. ¡Uy! Karina, capullo, quiero un hijo tuyo.
1: Cuidado.
9: Qué buñanita, buenas noches por allá. Buenos días por acá, te hablo desde el futuro. Acá ya es jueves, acá en Londres, mami. Ay, no, yo tiro risa, mami. Vos sí, uy, vos tienes mucho cuento. A lo bien que sí. Ya, Karina, nada más. Pero Karina, usted la manda atrás. Trastornada todas las noches. Uy, no, él tiene mucha calle, man. No, Karina, ay, con todo respeto, ojalá es muy lindo. Pero la voz de esa muchacha que pusieron ahí, uy, no. A lo ven que hay manes que les gustan las voces. A mí personalmente, a mí no me gusta. Con todo respeto, yo soy colombiano y soy de Cali. Pero a mí, ya que a mí no me gusta esa voz. Esa voz a mí no me gusta. Me gusta la de Karina, que es como más...
1: Pastosita.
9: Más sentadita, más marcadita, pero ya esa fingidera, no. O sea,
1: exacto, estamos de acuerdo, mi amigo.
9: Pucha, me da ganas de apretar de las huevas. Uy, no. Karina, un saludito desde por acá, mami Julianita, que Dios te bendiga y que tengan un feliz turno yo. Un resto de turno excelente y que puedan descansar bien. Desde Londres, ay, qué calor. Que viva mi ciudad de Cali y mi América de Cali. Ay.
1: Chao, mi amor, un besito.
0: Mi amor, para ti esta canción.

0: Bueno, vamos a ver qué tan buenos son ustedes viendo piropos. Yo, inspiración tenemos, muchachos. Y si quiere inspirarse, métase al TikTok. No se va a arrepentir. Mami, saque pecho. Arr. Vamos a ver si se viene para Londres. ¡Ay, empezó la lluvia! ¡Empezó la lluvia! ¡Ay, ay, ay! A ver, no vayan a poner de groseros con la niña porque de una vez lo voy a bloquear.
1: Pilas con los piropos, no le aprendan a Juliana.
0: Cuidado, cuidado.
2: No. Ay, no, Karinita. Yo acepto que me digas muchas cosas al oído, pero con tu propia voz. No con esa voz de dormida que me haces dar sueño.
1: ¿Pero por qué dormí, amor?
0: Bueno, bebé, así es como que porque le hable amor. Es así con actitud, con perrenque, con fuerza.
1: Esa, es rica,
0: así, ¿tú? Bien zorra, eso.
1: Cuando quiera, mi amor, yo le digo, yo la acompaño, así de sencillo.
0: Amor, ¿de qué se va a disfrazar?
1: Ya tú sabes.
0: ¿De qué se va a disfrazar este mes?
1: Amor, de puta pina, perdón, no, de pitufina.
0: ¿De pitufina? Vea, pues.
1: Con ese azul.
0: Lo va a dejar ya azul,
1: no,
0: ¿o qué?
1: Pensaba disfrazarme de la mujer araña.
0: ¡Hombre! Con esa telarañota, Ave María.
1: Cuidado.
0: Cuidado, cuidado.
3: Tropicana la más bacana, Karina. ¿Quién fuera el jabón para acariciarte todos los días, mi amor?
1: ¡Ay, no!
0: Ese me gusta, ese está bueno. A mí me gusta, me gusta, me gusta. A mí me gusta, me gusta, me gusta. Dice Karina, tú eres espectacular. Coincidimos, mi amigo. Qué buen gusto tienes.
3: Karinita, mi amor, cosita hermosa. Me haría el hombre más feliz donde fuera mi moza.
0: Me gusta, me gusta, me gusta.
1: Ay, pero como dicen por ahí que las mozas pasan mejor, entonces de una, bebé.
0: De una, de una.
1: Viste.
0: Vea, pero me digo que Paisa, pongámonos serios, que Paisa nos respondió. Porque le advertimos que no fuera a caer en las trampas de ese acento tan maluco, esa maluca.
4: Pero mamacita, ¿cómo la vio entonces? Sí, no, ya también pues como escuchando todo, pues la vieja hoy sí estaba ahí como pendiente. Entonces ahora la parte en la que yo le voy a decir, yo también estaba stalkeando por ahí.
0: Ajá.
4: Y primero, la vieja está buena.
0: Sí.
4: Segundo, la vieja sabe cómo escurrir eso. Y tercero, si nos ponemos materialistas, la vieja tiene una empresita de insumos agrícolas, de venta de heno. Y por ahí derecho anda con una Coleos 2026, muy interesante.
0: Oíla.
4: Por ese ladito de pronto me la aguanto ese gemidito. No, mi amor, aquí estábamos con todas las tropistorias para que echemos caja, no. Pero si ayer sí yo decía, puta, sentí abusadito, y pues hoy aquí ella como que quiere seguir abusando, pero pues quién soy yo para negar amor, ¿no?
1: Ey, no. Venga, amigo, pero sí necesito heno, gracias. Por favor, me da el contacto de ella.
0: Yo no te lo puedo creer. Ay, venga, yo hundí un botón que no era. Ay, huepucha.
1: Ya, no sé qué está hundiendo ahí.
0: Hundí un botón que no era ya. Perdón.
1: Y eso que ama, es que hundir botones.
0: Perdón, qué vergüenza con ustedes. Venga, no, Paisa oyentes. Cayó. Paisa cayó, ¿viste? No, Paisa. Yo sabía.
1: Paisa, necesito el teléfono de ella, de verdad. Estoy en busca de heno. Si alguien vende de heno, un servicio social, yo lo estoy necesitando. Karina Uribe, me escriben. Karina, yo le tengo el heno y de una.
0: Mi amor, yo no estoy vendiendo heno, pero si ya no le sirve.
1: Cocina.
0: Ah, solamente cambia una letra.
1: Jefe, no aguanto esta muchachita. No aguanto más. Me van a dañar. Yo no decía groserías.
0: Yo tratando de ser servicial con usted, mi amor, no. Que necesita heno y pues yo no tengo heno, pero tengo ano.
1: Ay, Camila Mutiala.
0: Si Camila está cagada en la risa acá, que me va a andar muteada.
1: Camila, muteala, por favor.
0: Necesito que me digan si usted dice, aló, buenas noches, mi amor, ¿usted tiene heno o ano?
1: No le hagan caso.
0: Aló.
1: No le hagan caso.
0: Hable pues.
1: Buenas.
0: Ah, le voy a colgar porque no habló. Ay, no, me reí mucho. Yo
1: no, Juliana.
0: Ay, mi vida, pero yo era para colaborar.
1: Mi búsqueda de heno sigue en pie.
0: Está bien. Buscamos heno para Karina. Se busca heno para Karina. Amor, y si usted lo piensa, usted también tiene algo parecido.
1: No, ese no se puede.
0: Claro, y de hecho tiene dos. Necesita más.
1: ¿Dos?
0: Claro. Yo le cambié una letra y si usted le pone una, de pronto lo que usted necesita es seno. No es.
1: No. No, no, no, no.
0: ¿Necesita seno o no necesita seno? Yo sí necesito
1: seno. No seno.
0: Por eso necesita seno. Necesita seno. Yo le puedo colaborar. Primeris.
1: Dice primeris.
0: Cada que yo casi no tengo, la verdad. Por eso fue que le ofrecí a no.
1: Yo
0: porque,
1: tampoco.
0: Porque si usted me dice que necesita seno, yo la verdad no. No, mi amor, las ahí sí soy irresponsable.
1: Las Karinas sí son medio responsables.
0: No, yo sí soy bien irresponsable, qué pecado. A ver, Yercito. No,
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0: Pero se la copiaron, ahora, se la copiaron. Dices que... ¿Qué? Pangola o pangolita. Paisa, muestra la foto. Yo te prometo... Que yo no la vamos, se la vamos
1: lo
0: a hacer.
1: Lo necesito pangola. ¿Pangola o Angleton?
0: Ah, es que esos son términos de heno.
1: Sí, mi amor.
0: Ay, esta hijo de puta ya le adueñó el negocio a la otra. Con razón no la quiere soltar. Con razón la estaba buscando. Oiga, pues, mi amor, esa señora con el negocio de heno. ¿Usted sabía cuánto le está dando? Ave María. Aló. Aló.
1: No, ¿aló?
0: Pero sí, güey, madre colgadera. La vieja me dijo que me va a dar un viaje. Ah, no, niño, ¿qué hay ahí? ¿Qué dice ahí? Ah, sala final. Una chupadita.
1: Sí, ya con viaje.
0: También. Déjese cuentear.
1: Por favor, ven y lo
0: usted diga, y usted diga que sí, usted dígale que sí a todo, que usted le cree todo lo que ella le diga y ya. Esa mínimo tiene varios. ¿Cuántas pacas?
1: Ovarios,
0: que en serio,
1: ovarios.
0: Amor. Ovarios no tiene, pero varios sí. Vea, que cuántas pacas necesita, Karina. Mande esa foto, paisa, mande esa foto.
1: 500.
0: Que nosotros necesitamos a ver cuál es esa...
1: Estamos haciendo la negociación aquí internamente, muy caja.
0: Esa sugar mommy, póngale pues.
1: Mor, necesito de 400 a 500.
0: Oíste, paisa, ¿y cuántos años tiene la muchacha, ve? Que nosotros nunca te preguntamos eso.
1: Ay. Es joven o regular.
0: Yo, póngale
1: en otro programa dedicado al paisa.
0: Karina, póngale edad a la muchacha del paisa.
1: Con esa vocecita. Le pongo unos 38.
0: Listo, yo le pongo 35. Vamos a ver quién gana. A ver, otro piropo para mi preciosa Karina.
6: Buenas noches, mis amores. Aquí saludos desde la ciudad de Cali.
1: Hola.
6: A Karina en Medellín. A la compatriota Mayacaucana, ¿cómo estás?
1: Compatriota.
6: Saludos. Aquí en sintonía.
0: Yo soy un parcero más. Yo soy un parcero más. A mí todos me dicen, ¿qué hubo? ¿Qué más? Y Karinita, mi amor, me está mi vida. Igual a mí no me preocupa eso porque usted es la princesa de este programa. Yo, mi amor.
1: Ay, mi amor.
7: Karina, me pregunto si tú eres bruja.
0: ¿Por qué?
7: Porque has hechizado mi corazón.
1: ¡Ay, mor, sí!
0: ¡Dios mío! ¡Ah, huepucha!
6: Uy, puro ron del puerto, portuano.
1: No, ay, no. No, no, no, por favor, no le sigan la corriente a Juliana. Gas. No, siento vergüenza.
0: Ron portuano, sí, ron portuano. Ese ron es bueno. No. ¿A usted no le gusta, Karina?
1: No, no, no, no, no.
0: Karina, Karina.
1: No, no, no, no.
0: Ya sabe que vean, si no consigo, no que si no consigue, no. Ay, ron portuano.
1: ¿Qué me da?
0: Portuano, ron portuano.
1: Ah, no, pero ¿qué vamos a hacer, pues?
0: La gente
1: vean, yo voy a cerrar ya. Me van a convertir a mí en una persona vulgar. Y yo no soy así. Le voy a decir a mi mamá.
0: Ya va a salir con edad. No, mi amor, usted está muy buena, pero no
1: Camila, no se ría. La estoy escuchando clarito.
0: Aló, hola, mi vida. ¿Usted tiene heno o tiene otra?
8: Hola. Con Victoria de acá de Palmira. Ve aquí. Allí hay una cosa que dice toro. Y ahí venden heno.
0: No entendí.
1: No, pero me queda muy lejos. Yo soy de Medellín.
8: Ah, ya.
0: Ah, Victoria, bueno. Claro.
8: Bueno, ya hizo ahí.
1: No importa, mi vida, ¿cómo estás?
0: Eso, mi vida linda.
8: Bien, bien, por acá, Palmira.
0: Está haciendo mucho calor.
1: De Palmira.
0: Sí.
8: Sí. Bastante calor.
1: Victoria, ¿es ahora que estás ya reblujando la casa? ¿O qué?
8: No,
1: ¿o qué? Cuénteme.
8: Estoy esperando almendras.
0: Victoria, te quería preguntar si a vos te gusta el ron portuano.
1: Ay, no.
8: Juliana. No, nada, eso
1: Juliana.
8: No,
1: no
8: se venga licor.
1: Juliana, cochina.
0: Victoria, te quiero mucho, qué risa. Victoria, también te dice que nada con licor. Oiga, hay gente que es borracha. Hay gente que, usted sabía que hay gente que metió un tampón
1: lleno de licor y se emborracha por allá. Emborracha,
0: ajá, con el ron portuano. Ese es el ron portuano. Ay, no, la gente que me mandó eso lo quiero mucho. A ver, Jesús.
9: Hola, Julianita. ¿Qué más, Karina, mamacita?
1: Hola, mi amor.
9: Un piropito. De esos que le gustan a Juliana.
0: A ver.
9: Karinita, quisiera hacer sangre.
1: Los cochinos.
9: Para entrar y recorrer tu corazón. Y asimismo salir por tu menstruación.
1: ¡Ah! ¡No! ¡Cochino!
0: Está,
1: ay,
0: bueno,
1: no.
0: Está bueno.
1: Iba bonito hasta el corazón.
0: No, pero es honesto,
1: tenía
0: honesto.
1: Tenía que dañarlo.
0: Es honesto. A mí me gustó. A mí
1: no,
0: me
1: por
0: gustó.
1: Más honesto que sea, no, a mí no me gustó eso. Sean, por favor, juiciosos con las vainas.
0: Juiciosos.
6: No. Policía, no quiero llevar al ladrón. Llévate a la que se robó mi corazón.
0: Ay.
1: Esos son los que me gustan a mí.
0: Escucha. Piropos para Karina, muchachos. Yo veré la calidad de hombres que tengo en este programa.
1: Pero hágale, cero pues. Cochinos.
0: No, lo que usted quiera mandar. Si usted le quiere mandar un ron.
1: No, cochina.
0: Mentira, mi amor, la quiere mucho, mentira.
1: No, ve, quieren a uno, pero vea.
10: Muy buenos días, mi Colombia.
1: Hola.
10: Muy buenos días, Tropicana.
1: ¿Cómo están?
10: Buenos días, Karina, Juli. La monita. Hola. Que está por allá atrás en Regía.
1: Uy, la monita.
10: No, una mujer cuando me habla así, amor, ¿y qué tal eso? No, baila. Me quedo con la voz ronca de oro de la Juli.
0: Gracias.
10: Total, es desde Milán, Italia. La voz ronca de la Juli, mejor dicho, es la que calienta más. Los ánimos. Bueno, Juli, estoy esperando todavía Amor Casual de Wilfrido Vargas.
0: Amor Casual, ya mismo,
10: no,
0: mi amor.
10: Son tres veces que lo piden, nada. Baldas,
0: Amor
10: baldas.
0: Casual. ¿Será que era que no es
1: tirar a esas hablas?
10: Ok.
0: Amor
10: son
0: Casual.
10: Las 6:20 de la mañana aquí en Italia. Chao.
1: Buenos días, mi amor.
0: Lo que pasa
1: muy bien hoy.
0: Es que ya, lo que pasa es que no lo tengo en la programación y por eso es que no se lo he puesto. Qué vergüenza, Pérez. Lo voy a buscar. ¿Puede hablar Karina, hágame el favor, mientras que lo busco? Yo tengo cerebro de hombre,
1: pero no
0: puedo hacer dos
1: tampoco.
0: Cosas.
1: Usted es mujer, mijita, tienen que hacer varias cosas a la vez. Piense también con la de arriba y con la de abajo, haga el favor.
0: Mi amor, es que después de que decidí irme por el camino del bien...
1: No,
0: nada, yo sí...
1: Se enredó mucho en el camino, pues, mamita.
0: Vea, uy, pero fue pucha, canciones bien.
1: Amor, pero
0: bien.
1: Feliz noche, ya nos dormimos aquí. No, parce. ¿Qué dijo Camila?
0: ¿Qué dijo Cami? La Karina.
1: No.
0: Ay, no.
1: No, bebé. Música para despertar gente.
0: Bebé, ¿usted ya no trabaja más hasta cuándo?
1: ¿Quién?
0: O sea, ahorita usted sale de turno y ya no trabaja más hasta cuándo.
1: O sea, me vas a echar, pues.
0: ¿Por qué?
1: Hasta mañana.
0: Hasta mañana.
1: Hasta mañana.
0: ¡Boa! Karina, pero usted sabe cómo yo, usted para qué me sigue la cuerda tan boa, madre.
1: No, esta emisora está dañando la vaina.
0: Ave María. Amor, ahí le puse un poquito. Dejemos
1: venga,
0: que. que ese muchacho escuche más de esta canción. Ahí está.
1: No, mientras que la escucha ahí suavecito, yo le voy a saludar a la gente de las ciudades.
0: Ah, bueno.
1: A la gente que nos escucha en Villavicencio, ajá, en Montería,
0: ¿sí?
1: Bucaramanga. Yo quiero saber dónde está la gente Bucaramanga, de Bucaramanga.
0: Mano.
1: La gente de Tunja. La gente que está también
0: de Neiva.
1: En Cúcuta. En Neiva, sí, señora. En Manizales.
0: Barranquilla.
1: Pereira.
0: Caquetá.
1: Medellín.
0: Popayán.
1: Yopal.
0: Cali.
1: Pachanguero.
0: Cali. Bueno, ya no más. No, la canción está muy, esa canción está muy lenta, amor, no, señor. A ver, no, ¿qué dice paisita? ¿Qué dice paisita?
4: Amor, eso es José Carinito, sé que está buscando heno. Usted sabe que tenemos espíritu de caballito y si lo que usted tiene es heno, le tengo pangola o pangolita para acariciarle esa colita, amor.
1: ¡Ay! ¡Mor pangola!
0: Me encantó, me encantó.
1: Para que me acaricie la... Mentiras, no.
0: Uy, ¿vio? ¿Vio?
1: La cara.
0: Ajá, sí, claro.
1: A ver, esta semana yo me tomé...
0: ¿Qué?
1: Esta semana yo me tomé un jugo de lulo para refrescar el cuerpo.
0: Ajá, sí, claro. Pero es chiste, eso es viejo, ¿no? Un poquito.
1: Vieja usted, recoge, por favor.
0: Recoge la cédula, que es chiste bien viejo, te digo, Karina. Tatán, pero
11: hola,
0: ya.
11: Karina y Juliana, buenas noches. Reportando sintonía desde Prosegur Neiva, Centro Efectivo Neiva. Neiva, Neiva, Neiva,
0: eso, me la gente de
1: que
0: Neiva.
1: Que se reporten.
0: Reportes en la ciudad, reporte, reporte, reporte. Un saludito desde Popayán, eso, Brian, besito, mi amor.
1: Por fin, Popayán, Popayán.
0: A ver.
12: Juliana, Juliana, mujer pecosa, mujer sabrosa.
0: Ay, sí, señor.
1: Ay.
0: Mujer sabrosa.
1: Es que Juliana, peca, señor.
0: Hasta en el.
1: Hasta en el.
0: Mío. A ver.
13: Policía, policía, no te lleves al ladrón. Llévate a Karina, que anoche se me robó mi calzón.
0: Uy, ese estuvo diferente. Sé por qué anda robando calzones, mami, haga el favor.
1: Mor, es que él dicen por ahí que robar calzones es, vean.
0: Está haciendo para hacer jugadura.
1: Si a usted le han perdido calzones, verifique, verifique que estén todos. Porque eso es para una cosa importantísima.
0: Ay,
1: hombres,
0: que...
1: ustedes, los hombres verifican si tienen en el cajón todos los calzoncillos. Ellos no verifican.
0: Doctor, un saludo para el doctor que nos está saludando y a toda la gente que está en el TikTok a esta hora conectada. Gracias por doctor. Estar aquí. El doctor, doctor desde los Estados Unidos de Norteamérica. Andrés.
14: Tropicana, la más bacana. Este piropo va para Julianita.
0: A ver.
14: Daniel, a mí la que me gusta es Juliana. Juliana es la que me mata.
0: A ver.
14: Aquí va tu piropo, Julianita. El papá de Juliana tiene que ser un terrorista, porque miren la tremenda bomba que se armó.
0: ¡Ah!
14: Un besito, Juliana.
0: Impresionante. Ay. Me mataron. Me mataste, Andrés, me mataste con esa bomba. Impresionante. No. Me encantó mi piropo. Gracias, mi amor. Gracias. A ver.
15: ¿Qué pasa con Tropicana más bacana?
0: ¿Qué se dice?
15: Saludos de Bucaramanga.
0: Bucaros.
15: Entonces, ¿qué Karinita me acepta la salita a comer helado o qué? Vamos a comer helado.
1: Ay, a mí que me encantan los helados.
15: Después, boom, ¿cómo dice? Chao.
0: Pero se la va a invitar a comer helado o crema, diga la verdad.
1: Como dice mi amiga, colega, pues que colega, perdón, ¿cómo le dice a la que tiene el mismo nombre que uno? Tocaya. Ajá. Como dice mi tocaya, yo quiero un helado. ¿De qué? De leche.
0: De leche.
1: Mentira, no.
0: Qué porquería.
1: Karina, pero yo amo los helados.
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1: Ay, no. En tu cuerpo.
0: Oye, está
1: no,
0: bueno, está no. bueno, está bueno. Sí, señor.
1: Ustedes lo que le están haciendo es dándole una clase a Juliana.
0: Competencia de piropos para Karina, señoras y señores. ¿Quién tira el mejor piropo? 310-206-3302. No me fallen, hombres, no me fallen.
4: Bueno, pues ninguna de las dos le pegó. Póngale cuidado que yo tengo mi análisis ahí. La nena tiene 28 años, demostrado, porque verifiqué pues en documento público que vamos a la ciudadanía.
0: Pero ni el FBI.
4: Pero yo, mi análisis de esa historia, supuestamente sacó una relación como de 12, 13 años con un man ahí. Yo creo que el man era loquero. Y en esa separación, yo creo que le quedó ese negocio ahí, porque ¿dónde iba puta la nena?
0: Ajá.
4: Quedó montada. Porque yo sí escuché mucho hablar de eso, por eso le estoy hablando. De esos términos, bueno, yo tengo más o menos conocimiento, pero yo lo escuchaba hablando con gente en altavoces y los clientecitos le pedían por allá de la piedra del piñón al pie de chocho y eso, pero eso eran por pacas y de puta 900 pacas, por allá por el lado Popayán también que 400, 600 pacas y acordaba con transportador y todo para llevarlos. Entonces, de más que sí, pues ese es el negocito de ella. Entonces, usted nomás dígame para dónde, porque tenemos envíos a nivel nacional.
0: Tenemos, hijo de madre.
4: Entonces, háblame de serio, porque de pronto me va a esperar a convertir ahí en el comercial de ese bizcochito, porque buena si estaba, ¿para qué vamos a hablar? Eso le enseñamos a hablar.
0: Ave María.
1: Que le enseñamos a hablar. Venga, pero pásame el teléfono, entonces yo le escribo.
0: Paisa, rote el teléfono, pues rote el teléfono, que nosotros no vamos a hacer nada malo y lo prometemos. Y me quedó una duda porque usted pronunció chocho por ahí. Ella está vendiendo heno, no, chocho. ¿Qué es lo que vende ella? Vende los tres productos.
1: Que no, Juliana, que hay partes donde él manda ese producto y se llaman el chocho.
0: Vea,
1: acá
0: pues
1: en Medellín hay un lugar que se llama El Alto del Chocho. Y hay otro lado que se llama donde venden el pan chocha.
0: Sí, mira que en Pereira también está la vereda del chocho y está esa chocha.
1: Ay, no, qué pereza con esta gente, Dios mío. Venga, no, no. Camila, apágale el micrófono a esta muchachita, que vea, eso se va a dañar. Los hombres están pero aburridos de escuchar estas groserías. No.
0: Ay, Karina, déjeme reírme que hoy estaba tristecita. Ay,
1: no, parce, ¿qué es eso tan terrible?
0: Usted no me quería a mí, ay, Cari.
1: No, parce. Qué decepción, vea, mi mamá, ¿dónde escucha este programa?
0: No, ¿cómo le parece que a mí, si es que me quedan suegros, si es que llego con suegro a Medellín, no los puedo llevar al show? No, güey, pucha, me sacan de la casa.
1: ¿Ah? Imagínese, ¿ah? Es que el show, o sea, el show hubiese sido horrible. No, Juliana, dígame desde ya, para yo ver si voy o no voy.
0: Karina, usted no puede dejar sola a sus compañeritas, pilas pues. A ver, Harold.
17: Ahí te vas, hombre, Karina y Juliana. Yo casi pierdo la vida por un piropo.
0: A ver.
17: La muchacha me dijo que yo le gustaba mucho y me dijo que le echara un piropo.
0: Ajá.
17: Y yo no sabía echar piropo y me dijo, no, lo que usted primero le venga a la

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1: Te amo,
2: Angelito.
3: ¿Para qué? Pero estoy con Karina. Desde que escucho este programa, me he vuelto otra persona, no muy grosero. Ahora no, es que chocho y choncha y cosas así. No. Estas dos son. Bueno, estas dos no. Juliana ¿yo? Es otro nivel, no muy grosera, no. Sí. Voy a mandar una carta Tropicana Caracol ¿vio? Radio porque no. Sí, que,
2: es que me están corrompiendo. Es que dice,
3: esa muchachita, señora, no.
1: Ese audio no se lo cree ni usted, Ángel, ni usted cree audio mío.
2: Imagínese, es un ángel. Y no me hace el favor, Juliana. Pero no, yo sí les voy a decir, Juliana,
1: vamos a ver,
2: Ángel,
1: ¿qué envió antes?
3: ¿Qué pasa con Tropicana más bacana? ¿Todo bien o qué? ¿Qué se dice? Saludito desde Bucaramanga. Nenas preciosas, divinas. Tú es que cariño.
2: ¡I love you!
3: ¿Está la salita a comer helado o qué? Vamos a comer heladito.
1: ¿Usted cree que una persona que dice, hey, qué se dice, mi amor, qué se dice, me va a dar a mí lecciones de moral y de tranquilidad?
2: Pero bueno, ya, te calmas. Es que vos como que te da como un geniecito a esta hora.
1: Cálmate. Ay, no.
2: Necesito el caballito urgentemente que reciba el control de esta vaina, porque es que Juliana como que se despeluca después de las 11.
1: No, nada. Oye,
4: mamacita, ese man que acaba de llamar, dice que va a mandar una carta tropicana. ¿Cómo la ve usted? Ese man salió bajito de sal. Si entre más groserito y más morbosito, una chimba al programa. Imagínese toda hueva hablando. No, papi, estás pero jodido.
1: Mi amorcito, para que le arregle la noche, dígame qué canción quiere escuchar. Yo se la voy poniendo ahí de una vez. Karina, le estoy preguntando a usted.
2: Ay, no, Juliana.
1: ¿Qué pasó?
2: Cuando yo lloro así, siento como... Bárbara, y me pone la que dice, no lo esperaba de ti.
1: Es la canción suya, ¿cierto? Canción, sí, pero es que nunca me acuerdo del título de esa canción.
2: Ah, no, parce, ¿qué es esto tan horrible?
1: Camila, yo voy a buscar la canción, me hace el favor. Ay, perdón, esa no era. Camila, yo voy a buscar cómo se llama la canción. La de no lo esperaba de ti, es que no me acuerdo. Se enfermó el arruinado, listo, ya lo dijo. No, pero si no estaba, que se enriqueció menos que enfermó. Karina, póngalo usted allá.
2: Que se enfermó sí está.
1: Pero usted lo tiene, acá en Bogotá no lo tienen.
2: Véalo, ahí está, párele bola.

0: Auxiliadora.
1: Auxiliadora.
0: Hermosa, esa nos la regaló un oyente hace como 4 años.
1: Muy bonita, y usted también. Don José.
2: Pero mira, la mamita de Karina es de los chiches del vallenato.
1: Ay, sí, vea.
3: Pero usted lo atiende acá en Bogotá.
1: Acá está.
4: No esperaba de ti.
1: ¿Cómo pudiste engañarme? Paisa, dedícasela, dedícasela. De Juliana, tírate en la consola. Ya lo dijo, mi amor.

0: Yo sí se las estoy viendo.
1: Las dos niñas.
0: Las dos niñas, mi amor. Escuchemos a Jesús rápido los últimos audiecitos antes de que nos tengamos que ir, Jesucito.
2: Buenas noches, Tropicana, muchas buenas noches, Karina. Está bueno el programa. Ese más parece que no fuera grosero. Ay, el santo.
0: Ay, Dios mío.
2: De aquí
0: es
2: Cuba.
0: Es que les encanta.
2: Sontenizándolas.
0: Mandémosle a hijo de madre virgen que usted tiene allá para que nos pongamos a orar todos. Porque a usted sí le gusta arrodillarse, no vaya a decir que no.
1: No se meta con mi María.

0: Están en TikTok, se están perdiendo mi show, el show de Juliana.
1: Vaya, vayan a TikTok, rápido, rápido, van a TikTok. Vaya, vaya,
0: usted,
1: vaya.
0: Que usted...
1: Pero tiene que volver a poner.
0: Espera un momentico. A ver. Va a hablar como la novia del paisa. Y yo hago la pose y los gestos, ¿listo? Pero usted me hace la voz. Hágale, va. Espere, espere.
1: Entonces, espere. Ay, amor.
0: Pero espere, yo vuelvo a poner la canción. Yo nunca había hecho radio en esa
1: torcer. Se va a torcer.
0: Se fue ahí.
1: Amor, es que yo le voy a decir a usted sinceramente. Qué pereza con usted, que no me cree. O sea, yo me vine para este lado, pero solamente porque estaba preocupada por el trabajo. O sea, yo le había dicho a usted la verdad.
0: ¿Cómo me dice el talento? Juliana, ¿cómo me dice el talento? Juliana. Impresionante.
1: Ay, no.
0: Ay, no, hoy la pasé muy sabroso, muchachos. Espero que ustedes también la hayan pasado muy sabroso. Gracias por el tiempo, por el espacio, por la confianza, por la diversión, por no ser bajitos de sal.
1: Voy a publicar ese video.
0: Voy a publicar tu foto en la prensa. Oiga, mi amorcito, gracias por el programa de hoy. Yo la pasé muy sabroso. ¿Usted cómo la pasó?
1: I love you, mi amor. Muy rico. Pasé bueno. Eso sí me tienen, vea, al nivel corrompido. No.
0: No, ¿cómo se le ocurrió?
1: Nivel Dios, mija. Nivel Dios. Voy a salir de acá muy grosera, mijita.
0: No, no, no, no. La quiero mucho. Adiós, muchachos. Cuídense mucho. Cuídense esas tapas, ¿oyó? Y usted cuídese esas...
1: No se les olvide.
0: Y usted cuídese esa blusa, mija, que por ahí le sale una en estos días. La quiero mucho, chao.
1: No se me ha salido, ya pues.
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1: Pavel, ¿qué hora es? 3:00 a.m.

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1: ¿Cómo así que hoy apenas es jueves? ¿No es que era viernes? Un abrazo para cada uno de ustedes, oyentes de Tropicana, la más bacana, bacanísima. Es el momento de sonreír, es el momento de pasarla bien, es el momento de disfrutar del nuevo día con Tropicana, con la compañía de la más bacana, bacanísima. Llegó la mañana y es una mañana llenita, llenita de información, por supuesto. Toda la información de la seguridad, toda la información de la movilidad, toda la información y las conductas irregulares de algunos, las contaremos aquí en Tropicana, la más bacana, bacanísima, tan diferente que ayuda a los peluditos y a la gente. Yo soy Ricardo Ramírez, R&R. ¿Cómo le va con la madrugada? ¿Cómo le va a esta hora con el nuevo día? ¿Cómo le va a usted, mi querido oyente de Tropicana, la más bacana, bacanísima, con el nuevo día y con la madrugada? ¿Ah? ¿Chévere, chévere o no chévere? A disfrutarse este día bacanísimo, bacanísimo, a disfrutarse este día delicioso, deliciosísimo con la compañía de Tropicana, que es la más bacana. Tropicana, la más bacana. Tropicana, la más bacana. Tropicana, tan diferente que ayuda a los peluditos y a la gente. Hay mucho frío en la capital de la República durante estos días, con mucho viento, ¿cierto? Mucho viento en la capital. Sin embargo, pues vamos para adelante, no nos queda de otra. En Tropicana, la más bacana, les vamos a contar las noticias y les vamos a estar acompañando. Por supuesto, les vamos a estar contando lo que ha pasado hasta ahora, lo que ha sucedido y mucho más. Pendientes, por favor, de Tropicana, la más bacana, bacanísima, en los 102.9 y a través de nuestras redes sociales, @ Tropicana Colombia. Así nos encuentra en todo lado, @ Tropicana Colombia. Ya vengo con noticias, quería saludarles, quería enviarles un abrazo y bueno, pues aquí estamos para eso, para enviarles un abrazo bien especial, un gran saludo y que Dios me los bendiga.
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1: Ojo, muchísima atención, señoras y señores, que llegó el momento de las noticias, llegó el momento de la movilidad. También vamos a informar acerca de la movilidad, acerca del pico y placa para el día de hoy. Pendiente de Tropicana, la más bacana, bacadísima. Atención, atención, atención, conductores de Bogotá, atención, porque este es el día 24 de septiembre. Hay pico y placa para vehículos particulares. Atención, porque la medida funciona de lunes a viernes, entre las 6 de la mañana hasta las 9 de la noche. Este jueves, al ser día par, pueden circular los vehículos cuyas placas terminan en 678-90, 678-90, 678-90. Y los automóviles con placas terminadas en 1, 2, 3, 4 y 5 tienen restricción durante este horario. Recuerde, 1, 2, 3, 4 y 5 tienen restricción durante el horario entre 6 a 9 de la noche. La restricción hoy para carros particulares, placas terminadas en 1, 2, 3, 4 y 5. Las autoridades recomiendan a los ciudadanos programar sus desplazamientos, revisar las condiciones de la vía antes de salir y tener especial atención en los sectores donde se desarrollan obras o actividades que puedan generar modificaciones en el tráfico. Además, durante esta semana están previstas diferentes manifestaciones y actividades ciudadanas en varias localidades, por lo que algunos de los corredores podrían registrar afectaciones y cambios en la movilidad. Se lo informa Tropicana. 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
1: Estamos en Tropicana, la más bacana, bacanísima, tan diferente que ayuda a los peluditos y a la gente. Sí, señoras y señores, Tropicana, Tropicana, llegó la mañana. Llegó el nuevo día con Tropicana, con el sabor de Tropicana, con la compañía de Tropicana. Y con esta música tan sabrosa del día de hoy, qué musicota, qué programación, qué cantidad de canciones tan bacanas, la salsa, el merenguito, el vallenato, que a esta hora no hace falta el vallenato, nos hace mucha falta el merenguito también, la salsa es súper sabrosa en la mañana, en la madrugada. Hay que ponerle sabor a este jueves, ya casi viernes, ya casi el fin de semana de nuevo, y aquí estamos con sabrosura, con alegría, con todo el sabor que la gente en Bogotá se merece y con las noticias, por supuesto.

0: Bueno, mucha atención, 265 oportunidades de empleo en Bogotá, una noticia importante para quienes están buscando trabajo. Bogotá tendrá 265 oportunidades laborales este jueves 24 y viernes 25 de septiembre. La Secretaría Distrital de Desarrollo Económico y la Agencia Distrital de Empleo realizarán dos jornadas dirigidas a personas con experiencia en diferentes oficios y profesiones. Atención, atención, atención. Este jueves 24, la jornada, atención, la jornada será especialmente dirigida a habitantes de sectores como Usaquén, Suba, Barrios Unidos, Engativá y zonas cercanas. Hay oportunidades para personas con mínimo 6 meses de experiencia en cargos como meseros, auxiliar de cocina, bodegas, servicios generales, archivo, operarios, auxiliares de enfermería, entre otros. También aparecen perfiles técnicos y profesionales. La jornada del jueves será en el Centro Comercial Metrópolis entre las 8:30 de la mañana y las 12 del mediodía. Y atención, porque el viernes 25 habrá otra jornada en la Agencia de Empleo de Bogotá, en Santa Fe, con 165 vacantes dirigidas exclusivamente a población migrante. Así que si usted está buscando una oportunidad laboral, prepare su hoja de vida, revise los requisitos y aproveche estas jornadas. Eso se lo informa Tropicana. Aquí no paramos de contarles cómo amaneció Bogotá. ¿Cómo? Pero ¿cómo, mijito? ¿Cómo amaneció Bogotá de Tropicana?
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1: Es la más bacana, la más bacana, la más bacana, Tropicana, la más bacana, tan diferente que ayuda a los peluditos y a la gente. Tropicana te cuenta cómo amaneció, cómo amanece la ciudad. Y bueno, ¿cómo amanecemos con el clima en el día de hoy? Ya vienen las extraordinarias en Tropicana, pero el clima, así estará el clima en Bogotá. Bogotá comienza este jueves con temperaturas bajas. Se lo dije, ¿no? Frío, frío, frío. Y condiciones variables. De acuerdo con el reporte del IDIGER, durante la madrugada se espera cielo parcialmente nublado y predominio de tiempo seco con una temperatura mínima cercana a los 11 grados centígrados. Para quienes salen temprano a trabajar, estudiar o llevar a los niños al colegio, la recomendación es salir preparados para los cambios de temperatura propios de la ciudad y mantenerse atentos a las actualizaciones oficiales durante el día. En Bogotá el clima puede cambiar rápidamente. Una mañana fría puede dar paso a periodos de mayor nubosidad o lluvias, especialmente en determinadas zonas de la capital. Así que si va a pasar buena parte del día en la calle, no sobra llevar una chaqueta y estar pendientes de las condiciones meteorológicas. 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Atención, rápidamente le cuento esta noticia. Continúan los trabajos y cortes programados de agua. El acueducto de Bogotá mantiene durante esta semana un cronograma de trabajos de reparación y mantenimiento de las redes de distribución. Se lo cuenta Tropicana. Implica suspensiones temporales del servicio en diferentes sectores. La programación contempla intervenciones entre el 21 y el 25 de septiembre y alcanza diferentes localidades de Bogotá. Los trabajos buscan prevenir daños mayores en tuberías y accesorios de la red. Algunas suspensiones pueden extenderse durante varias horas. La recomendación para los habitantes de los sectores programados es almacenar únicamente el agua necesaria, utilizarla racionalmente y consultar previamente el cronograma oficial para saber si su barrio está incluido. Y un dato importante para quienes tienen familiares, adultos mayores o personas que requieren atención especial, es mejor anticiparse a la suspensión y tener agua disponible para las necesidades básicas. El acueducto también contempla atención mediante carro tanques en casos prioritarios como clínicas, hospitales y lugares de alta concentración de personas. Información que no para, información en Tropicana. ¿Cómo? Pero ¿cómo amaneció Bogotá? Está al aire.
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1: Bueno, atención porque ya viene el momento de hacer el devocional, ya viene el momento de entregarle una oración bien especial a nuestro Padre Celestial, una oración bien bonita a nuestro Dios, que Él sea quien nos identifique con nuestra voz, porque Dios identifica nuestra voz, Dios reconoce muy bien cuál es la voz de la persona que le está hablando. En medio de tantas voces, Dios conoce muy bien tu voz, reconoce muy bien lo que te pasa, reconoce muy bien lo que vives, reconoce muy bien lo que sueñas, Él sabe muy bien, inclusive hasta los cabellos tuyos los tiene contados. ¿Qué tal eso, ah? Saber que Dios es un Dios tan bueno, que su misericordia es increíble y que definitivamente lo que mejor sabe hacer Dios es bendecirnos y ayudarnos en cada cosa que nosotros tengamos por hacer. Así que en un minuto, en unos instantes, llegará el momento del devocional, llegará el momento de la oración. Y lo que dice la palabra de Dios en Eclesiastés 3:1 dice: todo tiene su tiempo y todo lo que se quiere debajo del cielo tiene su hora. Todo tiene su tiempo y todo lo que se quiere debajo del cielo tiene su hora. Muchas veces nosotros queremos las cosas ya, inmediatamente, ya, por favor, ya, mi Dios, ya, ayúdanos. Sin embargo, la palabra de Dios dice: todo tiene su tiempo y todo lo que se quiere debajo del cielo tiene su hora. Eclesiastés 3:1 es la palabra del día de hoy para que la tengas en cuenta. ¿Quieres las cosas ya? Llegarán en su momento. Dios tiene planes perfectos para cada uno de ustedes. Y Dios ni se adelanta ni se atrasa. Él sabe muy bien en qué momento darnos lo que nosotros queremos, necesitamos y esperamos.
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Para todos los que estaban esperando el devocional, llegó el momento de hacerlo. Llegó el momento de conectarnos con Dios, llegó el momento de hablar con Él, de hablar con el Espíritu Santo de Dios, de hablar con nuestro Padre Celestial, que Él sea quien nos cobije, quien nos proteja, quien nos prodiga un día lleno de bendición, un día lleno de bienestar, un día lleno de este frío que está haciendo en la capital de la República y que este frío que tenemos en la ciudad no nos haga daño. Si usted en el día de hoy siente mucho frío, pues quiero decirle que está vivo, que hoy hay que agradecerle al Señor por la vida, que hay que agradecerle al Señor por el bienestar, que hay que agradecerle al Señor por todas las cosas que nos brinda tan bonitas. Gracias, Señor, gracias, Señor, gracias por otro día más, gracias por regalarnos la sonrisa que hoy tenemos en nuestro rostro. Gracias, Señor, por la vida de Marcela, por la vida de Jenny, por la vida de Margot, por la vida de Fernando, por la vida de Blanca. Gracias por este nuevo amanecer, gracias por este nuevo día, Señor, te doy gracias. Quédate conmigo hasta el final de la oración. Estoy seguro que Dios, te llenará, que Dios te ayudará. Gracias, Señor, te doy gracias, Padre Celestial, gracias. Dile al Señor ahí donde te encuentres, gracias, gracias por este día, gracias porque tus misericordias nunca se han agotado, Señor. Te doy gracias. Quiero honrar y exaltar tu santo nombre por siempre y para siempre, Señor. Te doy gracias porque eres un Dios bueno, porque tu misericordia nunca se ha acabado, Señor. Y hoy quiero pedirte perdón de todo corazón. Te pido perdón por los errores cometidos. Te pido perdón, Padre Celestial, por los malos sentimientos que he guardado en mi corazón, por los malos pensamientos que rondan en mi cabeza y que tal vez les doy cabida en mi corazón. Hoy te pido perdón, Padre Celestial, si he mentido. No soy perfecto, estoy lejos de serlo, pero es por eso que hoy te busco a ti, es por eso que hoy te pido a ti que me ayudes a ser mejor cada día, a ser un hombre íntegro. Tú le puedes decir al Señor, perdóname, regálame una nueva misericordia, ayúdame, ayúdame, ayúdame. ¿Quién más me puede ayudar? ¿Quién más lo puede hacer? Por medio de tu sangre bendita, Jesús, ayúdame a ser misericordioso, a hacer las cosas de la mejor manera. Ayúdame a guardar mi corazón de todo mal. Te lo pido en el nombre de Jesús. Gracias porque siento tu amor que me rodea, porque siento que a pesar de los errores que he cometido, nunca me has dejado, nunca me has abandonado. Y tal vez, Padre Dios, te he decepcionado. Y tal vez, Padre Dios, he entristecido tu corazón por causa de mi error, por causa de mi pecado. Sin embargo, hoy te pido que me ayudes a hacer las cosas de la mejor manera posible en este día. Si me regalas una nueva oportunidad es porque también me vas a regalar la oportunidad de hacer las cosas mejor. Dame la fuerza que necesito para seguir. Porque hay días en los cuales no quiero continuar, hay días en los cuales me desgasto, hay días en los cuales siento que no hago parte de esta vida que tú nos has regalado. Sin embargo, ayúdame a sentirme mejor con mi vida. Que mi vida tenga un propósito especial. Que si estoy enfermo, dame sanidad. Que si estoy intranquilo, dame tranquilidad. Que si estoy en caos, dame la paz. Esa paz que has prometido, esa paz que sobrepasa todo entendimiento. Hoy te pido por todos los que están pasando por una deuda, por una situación, crisis financiera. Ayúdalos a salir adelante. ¿Quién más lo puede hacer sino nuestro Padre Celestial? Pido por las familias. Pido por la tranquilidad del corazón, por la sanidad del cuerpo. Y que nuestra mente
sea renovada por esa mente de Cristo, que cada vez pensemos las cosas de la mejor manera, que siempre pensemos en lo mejor, que guardes nuestra boca de hablar engaño, de decir groserías, de hablar improperios, de señalar al otro. Te lo pido en el nombre de Jesús, guarda nuestros matrimonios, nuestras amistades. Ayúdanos a no ser ingratos, Señor, a llamar a las personas, a atender a nuestros padres, a honrarlos, a cuidar a nuestros hijos. Vamos para adelante porque solamente tú, Señor, nos puedes cuidar y nos puedes dar el impulso que necesitamos en el nombre de Jesús. Amén. Puedes decir amén. Dios me dará ese impulso que necesito. Escríbelo.

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6: Muy bien, en cómo amaneció Bogotá de Tropicana. Son las 5 de la mañana con 11 minutos, 5:11. Chancho, buenos días, Chancho. Hey,
7: ¿cómo está la gente linda, la gente bella de las tocinotas?
6: Del Chancho.
7: La gente que está pendiente del Chancho, de cómo amaneció Bogotá. Este programa que dura más de 5 horas, tanto en radio como pues en redes. Y usted siempre goza de ello, pero esta es la pequeña copialina para la vida, para poder hablar con el señor del bus, para poder hablar en una cena, para poder hablar en el colegio, en la universidad. Y si usted fuera comunicador social con esto, saca 5 en actualidad. Claro, hay muchas más cosas que tratamos en el programa, pero estas son, digamos, originales o no las estamos diciendo todo el tiempo. Y es simplemente un GPS para que usted sepa dónde está parado. Por ejemplo, las noticias internacionales que no son propias pues del espacio de cómo amaneció Bogotá. Tragedia en el Coliseo de Roma. Murió un trabajador de 22 años tras caer varios metros y pues realizaba algunas labores allí. Las autoridades italianas investigan las circunstancias del accidente. Estas últimas reuniones que se vienen haciendo por el tema de la ONU, lo que dijo el señor de Irán, el presidente de Irán, con respecto a las amenazas de Donald Trump, la foto de Donald Trump con Delcy, pero ahora vamos en que Trump y Xi Jinping, el líder chino, se encuentran reunidos para tratar temas de comercio, inteligencia artificial y algunos temas de minerales estratégicos. Lo que era una planeación ya va en que pues hay fotos y videos de ellos. México en alerta por el huracán Polo. El huracán se mantiene en atención, o todos mantienen su atención sobre el Pacífico mexicano, con alertas por lluvias fuertes, vientos y oleaje. Vamos a las noticias nacionales en Colombia, con esto del paro armado que las autodefensas conquistadoras de la sierra dicen que lo mantienen hasta el 25 de septiembre, que no se mueven un pelo con todo lo que ha dicho el presidente Abelardo de la Espriella, y pues las autoridades mientras tanto pues refuerzan los patrullajes. Alguna comunidad sale a la playa, otros prefieren mantener el comercio cerrado, muchas calles solitarias, pero las autodefensas conquistadoras de la sierra dicen que no paran su paro armado hasta el 25. Seguimos en el cuento del presupuesto. Por ahí ha hablado el doctor Lara, el ministro, que pues se encuentra complacido de los debates que van ganando. 630 billones es el presupuesto nacional para 2027. Hay algunos ajustes, entre ellos partidas relacionadas con la JEP. Chaparral últimamente viene siendo cuna de temblores y volvió a temblar. 4.1, un nuevo movimiento de magnitud en la escala de Richter. Hay una seguidilla de temblores, incluso hasta récords de 10, 20, 30 temblores en un día, que ni siquiera la mesa de los santos. Deportes, ay, la caída de nuestras chicas superpoderosas contra Corea del Sur, 3-0, disputaremos, por lo tanto, el partido del tercer y cuarto puesto contra Italia. Las efemérides de hechos del 24 de septiembre, en 1493, Cristóbal Colón partió para su segundo viaje en América, que nació desde Cádiz. En 1789 nació el Sistema Judicial Federal de Estados Unidos, un 24 de septiembre. En 1957 se inauguró el Camp Nou del Barcelona, el Estadio del Barcelona, contra un combinado de jugadores de Varsovia, sí, un 24 de septiembre. Las celebraciones, el Día Mundial Marítimo, obvio, la importancia de los océanos, de mar. El Día Nacional de la Puntuación en Estados Unidos, las exclamaciones, las interrogaciones, el punto y coma y demás son los protagonistas. El Día del Postre de cerezas en Estados Unidos. Es hoy el Día Mundial del Gorila. Algunos cumpleaños, el gran Marco Tardelli, una de las mejores celebraciones de gol de la historia, campeón con Italia en 1982, cumple 72 años. Phil Hartman, protagonista de muchos temas de humor y quien falleció hoy, cumpliría 78 años. Falleció de una manera muy trágica. Él era Troy McClure y Lionel Hutz en Los Simpson. Scott Fitzgerald, un escritor estadounidense que hizo El Gran Gatsby, esa película que usted ha visto por Leonardo DiCaprio, hoy cumpliría 130 años, nació un 24 de septiembre de 1896. Jimmy Henson, el papá de los Muppets, o sea, de la rana René y sus amigos, hoy cumpliría 90 años. Tongo, el gran ídolo viral del Perú, cumpliría 69 años. Que hacía las canciones en inglés fonéticamente, 24 de septiembre del 57. Y finalmente el Santoral.
6: Adelante, Chancho. 5 de la mañana con 16 minutos, 5:16 minutos en Tropicana, la más bacana, bacanísima. Tropicana. Bueno, ya venimos con el Chancho con más noticias pendientes.
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6: 5:16 minutos en Tropicana.
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6: Estamos en Tropicana, 5 de la mañana con 17 minutos. Bueno, Chancho. Nos quedamos en el Santoral. Vamos a ver. ¿Día de qué? 5:17 minutos, Chancho.
7: Nuestra Señora de la Merced, patrona de los presos y el sistema penitenciario, celebrado el 24 de septiembre por la Iglesia Católica, su advocación vinculada históricamente a la liberación de los cautivos y reconocida en Colombia como patrona de la población privada de la libertad, para toda la gente que también nos escucha en las cárceles. Son estos y notas en Tropicana con el Chancho.
6: Muchas gracias, Chanchito, muchas gracias.
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6: Estamos en Tropicana, la más bacana, bacanísima. Es un gusto acompañarte. Soy el RR. 5:21 minutos. Una de los chiches vallenatos suena muy bien a esta hora. Se llama Tierra Mala.

0: ¿Quién?
1: Don Frankie.
0: Frankie, ¿usted es el de Ibagué, sí o no, Frankie?
1: El que vivía acá en la capital musical de Colombia.
2: ¿Y tu esposa de dónde es?
1: Ella es de acá de Ibagué, pero nos conocimos en Bogotá porque yo vivía con una hermana ahí en Bogotá. Ellas iban en el Sena y nos conocimos. Pues iba a la casa a hacer tareas con mi hermana. A yo le hacía a las 11.
0: Frankie, si te llegas a llevar ese celu, ¿para quién sería?
1: Para mi amada esposa.
2: ¿Pero qué? ¿Se lo darías de amor y amistad?
1: Por supuesto, apenas es el regalo para ella.
2: O sea, ¿que usted no le ha comprado regalo a su esposa?
1: Ayer ya le di un peluche en forma de vaquita y hace
2: Sigue consintiendo a esa esposa porque eres el ganador del celular en los

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0: 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Jairo Pulgarina, adelante con la información, Jairo.
4: ¿Cómo amaneció, Bogotá?
0: Sí, adelante.
4: Hola, mi querido R, ¿cómo amaneció Bogotá, mis queridos oyentes? Les tengo que decir que Bogotá amaneció saludando esta nueva jornada y esta nueva mañana. Sí, señores, mañana de jueves. Ya estamos prácticamente hoy, hay que decirlo, es el último jueves del mes de septiembre y nosotros tenemos que dar cuenta de que ya la próxima semana tendremos que instalarnos en el mes de octubre. Se acabó el mes de septiembre y ya se prepara todo el país para recibir el mes de octubre, que es el mes de los niños, el mes del artista nacional. A propósito del artista nacional, mi querido Ricardo, déjeme felicitar a la Sociedad de Autores y Compositores SAICO, que está de plácemes con la celebración de los 80 años. La temperatura está ahora aquí en Bogotá, 10 grados centígrados. Pronóstico de lluvias, pero después de las 4 de la tarde y mientras tanto habrá ráfaga de viento de hasta 8 kilómetros por hora. Arrancamos la jornada y arrancamos la mañana, como siempre, con los temas y las noticias más importantes de las últimas horas. No para de temblar en el departamento del Tolima. Ya el Servicio Geológico habla de 400 movimientos telúricos que se han presentado en el departamento del Tolima, pero particularmente en ese enjambre sísmico, porque así se le llama ahora, el enjambre sísmico del municipio de Chaparral en el departamento del Tolima. Y todo esto en medio, por supuesto, de lo que ha venido ocurriendo con el tema de las emergencias, también por el tema de los incendios. Recuerden ustedes que Villa de Leyva lleva 4 días en una situación de emergencia muy delicada, en una situación de emergencia muy grave. Por fortuna, ha tenido un apoyo enorme del Cuerpo de Bomberos de Bogotá y ahora también del Cuerpo de Bomberos de Cundinamarca, porque el Cuerpo de Bomberos de Cundinamarca ya se desplazó hasta Villa de Leyva para apoyar a sus colegas y a sus compañeros en esa lucha contra las llamas en ese departamento de Boyacá. Y atención, porque aquí en Bogotá, difícil la situación que se vivió ayer en el Aeropuerto Internacional El Dorado. Se encendieron a tiros unos taxistas por una carrera. No puede ser. Aquí tenemos que hablar entonces de que ahora también nos vamos a enfrentar por una carrera en el aeropuerto El Dorado. Estas cosas solamente pasan en Colombia, definitivamente. Y mucha atención, estén atentos y estén pendientes de la información que vamos a tener en materia de movilidad, porque hoy después de las 7 de la mañana estará aquí con nosotros acompañándonos en la mesa de trabajo de Tropicana.
0: Sí.
4: La secretaria de movilidad de Bogotá, con quien tendremos que hablar necesariamente de todo lo que pasa con los temas de movilidad de la ciudad. Y quiero reportar lo que a esta hora me confirman los oyentes. Está lloviendo por los lados de Mosquera, aquí en el departamento de Cundinamarca, en la frontera con la ciudad de Bogotá. Todas estas cosas, todas estas historias, lo que está pasando en Santa Marta, por supuesto, lo que está pasando en materia de seguridad y en materia de movilidad, ya nos, de eso nos vamos a ocupar en esta franja informativa de la mañana con Tropicana. 310-205-3333, no lo olvide. 310-205-3333, porque recuerden, no es hora de callar, es hora de hacerse oír en Cómo Amaneció Bogotá.
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0: Seguimos al aire en Cómo Amaneció Bogotá de Tropicana, la más bacana, bacanísima. Gracias por estar con nosotros y acompañarnos en la mañana del día de hoy con Tropicana. 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
0: Yo escucho, veo y comparto Tropicana, la más bacana, bacanísima, la información que no para, siendo las 5 de la mañana con 33 minutos a esta hora con Luchi. Luchi, información a esta hora en Tropicana, ¿cómo amaneció Bogotá?
7: Buenos días, amiguitos, ¿cómo están?
0: Bien.
7: Un saludo de amistad.
0: Muy bien.
7: Buenos días para todos, bienvenidos a ¿cómo amaneció Bogotá? Con 10 grados centígrados nos levantamos el día de hoy, una máxima de 21 grados más o menos vamos a tener. Lluviecitas aisladas como a eso de las 3 de la tarde, eso es lo que dice el estado del clima. Y les tengo que hablar de una noticia, ay, muy lamentable. En las últimas horas se ha identificado un hombre como ese Mota, que fue señalado por la Fiscalía General de la Nación como el presunto responsable de un feminicidio. La muerte de una madre, de la expareja de este señor, y pues tratar de agredir a su expareja también. 15 de septiembre, en las horas de la noche, en una vivienda ubicada en la localidad de Kennedy, llega el tipo como loco, entra, sube al segundo piso, entra para encarar a su expareja, empezó la pelea verbal y escaló rápidamente pues a los golpes. Los gritos desesperados de auxilio de la madre de la joven alertaron a quien intervino de inmediato para salvaguardar la vida de su hija.

0: En la audiencia de imputación de cargos, el delegado de la fiscalía detalló que los hechos ocurrieron de la siguiente manera. El tipo entra de manera abusiva, 9:30, 10:40, en esa habitación, sube al segundo piso, procede a darse después de un duchazo. Ella se encontraba dándose un duchazo y él llega de manera abusiva con ese altercado verbal. La señora sale, ellos bajan, es donde él presuntamente usa un cuchillo en contra de la ciudadana, o sea, en contra de la mamá.
1: Sí.
0: Y la asfixia. Esa señora lamentablemente muere. Él comete una agresión mortal también con el arma cortopunzante y desafortunadamente esta discusión entre unas exparejas termina en tragedia. Las indagaciones posteriores sacaron a la luz también que según la evidencia técnica, Mota, este tipo, sometía a su excompañera a un constante acecho en el lugar de trabajo, la vigilaba, le restringía la forma de vestir, los círculos sociales, bueno, él ya venía con agresiones en el pasado. El expediente determinó que la madre de la víctima mortal era blanco constante también de violencia psicológica, ya que el sujeto presuntamente la obligaba a presenciar los maltratos que le hacía a su hija. Lamentablemente, una madre no se cansará nunca de defender a sus hijos, de hacer lo que sea por ellos, y en esta ocasión, esta madre que estaba tratando de intervenir entre su hija y su expareja, perdió la vida. Estas historias son las que pasan en Bogotá y lastimosamente tenemos que contarlas en Cómo Amaneció Bogotá.
1: Gracias, Luchi, por contarnos tus noticias, historias a esta hora en Tropicana. ¿Cómo amaneció Bogotá?
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1: 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Ya son las 5 de la mañana con 37 minutos. 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
0: Nosotros no paramos. Ya viene Jairo Pulgarín con más información en Tropicana. 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
0: Hey, ¿cómo amaneció Bogotá de Tropicana? Son las 5:42. Jairo Pulgarín.
9: ¿Cómo amaneció Bogotá, mi querido R? ¿Cómo amaneció Bogotá, mis queridos oyentes? Les tengo que decir que Bogotá amaneció saludando esta nueva jornada y esta nueva mañana. Mañana de jueves. Último jueves ya del mes de septiembre. Sí, señores. Vamos cerrando este capítulo del mes de septiembre. Y como les decía, muy temprano, a esta hora de la mañana, 9 grados centígrados de temperatura en Bogotá, sensación térmica de 3, de 4 grados. Vamos a tener un amanecer esplendoroso hoy en la capital del país. Pero recuerden ustedes que durante las últimas horas se han presentado lluvias en algunos sectores. Me reportaron, por ejemplo, que ha llovido en las últimas horas en el municipio de Mosquera, aquí en el departamento de Cundinamarca. Y vamos empezando la mañana, como siempre lo decimos, con noticias y con hechos, lo que ha pasado en horas de la madrugada. Tengo a esta hora un reporte de Juanito Quiroz. Me dice que hay un accidente frente al centro comercial Tunal. En horas de la madrugada se presentó este accidente y desafortunadamente a esta hora no hay paso por ese punto, que es un punto muy concurrido y de mucho tráfico en el suroccidente de Bogotá. Ya vamos a estar conectados, por supuesto, con el sector del Tunal para que nos vayan informando o actualizando los oyentes lo que está ocurriendo en este sector. Oigan la cifra, 400 movimientos telúricos se reportan desde el municipio de Chaparral, en el departamento del Tolima. Yo no sabía que Chaparral estaba en una zona tan crítica en materia sísmica, pero ahí, así lo están reportando las mismas autoridades geológicas sobre lo que está ocurriendo en esa zona del departamento del Tolima. Y cayó alias Ratón, mejor dicho, no cayó, lo volvieron a atrapar a alias Ratón. Está en la cárcel de Cali y desde la cárcel de Cali está controlando la delincuencia en la localidad de Kennedy, en el sur de Bogotá. Realmente es increíble todo lo que está pasando con estos temas de los delincuentes que siguen operando desde las cárceles. A propósito de esto, el presidente de la República, Belardo de la Espriella, ha ordenado el traslado de 76 detenidos a cárceles de máxima seguridad. Los ha redistribuido porque estos delincuentes venían operando y venían haciendo de las suyas contra la gente, contra la comunidad de Santa Marta. Ya Santa Marta, por supuesto, tiene en sus calles más de 500 unidades militares.

0: presencia en Santa Marta. Le aplaude su presencia en las playas. La gente se siente segura con la gente del ejército. Afortunadamente, mi querido Ricardo, hay que decirlo, esta es una de las cosas portentosas que tenemos que reseñar y de las que tenemos que hablar en esta franja informativa de la mañana. Así pues que vamos a estar hablando también de lo que va a ser el tema de movilidad hoy, porque va a ser el tema central de nuestra mesa de trabajo en Tropicana 102.9. Viene la secretaria de movilidad después de las 7 de la mañana. Resolvió aceptar la invitación que le hicimos desde Tropicana para responder a todas las inquietudes, a todas las dudas y a todas las preocupaciones. No olviden, por ejemplo, que vamos a tener cambios importantes a partir de este sábado. La carrera séptima en la salida por el norte va a tener un cambio importante de sentido. Desde la 193 a la 245, sentido norte, habrá contraflujo desde las 9 de la mañana hasta la 1 de la tarde. Repetimos, a partir de este sábado, es lo que informa la Secretaría de Movilidad de la Ciudad de Bogotá. Sus notas, sus voces, sus mensajes, sus historias, sus relatos en esta franja informativa de la mañana con Tropicana, 310-205-3333. Ese es el teléfono rojo de Tropicana. 310-205-3333, porque no lo olvide, no es hora de callar, es hora de hacerse oír en cómo amaneció Bogotá.
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2: 5:46 minutos.
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2: 5:47 hora en Tropicana.
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2: 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Esta canción se llama Fiesta.

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0: Hay una canción que hace a Relly Senao a esta hora de la mañana para seguir, para continuar. Ya vienen las noticias con el Chancho. Ya viene Bogotá en un minuto. Ya viene Paulo Muñoz. Por supuesto, Luchi Jairo. Seguimos aquí entregando información. Y si quieres humor, el humor viene de parte de Luchito de Neido en este día, jueves con 24 ya de septiembre. 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
2: Gracias por contestar.
0: 5:52 en Tropicana.

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0: Son las 6 de la mañana. 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
1: Señoras y señores, es Bogotá en un minuto, Bogotá en un minuto. Seguimos con el tema del aeropuerto. Atención, Fontibón. La policía se pronunció por estos hechos acaecidos allí, donde un taxista habría disparado en inmediaciones de este terminal aéreo y no se sabía si era ataque terrorista, lo que fuera. Terminó, dice la policía, siendo una riña con otras personas y el personaje que accionó el arma estaría capturado. Atención Bogotá, Tunjuelito, un menor de edad hacía parte de la peligrosa banda dedicada al hurto de casinos en el sur de la ciudad. La policía logró frustrar un millonario robo, capturando a los tres adultos, pues, que tenían a este menor en su poder y también que tenían armas de fuego. Atención Bogotá, continúa el tema de Soacha. De la muerte de Donovan Balanta, la Policía Nacional informó que 7 uniformados fueron separados del cargo mientras avanza la investigación disciplinaria, pues la muerte de esta persona ocurrió en el sector de Caracolí. La investigación busca esclarecer lo ocurrido y determinar las responsabilidades a aquella del lugar, y la institución aseguró que el proceso se adelante con el debido proceso, debido a que entre muchas personas, muchos agentes habrían atacado a esta persona y le habrían quitado la vida. 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
5: Desde aquí a Bogotá yo la veo bien. Seguramente usted tendrá algo por contar y lo puede hacer a través del 310-206-3302. Estamos para escucharle a esta hora cómo amaneció Bogotá. Lo contaremos con nuestros periodistas Jairo Pulgarín, Luchi, Paulo Muñoz, nuestro director en Tropicana, la más bacana, bacanísima. Estamos con la producción de Nico en el día de hoy, 6:04 a.m. Yo soy Ricardo Ramírez, RR. Vamos para adelante con la información para el día de hoy. ¿Qué tenemos, Paulo? Buenos días.
6: Tenemos que hablar, mi querido R, de la prohibición de la Corte Constitucional del uso de la atracción animal para actividades temáticas. Y esto tiene que ver con esos, digámoslo así, como carrozas que se utilizan en Cartagena, en algunas otras ciudades.
5: Así es.
6: Que usualmente, bueno, inclusive hasta para bodas utilizaban esta clase de carruajes. Pues bien, queda totalmente prohibido para el uso de los animales en temáticas diferentes, bueno, en actividades temáticas para los animales en Colombia. Esto es muy importante.
5: Ha ido desapareciendo.
6: Yo no sé si esto aplica para los horreros también, que por ahí quedan muy pocos en la ciudad, en el sur de la ciudad. Las zorras, no. Los carros de tracción animal, Luchi.
5: En caballo.
6: Lucía.
7: La mula.
8: Sí, bueno. Es que Luchi, aquí en Bogotá les dicen zorras a las las carretillas.
6: Siguen las amenazas de las autodefensas de la Sierra Nevada de Santa Marta en esta oportunidad. ¿Cómo le parece que se está metiendo con los supermercados de almacenes de grandes superficies? Ya amenazaron a los ARA, a los de uno. Siguen con este paro armado. Lo más preocupante, R. Luchi, es que al parecer cayeron las reservas turísticas hasta en un 15%.
7: Claro. ¿Quién va a querer ir?
6: Ayer veía al director de Cotelco en Santa Marta llorar frente a las cámaras porque decía que era un negocio familiar, que rogaba para que no cancelaran las reservas en Santa Marta. Ayer inclusive algunas playas estaban militarizadas en Santa Marta. Pues bien, ahí tenemos entonces, le seguiremos la pista más adelante, seguramente vamos a contactar a nuestra gente en Tropicana Barranquilla. Como lo mencionaba Chancho, retiraron del cargo a los policías que detuvieron a Donovan Balanta, quien luego murió en el sur de la capital. También más adelante vamos a ampliar detalles. Tenemos que hablar de algo muy curioso, insólito y también muy lindo. Aparece Puma en La Calera. Mire, un avistamiento de Puma en La Cara hace un llamado para que los habitantes de ese sector protejan al animal.
7: Ay,
6: que
7: no le vayan a hacer. Así como si nada, ¿no? Como si fuera un gatito indefenso.
6: Sí, pero...
7: Es una cara hermosa, yo lo vi.
6: Bueno, pues vamos a ver qué puede estar pasando con esto. Y hoy estaremos desde... tenemos que hablar también porque la policía confirmó la captura del taxista que con arma traumática se agarró con otro taxista ayer en el aeropuerto. Lo más curioso de todo esto es que esto va a aparecer el viejo este por el porte legal de armas, Luchi.
5: Totalmente.
6: Porque imagínense que ayer cuando estos tipos se agarraron con este arma traumática, los escoltas de un general que estaban en el aeropuerto reaccionaron.
7: Dispararon,
6: también.
7: Claro.
6: Entonces esto se volvió una balacera en el aeropuerto El Dorado. Y por último le quiero hablar, mi querido R y Luchi, sobre la Tropa Roja que estará desde la Candelaria en el centro de la capital en la apertura de una vía que aquí denunciamos que estaba en mal estado y que ya hoy están entregando totalmente renovada. Más adelante desde la Candelaria estará la Tropa Roja. Todo esto y mucho más en instantes. Por aquí estará un invitado. En instantes también estaremos haciendo con unas conexiones con algunas tropicanas de el país y seguramente ustedes se van a encontrar también con muchas más boletas de Carlos Vives con el producto Pa' Mi Gente. Todo esto se lo estaremos contando, les estaremos entregando detalles de los taxistas que hoy empezarán a recibir las boletas de los micro perforados. Todo esto y mucho más en Cómo Amaneció Bogotá.
5: Yo quiero aprovecharlo para que la gente a esta hora se siga animando, porque en la madrugada muchos dijeron pa' mi gente y fueron a comprar. En el día de ayer aprovecharon para comprar los productos. Puede ser los mini pan de bonos, ¿sí? O también podría ser las achiras, las rosquitas pa' mi gente.
6: Sí, señor. Ya lo saben que en el Jumbo hay una promoción, creo que hay un paquete de 8 unidades. Este vale como 11,000 pesos, lo pueden adquirir. Mandan la foto con el producto y de una se inscriben al WhatsApp 310-206-3302. Recuerden que son 2 boletas dobles que estaremos entregando mañana en Cómo Amaneció.
5: ¡Eso!
6: Y que un aproximado de 500 mil pesos el valor de estas 2 boletas.
5: Bello, ahí tiene. bello.
7: Oye, si usted no dio en Amor y Amistad regalo, yo creo que ahí se lo ahorra, la pasa bueno, se da un par de besos, escucha la música de Carlos Vives y además los invitados, porque me echaron ese chismecito. Sí. Carlos Vives va a tener invitados.
5: Muchos invitados, sí,
6: los mejores. Unos invitados monstruosos. 6:09 a esta hora con el sonido noticioso llega Jairo Pulgarín y este resumen de Cómo Amaneció Bogotá.
0: ¿Cómo amaneció Bogotá, mi querido Paulo? ¿Cómo amaneció Bogotá, mis queridos oyentes? Vamos a empezar diciéndoles que Bogotá amaneció saludando esta nueva jornada de jueves. Hoy es el último jueves del mes de septiembre. Se acabó septiembre.
7: Jairito.
0: Se acabó el mes de septiembre. Ya nosotros nos tenemos que preparar porque la próxima semana nos instalamos en el querido, en el venerado, en el admirado mes de octubre, que es el mes de los niños, que es el mes de las brujas, que es el mes del artista colombiano, que es el mes de tantas celebraciones y de tantas cosas bonitas. Yo recuerdo que en una época celebrábamos hasta el día del ahorro, en el mes de octubre. Celebramos el día del ahorro, celebrábamos el día del árbol. Octubre tenía todas las fechas y todas las celebraciones que yo recuerde. A propósito del de los artistas nacionales, déjeme felicitar, mi querido Paulo, a la gente de Saico, que ayer inició las celebraciones de los 80 años. ¿No? 80 años de Saico.
6: Yo creo que lo vieron por allá, Jairo, ¿no? Echando tango.
0: Óyeme, y te quiero contar una cosa, Paulo. Estaba yo mirando el banco de fundadores de lo que fue Saico y realmente es impresionante la cantidad de compositores, compositores bogotanos, compositores colombianos, tolimenses y también de la costa,
6: Oiga, sí.
0: A la gente de la costa, de verdad, un reconocimiento porque gracias a ese espíritu, a esa innovación de Saico, hoy los compositores colombianos tienen quien los defienda y tienen quien responda por ellos. Y hoy, por ejemplo, muchos viejitos compositores que estaban abandonados, por lo menos tienen su seguridad social garantizada gracias a los servicios de Saico. Así que felicitación a toda la gente de Saico por los 80 años de celebración. 3 noticias quiero compartir. La primera, aprobado el presupuesto, ¿no? El presupuesto general de la Nación. En primer debate. Hay que esperar a ver qué pasa en el segundo debate, pero de todas maneras ya en comisiones económicas se aprobó el presupuesto y eso cuando pasa en comisiones ya en las plenarias es papita para el loro, dirían las abuelas. La segunda noticia. Hombre, ¿cuánto tiempo llevamos hablando de que no hay luz en las Américas con Boyacá? De las Américas, desde el portal de las Américas hasta la Boyacá, está oscuro. Y esta mañana intentaron atracar una señora, me contaba un oyente, intentaron atracar una señora que venía circulando por esa zona.
7: Ay, no.
6: Caramba.
0: Yo le quiero decir de verdad.
7: Claro, porque está oscuro y se aprovechan.
0: Yo le quiero decir al director de la UAES. La UAES es la que responde por la supervisión del servicio de alumbrado público en Bogotá. Señor, por favor, despierte. Señor, por favor, actúe. Señor, por favor, hágase sentir, porque usted está para eso. El cargo lo tiene, usted es para eso, señor. Así que el director de la UAES, que por favor se percate de que en este momento no hay alumbrado público en las Américas, desde el portal de las Américas hasta la avenida Boyacá. Y la tercera noticia, pues, Pablo, tú lo has mencionado, tiene que ver con esta situación en Santa Marta, esta situación que, mire, ayer hablaba justamente con gente de la costa, con gente de Santa Marta, con gente de, ¿sabe qué me decían? Llevan 4 años... siendo extorsionados.
6: Qué horror.
0: Siendo amenazados. Usted me tiene que, hasta el taxista en Santa Marta tiene que pagar vacuna.
6: El que vende raspado.
0: Que vende raspado. Llevan 4 años pagando vacuna a los grupos de paraguerrilleros que están en esa zona del país. Ayer estuvo el ejército en las playas. Sí, vio.
6: Señor.
0: Vio lo del ejército, ¿no, Pablo?
6: Sí, señor.
0: La gente aplaudiendo al ejército.
6: Sí.
0: Estamos, nos sentimos seguros con la tropa. No,
7: y el SMAT también.
0: Nos sentimos seguros con la tropa. La gente se siente segura con la tropa. 500 militares, 500 unidades militares están prestando el servicio de protección de la gente precisamente en la ciudad de Santa Marta. Ya vamos a hablar de esos temas, por supuesto. Pues no olviden que después de las 7 de la mañana estará aquí en esta mesa de trabajo la secretaria de Movilidad, quien ha atendido el llamado de los oyentes de Tropicana para responder por todas las dudas y todas las inquietudes y todas las preocupaciones que tenemos en materia de movilidad para todos los bogotanos.
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0: 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Ya son las 6 de la mañana con 14 minutos. 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
3: Ya son las 6 de la mañana, 15 minutos, y ayer se conoció, Jairo, que jueza envió a prisión a hombre que golpeó brutalmente a la dueña de la pastelería en Bogotá. Oh, ustedes recordarán ese hecho.
4: Claro, recordarán.
5: ¿Cómo no?
4: Tremenda golpiza.
5: Claro, lo que no supe es cuántos años de prisión le dieron, porque se merece
6: no,
5: varios.
6: No, yo creo que hay que hacer, hay que esperar el proceso.
5: Ah, sí. Espera, pero él ya no estaba capturado.
6: No.
7: Pero en la cámara, porque.
5: En el mismo día no lo cogieron.
6: No. No, eso tuvieron que abrir una denuncia.
7: Claro.
5: Una investigación.
6: Denuncia, se abre la denuncia, se instaura la denuncia, como dirían los abogados, ¿no? Se instaura la denuncia, se avanza en el proceso y se ordena la captura del tipo. El tipo es un salvaje.
7: Un brusco. Y a veces los agarran los vulgarín cuando están en proceso, no porque tenga una condena, sino para evitar que se vuele por acá del país. Pero lo pueden soltar a la semana, porque si de pronto el delito no da para dejarlo.
6: No vio lo que pasó.
5: Esa mujer tuvo 84 heridas en su cuerpo.
6: No vio lo que pasó. Captura
4: de nariz.
6: A propósito de eso, no vio lo que pasó con.
4: Sí, Luchito.
6: ¿No vio lo que pasó con el exalcalde de Santa Marta, que el tipo tiene orden de captura y se voló?
7: Ah, el señor Caicedo, mano.
4: Caicedo.
7: Sí, señor.
4: ¿Se voló, Jairo,
7: de
4: verdad?
7: Sí, claro. Se voló.
4: ¿Estamos hablando de Caicedo o no?
7: Sí, Carlos Caicedo.
6: Caicedo.
4: ¿El que hablaba así? Era exgobernador.
6: Pero también fue alcalde, Paulo. Fue gobernador. Ah, ese tipo es el gamonal de Santa Marta desde hace 20 años.
4: Claro. El que habla así que le voy yendo para
3: Polonia. Pero, Jairo, pero es que estamos hablando algo de la pastelería y usted se me cambia de tercio.
6: No, es que lo que quiero decir
5: es parecido, lo que la gente puede volar.
6: Es que la gente puede volar. Claro, la gente puede volar.
3: Pero bueno, es que nos estamos saliendo de contexto y yo creo que es interesante hablar de esto
4: siempre,
3: porque las imágenes de la cámara de seguridad sirvieron para que esta gente, abriera el proceso contra este señor que salvajemente agredió a esta señora.
4: Qué barbaridad. Qué locura, ¿no? Ese tipo.
5: El de nacionalidad extranjera, ¿no?
7: ¿Es venezolano?
6: Sí,
7: porque digamos, hay que decirlo,
6: claro.
7: ¿No? Sí, es venezolano.
5: Y recuerde, no sé si los oyentes pueden recordar, este fue un caso en donde él supuestamente va a reclamarle, ella era su ex jefa y le va como a reclamar el pago de una liquidación.
7: Ay, no le quería pagar la señora.
5: Ella como que tienen una discusión ahí verbal, se dicen un par de cosas,
7: y
5: él
7: sí
5: arremete ella con una rabia.
4: Le dio mucho golpe,
5: pero
4: ¿no?
7: Y la arrastró, se la arrastró.
5: Ese video
7: la
5: es
7: cocina,
5: horrible.
7: La sacó,
6: pero ojalá que ahora no vayan a sacar esto como si fueran lesiones personales, ¿no? Porque
5: si no, intento de feminicidio.
6: Exactamente.
5: Intento de feminicidio.
6: Exactamente. Claro. Y a eso apuntaba.
7: Lucho. ¿Y si está así?
6: Pues esperemos que
5: está capturado por eso.
6: Que el abogado de la señora sea.
7: Porque la señora es que puso la denuncia por eso, por lesiones personales. Y si es así, sí.
6: Pues si es así, el tipo en 2 meses está en la calle.
7: No imagino. O llegan a un arreglo económico o algo y ya sí se.
4: Qué peligro, ¿no? Para la sociedad, un tipo de esos.
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0: 6:18 minutos en Tropicana.
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0: 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En Tropicana son las 6:19 minutos.
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0: Estamos a esta hora al aire en Tropicana. 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
5: La buena noticia es que nos vamos a ir a ver a Carlos Vives.
7: ¡Ay,
3: este fin de semana.
5: Por supuesto, y estamos recibiendo a través del 310-206-3302 todas sus fotitos con los productos. Pero vea, le voy a explicar una cosita bien importante. Ustedes nos envían la foto, nos mandan los daticos y ahí le vamos a enviar el link para todos los taxistas que tienen su micro perforado. Ya hoy vamos a estar revisando y enviando las boletas para que ustedes ya las tengan y este 25, 26 puedan ir a estas fechas tan bacanas con Carlos Vives.
7: ¿Es septiembre, Luchi?
5: Este evento es de Tropical. Dime, mi amor.
7: Es de septiembre, la fecha del concierto.
3: Sí, es este fin de semana. Claro,
0: ese fin de semana. Ese fin de semana.
5: Es todo este fin de semana con Carlos Vives. Es una gran noticia porque Tropical los va a llevar.
3: Así es. Que ya hoy es jueves, ¿no?
7: Ya hoy es jueves. Ya se acabó septiembre.
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0: 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Son las 6 de la mañana con 21 minutos.
7: Cierrecito.
0: 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Son las 6 con 21 minutos. 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
3: Ya son las 6 de la mañana, 22 minutos. El alcalde Galán confirmó el descuento del 60%.
5: ¡Eso!
3: Ojo con este dato, mi querido Luchito. En multas de tránsito con la tributaria de Bogotá también.
7: Me interesa.
3: Aplicará para otras deudas con el distrito por impuesto predial, impuesto de vehículo e impuesto del ICA. Ojo que esto es un proyecto, todavía no lo han aprobado en el consejo. Está tramitándose y de aprobarse, pues se obtendría entonces el descuento del 60% en multas de tránsito.
5: ¿Qué tenemos que hacer? Voy a ir a buscar esa información porque me conviene.
3: Sí, ahí está entonces. No solamente aplicaría para las multas de tránsito, sino también para deudas con el impuesto predial, esto le aplica a Luchito, y también de vehículos que le aplica a Neido e impuesto del ICA que le aplica a R&R. Ahí están todos, estamos aquí endeudados, ¿no?
5: Oiga, el día
0: cada uno tiene una deuda.
7: Una deuda, pero eso generalmente dicen desde el año 2024 hacia atrás, digamos, ¿sí? Falta todo eso, pero se siente muchísimo. Luchi, que ve el parte que cuando no tenía zona tecnomecánica y iba borracha, ¿no?
5: Debo 2 millones de pesos ahí, el 60%.
7: Las tres la agarraron.
5: Está bueno, me interesa esa información. Oiga, ayer yo di una noticia que me pareció impresionante, súper impactante, en el puente de la Primera de Mayo, en horas de la mañana y en horas de la tarde. Llegó gente a tirar perritos desde el puente.
3: ¿Qué?
7: Ay, ¿qué? ¿Y esa gente qué tal? Es horrible. Loca, ¿o qué?
5: Dos casos en el puente de la Primera de Mayo de maltrato animal.
7: O sea, siquiera a un río, sino al cemento.
5: Así, los tiraron.
7: Uy, ¿quién es ese cerdo?
5: Las autoridades están investigando este caso, estos casos, porque fueron dos casos reportados por la ciudadanía. La gente empezó a llamar al 123, empezó a llamar al rescate animal. Porque unas personas se les vio y quedó registrado en video cuando cogían a un perrito en una ocasión y después a otro perrito en otra, en horas de la tarde, y los han tirado por el puente Primero de Mayo.
7: Ser humano en hace
5: Kennedy.
7: Eso.
5: Yo ayer decía, qué ser humano, qué corazón hay.
7: Sí que
5: yo sé que a veces de pronto la situación es difícil con el tema de los perritos, la manutención, pero eso no es justificación.
0: Más fácil usted comuníquese con un familiar, con un amigo. Venga, ustedes tienen ganas de pronto adoptar un perrito.
7: Sí, es que no lo aguanto más.
0: Sí, el perrito nos está mordiendo mucho. No sé, se volvió agresivo.
7: Les cogió la caja.
3: Esto hace parte de las prácticas de gente que no tiene nada que hacer, claro. Porque.
5: Yo creo.
3: Cierto, o sea, como esa gente que pone a pelear a los perros y esa clase de acciones así que atentan contra los perros.
7: Tirarlo de un puente, pudiendo tirar a la suegra porque el perro.
5: A ver. Finalmente, Lucho. Pero ahí es donde uno se da cuenta que hay gente mala en esta vida. Hay gente que no tiene corazón. Hay de todo. Hay gente dañada, podrida. ¿Quién se mete con un perrito que no le hace daño a nadie? Se mete con un animalito que lo único que hace es serle fiel a uno.
7: Tirarlo de un puente.
5: Y tirarlo de un puente. No vaya a ser que esta vaina sea una vaina de estas virales. Ay, un reto de
3: esos. Yo creo que es de esos. De eso se trata, Luchi.
5: Porque qué cosa tan espantosa.
17: Que los metan presos a todos.
7: Ah, eso sí merece.
5: Pues las denuncias están y los videos están. Los ciudadanos, no lo sé porque no he visto los videos, pero sí vi unas fotografías de las personas que empezaron a denunciar a través de las redes sociales. Esto fue el día de ayer. Un caso como en la mañana y otro como en la tarde de personas que tiraron a estos perritos lamentablemente del puente de la Primera Noche.
0: Esto es Tropicana y son las 6:25 y la información en este día no para. ¿Qué está pasando en Bogotá? Bueno, les contamos que la Caja de la Vivienda Popular sigue acompañando a las familias bogotanas y esta vez nos vamos para San Cristóbal. ¡Epa! A la urbanización Arboleda Santa Teresita.
7: ¡Eso!
0: Un proyecto que en algún momento estuvo en riesgo de convertirse en un elefante blanco, señoras y señores. 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
3: Ya son las 6:26. Traigo la agenda de manifestaciones para hoy jueves 24 de septiembre.
7: Ay, para ir a todas, a ver.
3: Evento cultural con reivindicaciones, pinta mural en gran formato. Esto en Molinos 2, localidad Rafael Uribe, a las 8:00 a.m, mi querido Jairo Pulgarín. Si se quiere ir usted a parchar allá a las 9:00 a.m, sí, señor.
6: Usted puede coger el Transmilenio que lo lleva a Busme.
3: Sí.
6: Y se baja en la estación Molinos antes de llegar a la estación Danubio. Se baja ahí en la estación Molinos y puede ir a participar de esa manifestación.
7: Pintar un mural, sí.
3: A las 9 de la mañana, un plantón, es un mitin nacional, dice basta de abusos. Esto en Petrobras de la localidad de Puente Aranda.
6: ¿Cómo así Petrobras? ¿Qué
3: es eso? Es una estación de servicio.
7: Ah, pensé que en contra de Petrobras.
3: Estación de gasolina. Ya se iba a salir del cuerpo.
17: Ponte otra que se llama Petromil.
7: Eso también.
3: Y a las 10 de la mañana, evento cultural con reivindicaciones. Otro mural aborto libre. ¿Qué tal esto? Acompañado esto sobre la autopista sur junto a la estación Venecia en Tuncuelito, convoca libres y visibles. Ojo, ahí estamos entonces tirando el dato de las diferentes manifestaciones, agenda de protestas y muestras culturales en el día de hoy, seguramente algunas.
6: ¿Dónde va a ser eso de la defensa del aborto, Pablo?
3: Autopista sur junto a la estación Venecia, mi querido Jairo, esto en la localidad de Tuncuelito.
6: Ya, muy bien. Entonces la gente que quiere ir a defender el aborto se puede ir para la autopista sur, allá muy cerca de Tuncuelito.
5: Jairo, la defensa del aborto es para los casos, por ejemplo, de violaciones en niñas menores de edad.
3: Abusos.
5: Son abusadas.
7: Esas ya están en la ley, ¿no?
6: Eso está en la ley.
7: Pero
6: eso
7: nadie lo prohíbe. Aborto libre.
6: Lo que pasa es que dicen que aborto libre, es decir, que el aborto se convierta en otro medio, método.
7: Venga, saco el chino ya porque sí.
6: Sí, otro método de planificación.
7: A mí casi me abortan.
6: Sí.
3: De verdad,
6: Luchito, no digas cosas.
17: A mí que criaron fue la placenta. Usted es la placenta.
6: No, yo no creo. Pero de todas maneras, Pablo, como aquí somos libres, el que quiera ir allá a manifestarse, el que quiera ir allá a defender.
17: El Luchito es la placenta y salió graciosa, mire, humorística la placenta.
6: Yo nunca he hablado con una placenta.
17: Placenta del humor.
6: Paulito, entonces que el que quiera ir que vaya allá, que se exprese.
0: Sí, claro.
6: Somos libres.
0: Sí.
6: Por
7: favor. De ahí a que se haga realidad.
6: Y el que diga o el que piense que el aborto no puede ser un método de planificación en Colombia, pues que también diga, yo no me abstengo de participar en esa convocatoria.
0: Son las 6:29 minutos en Tropicana. Igual aquí nosotros informamos.
5: Es muy temprano.
3: Nos informamos. Sí. Aquí tenemos otra convocatoria. Es temprano, pero y es para el humor.
5: La mujer tiene derecho a decidir qué hacer.
3: Claro, qué hacer.
5: Sí, si definitivamente tiene una condición y todo lo demás, pues ella tiene derecho a decidir qué
7: es. Es verdad, nosotros tuvimos una condición humorística, por ejemplo. Entonces estamos aquí, abortados, pero felices.
0: No, no.
7: Puchito. No, pero y entonces no,
3: este mire, es muy... Lo van a encender a tomate pues, ahora en la fuente. Luchito.
7: Sí, este es muy bueno, don R, que así llegó un tipo a una clínica como esta hora, exactamente a las 6:30, sí, más. Minutos.
6: Llegó a la clínica.
7: ¿Quién? A la no. clínica, a un paciente. No.
18: Buenas.
7: Buenas, hágame un favor.
18: Hágame un favor.
7: Aquí es la clínica donde hacen cambio de sexo.
18: Uy.
19: Sí, señor, aquí es la clínica donde hacemos cambio de sexo. Siga, por favor, y lo atendemos.
7: Ay, ¿usted es el médico?
19: No, yo soy la enfermera.
6: No me diga que no lo he escuchado. Clásico. No me diga
7: muy
6: que no he escuchado
7: bueno,
6: ese chiste.
7: Iba a abortar ese chiste, pero
20: no
7: lo
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0: A esta hora estamos con Home Center, Paulo, con las buenas noticias Home Center.
3: Una muy buena noticia, mi querido Jairo, tiene que ver con el fortalecimiento de la seguridad con 36 nuevos motocicletas y equipos para mejorar la respuesta de la policía en Kennedy. ¿Sí?
7: Ay, en Kennedy, que es alto voltaje, digo, la zona.
6: ¿Sabes qué me impresionó de lo de Kennedy, Paulo? Hay un tipo que está detenido en la cárcel Vistahermosa de Cali.
3: Sí.
6: Y la policía descubrió que las bandas que atracan y asaltan en Kennedy son manejadas por ese tipo que está en una cárcel en Cali.
3: ¿Y ese
6: no
3: hace parte
6: puedo,
3: de los...
6: digo yo, no puedo creer
7: allá?
6: Que desde una cárcel en Cali, el tipo le dicen el ratón.
7: El ratón.
6: El ratón, pero no es ningún ratón, Mickey. Es un ratón tenebroso, es una rata. Este tipo desde la cárcel Vistahermosa de Cali controla los hilos de la delincuencia.
7: Los atracadores en Kennedy.
6: En Kennedy, increíble. Qué
3: bueno, poder. La buena noticia es que 36 nuevos policías en moto hacen parte de este refuerzo de la policía en Kennedy.
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0: Estamos de Tropicana, la más bacana, bacanísima.
6: Estamos locos, hermano.
0: Paulo, qué familia tan disfuncional, ¿no?
7: Aquí
0: pero
7: sí
0: estamos en las familias que triunfan.
3: Es una familia normal.
0: ¿Sí, normal?
3: Sí, claro.
5: No, nosotros no somos normales.
3: Quiero decir que las familias normales son las que se agarran, las que pelean, porque...
7: La que tienen un borracho.
3: No hay familias perfectas.
7: La que tienen un viejo que es cáncer en la familia.
3: ¿Cómo que no? Entonces no son una familia normal, porque es que uno tiene diferencias.
6: ¿Usted nunca ha visto que en una familia hay hasta un borracho?
3: ¿Por eso?
18: Claro que sí, aquí soy yo.
7: Vea, ajá.
18: Ya estoy borracho.
7: Exacto.
0: Las familias normales pelean.
7: Y hay así, o sea, como el sanito, claro, que es como R, el que mantiene la calma y todo eso.
18: Y Jairo es el tío que siempre habla por todo.
7: Ah, y en toda familia hay un gay. ¿Quién es el gay aquí?
18: ¿A quién te toca a ti ahora?
7: ¿Me toca a mí? No, obligado no, obligado no, no, no. Obligado no.
18: Está bien, me toca a mí, me toca a ti.
3: La chachi.
0: Estamos al aire en Tropicana, son las 6:33 minutos, 6:33 minutos. Seguimos hablando de todas las noticias de la ciudad. Todo lo que aquí pasa y sucede, se lo cuenta Tropicana a través de los 102.9 y las plataformas digitales, @ Tropicana Colombia. Paulo Muñoz, continuamos con la información Tropicana.
7: Sí,
0: ¿cómo amaneció Bogotá?
3: Son las 6:34 y a esta hora hay que advertir a nuestros oyentes, ojo, los amigos conductores que pegaron el micro perforado, hoy estaremos enviando a su correo electrónico debidamente diligenciado la boleta doble para que asistan al concierto de Carlos Vives. 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
1: ¡Compadre Ramón!
7: ¡Ay, maestro!
1: ¡Compadre Ramón!
0: Sí, señor Carlos.
1: ¡Compadre Ramón!
7: ¡Ya! Y así va a ser todo el concierto. ¿Sí?
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3: Seguimos al aire en Tropicana. Son las 6:36, 6:36 en ¿Cómo amaneció Bogotá de Tropicana?
4: Sí, es el centro de noticias de los estudios de Tropicana en Bogotá. Esto es...
5: ¿Cómo se llama? Es como amaneció, sí, señor.
4: Con Jairo Pulgarín.
5: ¿Y quién está ahora? Que aquí la rotan tanto.
4: Sí.
6: ¿Quién está ahora, amigo?
4: Vanessa de la Torre.
5: No, Vanessa se nos abandonó. No, no,
4: sí, por más plata, me imagino.
5: Sí, el cochino dinero, ¿no? Perdón. Ella se llama Lucifer.
4: Perdón, me equivoqué.
5: Y a Fernanda Molina.
7: Hoy en la sección de Se lo explico con expertos, Jairito, hemos traído a un experto ambiental.
5: Ay, ¿de ambiente?
7: Sí.
5: Ah.
7: Ustedes saben que estamos sufriendo mucho, estamos sufriendo mucho con el tema de los incendios, Villa de Leyva, el Tolima, bueno, los incendios,
5: Santander.
8: En Cogua está, todavía hay un incendio.
5: Activo, sí, señor.
7: Sí, los incendios nos están sorprendiendo de una manera muy fuerte. Hemos tenido que enviar bomberos desde Bogotá para poder cubrir algunas zonas del país. Bueno, todo esto está pasando en Colombia, todo esto está pasando en Bogotá, todo esto está pasando cerquita a Bogotá. Y hoy Diego Becerra, experto ambientalista, viene a hablar sobre estos temas. Las preguntas están habilitadas a través de las redes sociales. Las preguntas están habilitadas a través del 310-206-3302. Diego, bienvenido a Tropicana.
9: Bueno, buenos días. Muchísimas gracias por el espacio y por dialogar acá acerca del medio ambiente.
8: A ti, muchas gracias por venir. Te voy a pedirle el favor de que ponga los audífonos, por favor.
9: Sí, perfecto. Por favor.
8: Va a regañar a los
5: niños. Si no regaña el señor, que le dé ambiente.
8: Pero, Diego, ¿dónde estudiaste ese tema del ambiente? ¿De dónde te formaste? ¿De qué universidad saliste, mi querido Diego?
5: En la Universidad del Bosque.
8: ¿Ah?
9: No, en el bosque no.
5: Porque es de ambiente.
9: Yo soy licenciado en física de la Universidad Pedagógica Nacional.
8: Ajá.
9: Soy, bueno, tengo maestría y doctorado en ciencias en física educativa del Instituto Politécnico Nacional de México. Trabajo actualmente, soy profesor asociado de la Facultad de Educación de la Universidad de La Sabana. Desde el sector educativo procuro y lidero un proyecto de investigación en educación en el uso y capacitación de las energías alternativas en pro del cuidado del medio ambiente. Entonces,
5: eso está más preparado que un incendio.
4: No son los concejales que trae Jairo.
10: Bueno, yo sí creo que la gente...
5: Sí, un momentito, es que lo censuramos.
8: Pero yo sí creo que la gente quiere saber, esto que está pasando es un tema provocado, es un tema, digamos,
5: natural,
8: accidental, es un tema natural. ¿Cuál es tu reflexión sobre el tema?
9: Bueno, sin duda está asociado al fenómeno del Niño. Entonces, ¿por qué sucede el fenómeno del Niño? Ocurre principalmente porque las temperaturas del Océano Pacífico aumentan. Ya los estudios nos dicen que efectivamente vamos a tener altas temperaturas en lo que queda del año y el primer trimestre o tal vez cuatrimestre del próximo año.
5: O sea, va a ser más duro que lo que estamos viviendo.
9: Más duro que lo que estamos viviendo, lo que estamos enfrentando hoy, los días calurosos.
5: Es que en el día acá en Bogotá ya se siente como si uno estuviera en otra ciudad.
9: Y está iniciando. Entonces, sin duda, los estudios apuntan a que el aumento de temperaturas va a ser mucho más fuerte y se va a sentir aún más. ¿Qué sucede con esto? Pues se secan los bosques, se seca la vegetación, se deshidrata.
5: Se pone como amarilla, ¿no, profe?
9: Por eso incluso en los parques en esta fecha es posible verlos un poquito más amarillos, el pasto.
5: Sí, señor.
9: Se va perdiendo la humedad en las plantaciones, ¿cierto? Entonces puede ser por accidente o provocado. En cualquier caso, pues sumamente triste desde la parte ambiental, y es que, por ejemplo, claro, como la vegetación pierde humedad, si se lanza, por ejemplo, una colillita de cigarrillo.
5: Es como gasolina, ¿sí?
9: En un momento dicen, ay, no, eso no pasa nada porque el pastico lo apaga. En ese momento ya no lo apaga. Si sucede algo como alguien arrojó una botella de vidrio a alguna plantación, alguna zona donde hay vegetación que está con pérdida de humedad, se hace un efecto lupa por el sol y se puede generar una conflagración. Adicional, de pronto estamos en nuestro patiecito. Y voy a quemar aquí esta hierbita para espantar de pronto los insectos.
5: Un desahumerio aquí, una viejita ahí. Sí,
9: pero sí, entonces resulta que en ese momento pasó una ráfaga de viento y se llevó una esquirlita. Y eso puede generar la conflagración y el incendio. Pero pues sin duda sí estaba un poco atado y pues conectado con el fenómeno del niño que vamos a vivir. Okay.
7: Son provocados, pero en realidad no se puede controlar de manera inmediata porque es que estamos pasando por un fenómeno del niño bastante fuerte, es lo que estoy entendiendo. Pero sí, ¿cuáles son los daños a nuestra fauna, a nuestra flora? Porque sabemos que después de estos incendios tan grandes que hemos visto en Colombia, vamos a tener daños. ¿Cuáles son?
9: Bueno, los daños son incalculables, porque los efectos del incendio no se generan netamente desde el tiempo que dura el incendio. La fauna y la flora, pues digamos, en términos de la fauna, pues se van a destruir los hogares de múltiples especies. Obviamente se afecta el suelo, la contaminación del aire nos va a llevar allí y se deterioran, por ejemplo, fuentes de agua. ¿Qué sucede con la fauna? De pronto las aves que puedan volar y tengan un movimiento, entre comillas, un poco más ágil, pueden escapar de la conflagración. Pero ¿qué sucede con los animales de movilidad terrestre e incluso movilidad lenta?
5: Las vacas.
9: Se pueden morir debido al incendio o incluso a las inhalaciones de humo.
5: Ay, pobrecito.
9: Adicional, ¿qué sucede con la fauna que, digamos, logra, entre comillas, escapar del incendio? Claro, se está afectando su hábitat, su zona de reproducción, su zona de alimentación, se está afectando la erosión del suelo y realmente, pues, decir el impacto, pues, directo es sumamente complejo. Adicional, pues,
7: incontable,
9: estamos...
7: Incontable, ¿no? Es que...
5: Sí.
9: Señora.
7: Y la recuperación de nuestros arbolitos, ¿eso es fácil o...?
9: No, se puede demorar décadas. De los más básicos estamos hablando de 2 a 3 décadas.
5: ¿De verdad, mi doctor Becerro?
7: ¿De verdad tanto tiempo?
4: Becerro, no.
7: ¿Tanto tiempo?
9: Becerro me decían de cariño a mis amigos en el colegio, entonces no hay ningún lío.
5: Doctor Becerro, yo sí le tengo una pregunta a hacer. Ay, qué pena, señor director. Una pregunta, porque uno ve que arranca un incendio, digamos, en Villa de Leyva, uno que no sabe estos temas... Sí. Y ve que no lo pueden controlar, que es pasan 3 días. ¿Por qué no se puede controlar un incendio? Uno pensaría que si llegan toneladas de agua y se la riega, ya se va.
0: Entre más agua le echen, más se incendia, Luchito. Más se prende. Eso he escuchado, pues.
9: Mira que hay incendio. Pues claro, ¿qué sucede? Que lo que está haciendo la combustión es el oxígeno. Entonces, si llega, no sé si has visto incluso videos, Luchito, que cuando hay como un incendio en casa, le lanzan una canecada de agua.
5: Agua encendida. Claro, esa hace
9: y
5: uno.
9: Se enciende.
0: Más se prende.
9: Realmente lo que quisiéramos aquí aportar es más al... Sí. Si logramos tapar ese oxígeno, que es sumamente complejo.
5: Ah, ¿con rama o qué?
9: Con rama. Y, No. Claro, a lo que arrojamos el agua sí puede incluso favorecer
5: el incendio.
9: Y hay otro factor, son los vientos.
5: Los
9: vientos son los que más mueven hacia...
7: Pero y entonces nosotros, si estamos en casa...
8: 30 segundos nada más para hacer esta anotación. Mira las imágenes que me enviaron de Villa de Leyva.
5: Así quedó.
8: Las estoy mostrando en la transmisión de YouTube. Las imágenes de Villa de Leyva son de...
5: Además es una tierra así árida, amarilla.
8: Tradicionalmente la tierra de Villa de Leyva es árida, ¿no? Es seca.
5: Y amarillita.
8: Tiene una tendencia, como dice el doctor Becerra, a deshidratarse. Pero mira cómo quedaron las imágenes.
5: No.
8: De verdad que es una cosa dolorosa y muy, muy, muy fuerte esta que estamos viviendo con el tema de los incendios forestales. Pero continúe, mi doctor, con la exposición.
9: No, pues...
7: Es que yo tenía una pregunta con respecto a que estamos en casa. Aquí en Bogotá la gente fuma mucho.
4: Sí, señor.
7: Botan una colilla en un parque. Se prende, sin que algunas personas se den cuenta, se prende más adelante por lo que tú decías de los vientos, que se puede llevar en el fueguito y de pronto se prende más adelante. ¿Cómo debemos actuar?

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1: Podemos tener uno cerca, pues es muchísimo claro. Mejor. Y respecto a lo que tú preguntabas ahorita, claro. El fuego puede durar unas horas, unos días, ¿sí? Pero sus consecuencias sí pueden durar décadas.
2: Sí,
1: digamos,
2: señor.
1: Que recuperar un bosque, sus animales, sus plantas, el equilibrio del agua es un proceso mucho más lento. Y de pronto aquí desde el sector educativo, pues la verdadera estrategia frente a los incendios, más que solamente apagarlos y evaluar los costos de movilización de bomberos, de helicópteros y demás, pues es de pronto desde las estrategias educativas para prevenirlos antes de que el fuego llegue. Y además, fíjate que ahorita que hablábamos del fenómeno del niño y de las conflagraciones y del impacto, el impacto no es solamente en el estrés que genera la flora y la fauna cercana, sino que este fenómeno del niño, desde mi perspectiva, sin duda nos va a afectar en otros aspectos de la economía del país. ¿Qué sucede? Que debido al aumento de las temperaturas e incluso también las conflagraciones, profe, de los incendios, pues puede haber reducción en los cultivos, se van a ver afectados los cultivos.
2: Y nos alzan la papa y todo eso, ¿no?
1: Entonces, la canasta familiar.
3: Por la escasez.
1: La escasez. Hay otro sector que para mí sin duda va a estar impactado y es el sector energético. Nosotros en Colombia obtenemos gran porcentaje de la energía eléctrica desde las plantas hidroeléctricas y los embalses. Si estos se secan, si se reducen, pues vamos a tener afectaciones en la generación de energía eléctrica. Y para compensar la que consumimos en el país, pues podemos llegar a utilizar plantas termoeléctricas que funcionan de pronto con carbón o con gas. Es otro gasto adicional y pues se va a dar una reducción en la generación de energía eléctrica. Sin duda, pues la casa nos van a afectar.
2: ¿Sí?
1: Por eso hacemos también desde el sector educativo un llamado al uso responsable del recurso hídrico. Y por ejemplo, también con el aumento de temperaturas y los incendios, corren riesgo la salud, no solamente por la inhalación de humo, sino porque, por ejemplo, en las zonas tropicales, cuando se reduce el agua y queda agüita emposada, llegan zancuditos, proliferan el dengue.
3: Sí, señor.
1: Y entonces no es solamente el calentamiento global, ahorita el fenómeno del niño y los incendios que están justamente concatenados, sino cómo estos van a afectar diferentes sectores de la economía del país. Y ya, sin duda, porque ya se viene el fenómeno del niño.
2: Y de ese conocimiento, profe, puede haber racionamiento de luz debido a cómo está la situación. Usted que está más metido allá en el ambiente.
1: Pues en el mundo de las posibilidades todo es posible, ¿no? En el mundo de las probabilidades.
3: Okay.
1: Entonces, efectivamente, claro, no solamente racionamiento en la energía eléctrica,
3: sino en el agua también.
1: Sino racionamiento en el agua. De hecho, lo vimos el año pasado.
2: Ah, sí.
3: En 2024.
2: Acá en Bogotá, sí, señor.
1: Aquí.
3: Qué horrible eso.
4: Oiga, yo tengo una pregunta de que a mí alguien me dijo, dice que Luchi, ahora con esto del fenómeno del niño, es mejor tener maticas en la casa como para oxigenar y para que tengas un ambiente mucho más tranquilo con las olas de calor y no sé qué. Y yo me quedé pensando y dije, no, voy a preguntar al experto porque no sé si eso
1: bueno,
4: es verdad
1: pues,
4: o
1: sí,
4: es mentira.
1: Pues, hoy día cualquier aspecto de verdad suma. Yo considero que estamos como en una zona de límite ambiental, donde, claro, pues los aportes al cuidado del medio ambiente o en términos de la oxigenación que nos puede producir una planta en casa, el porcentaje es mínimo, pero pues sin duda es más que cero.
5: Bueno, muy bien, ahí está la respuesta para los oyentes de Tropicana.
3: Quiero que el doctor le diga la verdad a todos los oyentes.
5: Señor.
3: De que él es Clark Kent.
2: No es Clark Kent.
5: No, es Diego, que está con nosotros.
2: Vea y vuela,
5: bacanísima.
4: Diego Becerra.
5: Sí, Diego Becerra, experto ambiental. Le agradecemos muchísimo, gracias por regalarnos esos datos. Que son tan importantes para que la gente sepa que esto no es ir quemando bosques y que no nos va a pasar nada, no.
3: Super
5: esto
3: Diego.
5: Nos va a afectar a todos. Pendientes ustedes de la información en Tropicana.
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2: Luchito. Sí,
5: lo que tendremos para la próxima hora, Luchito.
2: Tenemos mucho, no, está mucho humor.
5: Chiste de ambiente.
2: Estamos aquí mirando en el novio, estamos viendo al profesor muy concentrado, muy aprendiendo. Tenemos mucho.

0: mucho, mucho humor para... tenemos el chiste de un fósforo y una fósfora.
1: ¿Un fósforo y una fósfora? ¿Cuál es
0: ese? Como estaba hablando del medio, de un fósforo y una fósfora.
1: Sí.
0: Que la fósfora echó al fósforo. Sí. Porque ya no le prendía la mecha. Ese va a estar muy buenísimo. Es como a las 7:30 más o menos.
2: La historia de nuestras vidas.
1: Y también.
3: Neito, arréglala.
1: Vamos a arreglarlo también. Vamos a tener uno de ambiente también y de todo este tema del suelo y del campesinado.
0: Sí, señor.
1: Sí, que le preguntan al campesinado, que le preguntan al campesinito: oiga, ¿usted cómo hace para saber la edad de las gallinas?
0: Sí.
1: Y le dice: no, por los dientes.
0: ¿Por los dientes?
1: Por los dientes. Por los dientes. Si las gallinas no tienen dientes, no. Ellas no, pero yo sí.
0: Ese va a estar muy bueno. Sí. Y un incendio que dijo: ay, me salió un fuego. Y se revisaba hacia el.
4: Son las 6:51 minutos. Aquí está Franci con la más fina. Así se llama.

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7: Tú sabes, Pierre, que nosotros aquí tenemos una debilidad con los peluditos. Nos encantan los peluditos, los amamos y aquí siempre estamos pendientes de ellos y buscamos cómo ayudarles, cómo consentirlos, además de eso, ponerle su comidita cuando lo necesitan.
8: Sí. Eso es verdad, aquí entra un perro a la cabina de Tropicana y mejor dicho, sale con más cariño, con más comida y con más amigos que uno, imagínese.
7: Por eso te digo que nosotros todo lo que hacemos con nuestra tropa roja de cuidar a nuestros peluditos, de estar muy pendientes de ellos, parece de película, mierda.
8: Uy, no me diga que sacaron una película de peluditos.
7: Pues mira que sí. ¿Ay? Se llama El Corazón de la Bestia y apenas yo escuché que se trataba de un perrito.
9: Sí, señora.
7: Yo dije, no puede ser, porque pareciera que esta película es muy tropicana, es muy de lo que nos gusta a nosotros.
8: Porque además está uno de los mejores actores, lo admiro mucho, Brad Pitt.
10: Mi preferido, mi actor preferido.
9: Muy lindo él, sí, señor.
7: Voy a contar esto.
10: Sin haberlo, qué rico.
7: Miren, Brad Pitt está acompañado de un perrito que se llama Odín.
9: ¿Odín?
7: Listo. Entonces, este perrito se convierte en su compañero porque ellos tienen que pasar una serie de retos y de supervivencia y Odín va a ser su mascotica y su aliado en esta aventura.
8: ¡Wow! Ya, muchachos, la historia arranca. Atención, con un terrible accidente aéreo.
10: Sí, señor.
7: Sí.
9: A ver.
8: Brad Pitt interpreta a James Belmont, un oficial de fuerzas especiales que queda varado en lo más profundo de la naturaleza. Yo no me imagino quedando, si uno varado, ahí en medio de la selva.
10: Ese tipo tan hermoso.
8: Y además en la naturaleza salvaje de Alaska.
9: Ahí en Alaska.
7: O sea, frío.
8: Ajá.
7: Animales salvajes. Todo lo que se tienen que encontrar de la naturaleza, los inconvenientes, mejor dicho, hay de todo que hacer para sobrevivir. Las situaciones más extremas las van a vivir en esta película.
8: Además, esta película tiene detrás a David Ayer, el cineasta de películas como Escuadrón Suicida y Corazones de Hierro.
10: Es un duro.
8: Así que aquí viene acción de verdad, Luchi.
7: Si a usted le gustan las películas de aventura, de supervivencia y que además tengan un perrito como Odín, pues esta película les va a encantar. El Corazón de la Bestia está en cines desde el 24 de septiembre. Este peludito de verdad le va a robar el corazón.
8: Esas son las películas que uno tiene que ver.
9: Eso
8: en
9: es verdad.
8: Pantalla gigante. Brad Pitt, Alaska, supervivencia. No, mejor dicho, armen el plan y váyanse con sus amigos.
9: Vamos ya,
8: a disfrutar de una película espectacular. Se llama
10: en cine.
8: El Corazón
7: de la Bestia.
10: De la Bestia.
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11: Son las 7 de la mañana. 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
8: Atención Bogotá en un minuto, atención Bogotá en un minuto con Tropicana. Bosa, atención a la localidad de Bosa. Una riña entre dos hombres terminó con uno de ellos muerto y otro capturado durante la madrugada. Las autoridades investigan lo ocurrido y las circunstancias en las que un uniformado usó su arma de dotación. Atención a los vecinos de Madrid, Madrid, Cundinamarca. Juan David Ramírez Puentes fue asesinado mientras trabajaba como conductor de plataformas. Casi un mes después de lo ocurrido, su familia pide avances en la investigación y que los responsables sean capturados. Atención Bogotá, atención Kennedy. Un juez de control de garantías impuso medida de aseguramiento en establecimiento carcelario al señor Mota Muente, imputado por los delitos de feminicidio agravado y tentativa de feminicidio, porque el procesado irrumpió de forma violenta para atacar a su expareja y posteriormente propinó una herida mortal con arma blanca a la madre de la joven cuando ella intervino para defenderla. 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
1: Señor, venimos a hablar contigo. Esta es una de las razones más bonitas por las cuales nuestros oyentes están ahí conectados. El devocional. Esta es una de las razones más hermosas y maravillosas por las cuales la gente sintoniza Tropicana. Y nos encuentras en las redes siempre orando, hablando con el Señor. Es de las cosas más maravillosas. Dile a Dios gracias por este día. Dile a Dios gracias porque llegó el día que yo estaba esperando. Todos los días son importantes, pero tal vez hoy tienes una cita. Hoy tienes que enfrentarte a algo. Hoy tienes un reto. Y todos esos retos y todos esos enfrentamientos y todas las cosas que tengas por hacer, entrégaselas al Señor. Entrégale al Señor todas tus cargas, todos tus dolores, todos tus proyectos. Tus proyectos tendrán éxito si se los entregas al Señor. Dile con toda la fe en el día de hoy, Señor, te doy gracias porque tú estás cerca de mí. Te doy gracias porque tú, a pesar de que el peligro me has echado, has estado conmigo y me has ayudado. Gracias porque hoy no me acobardo. Más bien enfrento mis miedos de tu mano, Señor. Tú me ayudas, tú abres un camino donde yo creo que no hay ninguno, donde yo creo que se ha acabado la esperanza. Tú renuevas mi esperanza de nuevo, una vez más. Siento que la fe abunda en mí y debo creer más en ti, Señor. Ayúdame a creer más en ti, a tener más confianza, a agarrarme de tu mano y que todo salga hoy de la mejor manera. Si tú estás con nosotros, ¿quién? ¿Quién contra nosotros? Si tú estás conmigo, ¿quién contra mí? No habrá ningún ejército, ni siquiera que pueda enfrentarme. Si tú me ayudas, si tú vas conmigo y ayúdame a que siempre yo me agarre de tu mano y que desde tempranas horas yo te busque, Señor, que te alabe, te glorifique, te exalte. Bendice a los enfermos, ayúdalos a salir adelante, que sean sanos en el nombre de Jesús. A los que están en una cárcel, bendícelos y acompáñalos. Y danos una nueva mentalidad, una nueva forma de hacer las cosas. Te lo pedimos en el nombre maravilloso de Jesús. Este será el día más importante de nuestras vidas. Amén. Amén.

0: Ya son las 7:07, otra hora más de entretenimiento, información, por supuesto, actualidad. 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
2: 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Puedo decir que ya tengo la boleta asegurada.
0: Claro.
2: Así de sencillo. Pero tiene que enviarla, ¿no? Una foto.
0: Favor.
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3: ay,
0: para
3: mira
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0: Claro.
3: 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Claro.
1: Y ya le salen las opciones.
3: Mira, te salen los productos.
1: Ay, mire, la rosquilla.
3: Las rosquitas.
0: Bueno, le toma la foto y lo envía de uno a través del Tropi WhatsApp. Bien. Oiga, Jairo Pulgarín, antes de venir con el resumen noticioso, me encuentro con un artículo bastante interesante y es que se comenta que en Bogotá ya se está perdiendo el oficio de ilustrabotas.
1: Ay, sí, porque ya la gente ahora es puro tenis, no tanto el zapato.
4: Charol,
1: sí, señor. Sí, eso decía don Peter, el que pasa por aquí.
0: Mire, este relato lo lleva Luis Hernán López, de 45 años. No, que lleva 45 como ilustrador de zapatos. Dice que él logró sacar a sus 12 hijos adelante, imagínate.
1: Oye, pero embolaba a todas.
0: Bueno.
4: Antes era embolador, ¿cierto, Luchito?
1: Ah.
4: Luchito el embolador.
5: Es que, hay casos impresionantes. Por ejemplo, Pedrito, que es el que nos ilustra los zapatos acá en Caracol. Pedrito ha trabajado con nosotros unos 20, 25 años. Y Pedrito, con ese oficio, tiene finca.
1: Sí. Finca, es sí.
5: Finca.
1: Pedrito, y trae durazno de allá.
5: Y nos trae durazno, nos trae frutas.
1: Estamos en el trabajo equivocado, sí.
5: Realmente espectacular.
1: Y tiene 3 hijos, también embolada la mujer.
5: Sí, oye, pero óyeme, Luchito, ¿sabes una cosa? Que yo creo que hay oficios que realmente se están desvaneciendo. Por ejemplo, el oficio del lotero.
0: Sí.
1: Porque además ya ahora es digital, ¿cierto?
0: Y ahora las apuestas en línea son una vaina.
5: Exactamente. Es una cosa. Me preocupa, ¿sabes qué? Se va a acabar, perdóname, el oficio.
2: Se va a acabar.
5: Por ejemplo, se va a acabar el oficio de
1: los garganta se va a
5: el
1: acabar.
5: El oficio de los compositores, Pablo.
0: Claro, porque ahora la IA uno le mete la letra y lo hace una canción.
1: Hace una letra y el audio de la letra.
5: Yo le puedo decir a la IA.
4: ¿Cómo creen que una composición hecha por un robot va a superar a la IA?
5: Pero se han visto cosas. Por ejemplo, yo veo que hoy hay jingles.
0: Hechos por la IA.
4: Pero eso no funciona, ni va a pegar, ni va a tener sentimiento.
5: Pero, por ejemplo, yo le puedo decir a la IA, hágame un favor, quiero una composición, quiero un bolero.
4: No.
5: Con ritmo cubano.
0: Para Luchi.
4: En primaria, sí. Te hace
5: para
4: algo
5: Luchi.
4: Primaria.
5: Luchi es una mujer esplendorosa, esbelta, es bella, tiene 1.80 de estatura, es una mujer 90, 60, 90. Es una mujer, lo único que sí es que es mal geniada. ¿Cómo le puedo yo cantar a Luchi?
0: Ay, guay madre, ahí sale.
3: Con carácter.
1: Qué diferente.
0: De ahí le sale la canción entonces, La Llorona Loca.
1: Exactamente.
0: ¿Cómo se llama esa anécdota? ¿De quién es?
3: De Checo.
0: En la casa, en la por una calle de Tamalameque.
3: Checo Acosta.
0: No, pero eso es un porro.
4: Que sale por aquí, que sale por allá.
3: Checo, para mí la canta Checo.
0: No, pero eso es un porro. Yo creo que eso es de Juan Piña, por ahí.
4: Sí, por allá, caso, yo creo.
0: Bueno, pero entonces, volvamos al punto, y es que sí.
1: Se vio, Pablo, en el Reino Unido, ¿sabían que la canción más escuchada el mes pasado era de IA? O sea, la compuso la IA.
5: Extraña.
1: En la radio, o sea, una locura, ¿no?
0: Se están acabando muchas profesiones. Los lustrabotas, pues, prácticamente se están quedando. Jairo Pulgarín, a las 7 de la mañana. A ver.
3: Podemos pegarle una noticia a eso.
0: A ver.
3: Porque es que aquí estábamos charlando con Luchito que Elon Musk. Elon.
1: Sí.
3: ¿Cómo se llama?
4: ¿Sí Elon Musk.
3: Elon Musk.
4: De los Tesla.
3: El dueño de Tesla, el tipo que ahora tiene revolucionado el mundo con el tema de la tecnología. Ese tipo, yo creo, es el presidente del mundo.
1: Sí.
3: Ha lanzado en un foro económico, él dice que ya para finales, o sea, en diciembre de este año, de este 2026, Optimus, su robot, ya va a estar a la venta para que vaya a los hogares de quien quiera.
1: O sea que me van a hacer aseo, comida, lleva a los niños al colegio. Sí. Ahí en los videos lo hace.
3: Imagínense que ese robot mide 1,73 m, pesa 57 kilogramos, posee 22 movimientos distintos, lo que permite a agarrar objetos frágiles como un huevo sin romperlo.
1: ¿Agarra un huevo sin romperlo?
3: Sin romperlo. Y además utiliza la misma inteligencia artificial de los autos Tesla.
1: Increíble.
3: Aprende a observar las acciones de las personas y las repite.
2: Repite las acciones. Imitador.
1: Un imitador. Baila, responde. Todo.
3: Uy, uy. ¿Qué es lo que hace este robot que se llama Optimus? Tareas del hogar.
1: Sí. Sí, vio de pulgarín.
3: Objetivo, que haga las limpiezas, que haga los trabajos físicos, que haga los trabajos físicos.
5: Puede tender la cama, mija.
3: Y que ayude con los quehaceres cotidianos.
5: Yo no he podido, a mí me toca todos los días tender la cama.
1: Y no reniega, porque el robot no va a decir, yo no la atiendo.
5: Bueno,
3: ¿cuántos son 16,000 euros?
1: Uy, como 50
3: palos.
1: Dígame
3: ustedes que son matemáticos.
1: Como 50 palos, más o menos. 50
3: millones.
1: Sí, como 16,000 euros.
4: 16,000 euros, está al 4,500 pesos el euro.
1: Sí, como 60 millones, más o menos. ¿Eso vale el robot?
3: Eso es lo que vale Optimus. Si usted quiere, a partir de diciembre van a tener a Optimus en sus hogares.
1: Pues es barato si se paga una empleada, porque sea...
4: Como 67 palos.
1: Claro.
5: 16,300 euros. ¿Por 4,500, Pablo?
4: Sí, señor, aproximadamente.
3: No está tan caro, la verdad.
4: Mete un bicho eso a mi casa, a mí me da mucho miedo.
5: 3,350,000 sopes. Óyeme el dato, ¿cuánto? 73,350,000 pesos.
3: Eso es lo que vale Optimus.
4: Hay que esperar que los traigan a San Andresito ya.
1: Aquí lo desvalijan, por ahí en la 30 los cogen y el 7 de agosto lo desvalijan.
3: Por ahora solo va a ser quehaceres del hogar. Tender la cama, ayudar en la cocina,
1: llevar el niño,
3: ayudar
1: al jardín.
3: Llevar a recoger
4: que cosas. Se llama Megan, ¿no la has visto?
3: Sí, Megan.
4: Y Megan es un robot que ayuda en la casa y con el tiempo se vuelven locos.
1: Sí, sí. Y empieza a pedir liquidación y cesantías.
4: Venga, claro. Cierro con este apunte y ojo, ver, que Pablo, lo que está diciendo.
5: Nos desviamos, ¿no, Pablo?
4: Sí,
5: nos
4: claro,
5: desviamos,
4: nos desviamos.
3: No, es que se la pegué porque
4: sí,
3: estaba
4: haciendo. Lo que está diciendo Neido tiene algo de sentido y es algo a lo que le preocupa a Elon Musk. Y es que descubrieron que algunos robots ya tenían autonomía propia.
5: Sí, salen de control, claro.
3: Pero lo que pasa es que mira lo que dice aquí, el robot imita, el robot repite. Entonces, por ejemplo,
1: el robot de ti sería bulloso.
3: Si tú te lo llevas para Kennedy, donde está, donde hay una gente bandida y se compra el robot.
1: ¿Aprende a atracar?
3: Aprende, claro, porque es imitador.
1: ¿Usted está diciendo que la gente de Kennedy somos atracadores?
3: O sea, son locas.
4: La gente entonces en Kennedy todas son
1: malas. ¿Está diciendo que nosotros en Kennedy somos atracadores?
3: No,
4: de la mañana, 14 minutos, Jairo Pulgarina. A esta hora, resumen noticioso de qué vamos a hablar a esta hora de la mañana, porque hay un dato bien importante que se presenta a esta hora. Atención.
5: Sí. Trabaja mi mamá.
3: Tengo no, pero yo no dije eso. Al de Marsella, no sean así, ya van a empezar. Ella. Yo dije, si se lo llevan para una banda o que esté...
1: Sí.
3: Es diferente. No, yo dije que toda la gente...
1: Ya, Luchi, ya. Ojalá de noticias un robot.
5: Oye, ¿sabes que a mí me encantaría que quedarme en la casa oyendo las noticias de los robots?
1: Sí,
3: a mí sí me gusta ese tema.
1: Sí, a mí también, ese sí me gusta, Luchito? Me apasiona.
5: A mí en lo único que el robot no me va a ganar es en el sentimiento. No va a decir las noticias con tanto sentimiento como...
1: A ver, dé una noticia con sentimiento. A ver.
5: Desde las 4:30 de la mañana, Tropicana está dando la noticia de que se accidentó un carro con un bus con una... con un carro particular, con una camioneta.
1: Vea, sí. El robot, se va a equivocar. Claro, un robot va preciso.
5: Pero entonces, mire la imagen.
1: Ahí está la imagen.
5: Esta imagen corresponde al sector del Tunal. ¿Sabes por qué estoy trayendo la noticia? Y justamente ya viene en camino, me dicen la secretaria de movilidad.
1: No, ya está ahí.
4: Ah, ya llegó.
3: Ya llegó.
4: Bueno. Le cumplió a Jairo, oiga.
1: Óyeme, Pablo, qué bien, ¿no?
5: Lo que te quiero decir es que, ¿cómo es posible que si este carro se accidentó a las 4:30, hoy, ¿qué horas tiene usted allá, Pablito, en Chapinero, mijo?
4: 7:16.
5: A esta hora todavía están los carros ahí parqueados.
1: Esa es una porquería, ¿no? Uno y usted dice, ve que, no, que tiene ahí, que se varó y es algo sencillo y se queda.
4: Si no
1: ahí
4: concilian, se lo llevan para los patios.
5: No, pero es... Pero es que es una cosa increíble. Un oyente el señor César me acaba de enviar un audio. Dice César: hombre, por favor, Pulgarín, hace algo.
6: Buenos días. Hay una Toyota que se le llevó un camión el bumper en el retorno de Lucero.
1: Ah, ok.
6: Sentido
7: cámara
6: sur-norte.
7: De velocidad más sí, adelante.
6: Uy. Durísimo por esa Boyacá, durísimo. Hacia el sur.
5: Entonces tenemos
6: durísimo
5: una situación complicada.
6: Casi 45 minutos pegando a pasar. Hay un solo carril.
5: El tema de los
6: 45 minutos. El retorno de los
5: minutos
6: que vienen Boyacá, sí, sentido norte-sur, el retorno de Lucero, ahí está ese... Se media mamacita de trancón.
5: Bueno, ahí está. Entonces, ese es uno de los temas con los que estamos empezando la mañana. La segunda noticia, los operativos que ha adelantado la Secretaría de Seguridad en la zona de Samber.
1: En el Samber.
5: Y allí en el sector de del Parque Tercer Milenio. Eso está lleno de cambuches.
1: Ah, no, eso está invadido. Ya. Es un cartucho ya.
5: Esto está lleno de indigentes. Se metió el ejército, se metió la policía. Es que ahora están trabajando de la mano, ¿no?
1: Sí, señor. Qué bacano,
5: el alcalde y el presidente de la República están trabajando de la mano, enfrentando toda esta red de criminalidad, todos esos indigentes, esos cambuches y toda esa zona que le genera tanta angustia. Incautaron, oigan las cifras.
1: ¿Cuánto?
5: Incautaron más de 100 armas blancas.
4: ¡No!
5: Porque estos tipos salían a atracar a la gente que pasaba por la
1: décima. Ahí por la sexta, por la décima.
5: En todo caso, yo creo que vamos a ver cuál es el efecto que esto tiene, pero eso sí, la idea es desmontar toda esa cantidad de cambuches y tratar de desmantelar esas redes del bazuco, que son las que tienen jodida a la gente en el centro de Bogotá.
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2: Atención a quienes se movilizan por la calle 100 y la carrera séptima. El Instituto de Desarrollo Urbano inició el desmonte del antiguo puente, una estructura de más de 60 años que será reemplazada por una obra más amplia, moderna y segura. La demolición durará cerca de 2 meses y la construcción del nuevo puente se extenderá hasta el último trimestre de 2027. Durante el día se mantendrán 2 carriles por sentido sobre la séptima. Entre las 10 de la noche y las 5 de la mañana habrá 1 carril por sentido. El nuevo puente tendrá 461 metros de longitud y pasará de 1 a 2 carriles por sentido. También contará con mayor altura para facilitar el paso de vehículos grandes. Los pasos deprimidos para agilizar los giros y tecnología de aislamiento sísmico. Con esta intervención, el IDU conectará el corredor de la carrera séptima con la troncal de la avenida 68 y mejorará la movilidad del sector. 7:21 minutos.
0: ¿Cómo amaneció Bogotá de Tropicana?
1: Tropicana.
4: 7:21, Jairo, aparecieron las llaves.
5: Cuénteme, mi hijo.
4: Se destapan las cartas.
5: Uy. ¿Qué se trata,
4: mijito? Francia Márquez sería candidata a la alcaldía de Cali.
3: ¿Quién?
4: Francia Márquez. Gustavo Bolívar a la gobernación de Cundinamarca.
3: Anda.
4: Dusán en el Huila.
0: Benedetti en Barranquilla.
3: ¿Qué?
1: Oye.
0: Gales López en el Valle del Cauca. ¿Cómo le parece?
1: Ah, esos son protagonistas.
3: Alcaldía, alcaldía.
0: Sí, de todo lo que es.
1: Francia tendría opción en Cali allá.
12: Me gusta Benedetti en Barranquilla porque le cambiaría el lema a la ciudad.
1: ¿Cómo así, señor? ¿Cómo
12: Barranquilla con Benedetti, capital bebida.
1: Eso, no.
2: ¿Bebida?
1: Bebida. Bueno, bebida también, sí, señor.
5: Pero Pablo, entonces, resumamos. Cali, Francia Márquez.
1: Allá tendría buena opción. Allá
5: Benedetti.
0: Sí.
5: ¿Quién sería más, mijo?
0: Gustavo Bolívar a la gobernación de Cundinamarca.
1: Sí, ese sí está raro.
0: Dusán en el Huila.
5: Dusán en el Huila.
1: No, ese se quemó.
0: Alex López en el Valle del Cauca.
1: Se quemó.
0: Y ojo a este dato, un Alcocer en el departamento del Sucre.
1: Un Alcocer. Ah, sí.
12: ¿Por qué dice que Francia tiene acción en Cali?
1: Ah, porque no, allá no, la gente...
12: No hizo nada como vicepresidente, no va a ser como alcaldesa.
5: Ahora, dicen que Petro quiere ser candidato a la alcaldía de Bogotá, ¿no?
1: Y también.
0: Bueno, pero ahí, oiga, y no saquemos del llavero a la gerente de Abelardo, ¿no?
1: ¿A la gerente?
0: La gerente de Bogotá para la presidencia.
1: Ah, sí, que le están haciendo el camino para que se lance.
0: Y mira que está asentando nuestra secretaria, o sea que tiene algo de sentido.
1: Sí, señor.
5: Pablo, déjeme presentarle, mi querido Pablo.
1: Nos cumplió porque la doctora estábamos dudando que viniera, que porque de pronto había un trancón y no llegaba, estábamos aquí molestando, pero le cumplió.
0: El Uber que me traía hoy me dijo, hoy voy a ver si ustedes tienen el poder de hacerla ir.
1: Y cumplió, Bulgarín.
5: Está con nosotros la doctora María Fernanda Ortiz, que es la secretaria de movilidad. Ella venía de Transmilenio, ¿no?
13: Sí, señor.
5: Gerenció Transmilenio durante varios años y ahora pasa a la Secretaría de Movilidad. La verdad, uno no pensaría, eso es una promoción, es un ascenso.
1: Un ascenso,
5: ¿qué es?
1: Sí.
5: ¿Por qué es chicharrón de la movilidad? Pero bueno, María Fernanda.
13: No se sabe si está bien y está peor.
5: María Fernanda, te dejamos con los oyentes, te dejamos con Luchi, que es nuestra DJ preguntadora a esta hora de la mañana. Bienvenida a Tropicana.
14: Preguntadora.
15: Gracias a todos. Un saludo a los oyentes de Tropicana. No, la verdad es que no me gustan las cosas fáciles.
5: Eso es lo que veo.
1: No, te gustan los retos.
4: Como decía Picasso.
15: Definitivamente.
4: Yo hago lo imposible porque lo fácil lo hacen los demás.
1: Es verdad.
4: Lo hace cualquiera.
13: Pero entonces hablemos de cuál es el mayor reto de la movilidad en Bogotá.
15: En este momento, Luchi, que tenemos la ciudad en obras y que eso hoy le está generando mucha incomodidad a nuestros ciudadanos.
1: Uy, sí.
15: Entonces, gestionar la movilidad en este contexto que tiene un futuro que todos deseamos, y es que en el 2028 vamos a tener metro, vamos a tener nuevas troncales de Transmilenio, vamos a tener operando el Transmicable de San Cristóbal, vamos a tener nuevas vías, vamos a tener definitivamente una ciudad mejorada con el sistema de transporte público que hemos esperado por años, pero hoy estamos sufriendo los PMTs, los cierres, los desvíos, las restricciones. Y hacemos lo mejor posible desde la Secretaría para que la movilidad fluya, para que todos podamos llegar seguros a la casa, pero no es una tarea fácil.
1: Claro, y uno se estresa cuando ve las obras, pero cuando ya las ve realizadas, dice, uy, quedó muy bacano lo que me estresaba.
13: Sí, pero hablando de las obras, Jairito, que siempre lo hablamos aquí en Tropicana, los oyentes siempre dicen, no han terminado una obra, inician otra, rompen todas las vías, encima de eso le ponen más semáforos, separadores, más cámaras,
1: reductores,
13: más cámaras salvavidas. O sea, ¿por qué pareciera que cuando hay tantas obras en Bogotá, ustedes piensan en hacer más y más cosas, imponer más aparatos, imponer más cosas para enredar mucho más la movilidad? Estoy transmitiendo lo que hemos
1: hablado. No, está bien, doctora, y aquí va a estar así debatida la cosa.
15: Esa pregunta es súper importante porque realmente lo hacemos porque al mismo tiempo tenemos un crecimiento importante de fatalidades en la vía, porque se nos está muriendo la gente en la vía y nosotros tenemos que tomar acciones para que todos lleguemos sanos y salvos a la casa. Nos pasa que creemos que los accidentes viales, que los siniestros son como cosas que no nos pasan a nosotros hasta que nos toca la puerta.
5: Claro.
15: Y ya llevamos 530 fallecidos este año en siniestros viales, 30% más que el año pasado. Eso es una preocupación constante. Y esa es la razón por la que ponemos cámaras salvavidas, por las cuales ponemos un semáforo, que ahora somos famosos por eso, y tomamos acciones para que de verdad todos lleguemos seguros.
1: ¿Y qué le contesta? Perdón, porque ahí la voy a hacer porque está hablando a la gente que dice que, yo digo que a veces también que es un negocio las cámaras salvavidas, que es un cuento que nos venden, que en verdad no salva vidas, sino es para que la secretaría reciba plata y le entre dinero, porque así la gente lo critica. Nuestros oyentes que son conductores dicen que ahí no hay salvavidas, sino es un negocio. ¿Qué le dice a la gente?
15: El objetivo de esas cámaras es que recauden $0. Si esas cámaras recaudan $0 es porque todos estamos cumpliendo con el límite de velocidad, porque estamos bajando la velocidad en esos puntos y no nos ponen comparendos. Tanto que están señalizadas por todas partes. Tienen reflectivos, tenemos señales antes de la llegada de la cámara, las comunicamos por todos los canales, Waze nos avisa que ahí está la cámara. Entonces, realmente cumplir las normas sale gratis. Si vamos a la velocidad que es, no nos ponen comparendo y nosotros recaudamos $0, que nos encanta.
5: María Fernanda, es que la cifra que acabas de dar me deja francamente descorazonado. 530 personas murieron, van 530 personas muertas este año en accidentes de tránsito en Bogotá. Es una cifra escalofriante, te lo quiero decir.
4: Impresionante, ¿no?
5: ¿Cuántas personas heridas o cuántas personas lisiadas o cuántas personas en silla de ruedas? ¿Tienes ese cálculo de cuántas personas se han visto afectadas adicionalmente de las personas que murieron en ese en ese tránsito de enero a septiembre?
15: Ese número es mucho mayor, son miles de personas que salen lesionadas en estos siniestros. Y pongamos el caso, ya que pregunta, de el semáforo de la carrera 50 con calle 63.
1: Eso ha sido una locura.
5: Y aquí, desde que arrancó el tema de los semáforos en la 50 con 63, la gente ha estado pero alebrestada y ha estado de verdad muchos indignados. Pero curiosamente yo creí que no iba a haber gente que estuviera contenta con la medida. Bueno, hablemos del semáforo de la carrera 50 con calle 63.
15: Solo en ese punto, del 2023 al 2025, tuvimos 19 lesiones graves.
5: Dios.
15: Entonces, esa es la principal razón de que tomemos esas medidas. Además, ahí buscamos proteger a los más vulnerables, que tal vez hacen menos bulla, que son menos apasionados saliendo a quejarse en redes. Lo hemos visto estos dos días que ya lleva operando, hoy es el tercer día de hábil que está operando la medida, que ha aumentado mágicamente el número de bicicletas, el número de peatones cruzando este punto, porque es que no estaban logrando cruzar. Muchos vecinos de la zona nos decían: gracias, porque no estaba pudiendo ir al parque. Tienen el parque de los
13: Pero ellos tienen ahí un puente peatonal. ¿Por qué no cogen el puente peatonal?
15: Porque está a 500 metros.
13: Yo lo hacía, yo vivo ahí y yo lo hacía. Yo me iba al puente.
1: Ejercitado.
15: Porque tú no tienes movilidad reducida, Luchi. Es que estas personas con las que yo hablé directamente, porque me lo dijeron a mí, esto no me lo mandaron a decir, me lo dijeron a mí. Personas, adultos mayores, claro, con bastón, que caminan lento, que de verdad, por ahí en uno de los videos que nosotros publicamos, una pareja de adultos mayores hermosos que nos dijeron muchas gracias, porque de verdad no estábamos ni siquiera yendo al parque que lo tienen al frente, porque el volumen vehicular de ese punto de la ciudad es tan alto que esas personas tenían que correr para poder atravesar la calle poniéndose en riesgo. Claro. Eso explica los siniestros.
5: Sí.
15: Entonces, ya hoy vemos que gracias a los pasos peatonales seguros, a los pasos de las bicicletas, de hecho aumentó el número de peatones y el número de bicicletas cruzando por ahí.
5: María Fernanda, pero quisiera preguntarte entonces, ¿la decisión de la Secretaría de Movilidad es acabar con las glorietas? Es decir, acabar
1: con los semáforos bols. A las glorietas.
15: No.
5: Porque ya se intervino, por ejemplo, el de la tercera con 50. Ahora tenemos este que es el de la 50. El de la 63 con 50. ¿La idea es eliminar definitivamente esos rombois?
15: No. ¿Qué pasa con estas glorietas cuando empieza a subir tanto el volumen vehicular que se generan muchos conflictos entre los vehículos? Porque la otra situación que estaba ocurriendo en esta glorieta es que, como todos entraban al tiempo y además tantos carros en la hora, que habían muchos conflictos, cerca de 1.300 conflictos. Riñas. De frenadas, claro. Yo no sé si ustedes recientemente habían pasado por ahí, pero cuando trabajaba en Transmilenio yo pasaba mucho por ahí, porque Transmilenio queda en la 26 con 68, sí. Entonces muchas veces pasaba por ahí. Yo siempre sentía miedo de tener un choque simple con otro carro, porque...
13: Sí, igual.
15: ¿Cierto?
13: Sí, sí, sí.
15: Entonces, eso también la gente incluso que va en carro lo ha agradecido. Ya después de implementada la medida, que se han dado cuenta que funciona, que igual el tráfico sigue fluyendo, etcétera, la gente de los carros también nos ha dicho, uy, sí, eso era una locura entrar a esa glorieta, yo me sentía inseguro, no me gustaba pasar por ahí. Hoy está organizado el flujo. Entonces, esas medidas las tomamos en esas dos glorietas porque tienen un alto flujo vehicular, muchos conflictos entre los vehículos y sobre todo porque ni peatones ni bicicletas estaban pudiendo circular. Sí.
13: Que no tenían la cultura para dar el paso.
15: No.
13: Y eso también viene de parte de nosotros. O sea, la gente no quiere dar el paso.
1: Ah,
13: y
1: eso sí,
13: además
1: en toda Bogotá.
13: Se van a los golpes aceleran y más. Se van a las groserías cuando de verdad le toca dar el paso y no lo quiere dar. Tengo dos preguntas con esta glorieta. La primera, las cámaras que hay ahí, las cámaras que hay en los semáforos, ¿son cámaras salvavidas?
15: No, esas cámaras son para que nosotros podamos tomar mejores decisiones.
1: Ajá.
15: Están midiendo las colas, las filas de los carros,
1: el orden,
15: los tiempos, el flujo, la cantidad de carros.
1: O sea, me puedo pasar el semáforo en rojo y no pasa nada.
4: No, Luchito, ¿cómo se le ocurre? Respete las normas.
15: Luchito, la idea es que llegues sano a tu casa, entonces okay, no te puedes pasar el semáforo en rojo.
13: La otra pregunta es, o la otra petición que tengo, ¿podrían estar los semáforos igualitos? ¿Cómo se dice? ¿Sincronizados?
15: Sí, están sincronizados y de hecho estos semáforos ya vienen con las mejoras que estamos desplegando en toda la ciudad. Los administramos totalmente a distancia, están conectados con nuestro laboratorio de semáforos que aprovechamos para invitarlos. Y tenemos una novedad y es que hay dos semáforos exclusivamente peatonales en las salidas de la glorieta.
1: Ah, okay.
15: Esos semáforos solo se activan, exacto. Uh-huh. Y el que ya va por la 50 hacia el sur, esos dos,
13: hacia el otro lado.
15: Exacto. Esos dos semáforos solo se activan si hay un peatón que hunde el botón.
1: Que hunde.
15: Y los pide.
5: Ah, sí, sí, como en Portugal, digamos que uno,
13: ¿sí?
5: Uno pasa por una vía en Portugal, eso es hermoso.
1: Ay, vea usted. No,
5: y uno le da la orden al semáforo peatonal que se active.
1: Ay, vea, una qué belleza. Lindo, qué moderno.
5: Oye, es curioso, María Fernanda, pero...
4: ¿Cómo amaneció Portugal?
14: No, pero a propósito de eso, ustedes de pronto recogen nuevos modelos de otras ciudades, viajan a otro país, de pronto a revisar qué está pasando por allá, cómo se mueve ¿cómo mejor, secretaria?
4: La tecnología, claro, me imagino.
1: A copiar, ¿cierto? Claro. Se llama, ¿no?
14: Sí, sí, sí.
1: A copiar lo bueno, ¿no? Lo bueno se copia.
15: Lo bueno se copia tal cual y ustedes lo pueden ver en otros países, que esos semáforos realmente toca pedirlos. No son automáticos, o sea, no están todo el tiempo como con unas fases o con unos verdes, rojos, tiempos, sino que hay que hundir pedirlos. El botón para que se pongan en verde.
14: Porque aquí se formó la discusión acerca de un semáforo en un rumboy. Mucha rompón, como le pronuncian.
15: Digámosle glorieta.
13: Se supone que las glorietas son para agilizar.
14: Sí, sí, sí.
13: Son para que uno pueda
14: dar la vuelta más rápido, llevar los cruces. Sin embargo, pues obviamente la gente está comentando muchas cosas y los vamos a escuchar aquí en Tropicana.
5: Pero mira, tengo una curiosidad. Todo el mundo critica lo de los reductores de velocidad.
1: Como en las Américas.
5: Pero me llamó un oyente. Me llamó un oyente.
13: Uy, son
5: Kennedy.
13: Muy altos.
5: Óyeme el comentario que hace el oyente de Kennedy.
16: Eres Jairito Bulgarín, buenas tardes.
5: ¿Será hola, mijo.
16: La muchacha, la señora de movilidad allá.
13: La secretaria.
16: ¿Sabes? Señorita. Los reductores de cemento ahí. Estamos esperando esa razón. Antes de que se llegue antes de diciembre, ahorita porque estamos en septiembre, octubre, noviembre y diciembre.
5: Sí.
16: A ver si nos pueden colocar esos reductores ahí.
5: Es curioso.
13: Que
5: pero
13: alguien pida reductores.
5: A mí me llamaron los oyentes de Kennedy a pedir reductores en el barrio.
1: ¿Qué será?
5: Reductores de velocidad.
4: Claro, porque eso evita los accidentes.
5: Sí, sobre todo porque así a mí es. Me angustia mucho con los niños.
1: Con los colegios. En eso sí es chévere.
4: Sí o sí baja la velocidad.
5: El tema de los niños, por ejemplo.
14: Zona escolar.
5: Nosotros los adultos mayores tenemos un problema y es que cada vez que vamos a pasar una calle lo pensamos dos veces.
1: Sí.
5: Siempre esperamos que alguien nos ayude.
1: Pobre el viejito.
13: Tengo una pregunta. el nuevo cambio de la séptima, ese nuevo cambio de sentido, los sábados en la mañana, sé que va a iniciar de manera pedagógica, pero en realidad, te soy honesta, no entendí.
15: ¿Por qué no entendiste?
13: No, no entendí nada. ¿Por qué? Y hay mucha gente que me está diciendo, mi Lucho, y no entendimos lo de la séptima.
4: Que queda de un solo sentido, ¿no?
13: Explica.
15: Sí. Entonces, ¿qué nos estaba pasando los sábados en la Autonorte? Que hay mucha congestión porque hay mucho flujo vehicular saliendo a partir más o menos de las 9 de la mañana.
1: Almorzar, la gente que sale a almorzar.
13: Pasear, sí. Bueno, o que se van de viaje.
15: Exacto. Entonces, y también eso nos llevaba a que había un choque simple porque también ocurren por esos conflictos, esa cantidad de carros.
4: Sí, claro.
15: Y eso nos generaba un bloqueo muy importante en la movilidad de la ciudad. Entonces, vamos a generar como una alternativa, que ya no todos tengan que salir por la Autonorte, sino que también puedan salir por la séptima. Entonces, la séptima, desde las 9 de la mañana hasta la 1 de la tarde, queda totalmente en sentido sur-norte.
1: Eso es muy bueno.
15: Sí, para tener...
13: Solo salida.
15: Es porque tenemos muchos más carros saliendo que entrando a esa hora. Sí,
1: claro. Porque existe a los domingos entrando. Después de las 4 de la tarde es maravilloso porque queda un solo sentido para ingresar a Bogotá y eso es una maravilla. Sí,
15: exactamente. Sí. Entonces queríamos llevar esa maravilla.
1: ¿Y cómo te ayudo, doctora?
15: Muchas gracias. Creo
14: a veces, lo que dicen los oyentes por aquí. Estamos
4: tengo una pregunta de un oyente también por acá.
14: Listo.
17: Importante la pregunta. Quisiera saber qué tanta autoridad tienen los agentes de tránsito para hacer tanto parte y no cumplir el Código Nacional de Tránsito. Por ejemplo, ellos movilizan un carro por llantas a ojímetro y dicen que debe tener el costo de medir. Ellos inventan historias como que si usted tiene el bombero un poquitico suelto, puede matarse un motociclista, puede hacer una cosa para poder inmovilizar.
5: Pero el oyente, Ricardo, digamos, de alguna manera también tiene esa preocupación y te la transmito, María Fernanda, porque esto me llueven a mí denuncias todos los días.
1: Y usted habla todos los días de eso, el tránsito, que hacer más retenes que controlar tránsito.
5: Perdóneme que se lo diga, Luchito, Bogotá se mueve en la mañana, es con Tropicana.
1: Sí, señor.
5: La primera información de movilidad que tenemos en Bogotá es la de Tropicana.
1: Sí,
5: esta mañana, por ejemplo, María Fernanda, reportamos un accidente a las 4:30 de la mañana en el Tunal. Y un oyente me escribió a las 7:10, me dijo, todavía están los carros ahí, no los han podido mover. Y totalmente colapsada la avenida Boyacá hacia el sur por el Tunal. Entonces, el oyente tiene razón porque al oyente le está quedando la sensación de que los patrulleros del tránsito, en vez de ayudar...
1: Sí,
5: le están complicando la vida a la gente.
1: Colapsan la movilidad. O sea, no son de tránsito, sino de retenes.
5: ¿Por qué tanto retén? Cuando deberíamos destinar en la mañana, sobre todo.
1: O en las horas pico.
5: Al tránsito o al personal de tránsito ayudar a la fluya.
4: Exacto.
5: A que fluya. ¿Cuál es tu reflexión o cuál es tu respuesta sobre esa inquietud?
15: Jairito, varias cosas. Lo primero es que nuestros tiempos de atención de esos accidentes en la vía ha bajado considerablemente. Los invitamos también a conocer nuestro Centro Estratégico de Movilidad. Desde allá coordinamos todos nuestros recursos territoriales para que las personas, tanto los guías como los agentes, como los policías de tránsito, estén donde los necesitamos y podamos reaccionar rápido. Claro, tenemos recursos limitados. Nosotros tenemos más o menos 500 agentes y 500 policías de tránsito para atender toda la ciudad. Entonces, con herramientas tecnológicas estamos logrando que hayamos bajado 15 minutos en el tiempo de reacción promedio, es decir, del cuánto nos demoramos en llegar a atender estos accidentes. Muy importante decirle aquí a la ciudadanía, cuando es un choque simple, cuando de verdad no hay heridos, no hay una afectación grave al vehículo... tienen que moverse y
13: a orillar.
15: Exacto. Tienen que quitarse del punto donde están bloqueando el tráfico.
1: O sea, no hay que esperar, porque Antonio decía, hay que esperar que llegue la policía a hacer el karaoke y si ahí se queda usted peleando.
4: O sea, se puede orillar.
13: Tú tomas fotos, videos, que te orillas y llega la policía.
15: De hecho, tienes que, se puede poner comparendo si no te mueves.
4: Doble comparendo.
15: Claro, porque te quedas bloqueando el tráfico por un choque que es simple. Entonces eso es muy importante. Y lo otro es que los puntos nuestros de control, los famosos retenes, hoy los estamos priorizando solamente en puntos y horarios donde hay muchos accidentes con fatalidades, con lesionados, y a controlar esas sanciones, digamos, o esos incumplimientos del Código de Tránsito que más generan esos siniestros fatales. Entonces, cuando estamos conduciendo en estado de embriaguez, cuando entonces excedemos la velocidad, esas son nuestras prioridades hoy, y nosotros sí cuidamos que esos puntos de control no generen bloqueos al tráfico, sobre todo en las horas más congestionadas. En todo caso, si tienen alguna queja de algún punto de control, nos pueden decir que nosotros tomamos acciones.
4: Tengo una pregunta acá que me hace un oyente, doctora. Me dice que por qué los semáforos en Colombia están hacia arriba, o sea, uno tiene que mirar y a veces salir.
1: Se snuque, le duele el cuello.
4: Sí. Si ya está en rojo y en otros países están como al lado, tienen una mejor visibilidad.
5: Pero también tengo que decirte esto, María Fernanda. En ciudades como Nueva York, por ejemplo, los semáforos son más grandes. Yo no sé por qué los semáforos nuestros son tan pequeños.
18: Son gordos.
4: Y están hacia arriba.
15: Eso es un estándar nacional. Nosotros aquí cumplimos. Todo lo que ponemos en señalización y en semaforización está estandarizado a nivel nacional. Y pues bueno. Aquí eso es un diseño integral. Esa altura está coordinada con la altura de las señales, está coordinada con las cebras. Lo que pasa es que tenemos que tener mucho cuidado de no parquearnos a esperar el semáforo tan encima del semáforo.
14: Debajo prácticamente.
15: Exactamente.
13: Porque no lo podemos ver. Sí, exacto.
1: Pero es que a veces uno le dice al señor del bus, déjeme en el semáforo, entonces más lo sube ahí.
13: Hay una pregunta muy polémica en esta mesa y siempre lo hablamos.
5: Paluchi.
13: La gente, los conductores exigen pico y placa para las motos.
5: Que ese tema es candente. Y acaba de escribir otro oyente también. Y dice, no solamente pico y placa, que les pongan un chaleco con la placa para que la gente pueda identificar al motociclista que no respeta.
1: Porque las Américas arranca a 120 y la cámara no lo detecta y tapan la placa, ¿no?
5: Claro. ¿Y han visto ustedes lo que pasa con el tema de las motos de los andenes?
1: Eso es una porquería.
13: Eso que lo han hablado. Habla de discusión
15: las motos.
13: Sobre
15: eso. Las motos van a tener un capítulo especial en la nueva, digamos, en la reforma del Código de Tránsito. Correcto. Y eso lo ha dicho la ministra de Transporte, el viceministro de Transporte. Ellos ya están sentados en la mesa con los diferentes líderes motociclistas. Entonces, y tienen claro que hoy el crecimiento de motos en Colombia, no solamente ocurre en Bogotá, es el que está más relacionado con el crecimiento de siniestros. En esos 530 muertos que tenemos ya este año en las vías, el 50% son motociclistas y el 70% tienen relación con un motociclista. Hoy, lamentablemente, y esto es una cosa que nos preocupa bastante, los motociclistas son los que se están muriendo en las vías en accidentes de tránsito. Entonces, también por eso nosotros desde el gobierno distrital estamos sentados en la mesa capacitándolos, haciendo alianzas con líderes como el concejal Forero, más famoso como Fuchi, porque queremos trabajar de la mano con ellos en pedagogía, en capacitación. Que sean conscientes que de verdad queremos es que lleguen sanos y salvos a la casa. Nuestro objetivo no es controlarlos, no es regañarlos, no es pelear con ellos.
5: Sí, María Fernanda, vamos a ir cerrando ya. Pero
14: ya viene la información deportiva para que estén pendientes.
5: No, acabo de ver a Cero calentando allá en el camerino. Pero es que tengo muchas inquietudes. Por ejemplo, ese tema de los tramitadores en la Secretaría de Movilidad de Bogotá es un desastre. ¿Por qué tanta gente jalando? ¿Qué vamos a hacer para que la Secretaría de Movilidad de Bogotá no tenga tanto lío con tramitadores y la gente no esté a riesgo de que la puedan estafar?
15: Estamos trabajando también todos los días en eso. Yo tengo que decirles, yo trabajé en la Secretaría de Movilidad en 2016 con la administración del alcalde Peñalosa y volví ahora. Y la verdad, esa problemática se ha reducido considerablemente porque los tramitadores se ven ahí afuera de nuestras oficinas y eso ha estado de la mano de una digitalización de los procesos y de los trámites. Hoy, por ejemplo, ustedes pueden sacar su vehículo en un proceso 100% digital, necesitan ayuda de nadie, lo pueden hacer por internet, sin salir de su casa.
4: Por la página, todo, ¿no?
15: Todo. También pueden comparecer cuando les ponen un comparendo y quieren impugnar ese comparendo, lo pueden hacer también a través de una cita virtual. Entonces, nuestra evolución es llevar esos trámites cada vez más hacia la digitalización para que necesitemos...
5: Para que nadie tenga que ir allá.
15: Exactamente. Nadie. Entonces, esa es la estrategia.
5: No me contestaste, perdóname, Luchi, lo de las motos en los andenes.
15: Ah, las motos en los andenes también nosotros hacemos muchos operativos de control para que pues no puedan hacerlo, e intervenciones. Y vuelvo a la pregunta del señor de Kennedy, que no la contesté. Kennedy es una de las localidades donde estamos

0: resaltos, que son los famosos policías acostados, con reducciones de los carriles para darle prioridad a los peatones y sobre todo a las personas con coches, sillas de ruedas, etcétera. Entonces, esas intervenciones también nos ayudan mucho a que, por ejemplo, las motos no nos invadan los andenes, no tengan accidentes con peatones, porque los peatones son los otros que se están muriendo, y peatones, además, adultos mayores. Sí. Entonces, son los más vulnerables, los que se están accidentando con las motos por estas situaciones, y nosotros tenemos operativos permanentes para bajar a las motos de los andenes.
1: Muy bien.
2: No, espectacular. Yo,
1: María Fernanda
3: yo sí
1: Ortiz.
3: Quisiera lo último para cerrar. ¿Qué es lo que viene para poder ayudar a la gente a que se puedan tranquilizar? Es que los trancones en Bogotá están enloqueciendo peor, a la sí. gente, están enloqueciendo. Son de verdad, yo todas horas. Las tardes tengo que decirles, por favor, tranquilícense, no vayan a pelear.
4: Dicen que ya hay tanto trancón, dos horas, que ya Bogotá queda a dos horas de Bogotá.
3: Dos horas el paso, de Bogotá. Sí, todas las tardes estoy con los conductores súper pendientes y la gente siempre dice lo mismo, Luchi, no hay soluciones, las vías reventadas, poniendo semáforo por todos lados, los retenes de los policías, las motos haciendo lo que se les da la gana.
0: Vamos a hacer muchas cosas. Lo más importante es acabar las obras. Entonces, estamos todo el distrito alineado en acelerar y acelerar las obras, que son las que de verdad nos van a cambiar radicalmente nuestra dinámica en las vías día a día. Y nosotros desde la Secretaría, además, estamos tomando medidas como la de este sábado de poner la carrera séptima totalmente hacia el norte.
2: Eso es muy buena idea.
0: Vamos a hacer también una medida similar en la calle 13. Recibimos muchos comentarios de los ciudadanos y de los vecinos que vienen de Mosquera, que la entrada por la calle 13 es muy compleja. Los oímos y vamos también ahí a tomar una medida que agilice la entrada a Bogotá.
1: ¿Contraflujo, dices?
0: Parecido.
1: ¿Calle 13? ¿Algo parecido a un
0: contraflujo? Algo parecido. Eso lo contamos más adelante, pero es apoyándonos en la Avenida La Esperanza para poder darle también más capacidad a la entrada a la ciudad. Entonces, esas medidas complementarias, porque sabemos, arrancamos hoy con una nueva campaña de malparqueo. El malparqueo nos está generando trancón. Entonces también vamos a darle muy duro a los malparqueados para que tengamos esa conciencia. Necesitamos a la gente. Es que esto no es solamente que el distrito, que la alcaldía, que la secretaría haga. Necesitamos que cada uno ponga de su parte.
1: Muy bien, María Fernanda Ortiz, le agradecemos muchísimo por estar aquí en Tropicana. Cumplió la promesa de estar acá en Tropicana.
2: Eso. Y será casada, porque cuando la veo siento un trancón en mi corazón.
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1: Los deportes en Tropicana son las 7:50 minutos. Llega el momento del...
7: ¡Soccer!
1: Tropicana, la más bacana, bacanísima. Acero, Eduardo Acero en Tropicana. Adelante con la información. ¿Cómo estamos?
8: Pues los rolos estamos tristes, y eso que yo soy hincha de Millonarios. Ah, sí. Pero creo que nos falta muchísimo en concentración. Y no solamente la rola, sino la selección nacional.
2: Ah, sí, Corea llegó y tome.
7: Ay, sí, hombre.
2: Ah, qué vaya.
1: Bueno, ¿por cuál arranca?
7: Primero, ¿cómo van? ¿Bien?
1: Muy bien. Pues mal, por eso. Pues mal por eso, pero ¿por cuál quiere arrancar?
7: Arranquemos. Por el Mundial arranquemos.
1: A ver, el Mundial.
7: Sí.
2: Sí.
7: Perdimos por idéntico marcador que en el primer juego.
1: Con ellas,
7: Con ellas mismas. Creo que tiene mucho que ver Luis Agudelo, ¿no? En los dos primeros goles.
1: Yo le meto los
7: sobre
1: tres.
7: Sobre todo el primero. Uy, el primero, como me pone a pelotear el balón en toda la puerta.
1: Es más.
7: Como el papayazo para
1: metió
7: que marque.
1: El balón no en la portería, sino al arco. El arquero siempre rechaza hacia la esquina.
2: Sí, señor.
1: Al ella intentar tapar, pues sí, hace que el balón continúe en juego, se hace una escaramuza ahí y gol. Y los otros dos manifloja.
7: Sí, sí, sí. Uy, el segundo también.
8: Ahora el tercer gol es una poesía, un laboratorio. Sí, se lo vi por allá, Perú.

0: Brasil en el además, 70, es una locura de gol.
1: Se nota que lo trabajan, sí. Un laboratorio excelente, y las de Colombia se quedaron mirando simplemente la jugada del laboratorio para marcar el tercero. Ahora Colombia va a intentar superar lo hecho en Alemania, ¿no?
0: Tercera.
1: Nosotros quedamos cuartos en esa oportunidad. Aquí quedar terceras, el partido será frente a Italia el sábado,
2: señor.
1: 11 de la mañana, Colombia-Italia en el Mundial de Polonia Sub-20. El pues, título España...
2: Nos eliminaron ya.
1: Sí. España y Corea del Norte por el título.
0: Que me parece justísimo los dos.
1: Otra, yo creo que Corea del Norte se mete. Vamos a ver. Bueno, sí. En la Liga Femenina de Fútbol, Santa Fe cayó en casa entre comillas Tunja, 2-3 frente al Deportivo Cali. El minuto 30, el Cali ganaba fácilmente.
2: Sí. 3-0. Oiga, sí.
1: Un penal, cerrando minuto 31 más o menos, Mariana Zamorano ejecuta 3-1 y luego Mariana Zamorano marca el 3-2. Se le iba complicando el partido del equipo cardenal. El técnico del Cali, John Álvaro Ortiz, inclusive dijo en rueda de prensa que el Cali marcó 5 goles, los 3 que le hizo a Santa Fe y los 2 que se hizo. Ahora, el partido de vuelta será el sábado a las 6 de la tarde en Cali, en el estadio del Deportivo Cali. Pero vamos a ver qué tanto le aguanta el fuelle, dirían en la calle.
3: Sí, señor.
1: Para que el Cali se lleve el título.
3: El fuelle, ¿no?
2: El fuelle, sí.
1: En la calle, Pulgarín es amigo de esos términos.
2: Claro, él sabe el fuelle.
1: ¿Y? ¿En serio?
2: Sí, señor. No se distraiga,
3: ¿cómo sabe? Adelante, porque tenemos solamente 7 minutos.
1: ¿Usted cómo sabe que él sabe eso?
2: Bueno.
3: Señor Eduardo, que tenemos 5 minutos de deporte y 2 minutos para besarnos.
2: Sí.
0: Dios mío.
1: Y Santa Fe a ver si le alcanza para el título, porque esta es la cuarta final entre los dos equipos.
0: Y nada, paternidad.
1: Tres las ha ganado el Cali.
0: Maternidad absoluta.
1: Y continuó la fecha 12 del fútbol colombiano. América le ganó 1-0 a Águilas, gol de Jason Guzmán de penalti en el primer tiempo. Águilas no le alcanzó y América, con la victoria, sólido líder del campeonato, llegó a 24 puntos.
3: ¿Sí, señor?
1: Están a clasificar esto en la fecha 12 del torneo.
0: Y hoy esta noche tenemos Bocato di Cardinale.
1: Nacional Millonarios.
0: Ajá.
1: Partido 7:30 de la noche en Nacional.
2: Madre.
1: James convocado, en Millonarios Cuadrado no viajó.
0: O sea, hicimos toda esa vuelta para no convocar a Cuadrado.
2: No, ni James.
0: James sí está.
2: O sea, pero no va a jugar. No, sí, escuche, pero no va a jugar, ¿cierto?
1: ¿Cómo sabe?
2: No, pues si está tocado, no lo arriesgan. Si jugaba 20 minutos.
1: Exacto, James. Yo creo que lo meten al final. Alberto Camero dijo ayer, antes de viajar a Medellín, que no ha hecho sino dos prácticas Cuadrado. Quiere darle más tiempo para tenerlo en los trabajos del equipo embajador para el fútbol colombiano. Un solo partido hoy. Claro, Nacional Millonarios, 7:30, mañana dos compromisos, Chico Pasto a las 6:10 y Caldas, Once Caldas Bucaramanga a las 8:15 de la noche.
3: Ah, claro que sí.
2: Sí, señor.
3: Partidazo, va a ser un buen partido.
2: Partidazo.
1: ¿Cuál?
2: El de...
3: mismo, el que acaba de decir.
1: ¿Cuál era?
3: Millonarios Santa Fe.
1: ¿Ve?
3: Uy, no, qué bonita. Estamos en
2: ¡despierten a Neido!
0: Está en paro de humor. Bueno, venga, la Liga de Naciones.
1: Cosa,
0: bueno, dile.
1: De Selección Colombia, finalmente llegó Camilo Durán, el último que faltaba en la selección nacional.
3: Camilo
1: ya
3: Durán.
1: Ya está en el equipo en Filadelfia.
2: Sí, señor.
1: Esta tarde va a Filadelfia, Baltimore, la selección colombiana de fútbol.
3: Señor.
1: Para el partido del día sábado frente a México, que tiene otra segunda baja.
2: ¿Cuál?
1: Primero fue Alan Fernández, el volante del América de
2: Alan Fernández, el hermano de Alan Brito, sí, señor.
3: Alan Brito, sí.
1: Muchacho se lesionó el fin de semana en un partido en el Clásico ante las Chivas, y también llega lesionado César Montes.
2: César Montes.
1: En defensa, sufre la misma situación que tiene Luchito.
2: ¿Cuál?
1: Desgarro en el glúteo.
3: ¡Uy! Luchito sufre desgarro en el glúteo.
2: ¡Qué fuerte, don Eduardo!
3: ¡Embarazó! ¡Embarazó!
2: Bueno, luego te contaré eso entre valientes.
3: Con todo y eso, embarazó.
2: Embarazó. No,
1: pero es cierto, lo de Montes, un desgarro en
2: el glúteo. ¿Y quién le desgarró el glúteo? ¿Algún compañero?
1: Sí. No sé. Esa parte no la... En bueno, las partes íntimas no.
0: Yo
1: no
0: tengo
1: no
0: hoy un clásico, señor, un recomendado.
1: ¿Qué de naciones?
0: Klopp versus Xavi. O sea, más allá de que sea... Holanda,
1: Países Bajos, Alemania, 1:45 en la tarde.
0: La gente no sabrá que ahora es Klopp el director técnico de Alemania. Y Xavi, el del Barcelona, el director técnico.
2: ¡Qué nivel!
0: ¡Qué cosa de loco! El partido es hermoso. 1:45.
1: 1:45 en el mismo horario está Portugal-Gales, Portugal con Cristiano Ronaldo. La gente pregunta que cuándo se va a retirar. Él dice que está tranquilo y no piensa de momento.
2: Yo creo que quiere hacer los 1000 goles, ¿cierto?
0: Sí, lo alcanza a hacer sobrado.
2: Y ahí sí irá, me largo.
1: Serbia-Grecia entre los más importantes y Noruega frente a la selección de Dinamarca. En amistoso, Japón acaba de vencer 3-1 a la selección de Uruguay en Miyagi, partido internacional.
2: ¿El Miyagi? ¿Como el señor Miyagi? Sí, señor
0: Miyagi.
2: Sí, señor.
1: Ayer el partido y a esta hora juegan Corea del Sur, Ecuador. Ya le digo cómo van. Van 3-0 gana Corea del Sur. Uy. A Ecuador, minuto 90+3, no ha terminado. Terrible debut para el muñeco Gallardo.
0: Muñequito, mira lo que agarraste. Sí. Hubiera venido el muñeco para Colombia.
2: Eso y ese sí.
1: Entonces,
2: genial.
1: Está perdiendo la selección de Ecuador. En otros temas, y esto relacionado con el los amantes del ciclismo.
0: Sí, señor.
1: Ha pasado un poco con perfil bajo este tema. Se disputa el Tour de Croacia. Un colombiano, Juan Sebastián Molano, boyacense, es el líder de la prueba.
2: Vea usted.
1: Hoy llegamos a la tercera etapa, 174 kilómetros. En los Juegos Suramericanos, el ciclismo también sigue entregando medallas para Colombia. Lo ha hecho en la pista. Colombia llegó a 52 medallas de oro.
0: Señor. ¿Sí?
1: 52 de plata, 40 de bronce, 144. Muy peleado. En segundo lugar con Argentina. En este momento, 2 medallas de oro la diferencia.
0: ¿Mijo?
1: A favor de Argentina. Brasil ya es virtual campeón.
0: De Brasil.
1: Tiene 99 medallas de oro en el certamen que se disputa en Rosario, en Argentina. Y a propósito de los amantes del ciclismo, para seguir pues en la mañana lo del Tour de Croacia, ¿señor?
3: Sí, señor.
2: Sí, señor.
3: No, acá no, dicen que muy bueno. El mejor.
2: Que adelante, que nos faltan 2 minutos, don Eduardo.
3: Lo beso. Lo beso después.
0: ¿Cómo?
3: Lo beso.
0: Pero hermoso. Estamos al aire en Tropicana, adelante.
1: Bueno, y ya estamos en pleno Mundiales de Ciclismo en Canadá.
2: Sí. Así, señor.
1: Ya llegó Nairo Quintana, llegó Harold Tejada.
0: Sí.
1: Ya hay un grupo importante, está la nómina completa de Colombia.
0: Sí.
1: Esto pensando en la prueba más importante, que es el domingo.
2: Sí.
1: La ruta élite, donde están los colombianos, gran figura. 276, 78 kilómetros va a tener la prueba del día domingo. Parte a las 8 de la mañana, son algo así como 7 horas, 7x4, 28, sí, mamá.
2: Ay, claro, sí,
1: 7 horas dándole pedal a la bicicleta en el certamen de los mundiales de ciclismo en Canadá. Hoy y mañana van a estar las categorías sub-23 y juveniles. El sábado van las damas en la categoría élite, y el domingo van los hombres élite en la prueba.
3: Pablo es élite.
1: En la máxima categoría. En esa sede del Montreal se ha definido la próxima ciudad que organizará el evento, que va a ser en el año 2032.
2: Sicucaita, Charalá.
1: Pune, en la India, va a ser la sede de esos mundiales de ciclismo.
2: ¿En la India?
1: Sí, señor.
0: Ok, muy bien, señoras y señores.
1: No es más. Llegó el momento. Atentos hoy a Millonarios
0: Nacional
1: visitando al Atlético Nacional.
0: Eso va a estar bueno.
1: 7:30 de la noche.
2: Qué bueno ese partido. No hay boletas. No hay boleto, o sea, no vamos nosotros.
1: No,
2: que nos dicen que somos una boleta.
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6: Atención, Bogotá. Perdón, atención, Bogotá, en un minuto. Preciso. Atención, Bogotá, en un minuto. Atención, Bogotá, en un minuto. En Kennedy, dos perros habrían sido lanzados de un puente de la avenida Primero de Mayo con Boyacá. Dos perritos. No. Según las denuncias ciudadanas, pues las autoridades quieren saber qué es lo que está pasando y establecer por qué a alguien se le ocurriría tirar dos perros desde un puente. No se sabe quiénes son los responsables. Atención, Bogotá, en un minuto. Atención, los vecinos de Soacha. Sí. Cinco personas fueron capturadas tras ser sorprendidas en un lugar donde se producía carbón vegetal mediante de quema a cielo abierto. Esto está prohibido. El complejo está ubicado dentro de una reserva forestal. Atención, Bogotá, atención, Usaquén. Hombre identificado como el señor R. Acosta Lizardo.
5: ¿El señor R?
6: Es el personaje que se acuerdan que entró a una panadería y agredió bestialmente a una señora.
7: Sí, sí, señor.
6: Le dio como 50 golpes, la fracturó. Bueno, está listo e imputado por delito de homicidio en grado de tentativa.
5: Me gusta eso.
6: Por haber agredido a esta señora en la pastelería. 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
2: 8:05 en Tropicana.
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2: Y a esta hora escuchas Tropicana, la más bacana, bacanísima. Ya venimos con noticias, 8:05, es hora, hora de sentirse en Pax. En Tropicana, 8:05.
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2: Ya son las 8:07. Otra hora más desde las 4 y hasta las 10 de la mañana, siempre conectados con la información local, con la información que tenemos y que traemos siempre y con los invitados, que son los que resuelven siempre todo en Tropicana, porque la gente prefiere llamar antes que llamar a la policía, a los bomberos, a Tropicana. Y a propósito de eso y algo muy importante, mi querido Jairo Pulgarín, hoy la Tropa Roja se encuentra en la Candelaria, donde denunciamos, evidenciamos, sacamos a la luz una calle insoportable, intransitable, y que ya la pavimentaron. La misma alcaldía de la Candelaria nos invitó para ser parte de este hecho. Más adelante, no sé si tenemos ahí la Tropa Roja, mi querido Ronald, para hacer esta conexión y hablar con Natalia, con Diego y con Fara a propósito de esta inauguración, de este tramo, de esta apertura que se hace de una calle que era intransitable, mi querido Jairo, cuando los oyentes de Tropicana se quejaban, enviaban las fotos y nosotros, por supuesto, pusimos el dedo en la llaga y ahí está. Solucionamos, resolvimos para nuestra comunidad. Así que en instantes estaremos conectados con esa Tropa Roja, porque a las 8:08, un resumen noticioso, Jairo Pulgarín, titulares.
11: Muy rápido, mi querido Paulo, porque sabemos las premuras que tenemos, pero tengo que resumir las noticias en dos o tres cosas importantes. La primera, lo acaba de confirmar, ojo con esta noticia, que es una noticia que va a tener desarrollos, señor, muy, muy pronto. Tiene que ver con el contraflujo que está pensando diseñar la Secretaría de Movilidad para la calle 13, que es una calle muy compleja y muy difícil de la ciudad de Bogotá. Esa es la primera noticia. La segunda noticia, 530 personas han perdido la vida en Bogotá en lo que va corrido de este año como consecuencia de los accidentes de tránsito. Y la tercera noticia, capturaron al taxista de la balacera de ayer en el aeropuerto El Dorado. Un oyente me llamó anoche y me dio unas explicaciones y la conclusión entonces, aunque suene absurdo lo que voy a decir, la conclusión es que la balacera se desató por una carrera.
2: Sí.
11: Que un taxista se quería quedar con una carrera.
2: ¿Qué tal eso?
11: Entonces yo me pregunto lo siguiente, ¿no? Nos matamos por un pasaje en Transmilenio. ¿Ahora también nos vamos a matar por una carrera?
0: No, impresionante.
11: No puede ser que esto sea lo que ocurra en la ciudad de Bogotá. Y tengo, por supuesto, también información de lo que en las últimas horas ha entregado las autoridades en la capital de la República sobre lo que está pasando con el tema de los problemas que se están generando en materia de incendios forestales. Bogotá todavía no ha sido afectada. Se reportan incendios forestales en el departamento de Cundinamarca.
0: Sí, señor.
11: Y se reportan también incendios forestales en algunas zonas del país. Pero lo más delicado es lo de Villa de Leyva.
0: Pues
11: ¿qué
0: pasó
11: con los últimos datos que tenemos? Tuvieron que enviar bomberos de Cundinamarca a Villa de Leyva para ayudar a mitigar la situación. No está fuera de control, pero tampoco está completamente apagado el incendio de Villa de Leyva. O sea que las consecuencias van a ser realmente catastróficas y el balance ecológico es realmente descorazonador después de 4 días de incendios forestales en Villa de Leyva, en el departamento de Boyacá.
2: 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Son las 8:10 en Tropicana.
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0: 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Ya son las 8 de la mañana con 11 minutos, una buena hora para darle a tu motor el combustible que merece.
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0: Bueno, seguimos acá en Tropicana, la más bacana, bacanísima. Aparte de todas las noticias de Jairo Pulgarín, también hay invitados especiales a esta hora en la mesa,
4: sí,
0: de trabajo de Tropicana.
4: Hemos oído a nuestras compañeras de Bésame, la emisora más romántica, la que nos enamora, la que nos dan ganas de darnos besitos.
0: Bésame te enamora.
4: Besémonos. Donde escuchamos esas canciones románticas, las baladas de todos los tiempos. Está con nosotros Carito. Carito Sierra en Tropicana. ¿Cómo estamos, Carito?
5: Mi Luchi, feliz de acompañarlos. Qué rico poder saludarlos a todos desde Paulo, Jairito, R.I.R., Neido. Mi Luchito bello y hermoso de mi corazón,
0: ¿bello?
5: Que está estrenando,
6: está estrenando
5: Bebita.
4: Bebita.
7: Ese tono de voz es muy alegre. Creo que estás en la emisora que no es.
4: Sí, me gusta. No, es que cada quien se adapta, los locutores,
8: claro,
4: tenemos esa,
8: no,
4: esa posibilidad.
8: Cuando venimos a las emisoras.
5: ¿Muy alegre?
4: Está sonando alegre.
8: Estás,
4: claro,
8: muy alegre.
5: Sí, yo soy feliz. Y anoche,
7: ¿no puedes ayudar con una cuña para que nos lean una cuña?
5: Anoche me fue muy bien, claro. Anoche me fue muy bien, entonces.
4: Pero ven, Carito, ¿tú eres más Tropicana o eres más Bésame?
5: No, yo soy Bésame.
4: Sí, definitivamente. Con la música y todo te...
5: Pero... No, lo que pasa es que yo soy crossover. Entonces
4: entonces eres más Tropicana.
5: Yo soy crossover, entonces usted me pone a mí un... Llegó diciembre con su
8: alegría.
5: Bailo.
8: Ok.
5: Bésame la boca.
8: Uy, claro, con mucho gusto.
5: También me gusta.
4: ¿Qué es lo que están haciendo ustedes que ahora que son actrices, actores?
8: Ah, sí, se alocaron.
4: Se están yendo a unos estudios, están grabando unas novelas. ¿Qué es lo que es?
5: Bueno, pues les cuento que Bésame es la primera marca a nivel nacional, marca de radio, que está lanzando novela para redes sociales.
8: ¿Qué? ¿Novela para redes sociales?
5: Ya nosotros, sí, para redes sociales, mi Luchito. Usted serviría muchísimo.
8: Claro, yo sería como un galán, ¿no?
7: A mí póngame a besar y voy para esa.
4: Como un mecánico.
7: Escenas de besos, yo voy para esa.
5: ¿En serio? ¿Leidito? Sí. Muestra la boca. Haga así.
6: Ay.
8: No, bien. Le toca con Guti mañana.
7: Renuncio. Ahí sí.
5: Para los que no saben, Guti patea con la derecha y con la izquierda.
8: ¿Qué? Ah, sí, ¿se puede
6: decir? ¿Qué quiere decir eso?
8: No. Ah,
6: él juega fútbol.
8: ¿Él juega fútbol?
0: Pero me imagino que en la novela.
8: No, señor. Y en la realidad también.
5: Y en la vida real.
0: Dejémosla así.
5: ¿En serio estamos? ¿Sabe por qué les estoy diciendo eso? Porque la novela, segunda novela que se va a lanzar este viernes.
6: Dios mío.
5: Se va a llamar Chismes de Oficina.
8: Ahí sale algo de Guti.
5: Ahí les dejo ese trompo en la olla. Ahí les dejo,
7: Carito,
5: ese chismecito.
7: Sí.
5: ¿Cuál ha sido el peor chisme que lo han metido, Jairito?
8: Y ahí le metieron el chisme a Guti en la novela. Sí, claro. Vamos a ver qué pasa ahí.
6: Pero entonces no va a ser una radionovela, sino una telenovela.
0: Claro, es una telenovela.
5: Claro, para redes sociales.
8: No, es que está de moda eso en TikTok.
4: Una redenovela.
8: Mi suegra ahora ve las novelas en TikTok. Son clicsitos. Está de moda.
0: Los clicsitos, sí, señor.
8: Y ahí
0: ya no se pegan ahí al televisor, no. Eso ya es clicsito y chévere.
4: Eso fue una tendencia. ¿Se acuerdan cuando yo me puse intensa con las frutinovelas? Que me puse intensa y ustedes, ay, que tú que eres la única que ves eso, que no sé qué. Bueno, ahora se volvió tendencia y han salido más capítulos, digamos, han salido otras ideas y creo que esta es una de las ideas novedosas que van como por ese camino digital, ese camino nuevo de explorar. Y qué bacano que los locutores ahora también actores.
8: Claro, qué bonito eso.
6: A mí me molesta y me duele que la gente no le pare bolas a Luchi. Y la verdad es que Luchi tiene muy buenas ideas.
8: Sí, solo que no le agarran la caña.
4: El único que me quiere hacer quedar mal siempre eres tú, pero la gente me ama. La gente me ama y me para bolas.
0: Luchi, eso puede ser una novela, Luchi.
5: Eso puede ser una novela. Pero ojo,
4: pasa en la empresa.
5: Pasa en la empresa. ¿Sabes cómo se va a llamar? Yo les estaba diciendo cómo se va a llamar la novela. Chismes de oficina. Chismes de oficina. Chismes en la oficina. Yo les quiero preguntar.
4: Yo me sé varios.
0: Aquí deberíamos...
5: A mí no me pregunte por Luchi. Lo voy a decir.
4: Hágale.
5: ¿Lo puedo decir?
8: Miedo. Sí, échalo. Ay, ¿qué será?
5: Vamos a empezar con eso.
8: Música de tensión, ay, R.
5: No, ponga música de Dani Marín.
8: De Dani Marín, el que salía con Ana Karina Soto.
5: No sé, pero a mí, yo siempre que veo a Luchi le digo, Dani Marín. No,
8: pero se montaría en un peladero, Luchi.
5: Sí, la vi en un video muy pegadita con Dani Marín. Yo necesito Luchi. Aquí a través de los micrófonos de
8: Tron. Yo sabía lo del baby, pero lo de nada.
5: ¿Sí es verdad o es mentira?
4: No, hicimos un video, un TikTok súper chévere. Dani es un gran amigo porque Dani me invitó a su podcast.
8: Vean.
4: Entonces creamos contenido y yo soy una gran actriz, porque eso sí lo tengo clarísimo. Mis dotes artísticos.
7: Aunque Jairo
4: los
7: dude.
4: Los tengo a flor de piel. Entonces hicimos un TikTok y ahora todo el mundo me molesta por eso. Tiene una relación con Dani.
8: Con Dani,
7: y Ana Karina Soto la dejó de seguir en Instagram.
8: Sí, la bloqueó. Ana Karina Soto la bloqueó.
5: Pero, Jairito, ¿alguna vez te han metido en algún chisme?
8: No, viejo,
7: todos los días lo meten en bonches.
8: En bonches.
7: Sí, que vas a ir conmigo, que anda conmigo. Y eso es mentira porque yo salgo, es con Lalo.
6: Sí, es cierto, pero yo sí quiero preguntarte por las cosas técnicas de la telenovela. ¿Cuánto tiempo va a durar cada capítulo? ¿Cómo va a ser? ¿Cuántos capítulos? ¿Cómo es el proyecto?
5: Bueno, van a ser 5 capítulos muy especiales. Ya saben que la novela se llama entonces Chismes
8: de oficina. Aquí hay harto.
5: Y mañana, viernes a las 9 de la mañana va a ser el lanzamiento de esta novela a través de las redes sociales de Bésame. En TikTok estamos como @BésameColombia y en Instagram @BésameBogotá, para que vayan a seguirnos también, a ver nuestro contenido. Pues yo sé que somos hermanitos.
8: No, somos la misma casa, claro.
7: Claro, ¿cuánto dura cada capítulo?
5: ¿Cuánto dura cada capítulo? Yo invito a que lo vea y me dice cuánto
8: dura. Cariño.
5: No, más de un minuto no.
7: Claro.
5: Es decir, un minutico. Ya,
0: y puede hacer que usted vea extra Luchi. Ajá. O a Luchito o a cualquiera de las
8: a Vicente Moros acomodándose la peluca que tiene. Ese es un chisme de oficina. Él, tiene
7: peluca,
8: él se tintura el cabello y cuando está conquistando.
4: Pero no tiene peluca.
8: No, pero sí se tintura el cabello. No, es tintura. Se echa harto como Nelson Velázquez y todo.
7: Se echa brea.
8: Ese es chisme de oficina.
7: Ese sí es un chisme, Carito.
4: Pero lo que sí podemos decir, Carito, que aquí en Caracol Radio, con todas sus emisoras, Caracol es como casamentero. Aquí lo que salen son relaciones por doquier.
0: ¿Sí?
4: Ah, sí, hablemos de Rey R.
8: R se paró con Adriana.
0: Dice que es la cárcel del amor, le dicen así.
4: Caracol Radio le dicen así.
5: No, pero y entonces yo, pues imagínese, bésame solo mujeres, ¿con quién me caso yo?
4: No, pero ya tú no estás casado.
5: Ni con Sara, ni con Mile, ni con Mechitas.
7: Y con Guti.
8: Pero con Guti.
5: Mario, con Guti no.
8: Mario es.
0: Pero no, Guti. Mario usted
5: Carito,
0: no
5: para. Mario también está
6: en el elenco Mario ya está definido, el elenco de
5: claro que sí, mi Jairito lindo.
4: Son Jairito. Ellos.
5: Todos los integrantes de Bésame.
8: No, ese pulgarista más dormido.
6: Solo los integrantes de la
7: emisora. No le pare bolas a Pulgarín, sigue.
6: Pero, por ejemplo, no hay integrantes de otras emisoras y de otras.
5: Pero yo sí, estamos necesitando un periodista.
8: Aquí no hay.
5: Es el que comunica muy bien.
7: Aquí lo tenemos.
8: Aquí no hay, Juan.
7: En la tarde, Sebastián Herrera.
5: Los chismes. Dice, ¿es verdad o es mentira? Necesitamos un periodista. No sé si de pronto tú puedas.
6: Hoy para eso.
5: Mijairito.
6: Sí. Sueño. Tú sabes que mi sueño siempre ha sido trabajar con Carito de la Sierra.
8: Carito de la Sierra. Carito Sierra.
6: Carito Sierra.
8: Animal.
6: Yo siempre le he dicho a ella, mi sueño es trabajar contigo. Vamos a ver si se me hace realidad ese sueño.
8: Y ella también es una gran imitadora. Isa, hicimos, hablando de uniones con Bésame, hicimos una parodia, ¿verdad, Neido?
7: Claro, muy buena, que ella interpretó a
8: Paloma Valencia, ¿no? Ella es una gran imitadora. Ahí donde la alegre y que recoche y todo, es una gran imitadora.
7: Bueno, Carito, las redes, repitamos entonces, ¿dónde la podemos ver?
5: Mi Pablo, mira, en Bésame, todas las redes de Bésame, en Bésame. TikTok, @BésameColombia, y en Instagram estamos como @BésameBogotá, para que estén pendientes, no solo de las novelas, solamente de las novelas, sino también de todo el contenido de nuestra.
7: Ah, no, eso sí ya es publicidad.
6: Sí.
5: No, pero nosotros somos hermanos, yo les hago también publicidad a ustedes, yo ahorita dije ya que me iba para Tropicana.
7: No,
8: sí, señor.
4: Claro, no.
6: Vamos a
0: haber cachos?
8: ¿Van a haber cachos en la oficina?
7: Uy, ¿cómo pregunta eso?
5: Lo que hay en una oficina. ¿Cachos? Cachos lo que hay en una oficina.
0: Vamos a ver.
5: Porque aquí hubo un caso terrible de Jota y Dariana.
0: Bueno.
8: Ahí se puede contar.
0: Vamos a ver, poca ropa.
4: ¿Poca ropa?
7: Luchito, nos descubrieron.
5: Bueno, sí, vamos a ver hombritos, vamos a ver más de la cuenta. Sí,
6: ¿hay
5: sí.
6: algún
5: y
6: varón?
5: Muy linda.
6: ¿Hay algún varón que sale del closet?
7: No hay.
8: No, ya salió. Ya salió. Engañó en la entrevista a Adriana.
0: Yo soy todo un varón, Adriana.
7: Y Adriana, siendo cristiana, aceptó.
0: Muchas gracias por acompañarnos, por promocionar, por estas diginovelas y bueno, por todo lo que va a pasar ahora con Bésame. Y este, yo creo que innovador proyecto, ¿no?
5: Es innovador, totalmente, porque es la primera marca de radio que tiene ya su novela para redes sociales. Sí, y además que los actores...
7: Carito, pregunta importante.
5: Son de Bésame.
7: En algún momento se va a comercializar también, ¿no?
5: Pues claro, es que se va a comercializar, mi amor. Obviamente, claramente.
0: ¿Cómo se va a sostener la novela?
8: Claro.
7: Para pagarle a los actores.
5: Claramente, sí, señores. Entonces ya saben, nuestras redes sociales...
4: Invítenos, que nosotros sabemos muchos chismes.
8: Sí, de oficina.
5: Pues cuénteme uno. Dejemos uno ahí, mejor dicho, para ir a conversar a Vicente.
8: A ver, hágase echar.
4: Yo me enteré que aquí en Caracol había una parejita.
0: Uy.
4: Y esa parejita tenían mucho tiempo. Y ese hombre, o sea, el novio conoció a otra chica aquí.
8: Ay,
4: y la novia se dio cuenta. Y se fue.
8: Todo eso.
4: Aquí
8: sí.
5: ¿La novia era de dónde?
4: De aquí.
0: Uy, pero muy campeón. Muy campeón. Si tiene la moza del mismo trabajo.
4: Moza en el trabajo. Y todo el mundo se dio cuenta y todo el mundo se enteró. Porque se los pillaron besándose en un baño.
7: ¿Vieron, Lucho?
5: No,
7: ¿en un
5: baño?
8: Sería con Sachi.
5: ¿En la vida real? Bueno, ¿y qué pasó con la chica? ¿Se continúa trabajando acá o no? Se fue. ¿Y el muchacho?
8: Se fue también.
5: ¿Sí trabaja acá? Uy, ¿Luchito?
0: No retiramos, así lo dejamos.
8: Jota y Dariana.
0: A ver.
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0: esto es.
1: ¿Cómo se llama esto?
0: La finca de hoy.
1: No, eso lo dan a las 5 de la mañana en televisión, señor. Ni que fuéramos vacas.
0: Perdón. ¿Cómo amaneció Bogotá?
1: Ah, eso. ¿Y con quién está ahora?
0: Con Jairo Pulgarín.
2: ¿Todavía?
1: Todavía el viejo ese, sí.
2: ¿Pero ese es el hijo o el viejo?
1: No, ese es el viejo, ¿no?
0: Con Jairo Pulgarín.
1: ¿Y quién más trabaja con él?
0: Y Vicky Dávila.
1: No, ojalá ganara Luchi, lo que gana Vicky Dávila.
3: La verdad, sí.
1: Es Lucifer, Lucy Fernanda Molina.
0: ¡Me equivoqué!
2: Bueno, a las 8 de la mañana, 25 minutos, hacemos contacto con la Tropa Roja, que está con la alcaldesa de la Candelaria, haciendo la apertura, lanzamiento e inauguración de esta calle, donde nosotros evidenciamos siempre desde muy temprano, desde los primeros meses de este año 2026, y que hoy es una muy buena noticia para todos los habitantes de la Candelaria. Mi querida Nata Fara y alcaldesa, bienvenido, buenos días. Aquí estamos en Cómo Amaneció Bogotá.
4: Buenos días, Pablo, buenos días a toda la mesa de trabajo y todo.
5: En Tropicana la voz bacana, bacanísima.
1: Sí, señor.
5: Son los muchachos de la Tropa Roja, como que se les desconectó.
1: Sí, no, a ellos el internet y a Luchi la boca.
2: Bueno, no, yo creo que hay que regresar.
1: Pero es normal, cuando se hace en vivo, es normal que nos caiga un poquito. Ya lo retomamos.
2: Ahí están.
6: Bueno, como les decíamos, Ronald, compañeros, muy buenos días. Hoy tenemos muy buenas noticias para la Candelaria. Hoy la Tropa Roja se encuentra en la carrera primera entre calles 12B y 12C. Porque estamos en la inauguración de esta carrera. Esta calle, como pueden ver, está súper bonita. Vean, con todo
4: bien señalizado.
6: Mejor dicho, bien señalizado. Y por eso hoy la Tropa Roja está con la alcaldesa local de la Candelaria, Angélica Angarita. Bienvenida a los micrófonos de Tropicana. Bueno, cuéntanos, ¿cuánto se demoraron haciendo la obra?
7: Bueno, esto fue una obra que duró 2 meses aproximadamente, 725 metros cuadrados. Pues tuvo una inversión importante de la alcaldía, pero esto no es solo esta obra. Esto se trata de todo un rollo legendario en el cual hemos venido trabajando desde la alcaldía local, porque El Chorro es un espacio inminente para la localidad, para la ciudad, para el corazón de Bogotá. Y más que todo, ustedes han sido presentes de ello. Incluso meses atrás, cuando estuvimos aquí en este hermoso mural que abrimos, la Candelaria, estuvo aquí la Tropicana también bailando con las señoras. Hoy estamos comiendo, celebrando amor y amistad, porque pues este es el momento para que la gente venga al Chorro, venga a la Candelaria y pues camine sus calles.
4: Exactamente, eso fue como quien dice el regalo de amor y amistad de la alcaldesa, sí, de la alcaldía local de Bogotá para todos los habitantes del sector y todos los vecinos del sector. Y es verdad, lo decía nuestra alcaldesa, es decir, este Chorro, yo que soy de la ciudad de Barranquilla, siempre me habían hablado del Chorro. El Chorro, hay que ir al Chorro de Quevedo, hay que ir al Chorro de Quevedo. Y normalmente yo transitaba por acá, pero esto era, mejor dicho, eso no se podía pasar por acá. Por acá no había paso.
6: No había paso. El año pasado estuvimos con Tropicana, así es. De hecho, gracias por la invitación. Y esta carrera es muy importante porque conecta con la Circunvalar. Conecta con la Circunvalar. También te quiero decir algo importante, y es que el año pasado la comunidad se nos acercó. ¿Cómo están combatiendo el tema de la inseguridad?
7: Bueno, nosotros hemos venido trabajando en conjunto. Quiero que vean precisamente la comunidad que hace parte de esta inauguración, todos los vecinos, las vecinas, nos juntamos aquí a hablar, a celebrar, a compartir entre todos, porque es que la ciudad también se cuida entre todos y todas.
4: Bogotá, mi casa.
7: Claro, mi casa, mi ciudad, y pues entre todos y todas hemos venido formando redes de cuidado, las luminarias, avisándonos, trayendo oferta cultural, y pues esto es la Candelaria para que también vengan.
4: Pregunta, ¿cómo también hicieron para controlar el tema de pronto los habitantes
6: De calle.
4: Exactamente, los habitantes de calle que estaban por acá, que mantenían el sector.
7: Bueno, esto también es precisamente como se ha venido cuidando, las luminarias, los vecinos y las vecinas llaman, pues también es un trabajo entre toda la administración, porque Integración Social hace un papel fundamental para poder ofrecerles sus servicios. No solamente es correrlos, sino poder ofrecerles una vida digna a las personas, y pues en ello estamos todos y todas.
4: Exactamente, bueno, muchísimas gracias.
6: De hecho, por acá tenemos una residente de la comunidad. ¿Cómo es tu nombre?
8: Doris. Doris para todo el mundo.
1: Ay, Doris.
6: Hola, Doris.
1: Ay, Doris, como el muñequito.
8: Gracias, muy amable.
6: Doris, ¿qué tal? ¿Cómo estaba la calle antes?
8: Uy, yo soy residente hace muchos años. Cuento la edad que yo tengo. estas eran unas, o por lo menos este pasadizo acá, llamamos así, era totalmente desastroso.
1: Se ve muy bonito.
8: Yo, cuando venía acá al parque, pasando por quedó. Aquí en,
1: sí,
8: en las peores condiciones, y me fracturé,
1: un poco pasando por acá. Sí, señora, por favor. De verdad que sí,
8: eso digo, nah. Y de ver hoy lo que nuestra querida doctora Angélica ha hecho, mire que eso lo hace a uno muy feliz, ¿por qué? Porque sí. Hoy nos entregan esta calle tan bonita por donde podemos transitar muy cómodamente, ¿sí? Porque de verdad que en aquellos sí, años, qué calle tan... Discúlpeme mi expresión, tan fea.
1: Ah, no, sí, sí. No le digas a Natalia, por favor.
6: Pero por último, ¿cómo está el tobillo? Ya mejor, ¿sí?
8: Pero claro.
3: Ah, yo estoy así, no sé.
8: Creo que sí, pero la calle era demasiado de verdad fea.
3: Bueno, ahora, ¿qué le quieres decir a la alcaldesa ya, la que la tienes expresa?
1: No, pues, Natalia le dijo fea.
8: Que gracias a ella, por lo menos hoy que hace entrega, no solamente entrega de las obras, sino entrega del corazón de ella para toda la comunidad. Porque lo que tenemos aquí de verdad es, o sea, una calidad.
1: Sí. Qué linda la señora.
3: Te queremos, Angélica, te queremos. Te queremos, Angélica, te queremos. Ahora, ¿qué le quieres decir tú a tu comunidad?
6: Bueno, que esto es para todos.
1: Como de porrista. O sea,
6: qué bonito poder compartir esto que parece cemento, pero que realmente construye comunidad.
9: Claramente.
6: Que vale es en estos espacios, construyéndolos entre todos, compartiéndolos y demás.
9: Exactamente, así que seguimos en el corazón de Bogotá y claro. Esas son las buenas noticias para la localidad de La Candelaria, compañeros. La Tropa Roja se reporta desde La Candelaria.
6: Porque
9: el corazón sí pasa.
3: Aquí sí pasa. Porque si yo, ¿cómo es? Porque si se trata de la gente, Tropicana dice...
10: ¡Presente!
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2: Bueno, son las 8:34. Tengo muy buenas noticias para los amigos conductores que participaron
9: por
2: los microperforados, Luchito. Me contaron que usted también tenía microperforado en su carro, Luchito.
1: Uy, me alcanzó a asustar. Donde hago una pausa, me asusta. Sí, señora, ahí tiene de nuevo el logo de Tropicana.
2: Bueno, ahí lo tenemos entonces. Ya a las 10 de la mañana nos damos a la tarea de empezar a reenviar el e-ticket. Las boletas de este gran evento de Carlos Vives, así que ustedes van a disfrutar, van a llegar, yo creo que al mediodía me pueden notificar si recibieron ustedes sus boletas de Carlos Vives y este tour al sol. A propósito, seguimos con la campaña de Pa' Mi Gente, y hay mucha gente que está haciendo la tarea R de enviar la foto de uno de los productos de Pa' Mi Gente, de los ¿cómo se llama esto? Lo que estamos promocionando, de las rosquillas.
1: Las rosquillas.
17: Los mini pan de bonos.
2: Los mini pan de bonos.
1: Los mini pan de bonos.
2: Y hay algo que se me escapa, es que es esto.
1: ¿Cómo se llama?
17: Achiras.
1: Achiras. Las achiras.
17: Exacto, eso. Yo voy a mandar foto de su achira.
1: Sí, le voy a mandar. Tengo dos achiritas lindas que me trajeron del Huila. Son deliciosas con tinto.
2: Son chito. Bueno, ahí está entonces.
1: ¡Ay, no, Paulo! ¡No, Paulo!
2: ¿Chito? Hay chitos y achiras.
1: Bueno.
2: Estas son achiras a mi gente.
10: Ahora sí entiendo el nombre, ¿por qué Luchito? Si lo que él tiene es un chito.
17: Eso y... Y eso que Guti patea con las dos piernas, eso me ha matado la mañana hoy.
1: No, esto
2: eso sí es un buen dato, ¿no?
1: Ese es un chisme de oficina, muy bueno. Entonces, bueno, ahí listo para reclamar las boletas de Carlos Vives.
17: Carlos Vives, para mi gente, ya saben, oyentes de Tropicana.
20: Hola, amigos, soy Carlos Vives. Mire, y los esperamos a todos.
17: Andrés.
20: Este fin de semana.
17: Luz. Sandra, ya enviaron la foto y van a ganarse las entradas para ver a Carlos Vives. ¿Usted qué está esperando? ¿Usted qué está esperando, papá? Se está picando la más baja, la bajadísima.
1: ¡Qué bacano! ¡Increíble esto! ¡Ay, Luchi, por dale!
17: ¡Llegaron los mexicanos de Tropicana, la más bacana con sus historias! Vamos a ver cómo nos va en el día de hoy, Tropicana, la más bacana.
10: No se haga ilusiones, que los mexicanos son una estafa.
1: El mariachi loco. ¡Órale!
17: El mariachi loco quiere bailar. El mariachi loco quiere cantar.
1: Órale, mis cuates, aquí llegamos los mexicanos directamente desde Jalisco, desde Veracruz. Venimos con todos los fierros. Aquí toda la gente bien chingona. Y venimos con una sección bien cabrona que le gusta a la gente. Muy alegre porque la gente bien chingona y le gusta a los mexicanos. Que le dejen terminar la historia al compadre. A veces la gente comienza, ¡ay, termínenla ya, cabrones! Pero otro dice, no, déjela hasta terminar, cabrones. Y entonces aquí está mi compañero. ¡Hola, compañero!
21: ¡Hola, compadrito! Saludos para ti, para toda tu chingona familia. Y para todos los cuates que nos escuchen a esta hora a través de Tropicana, la más bacana, bacanísima, aquí estamos con una historia de terror. Si usted es sensible a la sangre, cambie de emisora.
1: Váyase, pavésame, que más tranquila, porque... ¡Ah!

0: Pulgarín con las noticias embalado.
1: Esto sí es música, compadre, para uno.
0: Esto es periodista y se cree locutor. Tarrasqueado.
1: Esto sí es música, no como esa música y de que de Juan Duque.
0: De Juan Duque, un pelado ahí que nos saló la selección Colombia, cabrón.
1: Anda, provoca uno tomarse un tequila escuchando su música.
2: Provoca.
0: ¿Qué escucha uno? Digo, que toma uno escuchando a Juan Duque.
1: Un hit naranja piña.
0: ¡Ay, papi! ¡Mucha loca! Pero el compadre, como sabemos, trae historia bien chingona, bien cabrona.
1: Claro que sí, compadre.
0: Y hoy debe traer una historia bien terrorífica. Y por favor, pónganle cuidado. Si eres sensible a la violencia, cambie de emisora.
1: Cambie de emisora, porque hoy lo que va a haber es un mar de sangre.
0: Va, un mar de sangre. Yo no lo necesito.
1: No, compadre, es que lo que te voy a contar, compadre. Es espeluznante.
2: Ay, Dios mío.
0: Es mejor que cierre los oídos.
1: Y nuevamente soy protagonista porque tú sabes que yo soy mero, mero macho, compadre.
0: Pues eso, dijimos ayer que nos besamos, compadre.
1: ¿Qué pasó, compadre?
0: Ah, no, nosotros somos varones hasta el final.
1: Yo no le tengo miedo a nada. Llegué tarde a la repartición del miedo,
0: compadre. ¡Es verdad, pinche chingón!
1: Yo a mí no se me arruga ni en piscina.
0: ¡Es verdad, pinches cabrones que se dicen!
1: El que se mete conmigo un miembro de mi familia. Uh-huh. Hasta ese día ve el sol.
3: ¡Paren, ya paren!
0: ¡Digo! Te lo digo que no se enteró. Que reyerres como gay conmigo.
1: Compadre, es que esto sí es música.
0: No como esa música de Pipe Peláez, cabrón. Ese cantante que tienen allá en Colombia.
1: ¿Qué porquería no provoca tomarse un guaro escuchando a Pipe Peláez?
0: ¿Qué toma uno escuchando al maestro cantautor Pipe Peláez?
1: Avena sin gluten.
0: Mucha loca, compadre. Pero tienes que arrancar la historia porque después comienza R a presionarte, cabrón.
1: Exactamente, y por ahí anda el chancho que está loco.
0: Está loco que hagamos 100 cuñas, que cabrones, que esto.
1: Tiene más cuña que mes de frito.
0: María. Y entonces, compadre, ¿qué le hicieron a tu familia?
1: No, pues, compadre, pues no me vas a creer. Mi esposa ha llegado embarazada a mi casa.
3: No, pero ¿cómo así?
0: ¿Cómo así alguien embarazó a tu esposa y no fue usted, compadre?
1: Pues pensé que era yo, compadre.
0: Con lo macho que eres, claro. Cabrón. Con lo fértil que eres,
1: claro,
0: cabrón.
1: Compadre.
0: Con lo grueso que eres, cabrón.
1: Claro, compadre.
0: Eso, compadre.
1: Yo soy tan fértil que escupo en el suelo y nace una mata de maíz.
0: ¿Cómo? Lo he comprobado, cabrón. Me refiero a la mata.
1: ¿Cómo así? ¿Qué pasó, compadre? Compadre, pues han pisoteado mi honor, mi hombría.
0: No, ya que le embaracen a uno la esposa, y si es grave, compadre, hay que hacerse sentir, compadre, hay que sacar la valentía.
1: Claro, compadre, pues yo le dije, pues ese niño va a crecer sin papá.
0: Ay, de ay, una vez lo va a dejar huérfano, compadre.
1: Hasta hoy vive ese escuincle.
0: Uy, el escuincle, eso.
1: No, el escuincle del que la embarazó.
0: Ese es el... ¡Ah!
1: Ya Pablo está que pone las cejas así como muñeco de
0: trigo. Como muñeco de Carlos Donoso, chingón. Aquí estamos, compadre. Bueno,
3: ¿y entonces qué pasó?
1: A ver, ¿y fue dónde vivía el difunto? Compadre, le mandé un camión de cajones.
0: Para que supiera lo que le venía encima.
1: Le mandé por archivo de WhatsApp el acta de defunción.
0: El acta de adelantado, cabrón.
1: Para que vaya firmando para adelantar los procesos fúnebres.
0: Muy bien. Eso, qué miedo, compadre.
1: Porque va a ser la última vez que él respira, compadre.
0: Eso me gusta, compadre.
1: Pero yo tengo mi secuaz, yo tengo mi combo que me ayuda. Y tengo mi avanzada.
0: Eso, ¿y qué más le mandó al chingón ese?
1: Antes de llegar, yo tenía que asegurarme, le mandé. Como el presidente que él antes de llegar, pues manda sus...
0: Claro, amenaza, ¡vamos para allá, chingones!
1: Exactamente, pues yo le mandé a Rambo y a Schwarzenegger en chancleta y pantalón negro.
0: ¡Dios mío! ¡Ay, qué fuerte, compadre!
1: Le mandé a Vin Diesel en un visitaxi.
0: ¡En un visitaxi, cabrón, al de Toretto!
1: Exactamente, compadre, le mandé a la Mujer Maravilla en faldita.
0: ¡Órale, qué chingón!
1: Le mandé a Thor con una piedra china.
0: ¿Con una piedra china?
1: Exactamente, le mandé a Kung Fu.
0: ¿Y eso con qué lo mandó?
1: O lo mandé solo.
0: Ah, ese sí fue.
1: Le mandé a Jackie Chan con soltura.
0: ¡Ay, debe ser terrible!
1: 172 carros.
0: 172 carros. 172
1: carros llenos de explosivos. 1200 aviones de guerra llenos de explosivos.
0: Esos tucanes, ¿cierto?
1: 42 buques cargados de puras mechas para explotar.
0: Eso, ¿cómo así?
3: Está como enredada la vida.
0: Está como borracho, compadre.
1: Un poquito, compadre.
3: Es por la rabia también.
1: Es por la rabia.
0: Por la ira, chingón.
1: Le mandé a la anaconda que salió en Anaconda 1.
0: Ah, esa es la más larga que la segunda.
1: Exactamente.

0: Entonces.
1: Porque a mí el periodista me quiere. Y si no, Pulgarín, su amistad se la pierde.
2: Y para terminar, le mandé a los guardianes del hombre de Bogotá.
1: ¿Guardianes del hombre o del orden?
2: El orden.
1: No. No, estás hecho una canica, cabrón.
2: Una bola, compadre.
1: Estás hecho, como dicen en Colombia, estás hecho una hueva, cabrón.
2: Es verdad, es que me tiene descontrolado el tipo que embarazó a mi esposa.
1: Yo estaría igual, cabrón.
2: Tengo tanta rabia, compadre, que ya me arranqué media encía de la ansia que tengo.
1: ¿Media encía, cabrón?
2: Compadre, yo cuando escupo en el suelo sale sangre coagulada.
1: Dios, oye, eres muy miedoso.
2: De la rabia que tengo, compadre. Yo prendo un fósforo con mi aliento.
1: Órale, me imagino, cabrón. Pero fuiste a la casa del güey a buscar lo que hiciste para vengar que dejaron embarazada a tu esposa, cabrón.
2: Llegué hasta allá, compadre, con toda mi hombría, la que me caracteriza, compadre. Porque si hay algo, compadre, que es que se mete conmigo.
1: ¿Qué?
2: Ajá, lo pongo a desayunar con Diomedes.
1: Ahora, con J. Mario. ¡Hola! ¡Hola, dormilón! Mire, ahí dice, pinche mexicano, ¿hicieron qué? Apagar el radio en la empresa. Ah, porque estábamos muy alegrones, chingones.
2: Exactamente. Compadre, llegaste a la puerta de la casa y desde la esquina me pegaba el olor a formol.
1: Claro, ya sabía que le ibas a desvivir.
2: Exactamente. Tenía cuatro funerarias afuera esperando listo para forero.
1: Claro, ya tomándole la medida al difunto.
0: Bueno, ¿y entonces?
2: Exactamente.
1: R, no se haga eliminar también.
0: Se nos acabó el tiempo.
2: ¿Qué pasó?
1: Eso, compadre, dijo el tipo.
2: Eso dijo el tipo. Y llegué a la puerta de su casa y le he tocado tres veces como un varón.
1: A ver. Eso, pero no tan duro que despiertas a Luchi, cabrón.
2: Y hubo un silencio. Otro silencio.
0: ¿Y el silencio?
1: Pulgarín dañó el silencio.
2: ¿Qué dije? Le voy a tocar por última vez, si no voy y lo saco de las orejas.
1: A ver.

0: así. Como tú quieras, como tú prefieras, como lo decidas.
1: Esto sí es música.
0: Ya van

0: y no pegó nada ese cabrón.
1: Más quemado que el labio marihuana.
0: Eso, ¿qué toma uno escuchando a Luis Alfonso?
1: Compadre, es que no provoca uno tomarse un guaro así con limoncito, compadre.
0: Entonces, ¿qué es? Te toma uno
1: un jugo de maracuyá con hielo.
0: Uy, qué porquería, compadre. Pero entonces termina la historia, cabrón. Es que tenemos otros invitados,
1: compadre,
0: cabrón.
1: Compadre, le toqué tres veces y se escuchó una puerta a lo lejos.
0: Uy, era muy grande.
1: Yo dije, el tipo sabe que va a morir, pero aún así también está dando la cara.
0: Eso está bien.
1: Y cuando yo pregunto, ¿dónde está el tipo que embarazó a mi esposa?
2: ¿Qué dijo el man?
1: No, compadre, antes de hablar sale ese tipo de 17 metros.
0: ¿Tenía 17 metros?
2: Dios mío. Sí,
0: el que embarazó a tu esposa.
1: Exactamente, compadre. Tenía un hueco en el techo para que pudiera salir la cabeza.
0: Claro, porque era muy alto el chingón. Parecía el caballo, el del turno de la noche.
1: Tenía 6 ojos como Cayosama.
0: ¡Órale! Como los ojos de Ariana, todos te ponen.
1: Eso, 4 lenguas como Luchi.
0: Oh, sí, que habla mucho.
1: Tenía canas en los oídos.
0: Como vulgarín. Uy, era una bestia.
1: Los ojos botaba fuego.
0: Botaba como Paulo, cuando se enoja.
1: Exactamente.
3: Oh, qué susto.
1: Y con nada se molestó. Estaba.
0: Ah, como Ronald, el productor, ese cabrón se molesta diciendo buenos días, ¿de qué, cabrón?
4: No, mentira, no es.
3: Bueno, pero ¿qué?
1: El tipo estaba rojo, se veía muy rojo y colorado.
3: Como chancho.
0: Como chancho con las cuñas cuando no las hacemos bien.
1: Exacto, compadre. No tenía miembro viril.
0: ¿Miembro viril? Yo nunca he conocido a una persona con miembro viril. Este chingón está bien borracho, cabrón. O sea, como Guti.
1: Exactamente.
0: Que nos dijeron aquí, carito.
1: Y tenía una cola gigante.
0: Bueno, como Guti.
1: Exacto. Los pies.
0: Como Ovidio, tiene más cola que la novia.
1: Exactamente. Y tenía las patas largas.
0: ¿Las patas largas? ¿Quién tiene patas largas? El R, mire, pero en la billetera.
1: Los dedos los tenía así como moño de regalo.
0: ¡Oh! R.
1: Como 500 de salchichón.
0: ¡Uy, uy, uy, uy, uy! ¡Ay, ay, ay!

0: compadre. El compadre se nos fue.
1: No, estamos aquí y la gente en el chat de YouTube está pero bien feliz, bien chingona.
2: Venga, entonces,
1: que sigamos hasta las 10, que es que Luchi va a hablar ahorita de J Balvin y Carolina Ferrer.
0: Una compadre vieja. No tenía dientes.
1: ¿No? ¿No tenía dientes? No,
0: los dientes los tenía atrás en el cuello.
1: ¡Ay, qué fuerte! Era un monstruo, compadre.
0: No tenía mentón, se le veía el hueso afuera.
1: ¡Ay, compadre!
0: No tenía lengua, le salía una boa constrictor.
1: ¡Uy, era un monstruo, compadre!
0: Los ojos botaba así, fuego horrible.
1: ¡Ay, el que salió!
0: Sí, de los oídos le botaba una materia ensangrentada.
1: ¡Uy, ay, no!
0: No tenía una oreja porque se la estaba masticando. ¡Ah!
1: ¡No!
0: Tenía 72
1: pies. 72
0: pies. Era como un pulpo, compadre.
1: Uy, qué miedo. Mira esa música de miedo que ha puesto el chingón de Leo.
0: Sí, las batatas parecían así, manduco de caníbal.
1: Órale, compadre. ¿Y usted seguía ahí en la puerta?
0: Los dientes parecían ficha de dominó.
1: Así como Hassan.
3: Y al fin, ¿que tiene o no tiene dientes?
1: No, es que va cambiando.
0: Iba a evolucionar.
1: Va evolucionando.
0: Era mitad hombre, mitad caballo.
1: Uy, era mitad hombre.
0: Y estaba farmeando aura.
1: Ay, Dios mío.
0: Y yo le he dicho, ¿quién embarazó a mi esposa? Y él me dijo, yo. ¿Por qué?
1: ¿Así? Todo ese viento esparramó de su boca.
0: Exactamente, compadre.
1: Le voló las espinillas.
0: Cuando él dijo yo por qué, quemó toda Villa de Leyva.
1: ¡Oh! ¡Ese fue el del incendio!
0: ¡Ese fue el del incendio,
1: compadre! ¡Qué cabrón!
0: Impresionante, compadre. Si eres tan varón, repítemelo en la otra hora.

0: deja darte la vuelta.
1: Uy, se va a demorar 2 semanas.
0: ¿Qué pasó, compadre?
1: No, la sección, no la vuelta.
0: Claro, sí. Se dio la vuelta, cogí una mototaxi y se dio la vuelta.
1: Uy, qué terrible.
0: Me dijo en el otro oído. ¡Yo!
1: Uy.
0: ¿Por qué?
1: Cada vez lo exageraba más, compadre. Qué compadre, película de terror.
0: Compadre, todos los viejitos quedaron sordos, le reventó el tímpano.
2: Claro.
0: La gente quedó ciega porque le sacaba la retina de los ojos.
1: Eso. Quitó el semáforo de la 63.
0: Exactamente. Un señor iba vendiendo aguacate y del grito le sacó las pepas a los
1: ojos. Y quedó guacamole.
0: Quedó guacamole, compadre, exactamente. Si eres cambaró.
1: ¿Repite?
0: Dímelo por última vez.
1: ¿Y qué le dijo?
0: Se me puso así frente a frente.
1: Uy, y con ese aliento, cabrón.
0: Y me dijo, yo. ¡Por qué!
1: Le dio un ataque.
0: Compadre, me hizo el facial.
1: Claro, te dejó limpiecito.
0: Me sacó 72 espinillas y los pelos de la nariz.
1: Dale.
2: ¿Qué le contestó?
0: Me dejó el pelo así como Marcelo César.
1: Así todo.
0: Exactamente. Y yo fui varón, compadre, y le dije.
1: Como lo que eres, cabrón. Esto,
0: compadre, yo fui varón y le dije.
1: Ah, fui varón.
0: Y yo le dije, adivina qué le dije, compadre.
1: ¿Qué le dijo a ese desgraciado, cabrón?
3: Okay, ¿cómo hiciste para embarazarlo? Porque yo llevo 2 años y no he podido.
1: ¡Se le arrugó este cabrón!
3: No, porque hay que evitar.
1: Todo ese tiempo perdido, chingón.
3: Ya viene Navidad, compadre.
1: No, es cabrón.
3: Verdad. Hay que cuidar la vida, ¿cierto?
2: Es un acto de valentía.
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1: Bogotá y localidades en un minuto, señoras y señores. Las distintas localidades muy pendientes, sobre todo la gente que quiera estudiar.
2: Sí, señor.
1: Porque las inscripciones para el primer semestre 2027 de la Universidad Distrital Francisco José de Caldas ya están abiertas. 47 programas de pregrado y desde ya, desde el 24 de septiembre, pues entonces están estas inscripciones. Atención Fontibón, en video, los cacharon en video. Dos operadores logísticos del Dorado capturados tras ocultar 7 kilos de droga en sus casilleros. La droga al parecer pretendía ser enviada en un vuelo internacional. Atención Bogotá, atención Tropicana, atención Suba. Conductor de aplicación habría sido víctima de atraco y terminó estrellado. También se ve el video en el que el vehículo ya está impactado, ya está destrozado y el hombre pues intentó ir detrás de su captor, pero quedó con el carro destrozado y obviamente sin la carrera pagada. 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
1: Seguimos, Pablo.
2: Son las 9 de la mañana, 3 minutos y a esta hora es un buen momento para invitar a todos los que tengan ya la foto de Pami, gente. Eso. Ya saben que inclusive lo pueden pedir a través de Rappi, que inclusive pueden comprar un paquetico individual que vale 2.850 pesos por ahí más o menos en algunos de los comercios y que pueden enviar su foto con este producto, la foto del producto al 310-206-3302. Nosotros les responderemos con un link que llenan, que ustedes ahí se inscriben a través del Pizza ID, ahí se inscriben en nuestra página tropicanafm.com y esperan la llamada porque mañana van a contestar con un santo y seña, todo para que se lleven dos boletas dobles, es decir, tenemos cuatro para los oyentes que quieran participar con Pami, gente. Lo vi por ahí usted sacando fotos, R. Esto es, no aplica para...
9: Sí, para integrantes de aquella mesa. No sea así, R, por favor.
1: Pero yo tengo derecho, si compro mi producto para mi gente, pues yo aprovecho. Pues
2: le dice a Adriana que lo envíe.
1: Ah, bueno, sí.
9: Sí, a alguien, sí.
2: Pues
9: señora,
2: ahí está, entonces. Valen más o menos 500 mil pesos estas dos boletas. Estamos regalando entonces cuatro para mañana responder con el santo y seña y se vayan al concierto al Sur Tour de Carlos Vives este fin de semana. Oh, no, desde hoy, mañana y el viernes. Mañana, viernes y sábado en el Movistar. El último evento es para niños.
1: Ok, listo, listo. ¿Vale? El de los niños seguramente es sensacional. Se imagina.
2: Pasó, hermano.
9: No, es que estamos...
1: Ustedes están chiveando por ahí.
9: No, estamos cuadrando la sesión.
1: Ya anda haciendo humor.
9: Qué pena, Paulito.
1: ¿Se imaginan a los niños cantando?
9: Sí. Las voces de los niños. El caballito. Te conocí una mañana para una fiesta de enero. Nos detengamos en marzo. El compromiso iba en serio. Matrimonio fue en marzo.
2: Ellos están en modo Carlos Vives. ¿Y qué esperas para enviar tu foto y participar?
10: Gracias,
2: ya mismo.
10: Paulo.
2: Luchi, es que Luchi, Chachi, allá te espero.
10: Gracias. Ya tengo mis shorts.
9: A los shorts calcienticos, sí, señor.
1: Bien, eso es Tropicana, la más bacana, con esta super invitación para ver a Carlos Vives.
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11: calor en esta cabina, pero un calor bacano.
9: Sí, un calor caleño, ¿cierto? Sí,
2: calor
9: sí.
2: Es el que no debe tener a esta hora Silvestre Dangón, porque por ahí se dio a conocer.
9: ¿El pasado, calvo, el calvo?
2: Sí, señor. Lo que está cobrando por 90 minutos de shows. Y es muy polémico porque una alcaldía del departamento de Meta lo contrató por 90 minutos y cobró.
9: Una y media.
11: ¿1,300 o qué?
2: 1,330 millones de pesos.
9: ¿Qué?
10: Eso vale. Pero él es un artista internacional.
9: ¿Y eso incluye la producción, Paulito? Sí, ¿o toca además hacerle el montaje?
11: Todo, todo,
2: no.
11: Todo.
2: Bueno.
9: Uy, pero mucho, ¿no?
2: ¿Y saben cuánto de ahí se gana la pegado. Agrupación?
10: ¿Cuánto?
2: Póngale ahí algo.
11: ¿El 50%?
2: No, menos, como el 10 o el 20 por ahí. 14 millones de pesos vale la agrupación.
9: ¿Qué? Claro.
11: Sí. Y él se queda con todo.
12: Pero no, le paga pero de millón de la producción.
2: O sea, le paga de millón de pesos cada uno.
11: El toque. La agrupación de la
9: muy poquito, muy poquito.
12: Pero los músicos vale 14.
2: Voy a decirles algo.
12: La producción vale 60.
9: Pero muy poquito, muy poquito.
2: Vale como 300.
10: Voy a decirles algo. Que el acordeonero de Silvestre Dangón, yo escucho una vez en Barranquilla que se ganaba un millón de pesos por toque.
9: Si uno piensa que le va súper bien, y no es así, ¿no?
10: Y con trabajo.
1: Y no por ser tan caros, ellos no tocan tanto.
2: Claro, de acuerdo. Y por eso ellos se van para grupos.
10: Por eso que, Lucas Dangón se le fue. Sí.
9: Claro, porque que tengan más toques y suman. Porque recuerdo que, por ejemplo, a Daniel Calderón le pagaban 4 millones por toque en Los Gigantes y era la voz principal. Y eso es una chichigua.
10: Y el mismo papá.
9: Y el mismo papá. Eso sí es para desheredar ese. Era no, en Los Gigantes y él es
12: pero
9: chiquitico.
12: Es que eso depende, porque si es un millón, pero tienen 5 toques en la noche, son 5 palos.
2: No, pero no.
9: No, pero Silvestre. No tanto porque es costoso.
10: Que estrense claro. Uno por
9: Luis Alfonso, digamos, sí, porque está en todos los pueblos. Jason Jiménez, Johnny Rivera, esos sí hacen muy 5
12: poquito,
9: toques.
12: Muy
9: sí.
12: Poquito.
9: Me parece muy
2: de
9: poco,
2: hecho,
9: ¿no?
2: Por cantidad le salen más shows al Churo Díaz.
9: Así. Eso es verdad.
10: Claro. Churo Díaz está más pegado en la costa.
9: Ajá, que y en el suelo.
2: Tocan desde jueves, el mismo Diego Daza, desde jueves, viernes.
9: Don Diego Daza, ¿cómo está?
13: ¿Qué tal, mi gente? Les saluda Diego Daza. Les mando un abrazo muy especial para todos ustedes. Que Dios me los bendiga. Vaya.
12: Muy bien.
2: Diseño sonrisa lo puso a hablar así.
9: Muy bueno.
13: Abre los ojitos y que... ¡Hey! ¿Qué tal, mi gente? Les saluda Diego Daza. Contento de estar aquí con mi compañero Rolando Ochoa. Vaya, chao. Los quiero mucho, Tropicano.
9: Así es, muchacho. Sí, es verdad. Es verdad. Pero bueno, mucha plata, 1,300.
11: No, pero mucha plata si uno pero, compara, digamos, con un serenatero en Chapinero.
9: No, pues Peter Manarres que cobrará 150.
2: Es que
9: no
2: lo, curioso y es que mire que aquí es donde uno llama la atención, mi querido Jairo. Es que recordemos que en Boyacá el gobernador suspendió todos los eventos porque dijo le iba a priorizar así las emergencias que tienen ahora el departamento.
9: Y si es un pueblito como los que dice Paulito por allá, pequeño, invertir 1,100 millones en un artista, la gente dice, mire, y no tenemos acueducto aquí.
11: 1,300 millones de pesos.
9: Imagínense, nosotros con ellos estamos cobrando, con el show que vamos a estar en Able el 16 de octubre, estamos cobrando 2 millones de pesos y nosotros ponemos el sonido.
10: Ponemos el transporte.
2: El señor le vaya 1,500.
9: Y nos toca irnos en velotas.
11: Y pagan del animador también.
9: Del animador, nos queda como 150 mil, ¿no?
10: Y de ahí declaramos IVA.
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11: Cuando quiera, Pablo, comenzamos
12: hágale,
11: con las noticias.
12: Jairito,
11: ¿no,
12: pero esto ayer es divertido.
2: 9 de la mañana, 10 minutos, este es el resumen noticioso. Bueno, Jairo Pulgarín, cuéntame cómo amaneció Bogotá.
11: A ver, mi querido Pablo, ¿cómo amaneció Bogotá? Le voy a hacer un resumen de cómo amaneció Bogotá. Bogotá amaneció sorprendida. Bogotá amaneció sorprendida con dos noticias importantes que tenemos para compartir con los oyentes. La primera tiene que ver con los espectaculares operativos que ha adelantado en las últimas horas la Secretaría de Seguridad de Bogotá.
9: ¿En dónde fueron?
11: En el centro de la ciudad.
9: En el Tercer Milenio, dijo usted esta mañana.
11: Se metieron, voy a mostrar imágenes de la intervención en el centro de Bogotá, Ronald, para que los oyentes vean, desmontaron cambuches, encontraron armas blancas, encontraron droga. Esto es una olla de miedo, lo que teníamos ahí en el centro de Bogotá. Pero lo que quiero decir es lo siguiente. Estas acciones y estos operativos se están adelantando con la Policía Metropolitana de Bogotá y con el Ejército. Es decir, se metió de cabeza Abelardo de la Espriella a atacar estas ollas en Bogotá y en otras ciudades del país. Abelardo estuvo en la noche, y vale la pena que escuchemos la explicación, Abelardo estuvo en la noche también en Cali, metiéndose en las ollas de la ciudad de Cali. Y lo que dice este señor, Abelardo de la Espriella, es que va a atacar las ollas también del microtráfico en Bogotá, y va a atacar las ollas del microtráfico en Cali, y va a atacar...
9: Bueno,
11: ¿cuál fue la otra olla que estuvo atacando él? Otra de las ollas que estuvo
9: atacando. La olla presión, la olla.
2: Ah, acuerdo, pero Jairo, también hay que mencionar los presos que va a desplazar.
11: Ah, sí,
2: ¿no?
11: Los tipos de Santa Marta.
2: Entonces va a trasladar.
9: En unos buques, en un buque, y cómo se vuela usted en el mar, cómo hace fechorías.
11: No solamente está pensando...
9: ¿Cómo llama?
11: No solamente está pensando en un buque cárcel, sino que también está buscando la manera de dispersar a estos bandidos.
2: Separarlos,
11: porque es que ellos se hacen fuertes cuando están juntos. Entonces los
9: eso
11: están,
9: me parece muy
11: los,
9: bueno. Eso
11: los
9: sí
11: están
9: me parece
11: dispersando
9: muy bueno.
11: Para que no sigan extorsionando y no sigan causando terror. Miremos lo que hizo el presidente Abelardo de la Espriella en Cali, querido Ronald, porque ya estuvo metido allá en las ollas de la ciudad de Cali. A ver, mi querido Abelardo, lo escuchamos, señor.
14: 3:00 a.m.
11: Sí.
14: Acaba de empezar el operativo más importante en la historia de esta ciudad que quiero tanto, de Cali.
11: Está hablando de Cali.
14: Más de 1.200 hombres. Vamos a recuperar el centro de Cali, que está tomado.
9: Es, me parece muy bueno.
14: Por las ollas que venden la droga.
9: Para agarrando gente a la
11: Está oyendo, ¿no, Ramírez?
14: Los extorsionistas que acaban con los sueños de nuestros comerciantes, de nuestros emprendedores. Los delincuentes hacen lo que les da la gana. Hoy los vamos a derrotar y vamos a liberar a gran parte de Cali de ese flagelo del crimen organizado. Vamos con toda para allá. Firme por la patria.
11: Ahí está el señor Abelardo de la Espriella notificando a los drogadictos.
9: Con música de terror.
11: Notificando a los jíbaros, notificando a los traficantes del bazuco, a los reyes del bazuco en Cali, notificando a los reyes del bazuco en Bogotá, a los reyes del bazuco en Medellín.
2: Jairo.
11: Él mismo está poniendo la cara. Él mismo está poniendo la cara. Recuerde usted, mi querido Pablo, que se metió el ejército a Santa Marta con 500 unidades
9: militares. Yo los vi en las playas, la gente los aplaudía
11: por
9: a los
11: favor,
9: militares.
11: Por favor.
9: Eso es también se ve bonito.
11: Aquí voy a traer testimonios. No los alcancé a tener para hoy por tanto trabajo que hemos tenido que abordar.
9: No he hecho una nalga hoy.
11: Pero me comprometo.
9: Tres noticias y saliendo a tomar tinto. Sí.
2: Tres noticias del cubo. No, y que se las encuentran en el espectador porque se lo entregan abajo en recepción.
15: Que play en Facebook.
2: Y entonces, Jairo.
15: No.
11: Me comprometo con usted, Pablo.
2: A ver.
11: Y me comprometo con el millón de oyentes que nos escuchan en la radio.
2: Eso sí es cierto.
11: Me comprometo a tener testimonios de la gente de Santa Marta contando cómo los venían extorsionando desde hace 4 años.
2: Ok.
11: Hace 4 años esta gente está paga. Tienen que pagar vacuna hasta el taxista que trabaja en Santa Marta. Claro.
2: El raspao.
11: No, que vende el raspao.
9: Todo el mundo tiene que pagar
11: vacuna.
9: El de la flota, todo el mundo paga.
11: Bueno, ¿será que esto ya está llegando a su fin? ¿Será que vamos a acabar con todas estas bandas criminales?
2: Eso no va a ser fácil, Jairo.
11: No va a ser fácil.
9: No es fácil.
11: Pero la tarea hay que hacerla.
2: Claro, total.
11: La tarea hay que hacerla. Vamos a ver hasta dónde llegan estos operativos y que no se vaya a atravesar un juez a defender
2: a los bandidos.
11: El derecho del jíbaro a vender droga en los parques de Bogotá. No se puede tocar al jíbaro ni con el pétalo de una rosa. Entonces, esperemos a ver qué deciden los jueces sobre estos operativos del señor Abelardo de la Espriella en todas las ciudades de
2: Ustedes
11: Buenos.
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1: 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Pa' mi gente, nos acompaña a esta hora en Tropicana, la más bacana, bacanísima, son las 9:16 minutos.
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9: Siempre hay humor, ¿no? Porque ahorita siguen unos invitados. Yo no sé que todas las chicas alborotaron y que fueran lindos.
10: Semejante gurre ya.
9: Gurreras es lo que son.
10: A todos le dicen que son lindas.
12: Yo no creo, muchachas. Preparen el ojo.
9: Sí, preparen el ojo. Luchi está emocionada. Dije, aquí bajé bandera. Aquí bajé bandera.
12: Vea, puro caldo, puro colágeno, patica, lo que usted quiera. Así que, muchachas, prepárense porque yo les lo que les traigo ahora. ¡Ja!
10: Ay, bueno, por el momento el humor.
12: Para chuparse
10: el
12: los
9: humor,
12: dedos.
9: Sí, nosotros enamoramos con el humor.
10: Que somos feos.
9: Claro,
10: feos.
9: El feo tiene que enamorar con humor. Exacto, hasta Luchito. Que les olvida a ellas que uno es feo.
10: Así es, Luchito. Luchito, imagínate que había un político que le decían caja negra, un político.
9: Pero, a un político, ¿sabes?, que le decían caja negra.
11: ¿Sabes qué? Lo peor de todo, que hay gente fea que no lo hace a uno reír.
9: Ah, eso sí. Pero no vamos a hablar del pollo Ovidio, que son otro turno.
10: Exacto, que había un político que le decían caja negra.
9: Caja negra, ¿por qué?
10: Porque hablaba después de los desastres y no se le entendía nada.
11: Muy bueno. ¿Usted se ríe de eso? No, yo. Usted me ve riendo.
10: Es lo que hay, es lo que hay.
11: Otro.
9: Otro. Este otro. Es muy malo, es peor que...
11: Es peor que el que acaban de contar.
10: Si nos pagan el mínimo, ¿qué más
9: claro,
10: exigen?
9: Aquí nos dicen, les pagamos poco, hagan poco. Pues entonces vamos a lo que vamos.
11: Bueno, vamos a lo que vamos.
9: Que así habían dos ñeritos, dos habitantes de la calle, ahí donde hicieron el bajo puente, jugando pádel, dos ñeritos ahí, sí, jugando pádel en el puente que construyó la alcaldía.
11: Eso es en la 63 con Boyacá.
9: Sí, así en minifalda jugando pádel. ¡Ay, papi!
11: Bueno, juguemos pádel. ¿Cómo juegan pádel?
10: Es que el pádel tiene un quejido como todo raro.
9: Así juegan los hombres pádel. Bueno, los hombres es un decir. Exacto. Y estaban los dos ñeritos jugando pádel y hablando. ¡Y hermano, este deporte está una chimba, hermano! ¡Uy, gracias a la alcaldía y a la señora Lucía Bastías que nos puso estos bajo pues! ¡Uy, qué chimba, hermano, que nos tenga en cuenta, hermano!
10: ¡Uy, esa señora!
9: ¡Esa señora sí hace algo por la ciudad!
10: ¡Era
9: poner pádel a los ñeros, hermano! ¡Eso sí es una belleza, hermano! Dijo el otro, y hermano, sí sabía que anoche me soñé, hermano, que nos invadían los extraterrestres. Mientras yo me comía una hamburguesa, soñé que llegaban los extraterrestres. Dijo el otro, ay, ya le voy a creer, sobre todo usted comiendo hamburguesa. Uy, qué chiste tan
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6: Listo, Luchi, aquí seguimos. ¿Cómo amaneció Bogotá? 9:22 minutos.
12: Bueno, señoritas, atención, y bueno, a todos los señoritos también. Ustedes se acuerdan que nosotros trajimos a Adrián Arango y nos vino a hablar sobre la nueva obra de teatro que tenía Robinson Díaz.
15: Sí, señorita.
12: Se llama La clase del influencer. Entonces, pues ella nos contó que se estaba súper chévere, tales y pascuales, y yo dije, me voy a buscar a los actores de La clase del influencer. Es la nueva obra que llega al Teatro Libre aquí en Chapinero. Y la historia de esta obra es la siguiente. Ellos, bueno, los dos actores que les traje el día de hoy van a interpretar el mismo papel. Eso me parece una curiosidad súper chévere.
6: ¿Cómo así?
12: Ellos van a hacer el mismo papel, pero me imagino que en temporadas diferentes, ¿no? Ya me lo van a responder. Entonces, este es un man que llega porque lo abandonó la mujer. Normal, o sea, cosas que pasan en la vida. Entonces, llega y decide tomar clases para aprender a seducir. Porque obviamente está triste, está devastado, porque la vieja lo dejó, su ego, la dificultad de construir nuevas relaciones. Y entonces aparece un gurú y ellos supuestamente le piden consejos al gurú, que es el que asegura tener todas las respuestas. Mejor dicho, esa obra está bacanísima y les he traído a los actores que hacen parte de esta bella obra. Ian Valencia y Emiliano Pernilla.
9: ¡Ay, vea usted! Esos son los que los tiene chorreando la baba, Luchi.
12: Eso es.
10: Mira, no se montaron en un pelar, Dios mío.
12: Sí. No, los dos son guapísimos.
21: Al mismísimo Emiliano Pernilla.
10: Veo, por favor, Ian Valencia, por favor.
12: A los micrófonos.
21: El mismísimo hijo de Gregorio Pernilla. Miren, sí, esos ojitos, esa mirada, esa quijada también.
12: Eso iba a decir. Estos hombres tallados por los dioses.
9: Ah, le parece, ¿no?
12: Claro, bajados
9: entonces,
12: del cielo.
9: Entonces, ¿nosotros quién nos talló? ¿Qué?
12: Mire, Jesús, ¿qué? Jesucristo estaba feliz cuando hizo este par.
9: Nosotros fuimos el experimento antes.
12: Ese piropaso. Bueno, muchachos, entonces tienen una obra de teatro, ¿qué es lo que es? ¿Por cómo hacen el mismo papel? ¿Se besan, se abrazan? ¿Cómo es la cosa?
10: ¿Cómo?
9: ¿Cómo dijo?
21: ¿Pero besos?
10: Eso es que Ian hace una semana, yo hago otra semana. Y entonces nos presentamos miércoles y viernes y nos turnamos con el señor maestro Robinson Díaz.
9: Y hacen el mismo papel ambos, pero se turnan, ¿sí?
10: Hacemos el mismo personaje, que creo que es un personaje, o sea, lo que los dos construimos está muy bacano, pero cada uno está conservando la esencia de lo que quiso proponer con ese personaje, y Robinson muy amablemente se adapta a lo que cada uno trae a la mesa cada semana.
12: Okay. ¿Y Robinson quién es? ¿El gurú?
10: El gurú, el maestro de conquista y seducción.
6: Ay. Es experto en eso.
9: Claro. Miren, en el chat dice ahí sí.
21: Ya?
9: Sí.
21: Siento que te enamoró.
9: Sí, el chat dice si sí, fueron tallados por los dioses, que qué bizcochos. Ay,
12: yo les dije, yo les dije.
21: Gracias, un saludo a
12: todos. Y ahí están los manes ardidos y que, ay, Luchi, deja el show. Es mi show. Ya.
9: Sí.
12: Ajá, entonces.
9: No, qué bien, sí, señor.
12: Después de la pelea. Entonces, Robinson Díaz es el gurú. Y
10: gurú.
12: Ustedes hacen estos papeles.
10: Y nosotros no sabemos nada de conquista y seducción. O sea, yo sé que tú aquí ves a Ian y tú dices, pero Dios mío, ¿cómo él no va a saber de conquista y seducción si fue tallado por los dioses?
12: Exactamente.
10: Pues los personajes no saben nada de eso. No saben nada de eso y se entregan
2: ciegamente a que el profesor, el maestro de conquista y seducción, los entrene y los convierta en unos cracks.
12: ¿Y qué podemos aprender en esa hora? ¿O qué pueden aprender los hombres más bien
2: lo
12: en esa hora?
2: Lo bonito es que son dos posturas.
9: Ajá.
2: Dos posturas con relación al amor.
12: Micro, al micro, mi amor.
6: Acércalo si quieres. Eso, ahí.
9: Eso ya. Lindo y todo, pero no sabe manejar el micrófono. Ay, ¿cómo hará con Molano?
21: Esos trabajos del micrófono solo los sabes manejar tú, Luchito.
9: Me siento tan incómodo. La carne es débil, ¿no?
21: Papi. Cuidado que se volteó un camión con 2000 huevos. No se volteó usted con dos.
9: ¡Ay! Qué fuerte, ¿no? Cuidado, ¿eh?
6: Le va ganando Luchito.
12: Y entonces, ya.
21: Son dos posturas del amor muy, muy interesantes, uh-huh, porque es un hombre que ha sufrido muchas situaciones y está el otro que viene de una situación y que se le ha olvidado conquistar, porque resulta que a veces los hombres pasamos mucho tiempo en una relación y cuando, ¿verdad?, uno termina una relación, uno dice, bueno, ¿y cómo es volver esto de conquista?
9: Okay. La
21: conquista.
6: Claro, porque sobre todo que cuando uno está en una relación ya no hace el amor.
9: Exacto.
12: Y ahora está casado, ¿no?
2: Y ahí se habla de eso, se habla de eso en la obra. Sí, sí, hay un tema con respecto a eso que dices que me parece muy relevante.
9: Sí,
2: que a veces uno en una
9: aunque
2: relación.
9: Aunque lo ignoraron, fue relevante.
6: Es verdad, no
2: hacen
6: el amor.
2: No.
12: Pero ¿cómo así ustedes no hacen el amor? No entiendo.
9: No, uno es casado, déjase. ¿Cierto? ¿Cuánto hace que no hace el amor, R?
6: No, pues no sé usted. Yo hago el amor seguido.
9: ¿Y Adriana sabe?
6: Esté en su casa, no esté.
21: Luchito,
2: aprender a hacerse el amor a uno mismo también, ¿no?
12: Ya sabemos que
6: hace una mano a veces.
9: Claro, ayudarse.
12: Están solteros, no, Ian, es el novio.
21: Yo estoy felizmente
12: ennoviado
21: con Moni Molano.
9: Ah, sí, la amiga.
12: ¿Se van a casar?
9: De bravísimo para la gente que la ven bravísimo.
21: Queremos saber qué pasa. O sea, la vida no está de sorpresas.
12: Todavía no ha venido esa propuesta, ¿no?
21: Pues no, pero mire, de pronto uno casa de mina se voltea.
12: ¡Ay, qué lindo de TV!
9: Ya van avanzando,
21: ya
9: ¿no?
21: Vamos avanzando en el oro.
12: Emiliano, ¿tú? ¿Soltero?
2: Soltero.
21: Por ahora, ojo, por ahora.
9: Por ahora.
12: Porque yo no te creo que estés soltero, Emiliano. No,
21: tengo el número para las personas que están conectadas.
2: Yo cuando
21: ahí
2: he tenido novia, digo que estoy con pareja, pero no tengo.
9: No tiene en ese momento.
12: Tengo una pregunta. ¿Qué consejo sobre el amor les parece completamente falso?
2: Oye, sé tú mismo.
9: Sé tú mismo. Fluye, ¿sí? Pero yo le iba a preguntar a Luchi, porque como dicen que ellos son pintas, y a este lado es que te ignoraron la pregunta. A este lado estamos los gurres. Por ejemplo, Ian, usted ya como es lindo, llega a una discoteca, dice, uno de feo le toca esforzarse, bailar, ir y comprarle algo, invitarle a algo. ¿Y usted lindo qué hace en una discoteca? ¿Le llega el arena? O sea, si es.
6: ¿Usted se va a sacar?
9: ¿Es más fácil para el lindo conquistar o eso es un mito?
2: No, yo sí tengo como el impulso de conquistar, o sea, sí tengo, estoy como en esa cosa de conquista, sí tengo el impulso de ir a donde está una chica, sacarla a bailar, invitarle, preguntarle si quiere algo.
9: Ya se lo aflojan en 10 minutos.
6: Pero tú eres consciente que eres lindo, o sea, eres consciente que eres lindo.
9: No,
12: pero esa pregunta.
2: Es esa pregunta.
9: No, pues estamos incluyendo.
21: ¿Eres consciente que eres lindo?
6: Dejas hermoso.
2: Oye, te me calmas.
21: Esas pestañas.
2: Te me calmas,
21: ¿no?
2: ¿Oíste?
21: Dale las pestañas.
6: Parece un muñequito de la bu.
9: Pero pues, si llegan más al feo le toca más. ¿R duró cuánto? Detrás de Adriana, 3 años.
6: 3 años,
2: sí.
9: Es más difícil, ¿no?
21: Se
9: invierte más.
2: Pues no sé, ¿qué dice Ian? ¿Qué dice el otro guapo?
21: Pusieron nervioso.
9: Es incómoda la pregunta.
21: No. Yo sí tengo una apreciación muy distinta. Yo soy de un lugar muy distinto acá a Bogotá, donde la seducción funciona muy, muy, muy distinto.
9: ¿De dónde es, Ian?
21: Por esa razón, yo soy de un pueblito hermoso llamado Tuluá Valle del Cauca.
9: Ah, ok.
21: Pero yo crecí en una época un poco más compleja. Entonces, las reglas de allá era, usted no saca a una chica de otra mesa. Entonces, independientemente de eso, uno no sale sino con la persona que sale. Uno nunca sale a casar.
2: En
21: mi pueblo era otro código porque la pareja podía estar con otra persona y pues lastimosamente.
6: Que Luchito
21: pues
6: era cajonero.
21: Sí, claro, entonces no, uno no sabe. Entonces,
9: como la venganza, no perdonaba una.
21: Luchito de pronto sí aprendió técnicas de seducción para cazar en frío. Nosotros ya llegábamos en caliente.
6: En frío.
21: Nosotros cazábamos, pero en caliente. Ya llegábamos a la fiesta con la
6: fijo,
21: persona.
6: Fijo.
21: Sí, claro, por seguridad. Primero la seguridad que la policía.
6: Que Luchito más feo.
12: Vea, hablando de un poco de esta obra de teatro, la pregunta es, por ejemplo, porque aquí dice que el personaje lo dejó una vieja. Uh-huh. Cuéntenme la historia de cuando ustedes los ha dejado a alguien y ha sido. Y ha sido no, pues sigan, porque ya hace rato, o sea, no lo dejan, pero a ti.
21: Sí.
2: A mí nunca me han dejado.
6: ¡Oh!
9: ¡Ay! semental.
10: ¡Ay, Luchito, en tu cara!
9: ¡Cálmate, semental!
2: Lo digo con orgullo.
10: ¿No de bonito, o sea, también le pueden decir que no?
12: Claro.
2: No, o sea, una pareja no me ha dejado, pero sí está. Pero estaba atrás de una nena que me dice, oye, no, no estoy interesada. Como, ah, bueno. Y ya.
9: De pronto era ciega, bebé.
2: Me voy.
9: ¡Ay,
2: no! Estás impresionante hoy, Luchito.
10: A mí, escríbeme.
12: Yo sé que pues ahora estás comprometido, pero ¿te acuerdas de pronto de alguna historia de una persona que te haya dejado?
21: Yo creo que me pasó muy parecido que a Emi. Más que una persona me haya dejado, yo estuve detrás de ciertas personas que de pronto en su momento, por también la vida que nosotros tenemos, representa, ya tiene como un estereotipo de... No, marico, ustedes son demasiado...
12: Es un problema.
9: Lindos.
21: Demasiado perros.
9: Perros, lindos.
2: Ah, bueno, sí, eso sí.
21: Eso es súper complejo. Entonces, para las mujeres también, una nena bien a veces lo ve como una amenaza. Dice como...
9: Sí, que si es lindo es perro, que le van... Yo veo en muchas chicas, ¿sí?
21: Claro, claro. No, eso hasta Luchito le va a echar los perros y Luchito es muy chistoso, ¿no,
9: marica? Ah, sí. Y entre risa y risa entra la longaniza.
21: Entre risa y risa entra la
9: longaniza.
12: Pero, por ejemplo, ahorita que estaban hablando de seducción... Un método que ustedes vean.
9: Ay, sí, para aprender
12: efectivo,
9: nosotros.
12: Claro, para que le enseñen a los burres que tienen al lado.
10: Uy. Yo,
2: por ejemplo, soy de decir de frente, si una chica me gusta, le digo, me gustas.
9: Ah, sí. No, y uno
21: siempre es... caen, y siempre caen. O sea, él siempre les dice,
12: o sea, eres
21: gustas.
12: Claro, eres...
9: No, ya,
2: todo está en la mirada.
9: Y uno de feo da vueltas 3 días pensándolo si le va a decir que le gustas o algo así, porque uno siente, bueno, que le van a decir,
10: bueno,
9: que no.
10: También le tengo otra pregunta. Así como muchas chicas les caen, me imagino que también muchos chicos les caen.
9: Ay, Nedito.
21: Uy, pues, ya no tiene el pelo rosado ahorita, yo
2: bueno,
21: creo.
2: Bueno, bueno, Ian, ¿qué pasa, hermano? ¿Qué pasa?
9: ¡Ay, papi!
2: Así está ya todo desteñido.
10: ¿Cómo le dan manejo a esa situación si un chico le dice, ay, qué bonito, me gusta? Porque también puede pasar, compadre, y es normal, ¿no?
21: Este man es muy sexy así, man.
2: Yo te...
9: ¿Cierto?
21: Sí, es muy sexy este man.
2: Basta, Ian. Mírate, mira. Basta. Bueno, yo tengo mensajes por Instagram. ¿De hombres? De hombres.
10: Uy, sí, ven.
2: Te han mandado fotos y videos.
9: Uy, no. Y dijo Abelardo y les hace zoom.
2: No, madre. No, chao.
21: Tan tímido, dijo.
2: Yo tengo como una configuración en mis redes sociales que tengo solicitudes de mensajes, pero entonces no me llegan todos.
9: Ah,
2: y
9: okay.
2: Yo tengo que entrar a las solicitudes.
10: Para verla.
2: Y claro, yo...
9: Y analizar.
2: Poco analizo yo ahí.
9: Ok.
2: Pero sí, hay una lista larga.
10: Hay de todo.
2: Larga.
10: Lista.
9: Qué humillación, una por ahí, una...
12: Vamos a decir Luchito, dos cosas buenas de Robinson y dos cosas malas de Robinson.
21: Lo digo Robinson, muy buenas, porque me parece que uno aprende muchísimo. Robin es una persona que escucha mucho y que está muy despierto. Y otra muy buena es que cuando él sale con su carita de...
9: Ok.
21: Te hace reír completamente, o sea, tiene unas caras súper...
9: Sí, divertidas. Sí, Robinson es un crack, muy bien. Sí. Robinson día para la gente.
12: Pero ¿y las dos malas?
9: Que no paga tiempo, que no paga tiempo lo de las...
2: Dos buenas y
9: los turnos.
21: Ah, yo pensé que yo iba a decir dos buenas y Emiliano iba a decir dos malas.
2: Ah, claro, Emiliano tiene que hablar mal del compañero, pues.
21: En mi defensa, Robinson, yo creo que le cambió hasta el pañal a Emiliano porque son de familias muy cercanas.
2: Sí, Robin.
9: ¿Por Gregorio?
2: No, por mi mamá.
9: Okay.
2: Creo que mi papá y Robinson no trabajaron juntos, pero mi mamá es muy amiga de Adriana desde hace muchos años y de Robin también.
9: Ah, ok.
2: Robin a mí me enseñó a andar en bicicleta, por ejemplo.
9: Ay,
10: o sea, lo crió prácticamente como Robin, su papá, ¿no?
2: ¿Sí? Sí, es que yo no tengo...
9: Un papá no presente, Robin.
12: Sí, un papá ausente.
9: Sí.
2: No, entonces, yo me acuerdo que estábamos en la ciclovía cuando yo tenía como... Yo aprendí a montar bicicleta tarde, ¿ok? Yo tenía como 7 años ya.
9: ¿7 años?
2: Y entonces le quitamos las rueditas a la bicicleta.
9: Ay, pensé que el sillín. Dije, upa.
2: Ah, saluchito.
10: Carlos Marga.
12: La historia está linda, a ver.
2: Era un niño.
12: 7 añitos. Le quitan las rueditas
2: y Robinson me coge la bicicleta por atrás y me dice, listo, hermano, hágale, hermano, listo, que yo lo suelto, hágale, vaya. Y yo voy mirando hacia adelante y en el momento que yo siento que él suelta la bicicleta, miro para atrás.
9: Ay.
2: ¡Pa! Me fui.
9: Me estortillé.
2: Y ahora estamos trabajando juntos. Casi 20 años después.
9: Wow. Eso está chévere.
2: Bonito.
9: Qué bonito.
21: No lo había contado en ningún sitio, ¿no?
9: No, ningún
21: sitio. Para Tropicana,
2: sí, exclusivo para Tropicana, la más bacana. Y pues Juan José, que es nuestro director, el hijo de Robinson y Adriana, es, pues, sí, Robinson me enseñó a andar en bicicleta a los 7, pues Juanjo era como un hermanito.
12: Claro.
2: Entonces estoy trabajando con un gran hermano y con personas que son muy familiares.
21: Ah, el colado en la familia soy yo, ¿no notan?
12: Pero te pareces.
2: Sí, ahí podemos ser hermanos también.
12: Amorcitos, ¿dónde los vemos? ¿Es teatro qué?
9: Luchi no los quiere
21: esperar. Teatro Libre de Chapinero, estamos los miércoles y los viernes. Se puede disfrutar a las 8 de la noche de una gran obra que se llama La Clase del Influencer, para que usted vaya, se desconecte y aprenda muchísimo de este gran influencer.
12: Vamos a hacer un reto.
9: Ah, ¿tiene reto?
12: Yo tengo unos hombres hermosísimos, aparte de ustedes, aquí en la cabina de Tropicana.
9: A nosotros.
12: Está Neido,
9: se refiere
12: y
9: a
12: Luchito,
9: nosotros.
12: Claro.
9: Que lo alcanzamos a dudar.
12: Neido, Dios mío. Y Luchito. Y ustedes dos, que son nuestros invitados.
9: ¿Y entonces, qué tenemos que hacer?
12: Vamos a hacer un reinado y la gente va a votar.
9: Ah, un reinado, R. Nos vamos a hacer un reinado.
12: Un reinado.
10: ¿Hay que desfilar, Luchi?
12: Mira, los invitados está están muy guapos.
9: Ah,
12: ¿ves?
9: Gracias.
12: Yo traigo gente linda.
21: Enedina, gracias.
12: Entonces vamos a hacer un reinado, pero no se van a caminar ni nada. Solamente van a parar y me van a dar su cara de seductor.
9: Ah, okay. La cara con la que uno conquista en el barrio.
12: La cara con la que conquistan, la mirada.
9: Eso, páteme este al menos, como para tener un elemento, porque esto es mucha humillación aquí. Claro, me parece, ¿cómo se llama la señora de Argentina? No, es Nediondo, no. Mercedes Sosa, Mercedes Sosa.
12: vamos a hacer uno y uno. Neido contra Ian y Emiliano contra Luchito. ¿Listo?
9: Y la gente en el chat dice...
12: ¿Quién gana?
9: R, ténganos confianza, R.
12: Luchito, Neido, Ian o Emiliano.
9: Entonces, Luchi coordine quién arranca y ponga como...
12: Ah, bueno, y la última...
9: sensual, R.
12: Y la última prueba es mostrar los abdominales. Uy, ¿listo?
9: No, ah, ahí sí nos lo llevamos.
12: Esa es la prueba final.
9: Ahí sí nos lo llevamos. Mío.
12: Listo.
21: Yo me tendré que empelotar.
12: Bueno, pero...
9: Y R, esto está poniendo...
12: Para eso vinimos.
10: Estoy listo cuando quieran.
12: Listo. Primera cara, Neido.
10: Empiezo yo.
12: Cara de seducción. Como quieras.
9: A ver, van a ponchar a Neido. Parece Charlie Chaplin gordo. ¡Ay, Neido! La está dando todo. ¡Ay! Y besó el labio, recorrió el labio inferior, cejas, movimiento de cejas. Parece el señor barriga,
21: toques el lunar
9: que es lo más sexy, Neido.
21: Que si es el Chompiras, no es el Chompiras.
9: No es el Chompiras.
21: Está poniendo
12: en la
21: dura.
12: Otra esquina Dios. Está Ian.
21: No, pero me la está poniendo.
12: Vamos, Ian.
9: Estamos farmeando aura.
12: Cara de seductor.
21: Oye, pero este man para mí la es durísimo.
9: Es bueno, ¿no?
12: Gánale, quítate los...
9: Es que ellos creen que el lindo ya ganan para...
12: Ah, que no, eso es con actitud, gánale, esforzarse. Gánale.
10: Veo, nos esforzamos.
12: ¿Cámara?
10: ¿Esta es mi cámara?
9: A ver, es esta... Uy, mire, Ian, sí. Uy. Los lindos, ahí parece mío. Modelo de Alberto Veo 5, vea.
12: Wow. Dios mío, qué bello. Wow. Señoritas, ustedes deciden.
9: Uy, mira. No.
12: Ustedes deciden.
9: Están diciendo que guapo, no. Se montan en unos peladeros.
12: Y vea, tenemos muchas personas conectadas.
9: Y diría el hombre envidioso cuando ve a un hombre lindo. Sí, hasta gay será.
12: ¡Vamos, Luchito! ¡Vamos, Luchito!
10: Espera. ¡Fruta y musculatura!
12: ¡Vamos, Luchito!
9: Eso, fruta y musculatura, loca segura.
21: ¡Vamos, Lucho! Uy, ¡Lucho! ¡Vamos, Lucho! ¡Lucho! ¡Lucho! ¡Lucho!
12: Lucho. Cara de seductor, Luchito.
10: Parezco hediondo.
9: Parezco Woody. Woody es este muñeco.
21: Ay, sí.
10: Unífero.
12: Uy.
9: Dios mío.
21: No, uy, muchacha. Nervioso. Dios mío. No, ya le ganó. Muchachas. Ya le ganó, perdida. Ya le ganó. Papi, ya no se pare ya.
10: No, ya no se pare ya.
21: Se acabó, ¿no? Sí. Oye, este man está perdiendo tiempo. Este debería estar en OnlyFans, ¿no?
12: Uy, Luchito. Míralo.
21: Lucho. Ya. Lucho. Lucho. Lucho. ¡Mucha ropa!
12: ¡Ay, Dios!
21: ¡Dios, Dios! ¡Mucha ropa, Dios mío! ¿Qué está pasando?
10: ¡Tápese la cara, Luchito! ¡Tápese la cara con el sombrero!
12: ¡Pernía!
9: ¡Tápese la cara! ¡Ahí gané!
12: ¡Acábalo, Pernía! ¡Acábalo! ¡Muestra tu cara de
9: seductor! ¡Ah, no, pero es que...
10: ¡El TikTok se explotó!
2: Cuando la cámara esté conmigo...
21: ¡Dios!
12: ¡Ay! ¡Dios mío, señor Jesús!
9: ¡R! Esto ya es lujuria, R.
21: No, ya eso es... Ya no es como amaneció Bogotá, sino que...
10: ¿Cómo
21: Jolly fans,
12: ¿cómo arriba, camarita, bueno, arriba, arriba.
9: El hijo
12: camarita.
9: De Gregorio Pernía, Dios, Emiliano.
21: Tan buena, está tan bella.
9: Bueno, tampoco es tremendo. Que.
12: Dios mío, señor Jesús.
9: No, yo ahí pienso que me van a atracar hoy.
10: Que lo pele.
9: No, pero Yo gané, ¿no?
2: Es que a mí no se me da bien.
12: Bueno, sí. Se ve divino. Ahora levántense todos, levántense todos.
9: Luchi piensa levántense. Que esta es una trata de blanca.
12: Levántense, levántense. A ver, muchachas. Vean, las muchachas están felices. Ahora vamos a mostrar abdominales.
9: ¿Listo? Ahí es cuando ganamos.
12: Dale.
1: Ahí no, se termina el programa.
12: Ian, la camisa, bebé.
2: Me atrevo, yo no me atrevo.
12: La camisa.
10: Okay. Límpiate el ombligo, Luchito, límpiate el ombligo.
9: Sí, pásenme un pañito.
12: Abdominales.
1: Ya las miraste. Pásenme un pañito.
12: No, dale, abdominales. Muestren un poquito.
1: Vamos, Peido.
12: Muestran ellos.
1: ¡Dios, Dios no!
12: ¡No!
21: ¿Cómo hago para desver esto? Una cosa es estar panzón y otro es panzón y peludo, ¿no?
12: Ya, ahora Luchito y Neido, ya.
9: Ya, y nos bajamos la camisa.
12: Ahora los lindos.
2: Háganlo.
12: No, dale, dale, dale.
2: Dale, dale, dale.
12: Dale tú.
9: Ay, dale tú, ay.
12: Pero, Fernío.
10: La puntilla, la puntilla.
12: ¿Por qué no quiere? Uy.
9: Para mí que no.
12: Uy, qué lindo.
9: Oh, ay, sí, no tiene ombligo sí. Como Silvestre. No.
12: Oh. ¡Qué lindo!
9: ¡Ay, mira!
12: ¡Ay, qué lindo!
9: Ronald está pasando aceite.
12: ¡Ay, qué lindo!
10: ¡Ya con este! ¡Ahí fue el productor!
1: ¡Bueno!
12: ¡Bueno, ya!
1: Hágale que me fui.
9: ¡Ay, me fui para el baño, ICR! ¡Ya no aguanto!
12: ¡Ay, no! ¡Esperen, quiten todo! Y quítenselo, quítenselo.
2: Ya, pero,
12: mucha ropa, mucha ropa. Mucha ropa. Eso.
9: Ay, no, pero.
12: Si tú puedes.
9: Luchi, ¿qué está pasando aquí?
1: No, Luchi, ¿qué es eso?
12: Mira, por la audiencia, por la audiencia.
1: Lo que hace Luchi, pero yo tengo un poco de comerciales que dar.
12: Si
1: empiezan a compartirlo, está bien, listo.
12: Mira, es la yo lo hago por la audiencia. Mira todo lo que tenemos a esta hora conectado.
10: Pero están diciendo que ahora Luchi.
12: No, yo no.
9: Mira. Ahora Luchi.
1: Decía, dice, ahora Luchi.
2: Ustedes no pueden hacer esto que yo estoy haciendo. Bien. Ustedes no pueden hacer esto, tocar el
9: amasito. Ay, como de un copetón, tengo barriguita de pollo.
12: Muchachos, muchas gracias por venir, por pasarla bueno con nosotros. Nos vemos en el teatro.
9: ¿En el teatro cuál? ¿Cuál es el sitio y la boletería?
2: Oigan.
9: Teatro Libre.
2: Y que sepan que Ian anda haciendo cursos de educación financiera.
1: Ay, sí, les quiero hacer una invitación muy grande a toda la audiencia.
12: No, pero te voy a traer para que hagamos esa sección.
1: Sí, pero puedo hacer una pequeña invitación.
9: A ver.
1: Pero me traes, Luchi.
12: Sí.
9: Dígalo rápido, Ian.
1: Bueno, tenemos un evento de educación financiera el 3 y 4 de octubre que está creado para que todos ustedes aprendan de educación financiera, se divierten y conecten con nuevas personas. Se llama el Money Mastery Event. 3 y 4 de octubre, Universidad Exi de Bogotá.
9: Eso.
12: Y el Teatro Libre de Chapinero para que
1: le gusta, como le gusta a Luchito, cortico, ¿viste?
2: Estamos con la clase de influencer miércoles y viernes a las 8 p.m. en el Teatro Libre de Chapinero.
1: Un abrazo.
9: Y yo el domingo voy a estar en mi casa para los que están interesados.

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5: Muchachos, hablemos como de esas cosas que hacen parte de la jornada laboral, ¿no?
6: A ver.
5: Que uno a veces ni piensa.
6: El tinto, el tinto.
5: Neido, no, el sol.
7: Ahí sí hay algo importante, porque uno piensa en las herramientas, en, por ejemplo, los elementos de protección, en todo lo que necesita para hacer bien el trabajo.
6: Sí.
7: Pero
6: sí,
7: hay
6: señor.
7: Una herramienta que todavía muchos no tienen dentro de su rutina y es el...
5: ¡protector solar!
6: Ah, ok, pero es que uno sale a trabajar y ya está, casco, botas, guantes, herramienta y arranca.
7: Es verdad, es verdad. Exactamente, muchachos, ahí está el punto. El sol también hace parte de las condiciones de una obra de construcción. Si usted va a estar trabajando afuera, debe usar el protector. Usar protector solar también debería ser parte de esa rutina.
5: O sea, así como uno revisa tener, por ejemplo, ustedes sus herramientas antes de empezar... también puedes sacar un momentico para protegerte del sol.
7: También puedes sacar un momento para protegerse del sol, ¿es verdad?
6: Y eso no le quita tiempo a uno en la obra. ¿Qué tal el maestro se delique con uno? Ay, mira, echándose el protector y no ha trabajado.
7: Muchísimo menos de lo que uno se imagina. Es algo práctico.
6: Ah,
7: sí. Se aplica antes de empezar la jornada.
5: Normal.
7: Ah. Y lo aplica, lo vuelve a aplicar como cada dos... Sí, dos veces.
6: Vea usted.
7: Dos horas. O cuando sube en exceso, por ejemplo.
6: Ah, cuando sube.
5: Cada dos horitas, horitas, o cuando sudas en exceso, vuelves y te lo pones, porque saben lo que me gusta, muchachos, que es que no estamos cambiando la forma de trabajar. Lo que queremos es sumar una herramienta para cuidarse mientras trabaja.
6: Está bueno, sí.
8: O sea, Luchi, que el protector solar también va en la caja de herramientas.
7: ¡Exactamente!
5: ¡Claro!
7: Porque las herramientas ayudan a construir bien la obra, pero también hay que pensar en quién está detrás de ella, ¿sí o no, Luchi?
5: Claro, maestro, usted ya tiene las herramientas para hacer su trabajo. Ahora, sume a esa caja de herramientas este protector solar para su jornada. Su herramienta para cuidarse del sol, que eso es lo más importante.
6: ¡Qué bueno!
7: Protegerse del sol también es parte del trabajo.
6: Qué bueno. Y eso no le quita tiempo a uno en la obra. ¿Qué tal se le
7: lleva? También toca hacerle que protegerse del sol,
5: claro, su herramienta para el sol.
6: Pero eso no le quita tiempo a uno.
5: No, Luchito, es para
7: aplíquese,
5: cuidarse.
6: Porque qué tal el maestro se elique y lo echen a uno.
7: No,
6: hay maestros que en la obra obran mal.
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0: 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Dariana Garzón, el caballito y el pollo en la emisora que te dice muy buenos días. ¿Cómo están mis niños? ¿Cómo están mis chicos? ¿Cómo está Darianita Garzón? Dari, ya no quiere venir.
1: No, es que ya va.
0: ¿Por qué vino hoy pollo?
1: Porque dijimos que íbamos a destapar media guaro.
0: ¿Y por eso apareció?
1: Apareció así, ¿no?
2: Porque es fuerte.
0: Le dicen Virgen de Chiquiquirá.
1: De milagro es que aparece, sí señor.
2: Entonces la combinación se podría decir que es el caballo, el pollo y la virgen. Con eso sí me identifico.
0: Madre. ¿Cómo estás, Dari?
2: Bien, ¿saben por qué vine?
0: ¿Por qué?
2: Porque me van a pagar una plata. Sí, entonces me toca grabar ahorita en la tardecita y pues hay luquitas ahí de por medio. Entonces yo dije, voy para esa. Es donde hay plata soy yo.
1: Es que caballo no lo sabe, pero Dari Yankee factura por muchos otros frentes.
0: Sí.
2: Ella, por el frente sobre todo.
1: No.
2: Inferior.
1: A ver, eso sea. Les hablo de los shows, de ahí nos con ropa.
0: Por eso es que ella, cuando fue que vino el martes y comenzó a hablar de los emprendimientos.
2: Y me escucharon.
1: Emprendimientos.
2: Y me escucharon porque de una vez me mandaron el negocio.
1: Emprendimiento que va a mandar.
2: Me lo mandaron también, que ya vea, hoy estoy facturando.
1: Que va a mandar a hacer aguardiente en bolsitas.
0: Ay,
2: sí.
0: Ah,
2: sí. Y cerveza, como bolis.
1: Ese es el
2: emprendimiento.
0: Ay, qué belleza.
2: Ay, ¿ustedes saben qué son bolis? Obvio, papi, ¿cómo así? Eso es cultura general, no joda.
0: Ah, ok.
1: Si usted dice, me da un bolis de néctar, listo, tal.
2: Uy, no, néctar. Ay, qué pena, ¿no?
0: Pollo, ¿cómo estás?
3: Bien, hermano, voy a conocerlo, bien bacano ahí, bien. Joda.
1: Bien, parcerito.
0: Caleño, estás bacano hoy, Caleño, chévere.
1: Pero lo más de sabroso, ganó la mechita ayer, pero hablamos en el otro programa. ¿Cómo se llama el otro programa?
0: La jugada bacana.
2: ¿Cómo así, pollo? ¿Tú no eres de Cali, sino de la América?
1: Yo soy de la mechita, papi, pero es un personaje que yo tengo que llamar el Cali. Es de la mechita. Pero el Pollo Díaz no es de nada.
0: ¿Eres de tu mamá?
1: No, yo sí.
0: Bueno, ahora sí, a Dariana hay que tirarla a los leones. Dariana, ¿de qué quieres hablar hoy?
1: ¿Quieres hablar? ¿Qué quiere tomar? ¿Qué música le provoca escuchar?
2: Es cuernes. Y la verdad.
1: Sí, porque si es silencio.
2: Ay, mentira. ¿Saben qué vi? ¿Qué vi ayer? Vi una noticia. Vi una noticia de Johnny Rivera, que imagínense, que se comunicó con James Rodríguez. Uno dice, güey, madre, una figura como James, güey, pucha, uno para que le responda, güey. Hace mucho tiempo, cuando el man era importante, ¿ah?
0: Daviana.
2: No, dirás, cuando estaba jugando en el Real. Pasó eso. Johnny le escribe, James le responde.
0: Hola.
2: Johnny estaba haciendo como una gira en ese entonces en Europa. Y se quedan de encontrar, de tener una cena, de tener un encuentro, porque Johnny Rivera quería pues tener el contacto con James. Resulta que obviamente por agendas, ese man pues con sus
0: fútbol,
2: bueno, claro, con sus partidos, ocupado, no se dio el encuentro. Y entonces uno dice, bueno, pues fue madre, ya que
0: me voy para Colombia.
2: Sí, como que bueno. Pero no. Johnny Rivera recibió una camiseta firmada, sí, autografiada por James Rodríguez en su casita. Resulta que la señora del aseo recibió la camiseta. Y entonces la señora, obviamente, pues bien pulcra, bien limpia, ella haciendo su buen trabajo, coge la camiseta y la mete a lavar.
0: ¡Ah!
2: Y entonces le mete cloro, le mete todo cual producto para manchas, para quitarle la hijo de madre firma, porque se veía que era como una mancha.
0: Una mancha, sí, sí.
2: Resulta que la señora le lava la camiseta mil veces y le quita la firma. Le quita el autógrafo de James Rodríguez.
0: ¿Cómo que le dijo, señor Johnny? Esa camisa, intenté quitarle ese mugre, pero eso no se le quita con nada. ¿Cómo así?
2: ¿Cómo va a ser?
1: Y la camisa quedó sin la mancha y la muchacha quedó sin trabajo.
2: Resulta que el marcador con el que hizo el autógrafo era demasiado bueno y medio se notaba, a pesar de las lavadas. Entonces Johnny coge la camiseta, cuando se da cuenta, obviamente, coge la camiseta y él mismo coge otro marcador y sobre la firma que ya estaba, él vuelve a marcar la firma.
1: La firma. Oh, okay.
2: Ajá, esa es la anécdota curiosa de Johnny Rivera, que hace poquito se volvió tendencia en redes sociales. Y entonces la pregunta es, sobre todo para ustedes que les gusta el fútbol, o de pronto los oyentes de Tropicana que admiran a algún artista, algún famoso, ¿a quién le pedirían un autógrafo?
0: ¿Cómo a yo?
2: Porque es que ahora uno pide fotos, ¿no?
0: Sí, claro.
2: Pero ¿a quién le pediría uno un autógrafo?
0: Yo. ¿Puedo decir?
2: Claro, responde, tú eres el dueño de este programa. Dale.
1: No, no, sí. Es más, tú por poquito eres el que nos paga.
0: Sí, sí, sí. No, no, dejen de decir esa vaina. A mí me gusta un artista y es el artista que yo digo, admiro, Beto Zabaleta, el que canta vallenato. Una foto,
2: lo ese, que sea.
0: Lo que sea.
2: Que te escupa, lo que sea.
0: Ese es mi artista. A él.
2: Okay.
0: Sí.
2: Ok. ¿Y tú, pollo?
1: Me da un poquito de pena decirlo porque se van a burlar de mí.
2: A ver. Igual nos vamos a burlar, güey.
0: Dale, caballo, dilo.
1: Es que a mí me gusta la música de Ricardo Arjona.
0: Ah, pero
2: ok. Pero hace poquito estuvo acá en Bogotá. ¿Fuiste?
1: No fui. No, pues tan fanático no soy. Pero yo antes lo oía mucho y me gusta. Entonces, bacán,
2: o sea, le pedirías un autógrafo. A
1: mi guitarra.
2: Arjona.
1: Me encantaría que me firmara mi guitarra. Sí,
2: ok. Bueno, no sé, yo lo voy a pensar.
0: A
2: Dayana
0: le pide el autógrafo y que me dé un beso. Él se llama Hans Galarza.
2: No. Solo es el autógrafo. ¿Qué dijeron? ¿Navidad? ¿Qué dijeron? Ya está vendiendo el cuerpo y también los besos. No, una cosa no tiene que ver con la otra.
4: Tropicana, la más bacana, bacanísima. Yo le pediría un autógrafo a Donald Trump, el presidente de Estados Unidos, y a Abelardo Asprilla.
0: Abelardo Asprilla.
1: Bueno, si es Asprilla, hay que ver con qué lapicero se lo autografa.
2: Bueno, a la señora le gusta la adrenalina.
0: Sí.
2: Y está
0: total.
2: Bien.
0: Dari, ¿tú? ¿A quién?
2: No sé, lo voy a pensar y ahorita les cuento.
0: Ok.
2: Sí,
0: Dari.
2: Pero mientras tanto, caballo.
1: No, pues, venga, chiste caballo. De Johnny Rivera llamando a James Rodríguez.
2: Creativísimo. Creativo.
1: Claro, como se le manchó la camiseta, igual el gesto de agradecimiento. Entonces,
0: Dari,
1: Johnny llamó a James. Johnny llamó a James por teléfono. ¿Qué? Y contestó James Rodríguez. Y le dice,
5: Jamesito, para agradecerle lo de la camisa firmadita, mijito, muchas gracias. Y Jasmine le dijo, a ti, ti, ti,
0: ti. Ay, se dañó.
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0: Dari, los oyentes que manden su notica de voz y que comiencen a opinar a qué artista le gustaría pedirle un autógrafo al 310-206-3302.
2: ¿A qué artista, a qué famoso, a qué figura pública se le pediría un autógrafo? No una foto, no otra cosa, sino un autógrafo.
1: Un autógrafo.
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0: Es Tropicana, la más bacana, bacanísima. Ey, recuerden, recuerden que Tropicana, la más bacana, bacanísima. 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
0: Gracias,
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0: Gracias. 10:34 en Tropicana, la más bacana, bacanísima, la combinación bacana al aire. Y Dariana preguntó, ¿a qué famoso usted le mandaría o le pediría su autógrafo?
1: El autógrafo.
2: Abelardo Asprilla.
3: Abelardo Asprilla.
2: Sí, yo le pediría un autógrafo. Uy, a Henry Cavill. Uy, un autógrafo, un
3: Henry
2: beso,
3: Cavill,
2: un
3: lo que Superman.
2: Sea. Ah, okay. Cosota, ya ese bizcocho que llevó esta mañana Luchi, que está ahí. Qué tipo tan hermoso. Ay,
0: señora, por favor.
2: Tropicana, una, y a ustedes también, que los quiero mucho, les pediría un autógrafo. Chao, que estén bien.
1: Ay, tan linda. Me encanta la actitud de ella. Ella podría ser mi amiga.
0: Saludos para María
1: José. Porque
0: es
1: como con esos comentarios. ¿Sí?
3: Bulineros. Sí, ahora, un autógrafo de caballo y 500 pesos también sirve para montar en Transmilenio. Entonces,
0: claro. Oye, María José, un besito.
4: Más bacana, bacanísima. Al que yo le pediría un autógrafo sería a Messi, a Lionel Messi.
1: Okay.
4: O lo que sea, un patadón, un taponazo en la cara. Pero algo de Messi, gracias.
0: ¡Dari!
1: Un taponazo, vea usted.
0: ¿Qué le vas a decir al pollo?
1: No, que trabaje.
3: Que trabaje. Pues voy a contar un chiste medio cruel, un poquito.
1: Ay, sí, me encanta, caballo. Tíralo.
3: No, de niños.
1: Ay, no, pero cruel de niños.
3: Es un
1: no.
3: Chiste cruel de niños conversando. Y le dice a uno al otro y dijo: ahora que se murió tu papá, ¿no te da miedo que se te aparezca? Y le dice el otro: dijo, no me aparecía cuando estaba vivo.
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0: 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El tropezón de Joaquín Guillera ahí sonando. Quiero escuchar a los oyentes de Tropicana 310-206-3302. ¿A quién le pedirían un autógrafo? Cuéntemelo todo.
1: Tropicana, la más bacana, buen día. Yo le pediría un autógrafo a Maitresi en Abelardo de las Piedras.
0: ¿Verdad? ¿En serio? ¿O ya están cogiendo de recocha esto?
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3: Así es, mi querido caballo y mi querida Dariana. Seguimos locos por el pollo. Yo estoy loco por el pollo, hijo de madre. Estoy feliz en mi semana. Además, muchachos, seguimos recorriendo el país en esta semana de Pollo Week. ¿Cómo les parece que hoy queremos hacerlo con un tono pues un poquito diferente? Porque los corresponsales llegan a Cali y Pereira, que ustedes saben que es una zona muy afectada por el terremoto, y por lo tanto esta semana, a través del Pollo Week, pues se van a poder ayudar los establecimientos afectados por el terremoto en estas ciudades. Así que son dos ciudades que han vivido momentos difíciles, pero que hoy el enfoque no es solo comer, sino también acompañarlos. Salir también es acompañarlos, apoyar a quienes trabajan todos los días en pro de salir adelante. Y qué mejor que esta semana para poderles brindar ese apoyo y compartir esos momentos especiales de forma natural y espontánea. 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

0: escuchábamos a Calibre 50 con la canción Mi Problema. Quiero escuchar notas de voz. 310-206-3302. ¿A quién le pedirían un autógrafo?
1: Miren que estoy escuchando la historia del Toxic Capítulo, bueno, lo que cuentan ahí los muchachos, que la señora buscó a alguien igual que él, y pues eso es como normal, ¿no?
2: Porque Daliana diría, ¡concéntrese, hermano!
0: Estamos preguntando a quién, a cuál famoso, a qué futbolista, a qué figura pública le pedirían un autógrafo, no una foto, sino un autógrafo.
2: ¿Qué dicen los oyentes de Tropicana? La más bacana, bacanísima.
3: Buenos días, Tropicana. Yo le pediría un autógrafo a Gal Gadot.
0: ¿A quién?
2: A Gal Gadot. Ah, vaina, Gal Gadot.
0: ¿Quién es?
2: Ahí le quedase la Mujer Maravilla.
4: Ah, yo no sé qué era el que comía los pitufos.
0: Es que yo no veo películas de Marvel ni de acción ni esa vaina. Entonces yo no estoy más perdida que el pollo acá en la cabeza. ¡Pollo! ¿Cómo estás?
4: Sí, señorita, muchas gracias. Sí, señorita.
2: 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Y a esta hora, señoras y señores, les voy a contar algo súper chévere. Bueno, yo no, sino el pollo.
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2: ¡Caballo! ¡Caballo! ¡No me mates así, caballo!
3: Dijo si fiera la que me pasó, dijo caballito.
2: ¿Qué le fue?
3: Le fui donde el psicólogo, dijo. Ay, le dije yo al psicólogo, le dijo, estoy bien aburrido, le dije, porque siento que todo el mundo está hablando a mis espaldas, dijo.
0: ¿Cómo?
3: En el trabajo todos hablan a mis espaldas y eso me tiene aburrido, dijo. Me dijo el psicólogo, dijo, ¿y usted dónde trabaja? Le dijo, yo soy chofer de bus.
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0: 10:51 en Tropicana.
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3: Y eso es.

0: perrito.
1: Ey, ey, ey. Eso sí, no sé, pero ajá.
0: Pero ajá, Bueno, estamos preguntándole a los oyentes de Tropicana, 310-206-3302, ¿a quién le pedirían no una foto, sino un autógrafo?
1: Dariana, responde porque tú dices que vas a pensar.
0: A ver, ¿a quién yo le pediría un autógrafo? A Cristiano Ronaldo.
1: ¿Sí?
0: Sí. Soy muy fanática de él. Me encanta Cristiano Ronaldo.
1: ¿Por qué?
0: Me veo todos los documentales, toda la vaina.
1: O sea,
0: de
1: su vida.
0: Sí, me gusta. Okay. Es como inspiración.
1: ¿Qué otro artista si no es Cristiano Ronaldo? ¿Qué otro futbolista? ¿Qué famoso?
0: Un artista, fue madre, un artista.
1: Ah, ya sé.
0: A ver.
1: Ah, no, pero ya lo tienes.
0: ¿Cuál?
1: El señor ese que me dijiste en estos días.
0: ¿Cuál señor?
1: El señor que es de por allá como de Caldas, no sé qué, el que canta.
0: Ah, el Andariego.
1: Andariego.
0: Ah, no, pero es que ya tengo fotos y videos con él. No, un autógrafo que yo diga, uy, fue madre, qué chévere tener una firma, no. Una figura de Hollywood, algo así súper inalcanzable, sí. Que uno diga, uy, madre. Bruno Mars me gusta.
1: Ah, sí, sí. Bruno Mars, bueno. Sí, ey, sí, ese me sí. Es bueno. Sí, de esa Bruno música Mars. Anglo, Bruno Mars. Ajá. Bueno, sí, chévere.
2: A la que le pediría un autógrafo, el que le pediría un autógrafo a mi Dani es a R.R.
0: ¿En serio?
2: Porque me rajó aguantarse a todos.
1: ¿Qué futbolista? ¿Qué famoso?
0: Artista, fue madre, un artista.
1: Ah, ya sé.
0: A ver.
1: Ah, no, pero ya lo tienes.
0: ¿Cuál?
1: El señor ese que me dijiste en estos días.
0: ¿Cuál señor?
1: El señor que es de por allá como de Caldas, no sé qué, el que canta.
0: Ah, música. El Andariego.
1: Andariego.
0: Ah, no, pero es que ya tengo fotos y videos con él. No, un autógrafo que yo diga, uy, fue madre, qué chévere tener una firma, no. Una figura de Hollywood, algo así súper inalcanzable, sí. Que uno diga, uy, madre. Bruno Mars me gusta.
1: Ah, sí, sí. Bruno Mars, bueno. Sí, ey, sí, ese sí. Me ve bueno. Sí, de esa Bruno música Mars. Anglo, Bruno Mars. Ajá. Bueno, sí, chévere.
2: A la que le pediría un autógrafo, el que le pediría un autógrafo a mi Dani es a R.R.
0: ¿En serio?
2: Porque me rajó aguantarse a todos en la mañana. Ah, ese circo tan bacano. Y de pronto a su merced también le pido un autógrafo. Es una chimba.
1: No, bueno. Y a usted, mi querido pollo,
3: ¿qué? Dariana, me gustaría un autógrafo también. Sí,
0: perdón,
3: señor.
0: Permiso, ay,
3: vamos
0: así.
3: A ver si me lo consigo, sí, señor. ¿A cómo tiene los autógrafos, señorita?
0: Don Fermín, usted se debe plata, le voy a cobrar 30 luquitas.
3: 30,000 pesos es el autógrafo. Y el de caballo vale 500. 30, 500 y me saco los dos.
4: Tropicana, la más bacana, bacanísima. Muy buenos días para todos allá los de la mesa. Yo le pediría autógrafo a tres personas en Colombia. O de Colombia. Primero a Esperanza Gómez.
0: Okay, sí.
4: Segundo a Shakira. Y tercero a Adriana Lucía.
0: Bacana,
4: bacanísima, feliz día para todos.
1: Dariana, ¿y tú,
0: pues,
1: ¿y tú por qué no a Shakira?
0: También, podría Shakira, ser, aguanta, aunque sí. Yo no soy muy fanática de Shakira, pero sí, también.
1: Sí. ¿Tú claro. Pagarías una boleta por Shakira?
0: No.
1: ¿No?
0: No.
3: ¿Por quién? ¿Karol G?
0: ¿Por quién? A Karol G ya la vi, sin pagar. Gracie. Nunca he visto a Gracie. Me gustaría, pero bueno. Vámonos al grano, pollo. Al grano, pollo. ¿Qué está pasando? ¡Qué rico, pollito!
3: Pues, Darianita, ¿cómo te parece? 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
1: Hola, Rey.
2: ¿Quién?
1: Con Frankie.
2: Frankie, ¿usted es el diva gay, sí o no, Frankie?
1: El que vive acá en la capital musical de Colombia.
3: ¿Y tu esposa de dónde es?
1: Ella es de acá de Ibagué, pero nos conocimos en Bogotá porque yo vivía con una hermana ahí en Bogotá. Ellas estaban en el Sena y nos conocimos. Pues iba a la casa a hacer tareas con mi hermana. A yo le hacía a las 11.
2: Frankie, si te llegas a llevar ese celu, ¿para quién sería?
1: Para mi amada esposa.
3: ¿Pero qué? ¿Se lo darías de amor y amistad?
1: Por supuesto, apenas es el regalo para ella.
3: O sea que usted no le ha comprado regalo a su esposa.
1: Ayer ya le di un peluche en forma de vaquita y hace muy...
3: Sigue consintiendo a esa esposa porque eres el ganador del celular en los... ¡Yeah!

0: Daddy, otro de los artistas que de pronto me gustaría pedirle un autógrafo sería Marc Anthony, porque es un símbolo de la salsa latinoamericana.
1: Sí,
0: es un símbolo.
1: Me gusta.
0: Sí, sí, claro.
1: ¿Has ido a concierto de Marc Anthony?
0: No, no he ido.
1: ¿No?
0: No.
1: Es espectacular. ¿Sí? Yo lo vi ya una vez.
0: La cuestión es
1: y,
0: que...
1: Y Dios mío, ese flaco, yo no sé dónde saca tanta voz.
0: Sí, pero te cuento...
1: Es galamido y todo, pero tiene una voz.
0: Es full flaco.
1: Uy, sí, demasiado.
0: ¿A quién se parece?
1: Están los huesitos. Sí.
0: ¿A quién se parece?
1: Parece que estuviera aguantando, ¿verdad?, hambre, yo
0: pero
1: no
0: levanta,
1: sé.
0: Pero levanta, tiene esposa muy bonita.
1: Pero por la plata. ¿Será? Porque lindo agraciado. No es, agraciado no es. Y pues carne tampoco hay. Entonces, no sé...
2: Pues plata, no sé. Mija, ¿qué más va a tener? Eso sí. Es como el caballo. No, no. Que a caballo en un Ferrari queda un
0: claro, imagínate yo.
1: Un caballo. Ferrari.
0: Ay, caballo, ¿cómo es Zafra? ¿Dónde va? Un besito para aquí, besito para
1: allá. Ahí sí levanta más.
2: Claro, monte a caballo en un Mercedes y hasta a mí me gusta.
0: Por ejemplo, yo también, bueno, a un concierto de Carlos Vives he ido y me parece espectacular.
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0: ¿Por qué te quitan los micrófonos? Perdón, los audífonos. Los audífonos.
2: ¿Quién sabe quién está más de
1: está borracho.
0: Ay, mira, se puso el cosito, Dari.
1: Ay, caballo, ¿cómo va a ser?
2: Me dijo por si las más.
0: Dari, pero primero, un montón de notas de voz que tenemos.
1: Notas de voz, listo. Escuchemos a los oyentes, que son lo más importante que nosotros tenemos en este programa.
4: Tropicana, Tropicana, muy buenos días. Caballito, pollito, Dariana. Yo le pediría un autógrafo a Leo Messi. Uh-huh. Al pequeño gigante del fútbol.
0: Eso. Y al pibe, ajá. Uno por la marina.
5: Uy, yo le pediría un autógrafo a Carlos Ponce y al hijo. Papá, sí, me agarró de esos segundos.
2: Carlos Ponce.
5: Porque sí es tan rico, hermano.
1: Señora.
0: Señora.
1: Échese agua.
2: Ese agüita. Si está en la casa, habla. ¿Verdad? En el lavamanos, un poquito de agüita en la casa para que le baje.
1: ¿En la cara o en la cara?
0: ¡Ariana!
1: ¡Ay, mentira!
5: Un pato tropicana, buenas. Combinación bacana, Dariana y Caballito. Yo a ninguno le pediría ningún autógrafo.
1: Eso ya para qué, ¿cierto?
0: Sí, sí, sí. ¿Qué dicen los oyentes, Tropicana? 3106-3302, Tropicana, hola.
6: Buena, buena, Caballito, Dariana y Pollito. Yo se lo pediría a la
1: chamba. ¡Ah!
0: ¡Vocalista, hermano!
1: Ahí es lo último, se fue enredando el señor.
7: No, ¿sabes de quién quería yo un autógrafo? No, y cuando lo vi se me aguaron los bolis, no, Mike Tyson, marica, lo pillé saliendo de un casino aquí en Las Vegas.
2: Se le aguaron los bolis.
7: Culeringue ese man, vale, no, y los guardaespaldas, no joda, como el doble de él. Pero no joda, esos guardaespaldas que se ganen esa plata suave, ¿quién se va a meter con ese loco? Le dije, hey, champ, un autógrafo, una foto, tío, me regaló. Sencillo, bacano, hermano, marica, bacano.
2: Este habla muy bueno.
1: ¿Sí? El que adivine de dónde es, le regalan una burra.
0: Ya yo sé. Entre otras cosas, les voy a decir algo. Si no te acordabas, yo te recuerdo. Ajá. Hoy, Dariana, en todo su esplendor, así tal cual, sin filtros. Hoy, Dariana,
1: ¿Qué? ¡Habla! ¡Habla, habla, no joda!
0: A que no me duermo de 8 de la noche.
2: ¿En serio?
0: Sí, de 8.
2: Caballo, ¿cómo la convenciste? Siempre ella te decía que no, te sacaba el
0: No, ayer.
2: ¿Y cómo hiciste?
0: Ayer perdí una apuesta. Y por eso
1: ayer
0: viene
1: me compró
0: a que no
1: me una paleta y yo dije que sí.
2: ¿Y con una paleta?
1: Con una paleta, caballo, no ves que yo soy súper fácil.
0: Entonces, todo el que quiera conocer a Ariana en su máximo esplendor.
1: Muy a fondo.
0: Sin ningún tipo de filtros esta noche, Ariana, 8 en punto, en A Que No Me Duermo, para todo el país, en cualquier parte del mundo, usted la va a ver.
1: Es que en este horario me cohiben mucho.
0: Sí.
1: ¡Nos
0: sí.
1: están callando!
0: ¡Ay, caballo!
1: ¡Caballo! ¡Calla, calla!
2: En el amor me ha ido regular.
1: ¡Ay, cómo va a ser!
2: Pues es que ninguna chica quiere salir conmigo.
1: Ay, ¿por qué, caballo?
2: Estos días le dije yo a una muchacha, llamaba Luz Dari, la muchacha.
1: ¿La Luz Dari? Ay, esa como que es famosa.
2: Le dije yo a la Luz Dari, le dije yo, te quiero invitar a comer por ahí. Me dijo, no se puede, dijo.
1: Pero así te respondió. Y le dije, esa no habla así, caballo.
2: Le dije yo, ¿y por qué? Me dijo, porque yo por ahí no tengo dientes.
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0: 11:33 en Tropicana, Dari. Aquí seguimos con Baby Wow en la combinación bacana de Tropicana. Le estamos preguntando a nuestros oyentes en la mañana de hoy, ¿a qué artista, a qué famoso, a qué inalcanzable le pediría a usted el autógrafo? Adriana dijo que a Cristiano Ronaldo. El pollito dijo que ¿a quién? A Nacho Vidal.
1: Sí, se tomaría una foto con Nacho Vidal.
2: Sí, compadre, sí, señores. Y no necesito palo de selfie ni siquiera. Sí.
1: Qué raro. Yo no sé actores de Marvel, pero sí sé quién es Nacho Vidal.
0: ¿En qué serio, Adriana?
1: Qué raro, caballo.
2: Es un actor de reparto, dijo.
0: ¿Qué reparto?
3: Longaniza. No, Dianita, yo le pedí un autógrafo a usted. Usted me tiene loco, estoy enamorado.
2: Están
3: y
2: baratos.
3: Usted, por Dios.
2: Están baratos, aprovecho.
3: Por Dios, ¿cómo hago para un autógrafo y una foto tuya?
2: Bueno, la foto con ropa está como a 5,000, ¿cierto?
0: ¿Y sí?
1: Depende, la quiere con ropa, la quiere sin.
0: ¿Con los cucos amarillos, azules o fucsia?
1: Oh, nah. Un autógrafo, ¿lo quiere con micropunta o lo quiere con marcador? ¿Dónde quiere que le firme?
3: Que hay una persona a la que yo le pedí un autógrafo sería Cristiano Ronaldo. ¿Yo? Dos Santos. A ver, sí, el mejor jugador del mundo mundial.
1: ¡Del mundo, sí!
0: ¡Siu! ¡Siu! ¡Qué madre! Tropicana, buenas. Oye, tú deberías sacarle un chiste al ¡siu!
4: Buenos días, Tropicana, la más bacana. Yo le pediría un autógrafo a esas dos hermosas princesas, mamacitas deliciosas que estoy escuchando en este momento. ¿Qué? En esta emisora tan bacana.
1: ¿El pollo?
4: A esas dos les pediría un autógrafo.
5: Hola, nene.
4: Con todo el amor del mundo.
0: Hola,
1: ¿y
0: nene?
1: ¿Quiénes son las reinas? ¿El pollo y Dariana o qué?
0: Sí, que la vaina.
1: La polla. La polla.
0: Vea, ya lo sabe.
1: La polla se sumó.
0: Si usted quiere ver a Dariana hoy, usted que anda loco por esa mujer, esta noche, 8 de la noche, en puntico, aquí la va a tener.
1: Usted
0: hablando.
1: Paga cover y me ve.
6: Tropicana, la más bacana, bacanísima, su tropi, amarillito, el barba. Sí, le pediría un autógrafo a Darianita hermosa, una fotito, le pediría. Le pediría el número, le pediría el cuadro, le pediría, mejor dicho, your fan number one, baby.
1: No, ahí está el emprendimiento mío.
0: ¿Listo?
1: Ahí está mi emprendimiento.
0: Ah, sí, entonces, ¿cuál será?
1: Yo.
0: El de la fotico.
1: Autógrafos.
0: Ok.
1: Ya no voy a vender mi cuerpo.
2: Ah, dijo, fue pucha, dijo.
1: Ya no voy a rir rabia, caballo.
2: El paisanito que se fue donde el odontólogo. Dijo, fue puchica.
0: ¿Dónde el muerto?
1: Ya que se la sacaran. No digas.
2: Se fue donde el odontólogo, el paisanito. Dijo, fue puchica. Y le dijo el odontólogo, le dijo al paisano, le dijo, ¿usted usa seda dental? Dijo, claro, dijo. ¿Conoce la seda dental?
1: Claro.
2: Dijo, sí, conozco la seda dental.
1: La tengo metida en este momento.
2: Dijo, ¿y la usa? Dijo, no, Estados Unidos sí no lo conoce.
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3: Es Tropicana, la más bacana, bacanísima, 11:48.
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0: Bendiciones para él, que recibió grado en el día de hoy. Ahí está con sus hijos y, por supuesto, todo el combo. Nait Fernando Alejado, para Martín Elías, Gabriel Jesús y también Elianita Sofía. Un abrazo bien grande para ustedes, escuchando la jugada bacana de Tropicana.
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0: ¿A que no haces?
2: El plátano, la yuca.
3: El plátano, la yuca, el plátano. ¡El tiempo! Brilladora, brilladora, la brilladora, la brilladora. Respuesta para brilladora, para respirar, para respirar. ¡El tiempo! La nueve.
4: Cierto es que el caballo, al chancho se le corre el champucito de vez en cuando.
0: Él lo tiene corrido, por eso es que no duerme.
4: Él mantiene un destornillador ahí, cuando se le afloja el tornillo, él mismo.
0: Ya lo escucharon, el chancho, el pollo y el caballo. Hola. No es la granja, es la jugada bacana de Tropicana. Chanchito, ¿cómo Chanchis. Me le va? Y yo me imagino que viene con mucha información. Y muy contento además, porque llegó el día de días, el partidazo, es el clásico entre Nacional contra Millos. ¿Cómo estás?
5: Que una vez les voy a decir, esa va a ser la pregunta que le vamos a hacer a la gente, lo tengo completamente claro. La gente quiere ver ese partidazo entre verdes y azules. Entonces la pregunta ya saben qué va a ser. Vayan alistando la respuesta para el WhatsApp. Y lo que hay es fútbol internacional, porque entramos en las famosas fechas FIFA. Quiere decir que cambiamos los equipos por nuestras selecciones nacionales. Y es interesantísimo porque hay acción en todas las partes del mundo, querido Jorge.
0: Bueno, y a esta hora también queremos saludar a un personaje, Chanchis, que está demasiado contento. Mi hermanito, mi llave, mi valecita, el mugrecito de mi uña. Aquí está el propio Cali. ¡Vaya, viejo Cali!
6: Papi, te voy a pedir un favor. Bájamele un poquito, dos decibeles al volumen que estoy en guayabajo, papi.
0: Jerdy,
6: ¿por qué estoy en guayabajo? Ganó la mechita, papi. Y las azucareras también. Uy, nos metimos como tres botellas de aguardiente blanco taparroja.
0: Ay, entonces, Jerdy,
6: todavía estoy un poquito... Guayabajo, ¿viste? Ahorita ampliamos, como diría Esperanza Gómez. Ahorita te lo amplío, papi.
0: Tienes a Guayacán Orquesta en tarima. Bueno, ahora sí, llega el momento de los titulares con mi querido Pochito.
5: Hoy vamos a ir con guitarra. Sí, sacó la guitarra. Guitarra,
4: pero nada de trova ni nada, vamos a hacerlo salserito.
0: Ah, salserito.
5: Cali, papi. Cali, bueno, o sea, es una tonada diferente y ahí hacemos los titulares.
4: Okay. Dice así. Dice así. América liderando, se corona como el rey. Hace tiempo no punteaba en la Liga Betplay.
0: Opa.
4: Derrotó Águilas Doradas. Mi alegría no se quita. Que le vaya súper bien a mi equipo, la Mechita.
5: ¡Qué bien! Oiga, salió muy bien en esa tonada que no es trova, como medio tropical, bossa nova caleña. Y para el que viva debajo de una piedra, para eso lo informo, el cerdo te informa. América de Cali 1, Águila 0. Más allá que el resultado es muy corto, varias cosas interesantes. Mantener la punta con 24 puntos.
0: Sí, genial.
5: Y hablamos esta mañana en la zona deportiva de cómo amaneció Bogotá, que la gente es muy injusta, porque cuando el América perdió, sacan a ese Pep González y no sirve para nada. Y el equipo realmente juega bien. Sí, tuvo un desliz, pero es el líder, le saca muchos puntos al segundo. Juega bien, sí, la embarró en ese partido, total, tienen toda la razón, pero en general, en contexto, bien. Y es tan bien que juega, que hasta piden a Jason Guzmán, experto en cobrar penales, pero también juega muy bien para la selección. Hasta allá tampoco.
0: ¿Oíste, Chachito?
5: Pero es un muy buen jugador, Jason Guzmán.
4: Ahorita que vos decís de cobrador de penales, cuando se dio el penal del América, el primer cobro que hizo Guzmán lo anularon porque hubo como doble toque. Yo no entendí ahí qué fue lo que pasó. En todo caso, lo repitieron y afortunadamente lo volvió a anotar.
5: Sí, a veces.
4: ¿Pero qué fue lo que ocurrió ahí?
5: A veces pitan invasión de cancha, a veces pitan doble toque. Realmente, ya con el doble toque, esa es la regla Julián Álvarez. Porque en una Champions League, ¿te acordás que el man había tocado dos veces y se la anulaban? Un penalti, entonces eso lo había anulado. Entonces ahora cambiaron esa regla para que se pueda, entre comillas, repetir. Bueno, América líder, Águilas 0 pollitos. Pero como dice el pollito, América está mandando la parada como un muy buen juego.
0: Qué bien. Señoras y señores, aquí seguimos en los titulares de la jugada bacana de Tropicana. Y el chancho se lo amplía.
5: Y va, pa.
4: pa, pa. Aquí sí toca decirlo, son todas unas guerreras. Ganaron al Santa Fe ayer las azucareras. Esa. Un partido emocionante, Gali ganó con 3-2 y Tunja estuvo vibrante, el estadio se llenó.
0: ¡Opa! ¡Eso! ¡Vamos, Pollo!
5: Se llenó el estadio, señor. Pero eso es bueno y es malo.
0: ¿Por qué?
5: Por una razón. Bueno, quedaban obviamente algunos oscuros, porque es que no deberíamos haber jugado en Tunja. Ese partido era en Bogotá. Insisto, para los que andan de eso, pues, desactualizados, la final era Bogotá-Cali, o sea, Santa Fe-Cali. Y por un tema de papeleo, de que no están preparadas, de que JZ, que el concierto de BTS, que Esencia, bueno, papeleo, mandaron a las pobres chinas para Tunja. Eso,
0: Tunja, sí,
5: eso me parece pues mal. Usted quiere jugar ese en su estadio. Claro. Que allá, qué chimba nos recibieron y qué nota, y eso es otra cosa. Pero el partido se debió haber jugado en Bogotá. Que si la cancha, que si el sitio, que si el lugar tiene algo que ver con el rendimiento, eso ya es otra cosa. El Cali sí, muy superior, y Santa Fe muy desconcentrado. Usted no puede ir perdiendo el partido 3-0, amiguitas. O sea, 3-0 al... eran 30 minutos, 20 minutos y ya 3-0.
0: 3-0 de
5: que pasado. Después las Leonas, haciendo... a honor a Zapodo, sacan la garra y por allá penal y empezaron, pero eso pintaba para 7-0. Menos mal las peladas alcanzaron a ser resilientes y hacer esas dos pepas.
0: Sí.
5: Ahora, ¿cuál es el problema? El sábado en Cali, pues estás perdiendo, o sea, uno tiene que ganar su partido en casa. 3-2 ganan las azucareras y por lo pronto no están saliendo de la maternidad caleña, querido Polito.
4: Y dice, a la 1:45 de la hora colombiana van a jugar Países Bajos contra los de Alemania. Y dice, un partido inolvidable que abre una gran brecha para la UEFA disputa. El partido de la primera fecha de...
0: Oígame, yo le preguntaba al Chanchito, ¿cómo así que se disputan la primera fecha? Explícame bien cómo es eso.
5: Primera fecha de la Nations League. Como allá son tantos países, estamos hablando de más de 50 países en Europa, pues se dan el lujo de jugar otros torneos. Ojo, esto sí. No es la Eurocopa, se llama la Liga de Naciones. Lo que pasa es que nosotros somos 10 países, somos 10 pelagatos, me refiero a Comebol. Comebol traduce Ecuador, Colombia, así. Entonces nosotros no podemos hacer otra cosa que jugar amistoso entre nosotros y ya. Allá se dan el lujo de hacer algo que se llama la Liga de Naciones, y es como un torneo intermedio, y eso te da un trofeo oficial, te da un dinero y te da preparación, porque los partidos amistosos ya no son tan amistosos, se están jugando por puntos, es decir, dividen por unos grupos y todo y cuentan. Al final de determinado tiempo dicen, bueno, este equipo va a una final o asciende. Es que son 50 y pico equipos, pollito. Entonces, Holanda, Alemania, imagínense ese partidazo.
0: Oiga, un clásico.
5: Pasa a ser un partido ahí amistoso a un partido en el que se juega por los puntos. O sea, los tipos ya tienen emoción de jugar y ya tienen, dicen, bueno, estamos jugando por algo, no es un amistoso ahí chimbo. Y cuando pierdes, puedes también descender en esa tabla. O sea, hay una tabla de descenso. Hay una Liga B, hay una Liga C, hay una Liga D. Y aparte, es que está todo muy bien organizado. Si uno va para una clasificatoria del Mundial de Fútbol o de Eurocopa y usted está medio mediocre, o sea, la está pasando mal, usted puede utilizar como una especie de joker. O sea, como, mire que aquí en este torneo me está yendo bien. Puede pasar, han habido equipos que les va muy mal a la clasificatoria del Mundial y a través de ese torneo terminan clasificando.
0: Como quien dice, es como el caballo.
5: ¿Cómo es el caballo?
0: No es tan amistosa. Eres ingenia.
5: Pero muy buenos los titulares, oiga, claro, qué chévere.
0: ¿Te gustaron, Chanchis?
4: Están buenos, con salsita sabrosa, papi, que iba a Cali, ¿eh?
0: Entonces, la pregunta del Chanchi, la pregunta del Chanchito es ahora.
5: ¿Verde o azul? Ya.
0: ¿Qué pregunta?
5: Olvidémonos de que James, que Cuadrado, que nada. Al WhatsApp, por favor, que es el qué. Se me olvida siempre.
0: 310-206-3302. 310-206-3302. En este momento, los oyentes de Tropicana envían su notica de voz. La pregunta del Chancho es clara, contundente, precisa, concisa. ¿Verdes o azules? Olvídense de James y de Cuadrado.
4: Tengo un tónico ahí, ¿cómo así?
5: ¿Sí? No, pues entonces James o Cuadrado. Lo que pasa es que a Cuadrado hicimos un poco de vueltas para no convocarlo. Pero bueno, Millonarios Nacional esta noche, ¿quién va a ganar? ¿Será que Millonarios vuelve a la paternidad con Gamero?
4: Yo creo que sí.
5: O Nacional, que viene haciendo algunos buenos juegos, no tanto el de Llaneros, pero con esa banda tan brava, le gana a Millonarios. Opine, déjelo ahí en el WhatsApp.
4: Opine.
0: Ya de una, y dale, también, pues. y también, esto es de una, rapidito. El que quiera, Chanchi, llegó la última oportunidad. El que quiera boleta de Carlos Vives, me tiene que decir, Caballito, pásame el link. Vea, usted en esa nota de voz va a decir Nacional o Santa Fe, cuál de los dos, Nacional y Millonarios, cuál de los dos va a ganar. Pero también me escribe, pásame el link y yo, Chanchito, de una se lo voy a enviar para Carlos Vives.
5: Ok, entonces hoy lo vamos a hacer aún más sencillo.
0: Claro.
5: Nos encanta entregarle todo picado al oyente. Todos los que manden entonces su mensaje de voz y demás.
0: Se lo mandamos.
5: Le mandamos el link para el tema de Carlos Vives este 25 de septiembre.
0: Es correcto.
5: Estamos hablando de boletas de 600,000 pesos. Por... podrían ser suyas gratis. Entonces, Chanchi, opina y nosotros le damos el link para que se inscriba.
0: Cierto. Escucha.
7: Amigos de Tropicana. Chanchito. Eso queda 1-1. Y sí, a mi verdecito, pero 1-1.
0: Y ya de una le pasamos el link enseguida,
5: eso,
0: ¿no?
5: Eso, entonces le mandamos el link, usted se mete ahí, se inscribe y podrías entonces ganar esa boleta que vale un jurbe plata y para ver a Carlos Vives.
4: No, es que
0: sí, señor.
4: Somos muy regala.
8: Y antes de irnos a qué es que vamos, a pausa,
5: a cualquier vaina,
8: a lo que usted quiera. Antes de que... nos vamos
5: a hurgarnos.
8: Quiero darle un mensajito muy especial a mi amigo el caballo, que ay, esta Dios semana mío, que pasó no fue una semana fácil para él. Así que caballo, estése tranquilo que te va a gustar la que entra.
0: ¡Ay, güey madre!
8: O sea, la semana
0: no,
8: que
0: no,
8: viene.
0: ¡Ay,
8: güey
0: madre! Cheque la vaina.
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2: 12:30 minutos en Tropicana, la más bacana. Chanchis, para los oyentes que van, para los oyentes que van llegando a la sintonía, ¿cuál es la pregunta que estamos realizando en el día de hoy? Rapidito para poner una canción y ya venimos.
3: Esta noche, Millonarios versus Nacional en el Atanasio Girardot. Entonces, simple, ¿verdes o azules? O a lo mejor el empate, pero vota ahí en el WhatsApp. Y aparte, de una vez les digo, si votan, si nos cuentan con la nota de voz, a cambio les mandamos enlace para que puedan inscribirse para el tema de Carlos Vives y verlo el 25 de septiembre. ¡Anímese ya!
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0: 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Familia, aquí estamos en la jugada bacana.
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0: Mi gente, hoy hay un tremendo partidazo, un clásico colombiano. Juega Millonarios contra Atlético Nacional. El clásico colombiano juegan en el estadio Atanasio Girardot. Y la pregunta fue contundente. Para ustedes, ¿quién va a ganar hoy? Para ustedes, ¿será que van a empatar? Y además vamos a estar enviándole el link para que tenga la oportunidad de disfrutarse el 25 de septiembre ese tremendo conciertazo de Carlos Vives y los clásicos de la provincia. 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
2: A ver. Okay. A ver, dice
0: la gente bacana de Tropicana.
2: Después de meterse un almuerzo corriente de 11 mil pesos, a ver.
0: Aquí están los oyentes. Hola, Tropicana, buenas. ¿Qué dicen ustedes? Envíen su notica de voz y respondan de una, de una, de una. Hola, Tropicana, buenas, dígalo.
3: Caballito, chancho.
2: Cheno.
3: Pollito.
2: Pío.
3: Ese partido queda 1-0 ganando Nacional en el minuto 89.
2: Ah, bueno.
3: Va a estar pesado. Soy hincha del Nacional, pero va a estar duro. Duro, chancho, chancho, chancho.
2: Oigan, ha dicho Millonarios, todos han dicho vaina. Nacional.
0: ¿Qué vaina?
4: Estamos en Bogotá, ¿qué pasa? Tardes, caballito Tropicana, la más bacana. El partido de esta noche queda 2-0 ganando Nacional. Hincha del verde soy y confío en que Nacional hoy se va a sacar esa espina que tiene clavada. 2-0 queda ganando Nacional. Te agradezco lo del link de las boleticas. Muchas gracias.
2: Ya, está pidiendo el link.
0: Listo, de una.
2: 2-0, se saca el clavo, se saca el clavo, claro.
0: ¿Qué dicen los oyentes de Tropicana, la más bacana, bacanísima? Tienen que, por supuesto, también opinar. Hola, Tropicana, Tropicana. Muy buenas tardes.
5: Caballito, oigan a Millos, solo Millos, loca.
2: Y por fin una.
5: Llame el link para Carlos Díez, por favor.
0: También, más oyentes, Tropicana.
6: Buenos días, Tropicana. Va a ganar Nacional, pero yo ya tengo boletas para Carlos Vives, pero no me las han entregado. ¿Cómo hago? Ya descargué la aplicación pendiente de tu boleta y no me llega correo, no me llega nada.
2: Falta un gorro y calmo. Calmado porque hemos decidido que vamos a esperar por el tema de que puede haber una falsificación, ¿no?
0: Fraude.
2: Claro, puede llama, haber fraude. Fraude. Entonces, los que ya ganaron,
0: tranquilos.
2: Tranquilos, frescos. Nosotros le vamos.
7: Hola, amigos de Tropicana, buenos días. Mi apoyo es para Millonarios, quedando 2-0. Y me regalan el link, por favor. Gracias.
0: El link
2: para inscribirse la muchacha.
0: Para los Carlos Vives. Un abrazo para don Jairito.
2: Tal cual, tal cual, tal cual.
8: Tropicana, la más bacana, bacanísima. Muy buenas tardes, Chanchito. Sí, ese partido queda Nacional 2, Eliminarios 2. Qué pena, digo, Millonarios 2. Tropicana, la más bacana, bacanísima.
2: La mayoría va por Nacional, pues entendible porque es el local, ¿no?
0: Tropicana, buena, dígame.
9: Caballito, quedan 2-1, gana Millonarios.
0: 2-1, gana Millonarios, más oyentes. Hola, hola, Tropicana, Tropicana, Tropicana, Tropicana. La gente bonita, la gente bacana está votando por ustedes. ¿Quién va a ganar, Nacional o Millonarios?
5: Tropicana, la más bacana, bacanísima. Ganas Nacional 1-0. Nacional, Nacional.
0: Siguen enviando su notica de voz al 310-06-3302 y nos cuentan quién cree que va a ganar, Nacional o Millonarios. 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Carlos Vives, ¿quieres disfrutar sus canciones, sus éxitos? Llegó el momento. ¡Ay, oye esa vaina, Yayo! Recuerdo que Jaime Moler. Al Cali, no le pregunto nada porque está en Guayacán.
10: Papi, yo estoy en Guayabaito, pero dale, pregúntame lo que quieras.
2: ¿Qué le pregunto?
0: ¿Tú crees? ¿Quién crees que va a ganar hoy, Cali?
10: Pues mira, yo al principio pensaba que era azul. Entonces incluso llegué a pensar en coger el celular y enviarle una nota a Tropicana.
0: Sí.
10: Y cuando dije no, más bien verde, entonces dije, me voy a agachar y le mando también la nota, ve, fíjate. Ve, mira que ayer que estaba yo viendo el partido pues, de la América y Águilas Doradas, me presentaron un amigo, ¿viste? Y me dijo yo, mucho gusto, el Cali, y me dijo yo. Me dijo, mucho gusto, yo me llamo Ignacio, pero todo el mundo me dice Nacho, me dijo el pelado.
0: Ah, vaya.
10: Y le dije yo, así como el programa de televisión. Me dijo, ¿cuál programa? Dijo, ese que dice Nacho en el geográfico.

0: pausa, volvemos en instante. 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

0: 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En Tropicana, 12:48 minutos.
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2: 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En Tropicana son las
0: 12:50 minutos en Tropicana.
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0: En Tropicana 12:51.
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0: 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En Tropicana 12:52.
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0: Bacana Bacanísima al aire, eso que se llama la jugada bacana.
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0: Bueno, imagínate, pollito, imagínate, chancho, que nosotros acá seguimos con nuestros oyentes de Tropicana. Sí. La más bacana, bacanísima. Y es que, atención, porque todo aquel que participe, enviando su notica de voz al 3206-3302. Y la pregunta es, a los que van llegando a la sintonía de Tropicana, para ustedes, ¿quién gana hoy? ¿Nacional o Millonarios? ¿Millonarios o Nacional? O de pronto, si empatan, ya de una tiene que enviar su nota de voz y le vamos a enviar el link para que tenga la oportunidad de participar por invitaciones, por boletas para el 25 de septiembre. Carlitos Vives en el Movistar Arena. Y también, si usted consume los productos de Pa' Mi Gente.
3: Pa' Mi Gente, sí.
0: Los productos Pa' Mi Gente.
3: Chiritas, chiritas.
0: Usted me envía una foto de eso. Caballito, mira, ve. Y yo de una también te voy a enviar el link para que tenga la oportunidad de estar con nosotros el día viernes 25 de septiembre. Y tenía que ser con la más bacana, Tropicana.
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0: Chanchis, prepárate porque ya venimos con el segundo tiempo, pero yo rapidito, Chanchis, sin pensarlo dos veces, escucho a los oyentes de Tropicana. El resultado del día de hoy, ¿cuál es?
4: Tropicana, la más bacana, bacanísima. Hoy gana el verde.
3: Agáchese, okay, y apunte bien para que no se le olvide. El mira, verde.
0: Pollo, por favor, no, por no, favor.
5: Tropicana. Chaballito, chancho. Tropi amarillito. Partido de Nacional Millonarios. Queda Millonarios 1. Nacional 0.
3: Uy, pero.
5: Muchachos, caballito, ¿qué pasó con las boletas?
0: Ahí van, ya comenzamos a enviarla, mi querido amigo, no se preocupe, Tropicana, la más bacana, bacanísima, Tropicana, hola.
6: Buenas tardes, Tropicana. Esta noche está ganando 3-0 Millonarios. Solo millos.
0: Tropicana, dígalo.
7: Chanchito. 2-0 gana el Vale Azul. 2-0.
8: Madre Millonarios, que hay muy poco de Millonarios, va ganando Nacional.
0: Otro, Chanchi, otro. 3-10-06-33-02, dígalo.
9: Buenas tardes, los de la jugada bacana. Gana millitos, 2-1. Gol de Cuadradito.
0: Chanchis, no vayas a pensar que no te estoy dejando hablar, solo que esta gente está súper activada. 3-10-06-33-02. Primero son los oyentes.
10: Hey, caballito, Chanchito, pollito. Bueno, pues es partido bastante duro, pero pues con la fe, el azulito se va a traer unos 3 puntos.
0: Y en esta hora, señoras y señores, cerdo.
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0: Chanchis, llegó el momento, llegó tu momento, llegó la oportunidad del segundo tiempo en la jugada bacana de Tropicana.
8: Pues señoras y señores, vamos directamente entonces, ya sabemos lo del partido de esta noche, la Liga Colombiana, Nacional, Millonarios, que fue lo único raro como para aportar. James está un poco tocado, pero sí hace parte de la convocatoria, en cambio que Cuadrado definitivamente no. Entonces me parece que hicimos como demasiado alboroto, o hicimos demasiado aspaviento con lo del tema que si era en Copa Colombia, ¿no? Para finalmente no convocarlo. Bueno, el caso es que Millonarios va a ir a por los 3 puntos, porque es uno de los equipos que ya tiene como que todos sus partidos completos. Les voy a dar como un ejemplo. Mire que el líder es el América, tiene 24 puntos, tiene sus 11 partidos jugados. Millonarios, 19 es el segundo, 11 partidos jugados, pero Nacional, por ejemplo, tiene 8. Por ejemplo, el Bucaramanga tiene 9. Águilas tiene 9. Deportivo Pereira tiene 8. El Junior tiene 8 partidos.
0: Sí.
8: Es decir, Millonarios tiene más 3 partidos jugados. Y eso de pronto puede costar para los puntos. Si usted se empieza a quedar o se empieza a confiar diciendo, no, yo ya tengo la ventaja, soy el segundo. porque tiene esos partidos de más. Eso hay que analizarlo. Sí. Atlético Nacional, insisto, tiene 8 partidos jugados y 18 puntos para que también hagan esa conversión en su cabeza. 7:30 de la noche para que lo tengan presente. Nacional contra Millonarios. Y ahora sí vamos a todo esto. Esto me... Así la boquita. Me saboreo.
3: Yo también.
8: Holanda, Alemania. Bueno, Países Bajos. 1:45 de la tarde.
3: ¡Ay, fue madre! Ya va a arrancar.
8: Y Holanda tiene ahora como director técnico a Xavi Hernández.
3: ¡Ay, Xavi Hernández!
8: Y Alemania ahora tiene como técnico a Jürgen Klopp.
3: Yo quería ver cómo lo iba a pronunciar. Jürgen Klopp.
8: No, eso es hermoso, este partido. Es hermoso, clásico, es hermoso. Partido
3: increíble.
0: Yo sé que Yancho siempre tiene sorpresas, pero hay un clásico más clásico que ese. Yanchito, no, ¿cuál es?
3: ¿Cuál?
0: La Isla Fiji contra...
8: Ah, no, por ejemplo.
0: Azerbaiyán.
8: Como le expliqué a Caballito, eso está organizado por tablas de rendimiento y hay ascensos y descensos, porque ese sería como el grupo 2 de la Liga A, sí, o sea, sí, como sí, los partidos más importantes
3: de la Liga A.
8: Pero, por ejemplo, esta tarde hubo un maravilloso Andorra 1 Malta 2.
0: ¡Joder, qué partidazo!
3: ¿Cómo es? ¿Almorrana? ¿Es como dijo que
8: no? Andorra 1, que es un principado contra Malta. Liga D, grupo 1, para que te des cuenta. A la 1:45 también hay un maravilloso Liechtenstein en Lituania, por ejemplo. Claro. No lo puedes perder. Sigamos diciendo de partidos A. 1:45 de la tarde. Portugal-Gales. Y les voy a botar esta chiva. Cristiano Ronaldo no se ha retirado de la selección. Está convocado. Está allá. Que si juega hoy, ah, bueno, eso sí es Chanchis, otra cosa. El man habló y dijo, hablé con el técnico, hablé con el presidente. Aquí estoy.
0: Una ida y venida con una periodista que le preguntó, ¿vas a jugar los 90 minutos y tal? Bueno, pues, y comenzó ¿qué opinas?
8: Pues, hombre, si fue el presidente, si fue el técnico hasta allá o quien haya ido y lo convencieron, lo dijeron, pues, ¿para qué fueron? Porque es cosa diferente como, por ejemplo, con lo de James o lo de Messi, que hay una intención y, bueno, puede que el técnico diga, no te vayas. Pero no, mire, es que es una decisión tomada y demás. Aquí es como si le estuvieran rogando y el man dice, bueno, pues, entonces, venga, yo me quedo. Porque yo ya tenía listo para jubilar. Él dijo, yo estaba listo para jubilarme después del Mundial. Son ellos los que me están llamando. Bueno, listo, yo vengo a sumar. Portugal-Gales. A la 1:45 también hay un Noruega-Dinamarca. ¡Muah! Para ver al señor Haaland. Vamos a ver si lo utilizan. También a la 1:45 tenemos un Serbia-Grecia. Hermoso partido. Y ya... Para partidos, porque como les digo, toda esta semana, hasta la otra semana, andaremos en amistosos y en clasificatorios de Copa. También hay clasificación para la Copa de África, porque resulta que allá también hay un mundo de países y no es como la Copa América que juegan los que hay, sino que toca clasificarse para entrar en esa en la propia Copa. A las 2 de la tarde, Costa de Marfil gana, recomendado. Y a las 2 de la tarde también tenemos un Camerún, Islas Comoros. Comoros sí es medio mediocre, pero Camerún es un muy buen equipo que necesita recuperar lo que ya tenía cuando era la época de Makanaki, de Roger Mila, de Eto'o. Porque hace rato ese equipo ni suena ni truena. Ni siquiera fue el Mundial, fue eliminado. Esa es la información que le tengo, Caballito. ¿Le gustó?
0: Pero por supuesto, hola, Chanchis. Y ahora el turno es para el mejor del humor, señoras y señores. Atención, ay, Colombia, Dios, atención, Bogotá, porque llega el Pollito Díaz. Pollito.
3: Ah, no, me va a dejar tema libre, no, me va a poner reto. Okay,
0: ¿se puede o no se puede?
3: Hágalo,
0: usted es el que manda.
3: Hágale, hermano. Usted,
0: bueno, Pollito, yo siempre digo que tú eres el mejor. Y tú haces que la gente muera de risa. Oye, tu chiste de... difícil. Ya sé.
3: ¿De qué?
0: De loqueros, o sea, de psiquiatras.
3: Chiste de psiquiatras.
0: ¡Psiquiatras, Pollito! Dale, pollo.
3: El tipo que llamaba por teléfono. Contesta la señorita. Hola. Dijo, gracias, es para ver si por favor me comunica con el psiquiatra. Dijo, ay, qué pena con usted, pero el doctor no se encuentra el día de hoy. Con mucho gusto mañana lo puedo atender, pero por favor permítame hacerle una pequeña corrección. Dijo, ¿cuál sería? Es que no se dice psiquiatra. Qué pena con usted, pero es que la P no se pronuncia. Dijo, ah, bueno, entonces dígale que llamo Edro, el que no le hará el II.
0: ¡Increíble!

0: La canción se llama De Todo Hace de Nadie con los dos cardales en Tropicana. Recuerden, siguen enviando su notica de voz al 310-06-3302 y piden el link en Tropicana para que tengan la chance de disfrutarse ese tremendo conciertazo con Carlos Vives. 25 de septiembre con Tropicana, la más bacana, bacanísima. Y voy con esta, Jerry Rivera, se llama ese.
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Es Tropicana, la más bacana, bacanísima. Aquí seguimos, estamos en esto que se llama La Jugada Bacana. Y quiero anunciarles a los oyentes de la emisora diferente que la encantadora Arelis Henao es la primera artista de música popular que hace sold out en el Movistar Arena aquí en la ciudad de Bogotá. Y por supuesto va a celebrar con ustedes, con los oyentes de Tropicana, va a celebrar con sus seguidores sus 30 años de vida artística, de vida musical. Qué bacano, qué chévere. Y por eso aplauso de pie para esta tremenda artista, hermosa, encantadora, un talentazo espectacular, extraordinaria. Y aquí está, en manos ajenas, está sonando Tropicana. Arelis Henao, felicitaciones. 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

0: Es Tropicana, la más bacana, bacanísima. 1:30 p.m. y esto es de una rapidito. Vamos a escuchar a más oyentes y estoy enviándoles el link al 310-1206-3302. ¿Y qué dice usted? ¿Millonarios o Nacional? ¿Nacional o Millonarios?
1: Buenas tardes. Gana Nacional 3-0, 3-0 ganando Nacional. Goles de Cardona.
0: Eso, ay, más oyentes. Tropicana.
2: Tropicana la más bacana, no, hoy vamos a comer gallinita, hoy comemos gallinita, Nacional es mejor, de copas. Ese es el mejor de todos, gallinita, hoy comemos gallinita, caballito.
3: Pero mire, querido caballo, para que vea que yo soy una persona objetiva,
4: señor,
3: y que esto además está grabado y que no hay posibilidad de que yo haya hurtado ni nada, yo soy hincha de Millonarios. Y me preocupa que siendo esta una emisora de Bogotá y la mayoría es de Nacional, o sea, acepto aquí al aire que todo el mundo dijo más Nacional que Millonarios, ¿cierto?
0: Es correcto, lo está diciendo.
3: ¿Qué hacemos, muchachos hinchas de Millonarios? ¿Nos dejamos ganar en esta votación?
0: Tropicana.
5: Solo Millos, hoy ganamos 2-0.
3: Millitos. Gracias, porque vamos muy abajo. En serio, la votación va como en serio, como 20-4, ¿no?
0: 20-4, Tropicana.
1: Tropicana, gana Millos, 2-1.
0: Hércules.
3: Tomás, vamos.
0: Ahí están los oyentes de Tropicana. Señoras y señores, Chancho, hoy se puso a estar preguntando quién creen ustedes que va a ganar. Nacional o Millonarios juegan en el Atanasio Girardot. Tropicana, dígalo.
6: Tropicana la más bacana. Caballito, pollito, chancho, Millonarios gana hoy 3-0. Muy bien, que gané los hijos de papá y Nacional.
0: Vamos.
6: Mucho de comparar Tropicana.
0: Vamos.
6: Caballito, el link, por favor.
3: Caballo, el link.
0: Ahí se lo envía,
3: Carlos Vives.
0: Claro que sí, a todo el mundo, Chanchi. Aquí nadie se salva del link de Tropicana.
7: Caballito. Ya voy comiendo gallinita de Briseño y esta noche seguimos comiendo gallinita. Nacho. Lo demás es loma.
3: Ya me empecé a preocupar porque en serio 20 como 4-6. Oiga, ha sido demasiado la cantidad de gente Nacional. Ahora, la barra de Nacional en Bogotá es bien grande.
0: Bien fuerte. Bueno, Chanchi, usted no se me vaya, me hace el favor, porque ahorita venimos a seguir recibiendo más oyentes. Esto está loco. Hoy la gente de verdad, esto sí es un clásico.
3: Sí, claro, mi
0: amigo. Está demostrado, mira, la gente sigue enviando su nota de voz. Esto está súper lleno, esto parece una verbena, esto parece, no sé, una locura hoy. Pero bueno, siguen enviando su nota de voz. ¿Quién cree usted que va a ganar? ¿Nacional, Millonarios, Millonarios Nacional o empatan? ¡Paisano!
8: ¡Paisanito!
0: Híjome, ¿para usted quién va a ganar?
8: Va a ganar el Nacional, hijo.
0: ¿Nacional?
8: Yo creo.
0: Ah, bueno, listo. Paisano, vamos a hacer una vaina. ¿Va para eso o no va para esa?
8: ¿Qué?
0: Yo, como tú andas diciendo que tú te las tiras de ta, vamos a hacerte unas preguntas de cultura general para ir como te va.
8: Ay, hijo, pero para la cultura general yo soy buenísimo.
0: Ah, sí.
8: Uy, chica, dijo, buenasazo, dijo.
0: ¿Vas para eso o no vas para esa?
8: Va, pregunte lo que
0: quieras. De cabeza y sin casco.
8: Para que vea lo inteligente, hijo, puchica.
0: Primero, ¿en qué parte se da el café?
8: El café se da en los velorios, dijo.
0: No, paisano, se hace.
8: No. Siga preguntando.
0: Okay. ¿Qué precio tienen las mesas de noche?
8: Pues el mismo que tienen de día, dijo. ¿Quién le va a aumentar el precio de la noche?
0: No. Otro. ¿Quién es más grande, el sol o la luna?
8: Esas preguntas tan fáciles, dijo. Pues la luna.
0: ¿Por qué?
8: Porque la dejan salir de noche.
0: ¡No me se hace! No. Te está yendo como perro en misa. Otro.
3: A ver.
0: ¿Cómo se dice médico en japonés?
8: Ay, hijo, es facilito, dijo. Médico en japonés se dice o te curo o te mato.
0: ¿Usted?
8: Usted, déjeme hacerle una pregunta de cultura general a ver si usted sabe.
0: A ver,
8: dijo caballo. ¿Quién fue Julio César? Dijo.
0: ¡Oh, qué vaina fácil!
8: ¿Quién es Julio César?
0: Julio César fue un líder político y militar del Imperio Romano, el más grande.
8: Oigan, a este yo hablo de Julio César, el que se acuesta con tu esposa cuando te venís para la misa.
0: ¡Pero tiene adentro toda, ¡Sáquese la Wii, Dios mío!
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0: ustedes que están participando, pidan el link al 3102-06-3302 para que tengan la chance de ganar invitaciones y no perderse por nada del mundo el conciertazo del gran Carlos Vives este 25 de septiembre en el Movistar Arena.
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0: preguntamos a nuestros oyentes, ¿cuánto creen que va a quedar ese partidazo nacional millonario? Dígalo.
1: Hola, mi granja de Tropicana. Chancho, no se preocupe, mijo, que los últimos seremos los primeros. Hoy Millonarios se traga esa bandeja paisa. Bajito el marcador, 2-1, 2-1. Pero de que se la traga, se la traga, papá.
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0: bacanísima. Siguen enviando al 206-3302 la palabra quiero boletas para que de una le enviemos el link y participen para que vayan a ver a Carlos Vives este 25 de septiembre.
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Amigos, ¿cómo están? Un abrazo para todos. Llegó el momento de la cumbia sabrosa, la cumbia de Pastor López, el gran Pastor López en Tropicana, la más bacana, bacanísima, para saludarlos, porque hoy es jueves. Jueves, hoy es jueves, uno se pierde en los días. Hoy es jueves 24, mañana ya viernes 25, el sábado llegará. Y bueno, muchas cosas seguramente sucederán. Estamos en Tropicana, la más bacana, bacanísima. Saludos y abrazos para todos. Bendiciones. Soy Ricardo Ramírez, LRR. Soy al aire en Tropicana, la más bacana, bacanísima. Con la música de los Pastor.

0: padre.
1: ¿Con quién?
0: Con Frankie.
1: Frankie, usted es el de Ibagué, ¿sí o no, Frankie?
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2: ¡Tropicana! Y estamos al aire en Tropicana, la más bacana, bacanísima. ¡Ole! Juan Carlos Rodríguez, gracias por estar con Tropicana. Maye, Luz, Gea, que están conectados con Tropicana, la más bacana, bacanísima. La gente que me está escribiendo a través del 310-206-3302 y que están activos para el concierto de Carlos, Carlitos Vives. Carlos Vives con toda su agrupación, la provincia, con todo ese combo bacano, con todo ese sonido tan colombiano que tiene. Y bueno, nosotros lo que estamos esperando, oyentes de Tropicana, la más bacana, bacanísima, es que usted participe con nosotros, participe en Tropicana a disfrutar con nosotros en la más bacana, bacanísima. Todo el que quiera ir, que me escriba a esta hora, 310-206-3302, Tropicana, la más bacana, bacanísima. Acá estamos con ustedes. Un abrazo para los nuevos también. A Oscar, que me dice envíeme el link, con mucho gusto, envíeme el link, los que se quieran inscribir. Aquí estamos haciendo la tarea bien chévere. Te recuerdo, 310-206-3302, 310-206-3302. Usted me dice, Rey RBA, me está debiendo el link para escribirme para las boletas de Carlos Vives. No, con mucho gusto, ya mismo, estamos haciendo la tarea también en la tarde con Tropicana. Por acá estamos, Paulo Muñoz, R&R, en la tarde bacana, bacanísima, al estilo Tropicana. Viene una canción de Marc Anthony que se llama Contra la Corriente y la disfrutamos mientras ustedes nos escriben que quieren estar en ese concierto de Carlos Vives y la pasamos súper bien, súper delicioso, súper sabroso, porque

0: Tropicana, ya tenemos las 2 de la tarde con 31 minutos en Tropicana.
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0: Aquí está Tropicana, la más bacana, bacanísima. Aquí está la tarde bacana. La disfrutas con Tropicana y toda su salsa, y todo su merengue, y todo su vallenato, y toda su sabrosura, y todas las canciones más bacanas las disfrutamos aquí en Tropicana, tan diferente que ayuda a los peluditos y a la gente. Ya son las 2 de la tarde con 32 minutos y ponle mucho cuidado, que a esta hora te vamos a presentar una canción de esas que pegan duro. 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Pegando duro, pegas tu futuro. A esta hora tenemos una canción muy bacana de el señor Juan Luis Guerra. Hay temas que cuando pegan duro tienen futuro, así como tu trabajo tiene futuro cuando pegas con Pegacor. Pegando duro, pegas tu futuro. Pegacor presenta La Hora en Tropicana, 2 con 32. El siguiente éxito que pega duro, me lo voy a escuchar completico. Y si puedo, hasta me lo bailo con corona. Se llama Tú, 2 con 32.

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9: Las 2 de la tarde con 38 minutos en Tropicana. Por un paso.

0: 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Nosotros ya volvemos. Quédate con nosotros con Tropicana.
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0: 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Atención, porque ya tenemos las 2 de la tarde con 57 minutos. 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

Una canción muy bacana, esta hora en Tropicana, la más bacana, bacanísima, la hace Luis Felipe González, se llama Canción India. 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

Son las 3 de la tarde con 7 minutos en Tropicana, tan diferente que ayuda a los peluditos y a la gente. 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Esta canción se llama El Beneficio de la Duda. Los Alfa 8 en Tropicana.

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0: bacanísima y es hora, hora de sentirse en paz en Tropicana. Son las 3 de la tarde con 16 minutos.
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4: Hola, Rey.
0: ¿Con quién?
4: Con Frankie.
0: Frankie, ¿usted es el de Ibagué, sí o no, Frankie?
4: El que vive acá en la capital musical de Colombia.
5: ¿Y tu esposa de dónde es?
4: Ella es de acá de Ibagué, pero nos conocimos en Bogotá porque yo vivía con una hermana ahí en Bogotá. Ellas estaban en el Sena y nos conocimos. Pues iba a la casa a hacer tareas con mi hermana, a yo le hacía a las 11.
0: Frankie, si te llegas a llevar ese celu, ¿para quién sería?
4: Para mi amada esposa.
5: ¿Pero qué? ¿Se lo darías de amor y amistad?
4: Por supuesto, apenas es el regalo para ella.
5: O sea que usted no le ha comprado regalo a su esposa.
4: Ayer ya le di un peluche en forma de vaquita y hace
5: Sigue consintiendo a esa esposa porque eres el ganador del celular en los.

0: la gente está enviando la rosquita, rosquita, rosquita, Sachiras. La gente está súper juiciosa haciendo la tarea de este mismo instante a través del 310-206-3302, 310-206-3302. Repito, 310-206-3302. Ana Espinosa, Gali, Karen Beltrán. Están a esta hora escuchando la más bacana, bacanísima, tropicada. No se te olvide, 310-206-3302. Mariana dice, espero que lean mi mensaje, les pido todo el corazón, listo. A ver, yo veo por acá, ¿qué más dicen los oyentes de Tropicada, la más bacana, bacanísima? Buenas.
1: Muy buenas tardes, para pasar este avisito. Con mi esposa estamos vendiendo torta casera.
0: ¡Oca! Bueno, pero esto debe ser para otro lado. Por acá, Tropicada, la más bacana, bacanísima. Hola, Yolanda Aristizábal. Bendiciones y abrazos. 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

0: Bella.
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2: Gracias por ver, por escuchar Tropicana, la más bacana, bacanísima, Tropicana, tan diferente que ayuda a los peluditos y a la gente. Bueno, el concierto de Carlos Vives es este Tropicana. 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Esos productos son deliciosos, Tropicana. 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Son espectaculares. Queremos enviarte para el concierto de Carlos Vives. Si en este momento, mi amigo oyente de Tropicana, la más bacana, bacanísima, usted está antojadito de estar en el concierto de Carlos Vives, me dice RR, mándeme el link que quiero ir al concierto de Carlos Vives este fin de semana en Bogotá.

0: Bueno, buenas tardes a todos nuestros oyentes de Tropicana. 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Esto es un retro, Retropicana.
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0: Cuco Baloy con la canción Amor para mí en Tropicana. Son las 3:42.

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7: Bueno, estamos al aire en Tropicana, la más bacana, bacanísima. 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
3: Ya son las 4 de la tarde con 10 minutos.

Pa' mi gente tiene las boletas de Carlos Vives para los que están comprando los productos. Pa' mi gente a esta hora envíen sus productos en este momento, en este instante, la foto pues del producto. No tiene que enviarnos los mini pandeonos ni las achiras, cómaselas usted, pero mándenos el comprobante de que usted ya está disfrutando, que ya los compró, y con mucho gusto nosotros le vamos a enviar el link para que se vaya al concierto de Carlos Vives.

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1: Tropicana, buenas, grítalo con ganas.
2: Tropicana, la más bacana, bacanísima.
1: ¿Con quién hablamos?
2: Con Johan.
3: Johan, ¿por dónde estás? ¿En dónde andas?
2: Ando en Engativá, Gran Granada.
3: ¿A qué te dedicas? ¿Eres trope amarillito?
2: Tropiconductor.
3: ¿Tienes hijos, Johan?
2: Tengo una nena.
3: ¿Una nena de cuántos años?
2: 16 añitos nomás.
3: Johan, te acabas de llevar un árbol de Navidad. ¡Ah! De los preaguinaldos de Tropicana.
2: ¡Uy, excelente, excelente! Muchas gracias.

0: mañana.
1: Esto sucede. Esto es Tropicana, la más bacana, bacanísima. Oiga, mañana tenemos preaguinaldo. Mañana tenemos preaguinaldo. Sí, en Tropicana, mañana con Dariana de 2 a 5 de la tarde. Solo por Tropicana. Disfrutaremos, nos reiremos, la pasaremos bien bueno. Mejor dicho, será una locura todo lo que viviremos en la tarde Tropicana, mañana viernes, porque los viernes de septiembre son de preaguinaldos, para que nos vamos preparando. Son las 4:19.

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el sonero de la juventud. Así se llamaba el sonero de la juventud, así se llamaba en ese tiempo, ¿no? Así se llamaba en sus inicios. Son las 4:27 en Tropicana, la más bacana, bacanísima. Gracias por seguir con nosotros, por seguir enviando a esta hora las fotos con los productos de Bimbo. Pa mi gente, así se llama, pa mi gente Bimbo, pa mi gente Bimbo, pa mi gente Bimbo. Pa mi gente Bimbo. Tropicana, la más bacana, bacanísima. Tropicana, tan diferente que ayuda a los peluditos y a la gente. Johan, yo sé que tú estás escuchando Tropicana, la más bacana. Dice que un árbol de Navidad se ganó. Johan, bendiciones, hermano. Gracias por estar con Tropicana. Y no te preocupes que te van a llamar. No te preocupes que te van a llamar para darte tu arbolito de Navidad, tu arbolito de Navidad. ¿Listo? 4:28. Yolanda Aristizábal está enviando la foto con los productos para mi gente. ¡Chéverísimo! Muy bien, así es que es, así es que es. ¡Qué bacano! Si hay alguien que no le haya enviado el link, con mucho gusto que me pregunte, que aquí lo vamos a enviar. Tropicana. Acá seguimos en la tarde y ya después de las 5 llegará. ¿Cómo atardeció Bogotá? No se lo vaya a perder después de las 5 en punto en Tropicana con Luchi DJ, con Carlos Mejía Ovidio y con Sebastián Herrera. Periodismo puro y duro, 4:29.

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0: 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Y esta canción está pegando duro por estos días. Sí que pega duro esta canción de Karol G. Se llama Baby Wow, Baby Wow.
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0: 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Karol G con Baby Wow. 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
0: Bueno, yo sigo enviando el link a esta hora. Yolanda Aristizábal dice gracias. Cristian dice gracias por acá, Tropicana, la más bacana, bacanísima, tan diferente. 310-206-3302, 310-206-3302. Vayan al link que les estoy enviando, los que quieran las boletas de Carlos Vives. ¿Tú quieres las boletas de Carlos Vives? ¿Tú quieres las boletas de el concierto de Carlos Vives? Listo. Listo, entonces, de una vez. Eso, chéverísimo. Los que me están preguntando por el link. Bien, bien, bien. Carlos Vives de concierto. Los que quieran estar en este concierto, ya saben, oyentes de Tropicana. Tropicana. 310-206-3302. Aquí me acabaron de pedir el link. Alex, con gusto, Alex. Bendiciones, mi pana, bendiciones. Tropicana, la más bacana, bacanísima. Chévere estar con ustedes a esta hora, compartir la más bacana, bacanísima. Soy el RR, Ricardo Ramírez. Búscame así en Instagram. Ricardo Ramírez, el RR. 4:39 llega Héctor Lavoe con AA o no. ¿Salsí?

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0: están? ¡Feliz tarde, mi gente bacana!
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0: Lo malillo, yo malillo y a casita. ¿Cómo están? Bienvenidos a Tropicana, la voz bacana, bacanísima. Soy Luchi y los acompaño en esta tarde mientras van a camellar, mientras van a recoger a los muchachos, mientras hacen vuelticas, mientras cogen el transporte público para la casita, mientras van camino al barrio. Bueno, lo que sea que estén haciendo, por favor, llévenme a todo el lado porque yo sin ustedes no puedo vivir. Entonces, por favor, serían tan amables y me llevan. ¿Cómo vamos, Sebastián Herrera? Bienvenido a Tropicana.
2: Hola, Luchi, ¿cómo vamos?
0: Súper, ¿y tú cómo estás? ¿Qué tal el día?
2: Muy bien, Luchi, con muchas noticias. Usted sabe que siempre tenemos muchas cosas por hablar. Hoy iniciamos con una noticia de suma importancia y es que el gobierno nacional ya puede comenzar a tener conversaciones con el nuevo presidente de Ecopetrol. Estamos hablando de Joaquín Gutiérrez. Ya les voy a decir exactamente quién
3: es el presidente de Ecopetrol.
2: ¿Señor?
3: Pésimo presidente de Ecopetrol ese señor.
2: ¿Y por qué?
3: Porque no me cae bien, Sebastián. ¿Me tiene que caer bien porque a usted le cae bien?
2: Pues no.
3: Ah,
2: no,
3: bueno, entonces respete, por favor, Sebastián, las opiniones personales.
0: Bueno, en fin.
2: Lo cierto es que la Junta Directiva de Ecopetrol escogió, repetimos, a Joaquín Gutiérrez como presidente de la compañía, uno de los cargos más importantes, y teniendo en cuenta que hay de por medio un escándalo que rodea a Ecopetrol en materia de corrupción en la anterior administración. Vamos a ver entonces quién es este hombre y cuál es la misión que tiene al frente de la empresa más importante del país. También tenemos que hablar de nuevas decisiones del gobierno porque Colombia rompió relaciones diplomáticas con Irán. Ya les voy a contar exactamente de qué se trata. Y vamos a hablar de una campaña que me parece chévere para reducir a infractores en vías de Bogotá. Se llama Pillado Mal Parqueado. Ya les voy a contar de qué se trata esta campaña. Y también vamos a hablar de el mapa, las estaciones que tendría el Transmilenio de la Avenida 68. Serán más de 20 y conectan prácticamente al sur con el norte de Bogotá. Ya les voy a contar exactamente de ese proyecto también muy importante para la capital del país.
0: Bienvenido, don Papagracio, a esta mesa de trabajo.
3: Muchas gracias, Lucía, por darme el saludo. Y para ustedes es un honor estar compartiendo conmigo este programa, para Sebastián también. Me encanta subirles el autoestima a ustedes, a todos los oyentes que no están haciendo nada. Me pueden escribir a www.papan.com. Ahí me pueden escribir.
0: No entendí mucho ese dominio.
3: ¿Cuál? www.luchiesmasqueunapoeta.com.
0: Ah, ok. Súper lindo el dominio. Me encantó hoy.
3: Sí. Ahí saben.
0: Me encantó.
3: Me pueden escribir toda la gente que le dé la gana y que quiera escribir pura pendejada como la que dice Sebastián, como la que decimos acá.
0: Y los que nos saludan a través del 310-206-3302. 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
1: Vamos, vamos, vamos, Sebastián Herrera, a hablar de lo que está pasando en Bogotá y en Colombia.
2: Gracias, Méndez. Lo que está pasando en Colombia, las decisiones que se están tomando y que sin duda pues son de la suma importancia para todo el país. La Junta Directiva de Ecopetrol eligió a Joaquín Gutiérrez como presidente de la petrolera, la empresa estatal más importante que tiene nuestro país. Este viernes, o sea mañana, se dará su nombramiento de manera oficial en Santa Marta y contará por supuesto con la presencia del presidente Abelardo de la Estrella. La decisión ya está generando las primeras reacciones desde el sector energético, la Asociación Colombiana de Ingenieros, la Asociación Colombiana de Ingenieros de Petróleo, la Asociación Colombiana de Geólogos y Geofísicos de Petróleo y la Cámara Colombiana de Bienes y Servicios Petroleros ya están respaldando esta decisión de Ecopetrol y además señalaron que el liderazgo de Gutiérrez será fundamental para consolidar una industria energética más competitiva, sostenible e innovadora. Desde los gremios reconocieron el papel estratégico de Ecopetrol en la generación de empleo, la dinamización de las cadenas productivas, el desarrollo y el fortalecimiento de los territorios y las comunidades. Además, han señalado que la nueva directiva pues debería avanzar inicialmente en 4 puntos estratégicos para recuperar la autosuficiencia en el sistema energético del país. Y ese es uno de los retos más importantes. Y es que con todo esto que está pasando, además, con el fenómeno del Niño, hay preocupación por un eventual...
3: No te creo.
2: Pues una crisis energética en Colombia, y ese será uno de los puntos claves de Ecopetrol. Pero la primera de estos 4 ejes es aumentar la producción de los campos existentes. Le sigue el desarrollo del potencial gasífero en Colombia, tanto en proyectos como afuera. Además, propusieron también promover el fracking en el país, un tema que sigue siendo muy álgido, además porque acordemos que mucha gente de parte del gobierno aseguró que existe un fracking sostenible, lo cual pues de algún modo es contradictorio ese término. Y fortalecer la exploración y la incorporación de nuevas reservas de petróleo y gas en el país. Según los gremios, estas acciones pues van a contribuir a garantizar el abastecimiento energético, como le digo, ante una preocupación que es inminente, atraer inversión y generar más empleo. Finalmente, estos gremios han expresado su plena disposición para trabajar de manera articulada con Ecopetrol, el gobierno nacional y los demás actores de la industria con el objetivo de impulsar pues todo el desarrollo del país. Ahora, Ecopetrol tiene un problema de por medio y es un presunto caso de corrupción inmenso, que sería inmenso durante la anterior administración, y se tiene que entrar a revisar de fondo, hacer una auditoría hasta, mejor dicho, el último papel que se compró en Ecopetrol, porque de ahí podría salir uno de los escándalos de corrupción más grandes en la administración anterior. Vamos a ver en qué termina eso. Recordemos además Ricardo Roa, muy investigado y metido en problemas, quien era el anterior jefe de esta estatal. Y ahí está el nuevo reto que tiene.
1: Es el que están arrendando Gutiérrez. El apartamento que hablamos, ¿se acuerdan, muchachos?
2: Así, 44 millones, por si le interesa.
1: Sí. No me interesa el apartamento, el tema.
2: Lindo sí queda.
1: Lindo sí está, pero 40 millones de pesos. Upacho, ¿en qué trabaja una persona que puede pagar un arriendo de 40 millones de pesos?
3: Sí, Lucía, por ejemplo, nosotros.
1: ¿En qué trabaja?
3: Nosotros las personas pudimos, por ejemplo, en Tropicana. Tropicana perfectamente, yo con lo que me gano aquí en Tropicana puedo pagarle 40 millones de pesos a ese arriendo, y eso que la casita es para el perro, ni siquiera para mí.
1: O sea, pero tú vives en otra casa y el perro en una.
3: El perro, el de las 44 millones.
1: ¿Ah, sí? Caracha.
3: ¿A ustedes les parece 44 millones mucho dinero?
1: Me parece dinero.
2: Para que se hagan una idea.
1: Y de arriendo más.
2: De la importancia de este señor Joaquín Gutiérrez. Este señor fue, junto con otros estrategas y otra gente como Carlos Suárez, pero fue el diseñador y un estratega y un tipo muy, pero muy cercano, clave en la campaña de Abelardo de la Estrella. él es el nuevo presidente de Ecopetrol. Es que cuando se designa a un presidente de Ecopetrol cercano al presidente, es muy cercano, como Ricardo Roa, que era gerente de la campaña de que hizo en su momento Gustavo Petro. Esa es la cercanía del presidente de Ecopetrol normalmente con pues el presidente de turno. Esta vez Joaquín Gutiérrez es un hombre que fue muy, pero muy importante en la campaña de Abelardo de la Estrella, moviéndole mil cosas detrás, por supuesto tratando de acelerar esa campaña que resultó exitosa, y ahora es nombrado como presidente de Ecopetrol.
3: Seba, ¿y usted qué dice? Que con este nombramiento las acciones de Ecopetrol, ¿cómo se pueden ver?
2: Ojalá que mejoren, porque recordemos que ese es un tema muy importante, y es que
1: hay mucha gente que invierte en esa vaina, ¿no? En las acciones de Ecopetrol.
3: Total.
2: Hemos visto unas cifras muy negativas, y es que Ecopetrol no es una empresa cualquiera, es la empresa estatal más importante que tiene Colombia. De ahí sale muchísimo dinero a través del petróleo. Entonces, ojalá, por el bien del país, que al señor le vaya bien. Gutiérrez es administrador de empresas de la Universidad del Norte, cuenta con una especialización en gerencia de salud y su trayectoria se ha desarrollado principalmente en la gestión empresarial y en el sector privado. Su relación con este gobierno, pues como les digo, se evidencia sobre todo en que fue gerente también, como lo fue Ricardo Roa. Ahora, el señor Gutiérrez fue gerente de la campaña presidencial de Abelardo de la Estrella, y vamos a ver qué pasa, pero pues ojalá no tenga escándalos, ojalá Ecopetrol pueda recuperarse de una manera significativa.
3: Yo no creo.
2: Y que sobre todo, como les digo, que hagan una auditoría, pero a fondo al interior de Ecopetrol, para ver si hubo o no hubo casos de corrupción, pero el ventilador ya está prendido.
3: Está bien prendido.
1: Vamos a escuchar a los oyentes.
3: Pero ¿por qué, Lucía? ¿Qué necesidad? A cambio, los oyentes van a cambiar el rumbo del país.
4: Don Papancracio.
1: Ve, ahí le están saludando.
4: Buenas tardes.
3: Buenas tardes, señor Algrano.
4: A don Sebas, buenas tardes.
3: ¿Cómo vamos?
4: Mi Luchisita.
1: Mi amor.
4: Para comentarte que no me han enviado las boletas.
3: Ni se las van a enviar.
4: El concierto ya es mañana.
1: Tranquilos, tranquilos. Les van a enviar las boletas unas horas. Mañana se las envían. Mañana, si no se las enviaron hoy, aunque ya estaban aquí, voy a preguntarle a Paulo qué pasó. Pero tranquilos, mañana seguramente ya tienen su boleta. Recuerden que eso es en la noche, así que no se me vayan a estresar, pendientes.
2: Esta mañana pasé por la oficina del jefe de Paulo, uh-huh, y estaba directamente descargando todas las boletas de Carlos Vives.
3: Pablo,
2: está muy juicioso con ese tema.
1: Ya las tiene él, entonces ya debería estar enviándolas. Le voy a preguntar de todas maneras.
3: Y si no les llegan mañana, pero pues no va al concierto y ya.
1: Recuerden que él las envía desde el correo que está en tu boleta Paz. Recuerden siempre descargar la aplicación de tu boleta y poner el correo que usted nos dio a nosotros acá, porque a ese correo es que le van a llegar. Le llega una notificación también, así que muy pendiente del correo, muchachos. Ya pregunto y les traigo más información.
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0: equivocada. Yo estoy buscando un amor de los 90, pero en esta época de, pues, de gente que no quiere ni compromiso ni nada. Entonces, por eso es que ando solterita y a la orden.
1: Pero ¿por qué se tiene que poner a la orden, Lucía? ¿No le parece que eso es muy feo?
0: No.
1: Que la gente se ponga a la orden. No. Uno no necesita ponerse a la orden.
0: Estaba hablando con Paulo y me dice que ya las está enviando. Ya está enviando las boletas de Carlos Vives, pero que toca con calmita porque de pronto se puede bloquear la página. Entonces, con calmita, ahí les va enviando las boletas para los tropiamarillitos, que no se me vayan a desesperar. Todos los que tienen su micro perforado, les vamos a enviar su boleta de Carlos Vives.
1: Así que tranquilos, señores, que Tropicana cumple, no se estresen, sino que nosotros nos tomamos el tiempo para que ustedes disfruten más esas boletas, para que sean más anheladas y más soñadas, ¿oyeron? Aprovecho también para saludar aquí en TikTok. Estamos en vivo aquí en TikTok, Lucía, sí, ya señor. Que la página de Tropicana no se conecta. Nosotros sí nos conectamos aquí en arroba Ovidio Nodmalo, Carlos Mejía. Un saludito muy especial para Lorena, para también para Mari Bueno, que está ahí, para Paula Jaramillo, para toda la gente que nos ve y que están aquí, para Cristian, aquí en TikTok. Un abrazo bien grande para ellos.
0: Y si acaso no regresa
1: por la tarde,
0: volveré al siguiente día
1: a la mañanita. Y si acaso no era por la tarde, regrésale al otro día por la mañana.
0: Si alguien quiere boletas de Carlos Vives porque no se quiere perder ese evento mañana pasado. Y él, o sea, viernes, sábado y domingo.
1: Ah, venga, ¿cómo así?
0: El concierto de Carlos Vives, sí, porque son dos para adultos y el del domingo es para los niños. Sí, Malí.
1: ¿Y qué va a cantar Carlos Vives? ¿Los pollitos dicen
0: no,
1: o qué?
0: No, las canciones, pero van los niños, pueden ir los niños.
1: Ah, pero qué pendejada. Aún.
0: Divino, hermoso, me encanta. Carlos Vives, solo tienes que tomarte una foto, enviarla, Julio, con los productos Bimbo pa' mi gente. Usted se compra las rosquitas, los pan de bonos, las achiras, y nos envía la fotico con los productos pa' mi gente. ¿Ya? Eso es todo.
1: Eso es todo, así de sencillo, Lucía.
0: Y ahí va a participar, sí señor, y ahí va a participar para llevarse las boletas para ver a Carlos Vives en vivo.
1: Ese no es Carlos Vives, Lucía.

0: Son.
1: ¿Esa es cuál, Lucía?
2: Esa se llama
1: tengo,
2: Al filo de
1: todo. Tengo la camisa negra.
2: No, señor.
1: Ah, no. Esa no es de Carlos Vives. No quisiste
3: contestarme nada.
2: Ay, ay, una ay, llamada, ay, ay. Estas son de las últimas.
1: Pero muy mala esa canción.
2: No, oh,

0: Diga la verdad, Lucía, ustedes están encartadas con esa... Hola, Marihueno, un saludo para Marihueno. Guadalupe.
1: Ya venimos a entregar la movilidad para todos los que van andando en Bogotá. La Secretaría de Movilidad estuvo hoy acá con nosotros.
0: No le creo, ¿en serio? Vean, con razón. Había tanto trancón para entrar al edificio.
1: Estuvo en la mañana de hoy, así que los que me van a enviar noticas de voz, 310-206-3302.

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2: Bueno, Luchi, ¿cómo le va con los mal parqueados?
1: Pues a mí me da mucha rabia porque esa gente no deja pasar.
3: A mí me parece perfecto que se parqueen mal de aposta para no dejar pasar los carros. Me encanta.
2: No, y sabe que es todavía lo mejor cuando usted anda, por ejemplo, en la zona T en Bogotá. Hay una cantidad de mal parqueados, pero de mal parqueados intocables. O sea, gente que tiene camionetas blindadas. Sí, carros de lujo,
1: que tienen para pagar un parqueo, dígalo.
2: Pero
1: que tienen
2: fácilmente
1: para pagar un parqueo. Si tienen una camioneta blindada, tienen para pagar un parqueo.
2: No una, tres o cuatro camionetas que valen más de 600 millones de pesos y no tienen para pagar el parqueadero.
3: Pero ustedes, ¿por qué son tan envidiosos, Sebastián? Eso antes pone bonito el ambiente en las calles, viendo que en Colombia sí hay plata, entonces hay que mostrarlas con esas camionetas mal parqueadas. Deben de ser envidiosos ustedes, ¿por qué no tienen una?
2: Bueno, pillado mal parqueado será la frase que encontrarán en sus vehículos los conductores que estacionen en sitios prohibidos de la ciudad. Sí, señor, es una nueva campaña y cuando usted deje su carrito por ahí mal parqueado, fácilmente le pueden poner esa frase, pillado mal parqueado. La Secretaría Distrital de Movilidad busca a través de esta campaña de pedagogía social reducir el número de vehículos infractores, aunque yo no sé la verdad si funcione, porque yo no sé si a la gente le dé vergüenza o no le dé vergüenza, porque a la gente normalmente le afecta es cuando le tocan el bolsillo. Pero bueno, la estrategia se desplegará por los equipos de pedagogía y el grupo guía de la Secretaría de Movilidad durante las horas pico de la ciudad en varios corredores claves. ¿Cuáles son esos corredores?
3: ¿Cuáles son?
2: Autopista Norte, Carrera Séptima, Avenidas El Dorado, Guayacanes, la Avenida Cali, entre Cali. Otros. Cuando usted va en semejante trancón, en, por ejemplo, al salir de la ciudad en hora pico, y hay un tipo mal parqueado en la autopista Norte, uno le da ganas, uno le pita, le baja el vidrio y le dice cosas, etcétera, porque da impotencia.
3: Y se hacen los pendejos, ¿no, Sebastián?
2: Trancón, y el tipo ahí parado, sí, haciéndose el pendejo, armando semejante trancón. Bueno, también se van a priorizar sectores donde se concentra una alta demanda de estacionamiento, como zonas cercanas, por ejemplo, a centros de salud, restaurantes, centros comerciales y escenarios de grandes eventos, entre ellos, por ejemplo, el Campín o el Movistar Arenas, o Corferias también. ¿Usted ha ido a Corferias, Luchi?
1: Sí, sí, claro.
3: Yo no he ido, Sebastián, y no me interesa ir.
1: Sí, a mí me encanta Corferias.
2: Usted entrar al parqueadero de Corferias es una cosa de locos,
1: es una
2: cuando
1: locura,
2: hay eventos,
1: sí, sí,
2: cuando
1: sí,
2: hay la Feria del Libro, cuando
1: nunca
2: hay cualquier evento en Corferias.
3: ¿Y es costoso
2: ese
3: parqueadero?
2: El parqueadero es reducido. Y más encima alrededor se mal parquean 1000 personas.
3: Uf.
2: Entonces usted no puede ni salir ni entrar al parqueadero. Es una cosa de locos. Dice la Secretaría Distrital de Movilidad que la invitación es a no esperar que un vehículo sea sancionado para corregir una conducta que afecte a todos.
1: ¿Cuánto vale el parte?
2: Esta mañana tuvieron a la secretaria, ¿no?
1: Sí, sí, sí. ¿Cuánto vale el parte? Ella nos habló de eso, pero no lo profundizó.
2: 633 mil pesos.
3: Ah, bueno, no es muy caro tampoco.
1: 633.
2: Por parquearse mal.
3: Sí, ah, no, sí. Se aguanta. Yo prefiero pagar esa multa que pagar en un parqueadero también. Eso vale un parqueadero.
1: Eso no vale.
2: Pero
1: un
2: parqueadero.
3: Ay, María.
1: Está diciendo.
2: ¿Qué carro tiene usted para Pancracio?
3: Yo tengo un.
1: Los dos pies.
3: Un gama. Un gama alta tengo yo. Se llama un Spark.
1: Los dos pies.
3: Tengo un Spark GT.
2: Bueno, imagínese usted en el Spar GT que usted lo deje mal parqueado y salga y su carrito tenga un sticker ahí que le diga pillado mal parqueado. Pero bueno, aunque yo creo que a Papancracio eso le importa.
3: A mí no me importa, yo prefiero pagar la multa de 650 mil pesos que pagar un parqueadero.
1: Le voy a preguntar a los oyentes de Tropicana cuáles son las zonas donde más hay mal parqueados. Que nos tiren la zona. ¿Cuáles son las zonas donde más hay mal parqueado?
3: Yo he visto en Chapinero, ahí por la Caracas, ahí junto a la Santa Fe, hay uno más de un mal parqueado.
1: Ya vengo a escucharlos.
3: Hasta en brasileras he visto uno.
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1: Bueno, quedó como en el tintero ahí, quedó como la pregunta del tema de los mal parqueados y sigo hablando de eso porque voy a escuchar a mis oyentes que son los más lindos y que merecen que yo los escuche forever, forever, forever.
2: Luchi, digamos que yo no estoy de acuerdo pues con que los carros se queden en la calle, pero es que la verdad es que en los parqueaderos hay parqueaderos en unas zonas que abusan demasiado, donde son muy estrictos. Uy, sí, la policía para no permitir carros en la calle, entonces ellos se aprovechan y cobran 190, 200, 220 un minuto, eso ya es un robo, y aparte de eso te ponen aún un poco de cláusulas, o en el recibo tiene un poco de cláusulas que ellos no responden por nada y sí cobran bien caro.
1: Sí, una de parqueo pago, ¿no?
3: Este señor tiene toda la razón, Lucía. Vea, yo no me explico, si uno paga un parqueadero privado, ¿cierto? Que no es barato, depende de la zona. Mentira, ya ahora en ninguna parte es económico un parqueadero mínimo. Es 90 pesos el minuto mínimo. Entonces, lo que yo no me explico es si uno paga un parqueadero supuestamente para que el carro esté seguro, ¿cierto?
1: Sí.
3: ¿Cómo así que no responden por nada?
1: Sí.
3: Si para eso uno paga, yo no entiendo eso, sí, Lucía. Verdad. Yo por eso vendo el carro menos. No,
1: y los parqueaderos, como tú dices, para
3: están carísimos,
1: costosísimos, Lucía.
3: O sea, un parqueadero, ¿cuánto
1: tan
3: puede valer?
1: Están exagerados.
3: Por ahí 2,000 millones, depende pues del metraje que tienes. ¿Qué? Si es un parqueadero de 190 metros cuadrados, pues ya es más barato.
1: Iba pasando yo por la zona T y vi a estos de la zona de parqueo pago colocando el cepo.
3: El cepo.
1: Óyeme, y entonces llega la persona, porque claro, le avisaron, llega la persona y le dice el pelado, pero si tengo 5 minutos, apenas tengo 5 minutos, ¿por qué me vas a poner el cepo? El cepo cuesta 300,000 pesos.
3: Sí, eso es carísimo.
1: Parce, y no se lo quitaron, o sea, con 5 minutos, y yo me ofendí, le dije a la pelada, no está bien.
3: Pero
1: está
3: ¿cómo
1: bien
3: así?
1: Porque cinco minutos. Es que tú tienes un tiempo como para ir a no sé qué, ir a ir pagando.
3: Si se acaba, okay.
1: Lo que pasa es que tú tienes que pagar antes.
3: Sí, claro.
1: Tienes que pagar antes. Entonces, él como que habían transcurrido 5 minutos y no había pagado. Me imagino que estaba abriendo la aplicación, no le cogía el internet, alguna vaina. Y yo escuchaba que el man le gritaba, pero si tengo 5 minutos, ¿por qué me cobran? ¿Por qué me ponen el cepo? No sé qué. Y se lo pusieron, y yo dije, esto sí me parece full injusto.
4: ¿Por qué
1: me
4: ponen? Cana, buenas tardes. En las zonas que más mal parqueados se ven, Uxtinital Country, ahí en la 85, en la Clínica Reina Sofía por la 127, y los sábados y domingos en la carrera quinta, ahí después de la 72, como entre la 72 y la 70, ahí también, aparte de ahí, hay un parqueadero que ya no le entran más carros, y eso todo el mundo se queda ahí afuera esperando que abran espacio, y
1: sí,
4: el parqueadero con aviso de no hay cupo y la gente esperando, y eso se arman unos trancones.
3: Sí.
1: Pero verdad, si no hay cupo, ¿qué hace la gente haciendo trancón ahí?
3: No, es muy complicado.
5: Buenas, Dios los bendiga. Nosotros estamos vendiendo torta casera y arroz con leche.
1: Uy, qué rico. ¿Dónde?
5: Bueno, por el momento no tenemos empleo. Estamos vendiendo tortica casera muy buena.
1: ¿Pero
5: arroz
1: dónde?
5: Con leche muy delicioso. Si alguien nos puede colaborar, al 310-636-8638.
1: Ok, listo.
3: ¿Y a dónde será ese señor? Tiene un acento de pastuso.
1: De paisa. Tiene como, él, yo creo que es como de Pereira.
6: 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Mi Luchis hermosa, buenas tardes, papá Pancracio.
3: ¿Cómo está, señora? Al grano, por favor.
6: Luchis, si uno quisiera enumerar todos los sitios del mal parqueados aquí en Bogotá, mejor dicho, eso se queda esto, mejor dicho, en pañales, como dicen por ahí. Pero hay unos sitios claves. Por lo menos eso ya las motos atraviesan la moto, no la saben cuarina, atraviesan las motos y carriles. Carril de doble vía, que por ambos lados están las motos atravesadas, y si no pasa uno, pasa el otro, y si pasa al lado, entonces tumba las motos. Un ejemplo, ahí en el Compensar, que queda en la 30, en la 30 con 26, ahí esos son mal parqueados a todo momento. otros mal parqueados en la clínica, en la clínica universitaria de Colombia, la de Sanitas, ahí en La Esperanza. Eso se paran ahí en la vuelta y todo eso, y generan unos trancones cuando uno coge la oreja para coger la avenida 68 hacia el norte. Uh-huh. El 7 de agosto, eso sí, ni para qué mencionarlo, porque el 7 de agosto por todo peor, lado, y los dueños lado. De los negocios no se creen pasar. Dueños del espacio público, porque eso ponen conos, ponen tablas, ponen de todo para que no le cojan el espacio. Y ahí yo nunca.
1: Ve, pero también es culpa de nosotros. O sea, es culpa de quien dice, eso voy a parquear aquí un ratito.
3: No, y venga, lo que hace, o sea, es un trancón. Por ejemplo, en todos esos lugares ahí, mire que se adueñan prácticamente de las calles, ¿no? O sea, ya prácticamente los talleres ya son dueños de las calles.
1: Sí, el 7 de agosto. Estaba escuchando, Sebastián.
7: Luchi, mal parqueados. Ahí.
3: Uy, yo pensaba que le iba a decir mal.
7: El lado de la 13, por la Cali con 13, ahí al frente del matadero. Todos los días ahí, gente mal parqueada, sobre todo los camioncitos que cargan ahí carne y todo.
1: Eso da rabia. Los mal parqueados da mucha rabia cuando uno quiere pasar y no puede.
3: Eso es horrible porque.
8: Pero señores de la mesa, señorita Luchi.
1: Dígame,
8: señor Papancracio.
3: ¿Cómo está, señora?
8: Las zonas complicadas donde no hay donde parquear y todo el mundo atravesado. Los invito a ver. Van ustedes al Ricaute, ahí en el parque el Ricaute, ahí en Palo Quemado. Prácticamente da hasta pena, caray, empieza como quieran, motos, carros. Que un momentico me cuadro, dejan todo el día ahí.
5: Y la cantidad de taxis ahí al lado de Palo Quemado en el centro comercial Mall Plaza, eso es terrible por ahí, toda la razón del señor.
1: Dios mío. 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

0: esa canción me gusta, tiene su flow.
1: Canción tan espectacular.
0: El capo se la vaciló.
1: No, sobre todo la letra, ¿no?
0: Se la vaciló con esa canción.
1: ¿Ya dónde es ese señor?
0: Señor capo.

0: nació en 1986.
1: Dice que es de Zaragoza.
0: Zaragoza, Santander, claro.
1: ¿Qué? Ha dicho un montón de veces, y he trabajado en una gasolinera de...
2: Zaragoza, Antioquia, dice.
0: Zaragoza, Antioquia.
2: Zaragoza, no, Antioquia.
1: Ya busque la historia y verás que no.
0: Pero si es antioqueño.
1: No.
0: O sea, todo tiene que ser caleño, pues, porque usted nació allá.
1: De hecho, todos los cantantes de reggaetón son antioqueños.
0: Pero
2: es que no. ¿Viste por qué yo dije que era Medellín? Sí, no.
0: Es que él es paisa.
1: Usted nomás, es que escuché un video de él y escuchar el acento y él no es paisa.
0: Pero,
1: él es del Valle del Cauca y un pueblo muy chiquitico.
0: Más paisa que un berraco. Zaragoza, Antioquia.
2: Pero me gustó esa canción.
0: A mí no me gustó.
2: Él con la mini también le fue bien. Me parece que es un pelado que hace buena musiquita. Ahora la puede vacilar de vez en cuando. Vamos con la movilidad, vamos con los oyentes, vamos con las noticias. Sebastián Herrera en Tropicana.
3: Bueno, Luchi, ¿usted escuchó mejor a Carlos René Montoya?
1: Carlos René Montoya.
3: Pues es el... Era más bien, ya le voy a contar por qué era. El recién posesionado presidente de Colpensiones se llama Carlos René Montoya. Pero el señor estuvo en el Congreso, puntualmente en la Comisión Séptima del Congreso. Pero fue muy cuestionado por la presentación que tuvo durante el presupuesto de la entidad ante esta Comisión Séptima, cuando llevaba apenas 2 días en el cargo. Pero usted hubiera visto, de verdad, de algún modo, hay que decirlo, fue bochornosa la presentación que el señor hizo.
2: El que el presidente bochornosa le porque renuncia, ¿no?
3: Se notaba un desconocimiento, pero absoluto. O sea, los reparos realmente se centraron en su falta de preparación y en el desconocimiento de la entidad. Claro, el señor tiene de algún modo una hoja de vida importante. El gobierno, pues por eso lo seleccionó. Pero cuando se presentó ante el Congreso de la República, se notaba que no conocía realmente a fondo Colpensiones. Y Colpensiones en este momento está en un momento muy complejo.
0: Muy crítico,
3: por
0: Sebastián.
3: Todo el tema de la reforma al sistema pensional y de la implementación de este nuevo modelo pensional en Colombia que nos dejó la administración pasada. Pues esta intervención generó realmente, y se lo digo yo como ciudadano, de alguna manera generó mucha preocupación, y sobre todo generó preocupación entre los integrantes de la bancada de gobierno presentes en la sesión, que reconocieron que el señor pues no sabe de qué está hablando. Asesores de las unidades de trabajo legislativo cercanas al gobierno afirmaron que nunca habían presenciado una presentación similar y que no era posible defender el desempeño del funcionario, porque es una cosa indefendible, porque es una persona que se nota que no conoce del sistema pensional. Ahora, puede que el señor sea una persona estudiada, tenga una hoja de vida importante, lo que sea, pero para este cargo puntualmente, pues es muy complejo tratar de defenderlo. Montoya llegó a pedirle a una asesora que estaba ahí en el Congreso que explicara los detalles de la exposición, porque el señor no sabía de qué estaba hablando.
2: ¡Qué vergüenza!
3: Le advirtieron además que no podía hacerlo, porque la sesión dejaría de ser formal, porque la exposición la tenía que presentar él, que era en ese momento, pues como le digo, el presidente de Colpensiones. Y el señor, en medio de su enredo, le dijo a una asesora: venga, usted explique esto que está acá, que estamos exponiendo. Le dijeron: no lo puede hacer, porque usted es el presidente de Colpensiones y estamos en una sesión formal. Al final, pues le señalaron que habría sido preferible realmente el aplazamiento de la sesión. Le dijeron: no, pues qué pena, pero es que yo creo que es mejor que usted se prepare un poquito más, revise la propia exposición que estaban presentando desde Colpensiones. Y se había programado que la próxima sesión en Congreso, ya el señor tal vez tenía pensado durante una semana casi estudiar absolutamente todo, porque la próxima sesión sería el miércoles. Pero entonces, en medio de toda esta controversia, llega una solicitud, una carta por parte de la Presidencia de la República, que me parece además muy coherente y muy consciente con lo que se vio en el Congreso de la República. El presidente directamente le solicitó la renuncia al señor presidente de Colpensiones. O sea, no duró ni 5 días en el cargo.
4: Pero mira que eso también es algo medio positivo que tiene el payaso de las Priellas, y es que por lo menos reacciona no es capaz. Bueno, chao.
2: Pero es que cómo el tipo va a hablar en el Congreso y no va a saber de lo que
4: bendito
2: está hablando.
4: Sea
2: ¿no?
4: Mi Dios.
3: No, perdón, qué pero locura. era impresentable, Luchi.
4: No.
3: O sea, es como si usted pone a alguien acá a contar noticias y no sabe absolutamente nada de lo que está hablando.
4: Totalmente.
3: O si pongo yo a una persona ya en la consola donde está usted y no sabe cómo abrir los botones.
4: No, ya se sabe cómo abrir.
2: Qué vergüenza eso. ¿Y el man renunció después de que el presidente se lo pidió o no?
3: No, todavía no se ha visto la renuncia del señor. Lo que acaba de solicitar hace unos minutos el presidente, la renuncia le está pidiendo al presidente de Colpensiones, Carlos René Montoya, que como le digo, no lleva 5 días en el cargo, está pidiendo la renuncia. Y esta decisión, como le digo, se produce después de la presentación paupérrima realizada por el funcionario ante la Comisión Séptima del Senado, en la que claramente se evidenciaron, y eso lo está reconociendo el gobierno, dificultades para responder con precisión sobre asuntos no estéticos, de fondo, fundamentales relacionados con el presupuesto, el funcionamiento de Colpensiones y los retos del sistema pensional.
2: Imagínate para la plática de la gente, la plática. Y él no sabía ni dónde estaba parado, Dios mío.
3: Colpensiones es una entidad supremamente importante y acuérdense que casi todos tenemos que ver con Colpensiones.
2: Y maneja entonces un alto flujo de gente y de plata, ¿no?
3: Pero desde luego, entonces, escuchar al señor generó mucha preocupación, y si hay que abonarle al gobierno que tome esa decisión, que el presidente directamente diga, uy, nos equivocamos con la elección del señor. Vuelvo y repito. Porque tal vez el señor sí tiene una hoja de vida importante, sí tiene una trayectoria importante, pero tal vez lo pusieron en la entidad equivocada. Y Colpensiones, pues usted sabe, a una persona que esté frente a la pensión, frente al dinero de los colombianos, que los colombianos han ahorrado con mucho sacrificio.
4: Con demasiado.
3: Pues ahí no se puede meter a una persona que no tenga conocimiento, y lo que pasó en el Congreso esta semana, pues realmente fue un poquito bochornoso. Los congresistas afines al gobierno, la bancada del gobierno estaba preocupada, asustada, y se notaba porque no sabían qué hacer, cómo ayudar al señor.
2: ¿Cómo ayudarlo? ¿Será que ese día le pasaba algo? ¿Tendría algo? Bueno, no sé.
4: Una urticaria tenía.
3: Mire lo que dice.
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